0: Llegamos a ustedes en el portal Z101Digital.com, en los perfiles oficiales de redes sociales de la Z101 que están a su alcance para que precisamente allí pues pueda dar seguimiento a todos estos temas de interés. Todo esto, recordamos, es una evolución permanente en el tiempo que no se detiene y que está dirigida por la visión de nuestro presidente y fundador, don Bienvenido Rodríguez Durán, y junto al Bienvenido Rodríguez León en la parte gerencial. Y adjunto a ese trabajo, el de nuestros compañeros que facilitan la realización de nuestro programa cada día, Francis Villalón en los controles, las compañeras Josefina Ortiz y Karina Lantigua en la coordinación y producción de este nuestro programa, y el compañero Carlos Gutiérrez en los audiovisuales. Y nos vamos con los titulares de esta jornada del día de hoy. Tenemos una cantidad importante de temas para el país y, por supuesto, con algunos temas también siempre internacionales de interés. Y arrancamos precisamente con la arena política, porque la situación de algunos aspirantes, de personas que se han lanzado al ruedo político, pues ya comienza a generar situaciones interesantes. Y es que Santiago Matías, el comunicador, la persona que ha decidido en los últimos tiempos pues de hablar de aspiraciones políticas a lo Foque, como es conocida su marca, ha decidido pues aspirar, pero no necesariamente por uno de los partidos ya reconocidos en el sistema, y habría dado las gracias a quienes le ofertaron usar sus siglas, pero estaría la obligación en apenas 7 meses de conformar un partido político, de hacer pues todo lo que implica la ley electoral. Y esto también expone, no solo para él, sino para otros, pues las situaciones, las circunstancias, no diré buenas ni malas, que implica la ley, pues para llegar a tener una participación correcta, adecuada, sin el marco de las famosas candidaturas independientes, que en algún momento pues era aparentemente más fácil. En otro orden, también de actualidad, del Senado, se aprobó la reformulación del presupuesto del año 2026, que está en vigor, con el cambio obviamente de una inflación al alza, 5.6%, el anuncio de una posible nueva reforma tributaria, y por supuesto todos las necesidades de recursos que implica el enorme gasto público del país. En la de nunca acabarse y en el horror diario de la República Dominicana, un hombre asesinó a un adolescente en Santiago en un hecho que conmueve a la sociedad dominicana. Esto una vez más en otra de las graves circunstancias de un crimen que está siendo investigado por la policía y del que surgen diversas versiones, donde el que entra cualquier día, en cualquier momento a las redes, verá una cantidad de riñas, a los puños, con armas blancas, con cualquier cosa que tenga a mano el que pelea. La República Dominicana condena en los términos más enérgicos el anuncio de Daniel Ortega, quien eliminará las elecciones en Nicaragua. El régimen responde llamando vasallas, por supuesto, un término muy moderno, no se había usado nunca en la Guerra Fría, a las autoridades dominicanas. Y por supuesto, este hombre es un estratega. Si él puede perder las elecciones, que no haya elecciones. Ya, es un genio, los genios hacen eso. Y finalmente fueron detenidos unos 37, el número varía en otras fuentes, de inmigrantes indocumentados en aguas de Puerto Rico. Al tiempo que ocurrió esto en aguas de Puerto Rico, hubo un gran operativo también en la zona fronteriza, donde también decenas de migrantes haitianos que intentaban ingresar al territorio dominicano pues fueron interceptados por migración. Vámonos de inmediato saludando a este gran equipo que se da cita temprano en este jueves con nuestros temas de interés. El saludo cordial de los buenos días a nuestra compañera Susana Gotró de Wind, los buenos días a nuestro compañero Francisco Olimatos, buen día a nuestra compañera Julieta Tejada, buen día a nuestro compañero Fausto Montes de Oca, buen día a Viulca Pérez, buenos días a todos los que se nos van sumando en esta primera hora de este gobierno de la mañana y la Z101. Buen día.
1: Buenos días. Sobre este menú, solamente me quiero referir a la reformulación presupuestaria que le incrementa partidas a obras públicas, a Almibet, a Agricultura, al Ministerio de Industria y Comercio y MIPIMES, y al Ministerio de Hacienda y Economía, entre otros. Y traspasa pues algunas de Turismo, Energía y Minas, Deuda Pública, Salud Pública, Interior y Policía, Presidencia, Defensa y otras instituciones. Quiere decir que la reformulación del presupuesto puede obedecer a muchas razones, pero siempre debe ser motivo de estudio cuando usted tiene que hacer tantas modificaciones al presupuesto. Hay que decir que hay una de las razones en las cuales el gobierno puede fundamentar propiamente, y es la entrada en vigor de la ley 3026, que es la sobre medidas pro crecimiento económico, simplificación fiscal y mitigación de la crisis internacional, el paquetito aquel anticrisis, y eso pues naturalmente pues obliga a, o justifica reformulación. Ahora, el traspaso entre tantas instituciones pues tal vez debe ser bien explicado. Bueno, yo creo que agricultura hay que, sí, pasarle tal vez más presupuesto, pero también ver qué está haciendo con el presupuesto, porque necesita atender la cantidad de plagas que han aparecido. Después de los otros temas, imagínate que uno va a decir, en 7 meses a los focos, suelte, viejo. Suerte.
0: Buenos días, compañeros.
2: Sí, buenos días al país. Bueno, tenemos muchos desafíos. Este presupuesto debe ser manejado con mucha minuciosidad. Comparto la idea de Susana. Yo conozco el tema agrícola, conozco bien la producción. Mi familia siempre ha vivido de esa actividad y yo soy parte de la actividad agrícola. Y creo que requerimos de un fondo a propósito de la situación internacional que se sigue complicando, y aunque no lo pusimos dentro de los primeros, petróleo, como acabo de postear en mi cuenta de X, petróleo sobre $90 en este momento. Es decir, si usted entra está 90.33 en West Texas, pero la gasolina tiene un super aumento, es decir, de prácticamente 3.080 que estaba 380, perdón, el barril, ha subido de manera desproporcionada el precio de los derivados de los combustibles blancos, fruto de la situación de la guerra. Hoy amanecemos, vamos a ver cómo impacta. Los mercados abren precisamente en este momento dos buques de Arabia Saudita fueron golpeados en el Mar Rojo, es decir, en el cruce de el estrecho de Bab el Mandeb. Eso significa una mayor inflación. Entonces, esos fondos, definitivamente, que se aprueban, deben estar enfocados a hacerle frente a las contingencias, sobre todo de la un mayor subsidio a los fertilizantes que van a escasear, porque recordamos que aunque pase el 5% del el combustible por esa otra vía, el fertilizante que pasa por ahí es mucho mayor incluso que el que pasa por el estrecho de Hormuz, que también está bloqueado, y esto va a significar una mayor escasez, por lo menos en estos momentos en lo que la crisis se subsana, que no le vemos una solución inmediata. Con respecto al tema político y a lo de si el señor Matías tiene almaría un partido en los meses que le quedan, yo que he trabajado en la construcción de un partido político.
1: Cuidado.
2: ¿Estuve cuidado con qué? Yo no es decir, yo simplemente digo lo que yo entiendo y estoy en la Z, el medio que más llega en todo el país.
1: A los normales, pero iluminados así.
2: Puedo decirle que es un gran desafío, es decir, vamos ahí usted va a ver si el Gapela realmente vamos a salir a construir lo que es una maquinaria política. Es muy distinto usted ser un influencer en un medio de comunicación, yes, llevando y llevar pequeños grupos a hacer movilización y teteos a diferentes lugares, que usted ponerse a construir una maquinaria política y luego una propuesta política aceptable. Entendemos que realmente él tiene una gran influencia mediática, sobre todo en redes sociales, un influencer de gran peso en el país, puedo decir que uno de los más trascendentes a nivel de los youtubers, pero de ahí a la construcción de una maquinaria política yo veo mucha distancia.
3: Mi abuela decía, nadie aprende en cabeza ajena. deja a la gente que viva su
2: sí,
3: cosa.
2: Que le deja, que la viva. Claro, no, yo le estoy diciendo que es un gran desafío. Yo no he dicho que él no puede hacerlo. Oye, de hacerlo, él tiene lo que se necesita. Él es joven, es un tipo muy enérgico, pero que salga a buscarlo para que él vea lo que es. Es decir, es muy fácil desde un desde las plataformas construir grupos, pero usar a construirlo.
3: Sí, no, definitivamente que es un debate interesante en el país, porque es la primera vez que sale un outsider así, de esas dimensiones, ¿verdad? Con el impacto.
0: No, no es la primera vez.
3: No, ¿cuál el otro? Con mayor impacto que le así, por lo menos.
0: Mira,
3: en
0: mundo cada época tiene su personalidad.
3: Sí, pero digamos que los últimos años,
0: pero,
3: José Luis.
0: Ah, bueno. Ya con los últimos ya sí tú tienes un marco.
3: A
0: pero
3: partir, por ejemplo, de las redes sociales.
0: Bueno, ya eso es un marco.
3: Sí, exacto,
0: y eso es interesante.
3: Ya
0: ese es un marco.
3: Sí.
0: Yo creo que en las redes sociales no hay punto de comparación, pero hubo un empresario de los medios, comunicador, productor, muy popular en el país, que hace un tiempo, y tú lo vas a recordar muy bien, siendo uno de los hombres más queridos de este país, aspiró por un partido emergente, se llamaba Acción Constitucional a la alcaldía, y sacó 300 votos, se llamaba José Rafael Corporán de los Santos.
3: Sí.
0: Ganó cuando fue el Partido Reformista.
3: Sí.
0: Era el segundo, era el primero o segundo partido del sistema.
3: Sí, porque todavía los partidos políticos son fundamentales para que una persona pues pueda subirse dentro de esa estructura y ganar. ¿Por qué? Porque todavía aquí hay una gran población que hay que moverla. Porque fíjense que lo que pasa. Para el sistema tradicional que hemos tenido hasta ahora, se necesitan los partidos políticos para mover el voto, para atraer la gente. Las famosas estructuras, cuando dicen, no, porque tal partido no tiene estructura, lo que le está diciendo al otro, el que lo dice, le está diciendo al otro que usted no cuenta con los equipos a nivel territorial completo en todos los territorios donde haya un voto
0: para lograr su objetivo.
3: Para lograr el objetivo de que esas personas de ahí se muevan a votar por usted. Entonces, en este sentido, con el caso de Alofoker, yo observo lo siguiente. Yo observo que Alofoker tiene un gran número de seguidores, más de lo que uno pudiera imaginarse, que no necesitan de que las estructuras de los partidos lo muevan. En principio se pudiera entender eso por la gran cantidad de seguidores que tiene, y que esa gente pues no estarían esperando a que las estructuras de un partido X lo lleve a votar. Eso es un elemento a tomar en consideración. Ahora, que esos seguidores de Alofoker sean tantos como para conseguir el 50+1 o conseguir alianza en una segunda vuelta para pasar a ser el partido que salga favorecido, eso es un poco complicado, es difícil, habría que ver, se tendrían que darse muchas cosas. Yo pienso que a él en estos momentos, pienso haciendo un análisis bastante objetivo, sin ningún tipo de prejuicio, como pasa a veces, que cuando estamos tan prejuiciados, entonces no queremos escuchar lo que el otro te está tratando de decir de manera objetiva, porque a mí no me mueve ni ninguna animadversión ni nada personal contra Santiago Matías. Observo desde mi posición el fenómeno. Entonces pienso que a él le convenía más quizás montarse en un partido que ya existe para lograr esa cantidad de votos, X cantidad de votos, la que sea, que él pueda lograr mover hacia su candidatura. Obviamente eso también entraría en contradicción con su propia, digamos, génesis, porque él es con antipartido ante todo lo que representan los partidos. Entonces fíjate la coyuntura que también él tiene ahí, que quizás por eso hace este planteamiento de ahora. Pero yo pienso que es un fenómeno que tendremos que seguir observando desde la distancia que merece observar algo con objetividad, para entonces ver qué va a pasar en ese sentido.
4: Buenos días, compañeros. Yo sobre ese tema no, solo que me quiero apuntar en dos cositas. Primero, la popularidad, independientemente de cualquier cosa, te genera mucha empatía, pero la política, no hay un sentimiento más común en los políticos que tú ser un preso de confianza. ¿Por qué? Porque tú tienes que ver cómo es que tú vas a hablar, porque tú cuando entras en esa carrera tienes que procurar no lastimar susceptibilidades. La gente se pone muy susceptible. El voto no es un voto seguro ni siquiera de la gente que está formando parte de la estructura a la que tú perteneces o la estructura que tú representas. Entonces, la gente incluso ha cambiado de idea estando en la urna. Entonces, es muy delicado. Y la otra cosa que quiero apuntar, que nadie ha sobrevivido, ni aquí ni en ningún lado, a pelearse y desafiar el establishment por completo. Y mucha gente me dirá, bueno, pero en otros países lo han hecho. Han hecho alianza con alguien. Nadie llega solo. Nadie llega solo, y mucho menos en política. Entonces, pelearse con el mundo no es verdad que te va a allanar un camino porque las masas van a salir. No, pelearse con todo el mundo no funciona cuando tú eres candidato. Pero yo quiero referirme a las modificaciones en el presupuesto. Las modificaciones, por supuesto, y los presupuestos responden a los planes que tienen los gobiernos. Y uno de los planes que el gobierno tiene es el impulsar el desarrollo, sobre todo en esta última etapa, el desarrollo, la productividad, el crecimiento de sectores. Y hay que salir de la ciudad para usted ver cómo hay sectores que han recibido el apoyo de generarle en el ecosistema en el que producen, generarle comodidades que le ayuden a la competitividad. Y yo creo que ahí, en el tema de agricultura, en el tema de obras públicas, yo creo que ahí el gobierno está haciendo un énfasis sumamente directo a la gente que produce, a la gente del campo, a la gente que trae sus productos no solamente para el consumo dominicano, sino para la exportación. Y a mí me parece que eso puede impulsar muy, pero muy directamente el campo.
0: Buenos días a nuestro compañero Fausto Montes de Oca.
5: Muy buenos días, José Luis, muy buenos días, compañeros acá en la mesa, buenos días al país que nos escucha a través de esta potente emisora Z101, haciendo comunicación con responsabilidad social. Miren, la reformulación del presupuesto del 2026 es una revisión de las cuentas públicas ante cambio de ingresos, gastos y prioridades. El verdadero rebate radica si en esta medida es una respuesta responsable y coyuntural a las presiones internacionales. Esa reformulación del presupuesto, señores, es una realidad que por más que se quiera ponerle algún tipo de aditivo, lo cierto es que los ingresos fiscales del gobierno se cayeron. Y la inflación meta, que estaba programada de un 3 a un 5, se ubicó en 5.67. ¿Qué nos plantea esto? Que el gobierno necesita más ingresos para poder llevar a cabo las actividades de la administración pública. Nosotros lo que deberíamos es cuestionarnos si esa reformulación va a impactar en la política de los sectores clase media, de las personas humildes, si los programas focalizados se mantendrán, si el gasto de capital seguirá decreciendo o si por el contrario tendrá entonces un impacto en esas obras que las comunidades se reclaman y que todavía no llegan. Entonces, este tema de la reformulación del presupuesto hay que verlo con mucho cuidado, porque aquí hay una situación que no se anuncia, pero lo cierto es que la inflación está galopante en los supermercados y está afectando los bolsillos de la clase media. ¿Por qué? Porque si el propio Banco Central esperaba una inflación de 3, mínimo 3, máximo 5, y estamos hablando que la tenemos en 5.67, o sea, casi un 6%, eso quiere decir que el bolsillo del dominicano, del trabajador, ha sido afectado. Porque la inflación no es más que el encarecimiento de esos bienes y servicios que el dominicano paga, pero que paga con la misma base salarial, pero que en algún momento lo compró mucho más barato y que hoy lo está comprando más caro. De manera que esa reformulación del presupuesto es para traer a la realidad cual de una inflación de 5.67, un presupuesto que cuando se hizo, cuando se formuló, realmente ahora, hoy, no responde a esa realidad, que por lo tanto hay que darle entonces una reformulación para poder adecuarlo a la realidad que hoy tenemos. Que ha sido impactado por la crisis internacional, es innegable. Que ha sido impactado por situaciones exógenas, es innegable. Pero la realidad es que al gobierno le faltan chelitos para poder seguir sufragando la realidad nacional.
0: Sobre ese tema, importantísimo decir siempre dos cosas, una que la repetimos mucho y otra que es coyuntural. Lo primero es que en un sistema político sano, no importa si es parlamentario o presidencialista como el nuestro, la discusión sobre el presupuesto tiende a ser, debería ser, lo ideal sería que fuera el momento más alto de demostración de capacidad política, sobre todo en el Congreso. Sobre todo en el Congreso. Y ni hablar de la participación, obviamente, de los partidos del sistema, tanto oficialistas como de oposición, al momento de decir lo que creen que debe ser. Ahí es donde la ideología es el presupuesto. La ideología es el presupuesto.
3: Claro.
0: Cuando los partidos democristianos, por ejemplo, hablan de austeridad, hablan de recortar gasto, hablan de evitar despilfarro, hablan de al tiempo que se reduce gasto, poder reducir impuestos para, en teoría, beneficiar el derrame económico. ¿Dónde se demuestra si están en el poder? Se tiene que demostrar es en el presupuesto, se tiene que demostrar en el dibujo presupuestario. Si por el contrario un partido socialdemócrata o de cualquiera de las diferentes familias de la izquierda habla, no, nuestro rol es intervenir más la economía, generar una mayor presión fiscal, la famosa teoría progresiva de los impuestos al que más gana, para nosotros cubrir más servicios y darle cobertura a una serie de situaciones como políticas públicas. Bueno, ¿dónde se demuestra eso? En el presupuesto. La pena aquí, insisto, es que una gran parte de ese debate o es de muy baja calidad o no existe o no tiene calidad como tal. Y hemos pasado a hacer simplemente lo que la línea partidaria le indique al partido mayoritario del momento. Y que conste, porque no es un tema de ahora, porque aquí hay palabras que se repiten, dependiendo de qué lado esté uno del espectro. Mayoría mecánica. La mayoría, el sello gomígrafo. Bueno, y fue distinto las otras veces que existieron las mayorías hipercalificadas, calificadas, casi calificadas, cuasi calificadas, medio calificadas y mayoritarias. Cabe preguntarse eso. El presupuesto es un momento incluso para que los políticos que están dentro del partido, mayoritario, minoritario, como sea, también demuestren el apego a los intereses de sus representados. En teoría, es el momento de que los intereses por los cuales usted supuestamente llegó allí, pues usted los imponga y exija más participación para esos sectores que usted dice representar, para las políticas que específicamente benefician a ese tipo de sectores. Solamente agregar al tema de discusión, y creo que Oli acierta muy bien, no es lo mismo que todo el mundo diga vamos, que saber quiénes están a tu lado al momento de partir. Y yo insisto que estamos llenos de ejemplos, depende del contexto en el que queramos hacer comparaciones, de gente que decidió dar el salto del empresariado a la política, de los medios a la política, de la música a la política, del deporte a la política. Usted encontrará el ejemplo que quiera, y cada ejemplo tiene sus contextos. Venezuela tuvo a Reni Otolina. Reni Otolina era Alfredo Vera Goico de Venezuela. Era un presentador extraordinario, con unas capacidades impresionantes comunicacionales. Y en el 78, harto de la conchupancia de Decos y Copellano, dijo, yo me voy a lanzar, y fundó el Movimiento Integridad Nacional en Venezuela. Nunca sabremos cómo hubiera terminado la aventura de Otolina, porque un accidente de aviación pues lo quitó. Siempre quedó la duda de qué hubiera pasado con Otolina. En otros países hemos tenido a Saca, que vino de la comunicación deportiva. Hemos tenido a Beppe Grillo en Italia. Hemos tenido a un montón de gente. Pero en el contexto nacional, no parece tan fácil. Yo no digo que sea imposible. En la vida hay cosas que son posibles o que son probables. Y posiblemente ahí, Oli, tú tengas mucha razón cuando mencionas que hacer un partido en el esquema dominicano. Okay, yo lo voy a poner fácil.
2: En cualquier esquema.
0: Hay que tener mucho cuarto, más que en otros esquemas.
2: No, pero aparte.
0: En la política dominicana. Déjame terminar de equivocarme porque yo sé por qué lo digo. La campaña presidencial de gente que tiene vocación de poder en este país cuesta, ¿qué? Cientos de millones de pesos. Miles de millones de pesos.
2: De dólares.
0: Decenas de millones de pesos.
2: Decenas de millones de dólares.
0: Entonces, vamos a sincerarnos. Sí. Vamos a sincerarnos. No le cerramos la puerta a la posibilidad de nadie. Ni de Santiago Matías, ni de, ¿cómo se llama? Este señor que es abogado, que ahora tiene una aspiración presidencial. Creo que el partido que pretende fundar tiene otro nombre. Bueno, y de otros más. Posibilidades, yo no se las cierro ahora, probabilidades. Es otra cosa. Es otra cosa en el esquema político de la República Dominicana. Y eso a todo el mundo le coloca una importante muralla, que yo puedo estar de acuerdo o no, pero es una realidad que está ahí y con la que el que aspira tiene que luchar.
2: Bueno, esto es claro, por ejemplo, José Luis, de, por ejemplo, Ropero aspiró siendo un magnate con recursos, con su cuarto. Donald Trump aspiró con el Partido Republicano. Donald Trump alcanzó la meta, es decir, fue disruptivo. No, el liderazgo del Partido Republicano no lo apoyaba. Lo adversó, es decir, yo te digo, mi Ronnie, Lobus, todos los tradicionales del incluso anunciaron que apoyaban a Hillary Clinton. Mi Ronnie siendo el.
1: Ganó una convención interna.
2: Claro, claro.
1: Ah, entonces no. Pero fue, es una figura disruptiva como otra.

0: Que haya querido romper con algunas cosas, bueno, eso es.
1: Pero hay que agregar algo más antes de una pausa que está FIFA ahí. Hay un asunto, Susana. El término, hay términos que son muy flexibles, que se parecen a un panty sin elástico. Pueblo, democracia y outsider. Outsider es un término que significa lo que quiere para el que quiere.
0: Porque afuera tú puedes tener, afuera, que eso es afuera, afuera tú puedes tener un ángel o un demonio.
1: No, y además, o sea, tu propuesta es antisistema.
0: Exacto, tú estás afuera, depende que lo que ofrece. Hay gente que está afuera y viene a la misma práctica y a ser más conservador que cualquiera que está dentro. Pero, y viceversa.
1: También yo digo que la democracia, y yo en eso me considero un demócrata, todo el que quiera participar para mí está bien. Ahora, yo sí voy a analizar, vamos a analizar aquí, lo haremos con mucho
0: Mira, yo quería decir
1: las probabilidades
0: que sobre el presupuesto a la oposición, que se ponga a mirar el presupuesto, que la oposición está en mil temas, menos mirar el presupuesto. El presupuesto es las políticas públicas y la lista de prioridades de un gobierno. Revisen el presupuesto, que está muy vago. Está muy vago, nada más están peleándose entre ustedes. Miren a ver los cambios que implica ese presupuesto. ¿Dónde tú pones el dinero? Ahí es que tú pones tus prioridades. Esa es
1: está
0: la
1: el tesoro,
0: política
1: está tu
0: de
1: corazón.
0: Desarrollo. Pero lo que pasa es que la...
1: Y por cierto, también es bueno hacerse cargo. Me encantaría hoy escuchar la teoría de los que decían que había que bajar sí o sí el combustible, porque ya eso se había acabado, ya eso había pasado.
0: Exacto.
1: A mí me gusta que la gente se haga cargo de lo que dice. Esa también es interesantísima.
0: Que ahora que miren que está subiendo.
1: ¡Llévatelo!
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2: Z36 en el Gobierno de la Mañana, Gobierno de la Z101. Y nos vamos de inmediato a continuar con esta hora de nuestros temas de debate y vamos a sumar de inmediato a saludar la presencia de nuestro compañero Joselito Félix y Medrano.
3: Muy buenos días, compañero José Luis Mendoza, y a cada uno de mis compañeros, al pueblo dominicano.
2: Ayer recordó sus tiempos cuando levantaba pesas.
3: Bueno, ayer fue...
2: Yo no las levanto, yo las bajo ahora.
4: Ahora ayer... nada más levanta la cuchara.
2: Exacto. Yo no, las bajo las pesas.
3: No, yo soy un hombre que hago ejercicio permanentemente. Yo vivo moviendo, movilizando.
4: La lagartija mañanera como Jolín.
3: Y cuando hay tiempo de campaña, claro, troto mucho, trotando. Mañanera. Ah, pero siempre hay que hacer ejercicio.
4: Coge su trote, sí.
3: Miren, pero una cosa es la resistencia, Cuidado con eso. La resistencia es más importante que cualquier otra cosa.
4: Que la fuerza inicial.
3: Y eso está demostrado. Fácilmente, una persona un poco pasadita de peso te camina 8 kilómetros. No te sorprenda con eso. Así mismo. ¿Por qué? Porque es un tema de respiración y resistencia. Hoy te diurca Pérez. Miren, yo quiero decirle lo siguiente. Yo creo que le respondí, Susana Toscano.
4: Claro, ya no.
3: Mira,
5: con todo su veneno.
3: El veneno. Miren esto. Con relación al tema de la creación de un partido político, yo venía mientras estaba en el tapón escuchándole. No es tan fácil, pero creo que recoger firmas en este momento no es tan difícil. Hay un target que se identifica con ciertos perfiles y eso va a pasar. Lo único que quiero sumarle, que escuchaba a José Luis mencionando ciertas figuras, es cierto, ciertas figuras que en las épocas, en esos
2: años, contexto.
3: En cada, bueno, para contextualizar, ¿verdad? Las épocas, la única diferencia es de que tú veías una figura, por ejemplo, un Roberto Salcedo, que te aspiró
2: a la alcaldía.
3: A la alcaldía, pero Roberto Salcedo es una persona pensante.
2: Y fue a un partido en el sistema con estructura.
3: No quiero. Yo soy un tipo que tengo una. Yo escucho a todo el mundo, claro, aunque no estuve aquí. Y yo estoy hablando de. En la comparación que hacemos de figuras que han pasado del arte a la política. Entonces, en esa comparación de las personas del arte a la política, tú tienes obligatoriamente que decir, es cierto, siempre se ha dado, pero con una diferencia, porque Freddy Veragoico nunca quiso ser candidato a nada, pero era Freddy Veragoico.
2: Que ofrecieron la candidatura a la vicepresidencia.
3: Pero Leonel se la ofreció, y él dijo que no. Y un Johnny Ventura, que fue alcalde del Distrito Nacional, fue diputado, o sea, hay una cantidad de personas que han pasado quizá del arte hasta quizá
4: el
3: del
4: torito deporte, al Senado.
3: Pero hay que obligatoriamente diferenciar ciertas cosas. ¿Qué ha pasado en este momento desde mi punto de vista? Que hay un target que forma parte de ese electorado que no se identifica con ningún partido político. Sí. Ha encontrado una figura que es un influencer que desarrolla un trabajo comunicacional en las redes sociales y ha dicho que va a aspirar. No ignoremos ese target, que es un electorado,
2: ese segmento del mercado,
3: ese segmento poblacional que se identifica con esas figuras. Ahora, el segundo o tercer elemento, ¿qué decir? ¿Qué ofrecer? ¿Cómo tú articula eso? ¿Cómo tú lo integras?
2: ¿Con qué narrativa? ¿Con qué mensaje?
3: ¿Qué narrativa? Porque una cosa, bueno, yo, todo el mundo puede decir que va a aspirar a presidente. Ahora, ¿cuál es el mensaje? Claro. El mensaje va a ser que yo, cuando esté en la presidencia, voy
4: a romper
3: o le voy a dar duro a la mesa.
6: Tiene que ser del tamaño, voy a abrir el palacio, yo estoy hace rato
3: hablando de la calidad.
2: Sí, eso mismo.
3: De la capacidad.
4: El gran desafío, Joselito, sería para el señor Matías, Santiago Matías, sería poder construir una narrativa. Supongamos que sí, que logró su partido y que ya está en el ruedo político y está trabajando de cara a su candidato a ganar las elecciones. Uno de sus grandes desafíos, pues yo veo varios, pero uno de sus grandes desafíos sería encontrar aquella narrativa que pueda conectar no solamente con esa masa, ese segmento de público que hoy lo sigue.
6: Yo pienso que eso es más fácil.
4: Perdón, y que posiblemente le van a votar con ese otro sector de la población. Porque la población que vota no son solamente esos jóvenes en lo que se ven representados.
6: Pero en él. Lo más fácil para él es la narrativa, porque eso es lo que le ha dado el engagement.
2: No es lo mismo lograr la fidelización como medio de comunicación.
6: Como contenido
2: que la gente, ya sea por diversión, por ocio, sí, por lo que tú quieras, consume. Aquí se tiende a confundir en esta discusión muchos elementos, y qué bueno que los diferenciaba precisamente Joselito en su separación de aspectos que decía, con lo que estoy acordando en gran parte. Señores, aquí vivimos la vida entera confundiendo simpatía con militancia. Hay figuras que pueden generar simpatía en un segmento. Después de ahí, hacer que la gente milite sus ideas, vote por él, se traslade, se organice, se agrupe. Claro. Hacer un partido político, y tú mismo lo decías, y hay una experiencia muy reciente en el PRM, como la hay en la Fuerza del Pueblo, que viniendo ya de propios partidos del sistema, es decir, tenía la ventaja de venir con figura del sistema, de venir de estructura del sistema. Y miren lo que les costó generar un producto relativamente nuevo. Entonces, yo quiero ir más allá de la figura de Santiago Matías. Aquí hay una realidad, señores. Aquí hay un techo, ¿cómo es que se llama? Techo de cristales, ¿qué hablan?
3: El techo de cristal.
2: El ceiling glass. Aquí hay un techo importante, aquí hay una membrana que le impide, nos guste o no, a aspirantes fuera de los movimientos tradicionales lograr de un día a otro colocarse como pasa en otros países, porque la propia estructura de la sociedad dominicana apuesta por lo seguro. No quiere decir que un día no va a pasar.
3: Que no una amenaza.
2: Esa circunstancia, Joselito, claro, del 50%, me parece que es que dice que no está empadronada en ningún partido, sí, que no 30, se identifica 30 con ningún partido. Hay gente que la confunde con la intención de voto.
3: El ninguno.
2: Sí. Hay gente que la confunde con la intención de voto. Una cosa es, ¿con quién te identificas? ¿Del PRM, del PLD o de la Fuerza del Pueblo? A eso la gente te va a responder. Y la mitad te va a decir que con ninguno. Lo que no quiere decir que en mayo, cuando vaya a votar en el 28, no vaya a votar por el candidato de uno de esos partidos, vamos a estar claros.
3: No, pero óyeme, y dentro de eso, que es un elemento muy importante que ha planteado, discúlpame, Fausto, es lo siguiente. Tú has dicho algo, ese ninguno, que también se mide, y se le mide la intención,
2: es un ninguno,
3: aunque
2: ahora
3: no se identifica, wow, en el momento. Pero si tú le haces una pregunta, reformulando,
2: claro,
3: y dices, pero está bien, pero de los tres partidos, en el 2028, tú entiendes, de estos tres, si tú votarías, ¿por cuál tú votas? Se identifica con una simpatía. Tienes que obligatoriamente eso, tenerlo y tomarlo en cuenta, que es un aporte que hago.
2: Eso es la cuenta de la lechera.
7: Mira, buenos días, compañero, lo escuché a todo. Ahora quiero poner mi idea a la consideración. Mira, cuando nosotros analizamos la cultura de masa, las masas son femeninas, como bien lo dijo el escritor y pensador Nietzsche, las masas son femeninas, las masas no son racionales. Y las chicas aquí en cabina, que no se me ofendan cuando decimos que las masas son femeninas, sino que...
6: ¿Le está diciendo irracional?
7: No. Estoy utilizando la frase del filósofo Friedrich Nietzsche, que fue que dijo, las masas son femeninas. Bien, perfecto. No son racionales.
6: Son emocionales.
7: María. Entonces, cuando nosotros vemos todo esto, tenemos siempre que pensar que un pintor mediocre en la Alemania, después de la Segunda Guerra Mundial, después de la Primera Guerra Mundial, bajo Alemania quedó sometida, bajo los acuerdos de Versalles, a condiciones muy desfavorables para su país, este hombre, pintor mediocre, sin ninguna trascendencia en la sociedad alemana, generó y construyó una narrativa, como bien ustedes han establecido, y eso encantó a muchos alemanes. Cuando nosotros analizamos el ascenso de Hitler al poder, tenemos que decir, ahora, desde la distancia, y cómo un país cayó bajo los encantos de esta persona. ¿Cuál es el problema de la democracia? Y ya los griegos lo establecían cuando decían que la parte impura de la democracia es la demagogia. Nosotros, por ejemplo, cuando tomamos este país como modelo con otros países de la región, este es un gran país. Sin embargo, los propios políticos, PLD, Fuerza del Pueblo, el otro, PRM, todo, en vez de ponderar lo que van haciendo, lo que van detrás, comienzan a criticarlo. Por ejemplo, muchos dominicanos podrían pensar que la República nació en el 2020. Desconocen el metro, desconocen el teleférico, desconocen Punta Catalina, desconocen elevados, metro, desconocen extensiones universitarias, todo lo desconocen. La República empezó en el 20. ¿Pero qué pasa? Eso de criticar al presidente anterior, su legado y demás, en las masas populares va sembrando la semilla de eso, de ese caldo de cultivo, porque cuando nosotros vemos ese fenómeno del doctor Fokker, tenemos que verlo en Ortega y Gasset, en su obra, La Rebelión de las Masas. La Rebelión de las Masas, esas masas que hace 30 años estaban empobrecidas, que para poder comprarse un tenis de marca tenían que venir, como venía yo siendo muchacho, aquí a la feria, a comprar un tenisito viejo, porque existía en el país el modelo de sustitución de importaciones, y usted no podía tener un tenis de marca si uno familiar no se lo enviaba, o si usted no lo compraba de medio uso y tenía que venir aquí a la pulga de la feria. Esas masas que siguen a ese líder disruptivo, hoy pueden comprar cualquier tenis de marca, cualquier ropa de marca. Inclusive en aquella época la familia dominicana tenía hasta problemas para consumir las tres comidas. Eso, no tienen problema de tres comidas. El problema de eso es que se pasaron de comida y por eso están obesos. Entonces nosotros tenemos una sociedad más rica que la de hace 40 años, pero ese caldo de cultivo, esos hijos putativos de esa democracia, de esos líderes que hoy se levantan reivindicando unos derechos que uno no sabe de qué, porque reivindican derechos pero no reivindican obligaciones. Ellos son los responsables. ¿Por qué? Porque en vez de apoyar las buenas políticas, de ponderar, lo que se dedicaron fue a destrozarse yo mismo. Y en ese destrozo, entonces aparecen estos líderes mesiánicos que realmente uno siempre se pregunta, abajo el que está arriba, nada sirve. ¿Y qué tú planteas? ¿Qué tú propones? Ahora, la República Dominicana no es la República Dominicana de cuando yo tenía 19, 20 años. Teníamos jóvenes con un mayor nivel de compromiso. ¿Qué tenemos hoy? ¿Cuál es el ambiente que hay hoy? Muchas frivolidades.
2: Sí, pero Fausto,
7: muchas situaciones que se quedan, que no profundizan, que no van realmente al meollo del asunto. Y por último, concluyo. De que ciertamente, lo mejor que le puede pasar al sistema democrático es que todo el que dice yo aspiro se exponga, porque inmediatamente se expone, va a tener que ajustarse a unos esquemas, va a tener que dar respuesta, que hay muchísima gente que establecieron propuestas, inmediatamente fueron expuestos.
2: ¿Le pasó una generación política en los 90?
7: Porque la política necesita trabajo en el territorio, necesita inspirar
2: recursos,
7: necesita propuestas.
8: Sí, pero también se necesita saber por dónde anda la sociedad.
3: Es una manera de tú medir.
2: Quiero diferir en algo de lo extraordinariamente bueno y abarcador que ha dicho
9: Fausto.
2: Se puede citar, los filósofos se parecen a los astrólogos. Usted puede leer un horóscopo para lo que quiere y uno para lo que no quiere, y los dos salen en la misma página.
9: Cierto.
2: Y a mí me preocupa mucho a veces citarlo. ¿Sabe por qué? Porque si las masas están detrás de ti, de tu líder y de tu partido, no son las masas irredentas, son el pueblo. El pueblo bueno, la voz del pueblo es la voz de Dios. Y no hay, insisto, no hay concepto más etéreo, más flexible que hablar del pueblo. Al final, a mí me gusta por eso hablar de individuos y de la suma de individuos en algunos segmentos. ¿Por qué? Porque la frustración con la democracia no es verdad que ha llegado por los chismes políticos. La frustración de la democracia ha llegado porque la democracia, que tanto le cuesta al que paga impuestos, ha llegado sin resolver, en el caso de la República Dominicana, los mismos jodidos problemas de la campaña del 66. Y váyase a los periódicos que están ahí. La frustración con la democracia llega porque el Estado, que hoy nos cuesta cada vez más mantenerlo, y que cada vez tiene más nómina y más gente, y más instituciones, y más direcciones nacionales, y más institutos, y el instituto del Casabe, y se aprueba el de la Yaboa, y hay que mantenerlo con los impuestos de los demás. Es un tema que va más allá incluso de las propias críticas entre políticos, que en cierto sentido te doy la razón, y siempre exijo aquí que el que critica proponga, porque si usted solo critica y no propone, usted le está haciendo trampa al sistema. Sin embargo, es un tema un poquito más profundo. El desapego con la democracia participativa y con los partidos del sistema no nace porque la gente se levante un día del lado equivocado de la cama. Y la masa ni tan irredenta, ni tan irracionales. No es cierto. No hay nada más racional que defender tu legítimo interés, tu propiedad, tu trabajo, tu actividad, tu cultura, a lo que tú estás acostumbrado. Y la legítima defensa se establece también a través del voto. Más bien hay que ver la irracionalidad de ciertas políticas que han ido alejando a la gente y haciéndole sentir que en el sistema y dentro del sistema no está su patria, no está su objetivo de vida, que su objetivo de vida no cabe dentro de ese proceso que llamamos democracia representativa. ¿Por qué la gente no cree en el Estado de Derecho? Porque ve un delincuente que lo sueltan 20 veces.
6: José Luis,
2: ¿estás harta de eso?
6: Hay otro factor que debemos poner sobre la mesa, y es el tema del dinero. Es el dinero el factor, tú tienes los cuartos y ya tú eres imposible.
2: Es un factor sazo.
6: No, oye, es un factor sazo. Es decir, digamos que es el combustible, pero tú necesitas la máquina. Y lo puedo poner de ejemplo aquí. Por ejemplo, José Antonio Narri fue senador, sustituyendo a Doña Milagro. Fue candidato con todos los cuartos del mundo y se fue a pique. Vi, por ejemplo, el ejemplo del doctor Torres de la Paz en nuestra zona, cuando compitió. Él tenía más recursos, más propaganda, más de todo, y al final terminó fuera, compitiendo en el PRD con quien, con Filpo. Tenía la maquinaria, tenía el
2: doctor Torres de la Paz.
6: Entonces, wow. Lo que yo te quiero mencionar.
2: Usted ha comido un Nomi.
9: Es el de Nomi.
6: Sí. Oye, no basta con tú llevar, es decir, el dinero, claro, sin dinero no se va a ningún lado. Se necesita el dinero. Pero no basta el dinero, es decir, tú tienes que contar con el aparato que te va a...
2: Una marca de confianza, hermano, sí, que esos son los que son los partidos políticos para el sistema y demás. Así que parece, Yulka, que no es tan fácil.
10: De confianza y organización.
2: Y yo insisto.
10: La política necesita
6: es una organización. Batalla.
2: Y yo insisto que esto no es un tema de una persona, es un tema de cómo el sistema político y social reacciona a esa idea de la disrupción del outsider. Aquí hubo gente que pronosticó, yo me harto de decirlo, que Candelaria iba a ser presidente, porque fue un jefe de la policía,
6: pero yo,
2: que mató 200,000, y que eso es lo que había que hacer. ¿Y cuántos votos sacó? Cero bicicletas.
3: José Luis, pero también hay un tema, que dentro de esa misma masa, de la cual, y yo comparto en parte de lo que tú has dicho también, nosotros nos equivocamos con algo. Y creo que de una manera u otra debe quedar sobre la mesa, y yo lo recojo, porque yo sé que ustedes lo han dicho. Es el tema de que tú le preguntas a 20 ciudadanos, ¿cuál es la propuesta? O sea, ¿qué? O sea, óyeme, escúchame. ¿Tú sabes lo que te dice?
6: Que apoyan y no lo sabe.
3: ¿Tú sabes? No. Todos los ciudadanos, no importa de qué nivel de clase social, lo primero que te dice, ¿cuál es tu propuesta? O sea, no nos equivoquemos con eso. La propuesta, más allá del dinero, que es verdad que en un momento tú lo... porque es un tema clientelar, pero hay una cantidad de ciudadanos. Vamos a separar.
2: Voy a apelar a la memoria. ¿Con qué propuesta llegó Luisín Jiménez al Congreso? ¿Tú te acuerdas?
10: No me acuerdo.
2: La pena de muerte. ¿La pudo aprobar?
10: Pero mira una cosa que también es realizable.
2: Es propuesta.
10: Que tienen que tomar en cuenta los candidatos. En este momento, por ejemplo, tú tienes las aguas calmadas. cuando comienza la campaña, mira, te van a sacar hasta los trapitos sucios de tu bisabuela. Y le van a sacar todo lo, te sacan todos los cortes. Todos los cortes. Ahora, hay una cosa que está clara. La Constitución de la República Dominicana establece puntos importantes para quienes se pueden candidatear. Todo el que se pueda candidatear, no, dele para allá.
7: Y esos son 90 mil pesos.
2: Ya sabremos.
7: Aproximadamente.
2: Y ya sabremos después.
7: 90 mil. Vamos a recoger.
10: Dele para allá. Usted tiene más de 18 años. Usted está en pleno gozo de sus derechos civiles. Dele para allá.
2: Vamos a ver qué pasa. Posibilidad. Todas. Probabilidad. Es difícil en el sistema político dominicano, en lo que hemos construido y como ha dicho Fausto, hay que comprender el cambio generacional y hay que ver, porque entonces, después que tú moderes tu discurso, de que para parecer más
10: se van a sacar,
2: entonces luego los que fueron atraídos precisamente por tu discurso que no era equilibrado, se van a sentir cómodos. Es el problema del outsider, esa es la trampa del dichoso llamado outsider con respecto a las aspiraciones. Pero no es fácil para nadie, no lo es ni siquiera para los que han sido del sistema. No lo ha sido, no lo ha sido. Vamos a la pausa. Este es el Gobierno de la Mañana, Gobierno de la Z101. Llévatelo, Francis.
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1: Ocho, cuatro minutos, gobierno de la mañana, gobierno de la Z101. Vamos avanzando de inmediato y tendremos dos invitados para este día jueves 23 de julio de, sí, dos, así es. Y vámonos de inmediato para aprovechar el tiempo en esta jornada del día de hoy. Bueno, la violencia en el caso de la República Dominicana vive, yo creo que al menos en términos no necesariamente del número de muertes, no toda la violencia termina generando las fatalidades, pero las que sí se generan tienen una inmensa mayoría relacionada, lo hemos dicho otras veces, a la convivencia social. Las redes sociales solo amplifican lo que encuentran, no crean una nueva realidad, amplifican la que ya existe. Y la realidad que existe en nuestros barrios, en nuestras calles, cuando dos vehículos chocan, en una discoteca, cuando dos hombros se rozan, cuando una mesa, queriendo o sin querer, se voltea un trago porque alguien choca con ella, y porque diferencias de deudas o del decir de algunos o del hacer de otros provoca este tipo de reacciones. Tenemos en los medios del país, ciertamente también hay que decirlo, hace muchos años, esto no es de ahora, una predilección. Esto no es una crítica a los medios que cubren los eventos violentos, no vayan a pensarse en eso. Pero claramente los medios, ni tontos ni perezosos, saben. En la época de los clics, en la época de la metadata, ¿verdad? ¿Qué le gusta a la gente? Una de las cosas que ha permitido el advenimiento de estos medios digitales es la capacidad de las grandes plataformas y de las medianas plataformas de poder medir hábitos. Las decisiones que usted toma una vez accede al mundo virtual permiten ir generando una especie, una suerte de, digamos, archivo de esas decisiones. Y ese archivo de esas decisiones, que comparten diferentes empresas, que compran diferentes empresas, permite saber qué producto ofrecer, qué publicidad ofrecer. Y la violencia es un producto altamente consumido. Es tan consumido que incluso ya hay una suerte de lenguaje para disfrutar, comentar, reaccionar a ver dos mujeres enzarzadas por los cabellos, lanzándose al suelo, que si en la playa de Nizao, que si en tal barrio, que si en tal lugar, que si a la salida del Palacio de Justicia de San Francisco, como ocurrió ayer, una situación entre los familiares ahí de un caso de homicidio. Y la reacción de la sociedad, tanto la que está presente materialmente, no la despeguen, no la despeguen, graba, como de la que, estando ausente materialmente, está presente digitalmente, dice mucho esta sociedad. Concho, el camarógrafo tiene un cero, porque debió haber grabado mejor el duelo de gladiadores romanos del que nosotros, la plebe, como decía, se decía en el imperio, debe disfrutar. Hay, incluso entre los más jóvenes, peores reacciones todavía. Peores reacciones todavía. La burla, la sorna, la idea de que se está asistiendo a un espectáculo que debe alargarse, prolongarse, todo lo que se pueda, forma parte de la idea. Yo he repetido varias veces aquí el ejemplo aquel de el pleito en una escuela, en un aula, no estaba un profesor presente, si había un supervisor de ese piso o de ese pasillo, a Dios las gracias, a lo mejor estaba resolviendo un problema en algún país africano. Y mientras una niña le daba a otra, ¿verdad?, que la tenía en el suelo, uno de los presentes, su gran genialidad fue decir, rájala. No era suficiente con los golpes que estaba recibiendo. Uno de esos casos, recuerdo que terminó con la niña que estaba golpeando, terminó provocando una parálisis en la que estaba debajo. Esa parálisis, decían los médicos que hoy analizaron el video, ocurre cuando los golpes provocan daño cerebral. Cuando hay daño en el tejido cerebral, la persona tiene una suerte de parálisis y la niña se quedó agarrada con los cabellos de la otra. La niña pequeña, flaquita, se quedó prácticamente paralítica. La que estaba arriba dándole los golpes, cuando vio a la niña así, se asustó. Se asustó porque no es lo mismo llamar al diablo que verlo parqueándose y subiendo la escalera. Y la realidad es que tenemos una sociedad donde luego tenemos lo que yo le llamo el triste relato del día después. ¿Y qué dice el triste relato del día después? Se me montó el diablo. Yo insisto, el diablo un día de todo va a presentar un recurso, una medida cautelar. No me tiren tanto la cuava. Háganse ustedes cargo de su jodido problema. No jodan conmigo. Y no lo pensé. Ah, carajo. Esta sociedad, que dicho sea de paso, mi estimado Fausto, esta sociedad que es hija de aquella sociedad ideal, ¿verdad? De pensantes, y que fue criada y engendrada por aquella sociedad tan leída y tan educada, debemos revisar cuáles han sido las capacidades, sobre todo en el aula, porque yo insisto mucho, el hogar es un desastre, en muchos casos, en otros tal vez no tanto. Pero el hogar es difícil gobernarlo desde las instituciones, es difícil penetrar en el hogar y dirigir las enseñanzas del hogar. Ahora, el aula, donde sí podemos al menos establecer unos principios, unas pedagogías que por aquí es que queremos ir como nación. ¿Cuántas de las horas con las que un muchacho se gradúa de bachiller, cuántas de esas horas, además de matemáticas, ciencias naturales y geografía, fueron de enseñanza psicoafectiva? No de ese concepto tan amplio que le llamamos civismo, que sí que es importante, de moral y cívica, formación humana integral y religiosa, todo eso está chulísimo. Tolerancia, arbitraje del problema, evasión del problema. ¿Cuánto de eso reciben en horas que podamos sumar desde que el muchacho, el niño entró en la primaria hasta que salió ya con edad de cédula, voto y licencia para conducir? ¿Cuántas horas recibió esa persona, ese ser humano, de esa enseñanza? Yo debo decir que algunos corrimos con suerte, porque yo creo que algunos somos afortunados. Y dentro de esa fortuna, uno se topó, y en mi caso yo puedo decirlo hasta con nombre y apellido, con formadoras, sobre todo formadoras, en mi caso fueron formadoras, que de sus materias sacaron tiempo para hablar de ese tema, aunque no fuera necesariamente la pedagogía, la materia sobre la que cursara su tiempo en el aula. Y bueno, de esas enseñanzas algo quedó en algunos de nosotros. Pero la sociedad no puede vivir del accidente, no se puede vivir de la suerte, de va a tropezar y va a caer sentado donde debe. La sociedad, en teoría, se diseña, al menos en cuanto a políticas públicas, sobre lo deseable que es tener cierto tipo de ciudadano. Se supone que el ciudadano que a los 18 años, más o menos en promedio, algunos antes, otros después, sale de una escuela, es un producto social que debe tener unos mínimos. Y dentro de esos mínimos, de un criterio aritmético en las matemáticas, de un criterio lógico, de un criterio histórico, de un criterio de conocimiento del mundo que le rodea en su medio ambiente por las ciencias naturales, de un criterio en cuanto a la capacidad de expresarse y comunicarse a través de la lengua española, la gramática, la literatura y todo lo que suman las materias básicas y no básicas, un conocimiento mínimo del inglés o del francés para poder ver más allá del mundo cercano que les rodea y de la tecnología, de la informática. Vamos a trabajar en crear esa pedagogía y dejemos. Si estamos trabajando en ella, qué bueno. A veces es mejor no anunciar tanto y hacer avanzar en pos de crear esa pedagogía, porque con esto también quiero decir que el profesorado dominicano, con sus defectos y virtudes, que son más siempre las virtudes, está muy cargado, sumamente cargado. Y dentro de esa carga no podemos ahora decir que de la noche a la mañana, de una chistera, de la manga de un mago, saquemos las materias. No, hay que crear una pedagogía, sentarse a diseñarla, crear unos contenidos, diseminarlos entre los formadores. Y penosamente, mientras nos tome ese tiempo, seguir viendo este tipo de fenómenos tan terribles como es la violencia, señores, a cada rincón que uno mira y donde una cámara graba y a donde llegue a estar el más avispado del barrio que pueda grabar y compartir el contenido y llevarse los views y los likes. Este es el gobierno de la mañana en este jueves. Pausamos y volvemos. Llévatelo, Francis.
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3: sesión extraordinaria el pasado sábado, la cual se extendió por más de 8 horas con amplios debates, la Cámara de Diputados aprobó en primera lectura el proyecto que modifica varios artículos del Código Penal. 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
5: Aprobado.
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2: Vámonos de inmediato, siendo las 8:16, con su comentario en este día jueves. Nuestra compañera Susana Gotró de Win, adelante.
3: Gracias. Voy a condensar en los pocos minutos que nos conceden aquí dos temas. Primero, ayer el senador del Distrito Nacional, Omar Fernández, presentó una propuesta en el pleno del Congreso Nacional, que conoció y sancionó y terminó su proceso de las modificaciones al Código Penal. Su disertación, nosotros vimos los cortes, profundo, un gran análisis, fue recibida por ese pleno con total indiferencia. Nosotros vimos los congresistas chatear, bostezar, pararse, estar cuchicheando entre ellos. El caso es que le hicieron el caso del perro a Omar Fernández. Al margen de que yo creo que Omar Fernández necesita fortalecer su capacidad de articulación, de escucha, de explicación, de búsqueda de consenso, primeramente en su partido, la Fuerza del Pueblo, manejarse de manera más orgánica, independientemente de eso y de que se vio que él no había socializado suficiente o su partido no había asumido esa propuesta, yo creo que también obedece a cómo nos estamos manejando hoy. Allí se fue a terminar esa comida cocinada y así se hizo. Y ya hoy en día es ley la modificación. Él proponía una suerte de cosas que en algunos puntos yo no estaba de acuerdo, pero él tenía su punto. Y uno muy, muy importante, tratar de que los operadores del sistema se adecuaran, los tribunales, la sociedad comprendiera. Y lamentó la falta de vistas públicas suficientes para que la sociedad. Eso no está en los primeros planos de los medios. Porque sencillamente, hoy en día, el framing, el setting que nos ponen, los temas que nos ponen y nos imponen, no lo está imponiendo tampoco, ni siquiera el liderazgo político tradicional, ni las clases gobernantes. Salen de reductos y de intereses muy particulares. Y pues nosotros nos montamos en esa misma ola. Ayer también se presentó la consulta nacional sobre el futuro de la educación. Nosotros nos invitaron a participar y fuimos en una de las tantas consultas que se hizo. Un amplio consenso, señores, un amplio consenso. Discusiones de gran calidad, de gran nivel, conocedores del sistema educativo y de las necesidades del mercado laboral para el cambio que nosotros tenemos. Nuestra ley de educación, estoy buscando aquí del 1997, donde el internet estaba muy en cierne, ¿sí? Y estaba muy dedicado a aspectos de seguridad, donde no había inteligencia artificial, donde no había economía digital, donde la economía dominicana era una economía mucho más cerrada, mucho menos competitiva, no conocíamos cadena de distribución, no conocíamos las asociaciones, como el República Dominicana hoy inclusive se especializa en algunos productos de alta competitividad. No teníamos el mismo pensamiento, ni las mismas necesidades laborales. En esta consulta se vio el desafío del sistema educativo y la transformación que el país necesita desde las aulas. La lideró el Ministerio de Educación, estaba el Ministerio de Educación Superior con el profesor Santos, Infotep, que está dirigido hoy por nuestra amiga que estuvo en estos días, y se reunió organizaciones que trabajan para la educación, grupos empresariales, grupos sociales. Oye, ahí se hizo una amplia consulta y se establecieron los lineamientos de las políticas públicas que nosotros necesitaríamos para, y la visión para elaborar el anteproyecto de ley para la transformación de la educación pública, porque la ley necesita adecuarse a las necesidades, no solamente a las necesidades formativas del mercado, sino a la necesidad de un nuevo ciudadano que tenga las competencias que se requiere el mundo de hoy, sobre todo competencias blandas, competencias de inteligencia social, de relacionamiento también, para facilitar la vida en sociedad. Yo quiero que ustedes vean el documento que parió esa consulta. ¿Cuáles son los puntos? ¿Cuál es la visión país que, si se respeta en la ley, nos debe relanzar a una modificación de los contenidos, de la currícula, del proceso de aprendizaje, de enseñanza y aprendizaje que necesita la escuela de hoy? Como decía Jolín, no, ya pasamos de la primera etapa que la hicimos, no tan bien, de dedicar recursos para construcción de aula, para asuntos de infraestructura escolar y el programa de mantenimiento ahora y de adecuación de las aulas. Ahora nosotros necesitamos la esencia de la escuela. Nosotros necesitamos actualizar ese currículo para que responda a las necesidades, para que incorpore la tecnología, la inteligencia artificial, para reforzar la formación que nosotros necesitamos, para medir la calidad de la educación, que sigue siendo una expresión de la inequidad social. La formación de nuestros niños de clases más privilegiadas, hay un sesgo muy grande, y el Estado necesita que esa inversión que se decidió hacer del 8%, el 4%, y que hoy inclusive en la reformulación del presupuesto se ve que ha sido disminuida, no necesariamente eso indica que menos recursos implica una dejada de visión del Estado, sino vamos a eficientizar los recursos, vamos a poner el dinero a donde se necesita. Nosotros necesitábamos esa discusión amplia y abierta sobre el futuro educativo para un mundo más competitivo, para una sociedad más más exigente, pero también para nosotros formar el ciudadano de hoy orientado en nuestras competencias, en nuestra visión país, unificar la estrategia de desarrollo del país con los recursos humanos que necesitamos. Por eso nosotros seguimos viendo en la cabeza de muchas grandes empresas extranjeros. Ayer mismo teníamos un ecuatoriano. Ahora busquen el currículum de ese ecuatoriano que está en la cabeza de la constructora Malespín, para que ustedes vean. Ningún empleador prefiriera en principio un extranjero, porque implica un gasto grande de posicionarlo en el país, implica darle muchas otras facilidades y siempre un riesgo de que se vaya a otro mercado laboral. Pero a veces tiene que recurrir ante la ausencia de recursos humanos. Eso no mereció la atención. Porque así como nosotros criticamos cosas del Estado, también tenemos que resaltar, reconocer y saludar grandes iniciativas. ¿Dónde están nuestras prioridades, nuestras preocupaciones nacionales? Termina el plan decenal ahora, y ya nosotros estamos presentando una nueva visión. Pues nosotros tenemos que darle importancia a eso. Es la escuela, son los déficits escolares que tienen parte de la explicación de lo que estamos viendo en el espacio público, la incapacidad de manejar las frustraciones, de socializar, de buscar consenso, de tener otra visión, mirando otras cosas, otras prioridades y otras aspiracionales. Fue el fracaso de esa escuela. Dos temas ayer que demuestran que la indiferencia de la sociedad también produce el retroceso y la desidia que tienen nuestras clases políticas y nuestros espacios de decisión.
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5: Sesión extraordinaria el pasado sábado, la cual se extendió por más de 8 horas con amplios debates, la Cámara de Diputados aprobó en primera lectura el proyecto que modifica varios artículos del Código Penal. 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Previo a su aprobación, la Comisión Bicameral presidida por Wandy Batista y una subcomisión encabezada por el senador Pedro Catrein estudiaron cada una de las propuestas recibidas por Secretaría Legislativa por parte de la sociedad civil. 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
6: Aprobado.
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0: las 8:32 en el Gobierno de la Mañana, Gobierno de la Zeta. Vámonos de inmediato con nuestro compañero Fausto Montes de Oca. Adelante.
1: Muy buenos días, José Luis. Buenos días, compañeros acá en la mesa. Buenos días al país que nos escucha a través de esta potente emisora Z101, haciendo comunicación con responsabilidad social. José Luis, vamos a hacer un recuento de las principales noticias internacionales y luego entonces iremos directamente a nuestro comentario. Casi 150 migrantes muertos desaparecidos tras naufragio de Mauritania.
0: Qué barbaridad.
1: Un barco con migrantes y refugiados que zarpó desde Gambia hace unos 25 días fue encontrado a la deriva frente a la costa de Mauritania. En otro orden, Estados Unidos anuncia habría concretado acuerdo nuclear civil con Arabia Saudita. Ese acuerdo nuclear civil, hay que poner siempre el énfasis en civil, viene dado por la situación que hay en el Medio Oriente. Recordemos que Arabia Saudita financió en un acuerdo con Pakistán, bomba nuclear, pero desde Pakistán, no desde el territorio de Arabia Saudita. Es una especie de cooperación militar, científica, de defensa.
0: Un acuerdo de protección mutua de los más sólidos.
1: Déjame poner los eufemismos primero. Vuelve la protesta en Argentina contra el ajuste de Milei. Recordemos que Milei llegó a la presidencia de la República bajo un discurso totalmente disruptivo. Andaba con una motosierra, dijo que iba a eliminar un grupo de instituciones, incluyendo el Banco Central. Lógicamente, como pasa con este tipo de populismo, cuando llegan ya a gobernar se dan cuenta que no es tan simple como un eslogan. Francia registró 5.764 muertes adicionales en la ola de calor. Señores, Europa está sintiendo ese calor tan extremo que realmente ya algunos niegan, empezando por el presidente Donald Trump, el tema del calentamiento global. Por eso sacó a Estados Unidos los acuerdos de París. Entonces, la propia naturaleza le está dando en la cara. 5.764 personas muertas por una ola de calor, señores. Ahí hay más muertos que el terremoto de Venezuela, los dos terremotos en Venezuela. O sea, estamos hablando de situaciones de que el clima ya está pasando factura. Zelensky habla con enviado de Trump para activar la diplomacia. Ahí no va a pasar nada, porque indiscutiblemente que Trump tiene una alianza con Putin y Xi Jinping en desmedro de las democracias occidentales. Juicio contra Maduro empezará el 1 de junio del 2017. Los cargos 27. Como ya 2027, si los cargos como ya sabemos tiene que ver con el tema de narcotráfico, narcoterrorismo, entre otras cosas. Lo interesante aquí de esto es que en Venezuela sigue gobernando el madurismo, pero sin Maduro. A veces los Estados Unidos uno no termina de entenderlo, porque entendíamos que el régimen era completo en términos de la narcopolítica, pero vemos que ahora le llega mucho más petróleo a Estados Unidos, tienen el control de Venezuela, pero siguen gobernando los mismos chavistas que antes de Maduro. Brote de ébola en el África, ya deja más de 1,000 muertos. Esta situación con este virus, realmente a nosotros la alarma no se enciende, porque el virus no es tan volátil como la COVID-19, pero realmente ya esto se está saliendo de control. Es un virus que estaba muy controlado, pero sigue avanzando. Alemania autoriza proyecto nuclear con participación rusa. Volvemos con la incoherencia de los países. Mientras Alemania y Europa enfrentan a Rusia con el tema de Ucrania, ahora vemos una colaboración nuclear entre ambos países. ¿A quién le creemos? Los países siempre jugando a sus intereses. La ONU subraya que todos deben poder votar en Nicaragua. Precisamente alrededor de eso será nuestro comentario, alrededor de lo dicho por el dictador de este país, Daniel Ortega. Acusan a Cabecilla de Reino en Alemania de banda, acusan a Cabecillas de Reino de Alemania de banda criminal. Zelensky nombra nuevo jefe del ejército ucraniano.

0: en Drapatí. Lavrov, el canciller ruso, anuncia reunión con Rubio en Manila, para el jueves. Esto tiene que ser básicamente para temas que tengan que ver con todo lo que tiene que ver Taiwán, China, Ucrania, etcétera. Pesticida, ministra francesa de Ecología ratifica la dimisión. La ministra francesa de Ecología confirmó, ratificó su renuncia en medio de controversia por política de pesticida y protección ambiental. Bolivia registra 26 casos de nacionales en tropas rusas. Voraz incendio forestal consume 1.700 hectáreas en Francia. Venezuela aumenta a 5.346 cifra de muertos por doble terremoto. Hasta acá nosotros dejamos ese compendio de noticias internacionales para el día de hoy. Y nos vamos entonces directamente a nuestro comentario. Nuestro comentario está referido: República Dominicana y Nicaragua chocan tras condena fin de la vía electoral. La República Dominicana o la Cancillería Dominicana o la política exterior dominicana tiene que tener bien definido algunos aspectos. Nosotros, inmediatamente estas declaraciones de Ortega salió a relucir de que en Nicaragua nunca más iban a hacer elecciones, nosotros reaccionamos de manera inmediata. Pero ¿qué pasa? La República Dominicana tiene que tener clara cuáles son sus líneas políticas en política exterior, porque lo que ha dicho Ortega no es diferente a lo que pasa en China. ¿Quién escoge el presidente chino? ¿Quién lo escoge? ¿Hay democracia allí conforme al estilo occidental, conforme al estilo dominicano? No, entonces deberíamos también decirle lo mismo a los chinos. En Cuba, ¿hay democracia conforme al estilo como hay en la República Dominicana? No. Y si nosotros revisamos la cantidad de países que la República Dominicana tiene relaciones diplomáticas, no es tan distante de lo que pasa en Nicaragua. Lo que pasa es que el de Nicaragua no tiene elementos diplomáticos en su forma de establecerlo. Lo digo así de manera descarada, pero eso pasa en otros países, no lo dicen de manera descarada, mantienen la forma, pero realmente lo mismo. Porque, por ejemplo, ¿cuál es la diferencia que hay entre Nicaragua y Cuba? Ninguna. Ninguna. ¿Por qué? Porque allí tres gente se ponen de acuerdo. Bueno, este es el primer ministro, este es el presidente y listo. Entonces, ¿cuál es la diferencia entre China, por ejemplo? Ah, China, el Partido Comunista Chino, sí, pero realmente allí el pueblo no se expresa. Allí se expresa una burocracia partidaria. Entonces, si nosotros vamos a medir con una regla a Nicaragua, también midamos otros países. ¿Por qué? Porque nosotros no somos Estados Unidos, nosotros no somos una gran potencia que tiene petróleo, que tiene oro. Para allá voy.
1: Pero en el punto de sobre Nicaragua, la diferencia es que Nicaragua forma parte del sistema interamericano de tratados de la Organización de Estados Americanos, que no está, es decir, hay una serie de acuerdos que transgrede, que son parte del sistema interamericano, y, del cual Cuba no es parte.
0: Sí, sí. Y la República Dominicana es el que tiene petróleo, el que tiene riqueza para salir entonces a sacar el pecho. Entonces nosotros tenemos que vernos como un país que tiene por naturaleza que tiene que jugar un papel neutral. Un papel neutral, porque no le podemos pedir a Nicaragua lo que no le pedimos a Cuba. No le podemos pedir a Nicaragua lo que no le pedimos a China. Entonces nuestra política exterior tiene que ser respetuosa. Y yo te voy a decir algo.
2: Graciano con los Estados Unidos.
0: Claro, yo te voy a decir algo. Yo no estoy de acuerdo con lo que dijo Ortega. Sí, yo no estoy de acuerdo.
3: Reaccionado también.
2: Sí, pero nosotros lo hicimos porque hay un interés marcado de la agenda con eso.
0: Está bien, pero
2: en Nicaragua.
0: A lo que yo voy es que
1: es bueno poner en contexto y establecer que la razón, por ejemplo, de Cuba, que no es miembro del Consejo.
0: Agrégamele para que
1: no es miembro de la OEA, no es parte del sistema interamericano. No está obligado.
0: La idea se fue, tengo que volver a ponerle en contexto. Entonces, fíjense que nosotros vivimos siempre como política exterior a la saga de. Por ejemplo, no declaramos a Venezuela y le pusimos un título de una vez. Gobierno esto. ¿Quiénes fueron los primeros que mandaron la tropa a Venezuela? ¿Quiénes fueron los primeros que ahora Venezuela dice, reconocemos a República Dominicana? No, señores, 48 mil kilómetros de país.
3: Pero denunciamos el fraude del mundo.
0: Sí, perfectamente, pero siguen ahí, lo mismo. Porque Daisy Rodríguez era la vicepresidenta de Maduro, y era el madurismo, y eran corruptos, y eran narcotráfico, y eran esto. Pero siguen dirigiendo ese país. ¿Por qué? Porque los grandes países juegan su política exterior en base a sus intereses. Ahora, países como el nuestro tienen que ser cautelosos en la política exterior. Porque nosotros somos un país de economía abierta. Por lo tanto, no debemos andar midiendo gente o midiendo países como si fuéramos un país grande, como si fuéramos una superpotencia. Esos problemas con los chinos, déjenselo a Estados Unidos, que ellos pelean de tú a tú. Porque del problema de los grandes, los pequeños se perjudican. Entonces, en definitiva, la política exterior nuestra tiene que estar cónsono al interés nacional, porque si vamos a enfrentar a Nicaragua porque no hay democracia, porque el pueblo no vota, entonces también vamos a meterle mano a los chinos. Ahora, como se verá, no es lo mismo Nicaragua que China. En definitiva, ¿a qué nosotros tenemos que jugar? Nosotros tenemos que jugar entonces a los intereses internacionales de la República Dominicana, al margen de otras agendas internacionales.
3: Llévatelo, Francis.

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1: Z47, gobierno de la mañana, gobierno de la Z101. Este es el momento de escuchar la participación de nuestra compañera Diulca Pérez. Adelante.
2: Gracias, José Luis. Buenos días a mis compañeros de esta Z101. Buenos días a esa audiencia maravillosa que nos acompañan. Antes de entrar a mi comentario, quiero felicitar a el ministro de Industria y mi pymes, Yayo. Pero no solamente al ministro, sino también al hombre, al escritor. Ayer estuve presente en la puesta en circulación de su libro Hacerse Oír y fue una actividad muy bonita, y entiendo que vale la pena leer este libro, vale la pena conocer esas historias, no solamente las historias de hoy, no solamente las historias de este tiempo, no es un libro oficial, es un libro de vida, sino también esas historias de que vienen desde el PRD, que construyeron el PRM, esa historia de un hombre que entró jovencito a la política dominicana y que participó de alguna manera en coyunturas muy interesantes, en coyunturas políticas y socioeconómicas de nuestro país, y son experiencias que compartidas pueden incluso mostrarle el camino a mucha gente que en ocasiones entra a la política y no sabe cómo va a comenzar, no sabe por dónde va a ir, no sabe cómo dirigirse. Así es que felicidades a Yayo y felicidades a todo el equipo que ayer hizo una actividad súper bonita en la que estuvieron definitivamente hablando de temas que valdría la pena compartir con todos ustedes. Miren, quiero hablar de el reconocimiento que hizo el país, que hizo la FAO al país por el tema de hambre cero. Hemos tocado el tema en varias ocasiones aquí y se ha hablado de que en otras ocasiones esos organismos viven vigilando nuestros países y la República Dominicana viene conquistando reconocimientos y muchas veces desde adentro nosotros no lo hemos reconocido. Eso no solamente viene de ahora, en otros momentos también la FAO ha mirado aquí y ha dicho que hemos tenido avances significativos. La República Dominicana ha avanzado. Nosotros estamos aquí dentro y muchas veces no vemos qué tanto hemos avanzado, porque es como cuando tú ves crecer a tus niños. Muchas veces me dicen, mira, pero tus hijos sí están grandes. Yo que los veo día a día, probablemente no percibo ese crecimiento porque estoy ahí dentro. Y lo mismo nos pasa cuando estamos dentro del país y no miramos desde afuera. Cuando tú miras desde afuera, ves que sí realmente hemos tenido avances, que sí realmente el hecho de que estemos entre los 4 países de Latinoamérica que reconoce la FAO con esa lucha y esa denominación de hambre cero, que definitivamente hemos avanzado, que hemos de alguna manera ayudado a disminuir la pobreza, que hemos de alguna manera ayudado a garantizar la alimentación. ¿Y qué es la alimentación? Yo estoy consciente de que nosotros necesitamos una revisión de esa ingesta de calorías, de esa alimentación que en muchas ocasiones, cuando vamos avanzando en conocimiento, vamos avanzando en muchos aspectos, nos damos cuenta que nuestra alimentación necesita una revisión, necesita más calidad, necesita mejorar en el sentido de equilibrio de lo que consumimos. Pero nosotros tenemos una garantía alimentaria que nosotros tenemos que reconocer que no la tienen otros países. Esto que nos reconoce la FAO y que dice que la experiencia dominicana puede servir para otros países. Muchas veces nosotros decimos, pero ¿qué? Si aquí hay muchísima gente que pasa hambre. Señores, lo que pasa es que las estadísticas lo que hacen es una comparativa, no solamente una comparativa con otros países, una comparativa también de cómo nosotros estábamos hace 10, hace 15, hace 20 años y cómo hemos ido avanzando. Aquí hay programas que ayudan a garantizar esa seguridad alimentaria, esa nutrición, y uno de los más importantes es la alimentación escolar, que si usted no tiene niños en la escuela pública, usted dirá, bueno, eso no es significativo. Para la familia dominicana es muy significativo. Son 2.1 millones de estudiantes que tienen garantizada la alimentación en su escuela, que tienen garantizada una alimentación completa y equilibrada en su escuela todos los días. Eso no solamente impacta la nutrición del estudiante y su rendimiento escolar, también impacta el presupuesto de la familia. También impacta el hecho de que esa madre y ese padre sepan que no tienen que cocinar para esos hijos porque esos hijos tienen una alimentación en la escuela. Entonces, eso es importante y eso está impactando directamente en esa decisión de la FAO de hoy declararnos país con hambre cero, que está basado en una estadística, está basado en una regla de la FAO de que cuando el país, de que cuando el país va a una cifra determinada, que en este caso es 2.5, ya se puede declarar como hambre cero ese país. Eso no implica que a nadie, que nadie pase hambre en ningún día del mundo, no. Eso implica que el país tiene los mecanismos para suplir de alimentación a sus ciudadanos. Y toco el tema de la alimentación escolar, pero nosotros tenemos los comedores económicos y hay una gran cantidad que nosotros no nos damos cuenta porque no estamos en ese segmento poblacional, pero hay una gran cantidad de gente que tiene acceso a una alimentación completa todos los días en todo el territorio nacional con un mínimo de dinero y en ocasiones gratis, porque hay muchos lugares a donde se lleva esa alimentación completamente gratis y la gente tiene acceso a un plato de comida completo gratuitamente. Pero hay otro, aparte de la alimentación escolar y los comedores económicos. Señores, nosotros tenemos un programa de alimentación escolar, de alimentación general, a través del Plan Social de la Presidencia y a través de otros organismos que aportan a esa seguridad alimentaria, aportan a que esa gente tenga garantizada su comida todos los días y que hoy la FAO nos declare como hambre cero. La invitación que hace la FAO al presidente de la República para ser orador en Roma en octubre próximo también nos dice que los organismos internacionales nos están tomando como referencia para mostrarnos a otros países que tenemos dificultades. Sí, seguimos teniendo dificultades, seguimos teniendo muchos retos. Pero cuando nos reconocen, también nosotros tenemos que decir, bueno, nos reconocieron. Cuando la pegamos, también tenemos que reconocer la pegamos. Cuando lo hicimos bien, también tenemos que reconocer que lo hicimos bien. Y no lo hacemos bien solamente desde un sector determinado. Cuando un productor en su empresa privada, en su productividad privada, da buenos resultados, también es un buen resultado para el país. Y eso tenemos que reconocérnoslo. Porque nosotros nos sentamos aquí a darnos golpe de pecho y a decir las cosas que están mal, pero también cuando las cosas salen bien, cuando lo hacemos bien, cuando otros ven que lo hacemos bien y nos toman como referente, también tenemos que reconocernos, porque eso incentiva que sigamos haciéndolo bien. Ojalá y más FAO, ojalá y la FAO no solamente siga reconociendo los hitos del país, también siga reconociendo que vamos avanzando y vamos a seguir avanzando, porque todavía hay retos con mucha gente a los que esa seguridad alimentaria probablemente no le está mostrando lo esperanzador que significa la República Dominicana.
1: Vamos aquí mismo, en este mismo segmento, con nuestro compañero Joselito Félix y Medrano y su comentario. Adelante.
3: Muy buenos días, compañero José Luis Mendoza, a cada uno de mis compañeros, al pueblo dominicano. Yo quiero, pues, antes tratar varias cositas con relación a un hecho que aconteció en el metro. Un alemán de 63 años había caído en las vías del metro.
1: Le dio un derrame.
3: Él le dio. Él le había dado un ACV. Parece que estaba débil y eso provocó que cayera, ¿verdad? Dentro de esos.
1: De las líneas.
3: De las líneas. Yo quiero, con relación a esto, hacerme.
4: ¿Lo pudieron sacar?
1: Sí, fue llevado al médico.
3: Fue llevado al médico y todo. Pero yo quiero decir lo siguiente con esto. Es un llamado que voy a aprovechar para hacerle a las autoridades del Metro de Santo Domingo. Miren, no es la primera vez, ni la segunda. Hay un sinnúmero de cantidades de veces que ya ciudadanos han denunciado el maltrato por parte de los policías del metro. Ante este acontecimiento, ¿qué sucedió? Que los pasajeros, ¿verdad? Están normales, un ritmo normal, es una dinámica normal. Bueno, fueron desalojados de las instalaciones y acudieron a los agentes para conocer si podían trasladarse hasta sus hogares, porque todo se desalojó prácticamente de allí. Y la respuesta de este policía,
1: sobre todo se paralizó la vía para poder rescatar.
3: Para poder rescatar. Y es lo correcto.
1: Claro.
3: Y eso está bien. Sí. Ahora, ¿qué es lo
1: el
3: que
1: trato?
3: ¿Por qué yo hago este llamado?
1: Claro.
3: Porque no es la primera vez, José Luis.
1: Sí.
3: ¿Qué le dijo el policía?
1: Porque tiene una macana.
3: No, mira lo que le dice el policía.
1: Una pistola tiene que revisar.
3: No estoy en pregunta. No hay transporte. Cojan vehículos, deben salir. Esas fueron prácticamente esas expresiones de este agente de seguridad del metro, pero no es la primera vez. No, eso hay que revisarlo. Si pasó algo en el metro, la orientación debe venir de la gente. No, mire, cayó un señor, nosotros estamos suspendiendo el servicio por tal cosa. Pero a cada rato se arman situaciones con relación al tema de los agentes, de los policías del metro con ciudadanos. Los ciudadanos están comprando un servicio. Hay que entender eso. Y qué bueno que este señor no murió. Qué bueno que se pudo tomar, ¿verdad? El control de la situación.
1: Si el avión se retrasa, lo mínimo que deben darte información.
3: Es una información, porque usted va a abordar. Entonces, yo quería aprovechar para hacerme eco de esto, porque ya la gente está cansada de ese maltrato verbal que muchas veces hacen estos agentes. Yo quiero que las autoridades lo tomen en cuenta. Finalmente, yo quiero pasar, que era mi comentario ayer. Ayer no se pudo dar, teníamos un programa especial, y en la dinámica propia del programa no pude hacer este comentario. Pero mi comentario ayer iba en dirección a una preocupación que se está generando en la Avenida Ecológica.
1: Ay, tuviste el accidente.
3: Ayer murió un señor.
1: Dios.
3: Señores, cuando yo vi eso, yo dije, wow, ese era mi comentario.
1: Mierda.
3: Y yo le pido, por favor, se lo digo de verdad, a las autoridades. Primero, se ha convertido en una pista de carreras de los motoristas y de carros de alta gama, porque ahora la ecológica llega hasta allá, sí, hasta la entrada de Caucedo.
2: Y es una autopista.
3: Y eso es largo.
1: Sí.
3: Entonces, yo le pido a la DGC, y le pido a EDESTE, primero la iluminación y también el tema de que hay que prestar más atención a la Avenida Ecológica. Lo que está sucediendo en la Avenida Ecológica, yo se lo digo, es un tema que a veces es mejor uno ni pasar por ahí, ni transitar por ahí. Iba a ser parte de mi comentario y ayer mismo, lamentablemente, falleció un señor. ¿Por qué? Porque ahí la gente pasa como que no quiere su vida. Motores, carros, todo a una alta velocidad. Entonces es una avenida ahora que prácticamente tiene una cantidad, se transitan una cantidad de vehículos porque prácticamente conecta con la ciudad Juan Bosch, y la ciudad Juan Bosch es un residencial. Muy poblado ya. Muy poblado. O sea, la cantidad de gente que sale de Ciudad Juan Bosch y de todos estos sectores cerca, óiganme, ustedes no se imaginan cómo se convierte la ciudad Juan Bosch. Yo quiero ya finalmente, mis minutos que me quedan, creo que me quedan como 2 minutos.
1: Exactamente.
3: Aprovechar para decir lo siguiente con relación a esta noticia que ha dado la FAO con relación a la República Dominicana de hambre cero. Yo quiero hacer la pregunta. ¿Esto va a ser una noticia para República Dominicana conformarse y vender que hoy día aquí hay gente en la República Dominicana que se acuesta sin comer? Me gustaría preguntar, de acuerdo a esto, que son estándares, que son líneas basado en indicadores y una serie de cosas, llevarlo a la realidad social de los barrios. Hoy hay dominicanos que se están acotando sin cenar.
4: No puede ser, porque hay hambre cero.
3: Hay dominicanos que hoy no están comiendo. Debemos preguntarnos eso y no concentrarnos en un relato. Sí, yo aspiro, y ojalá que sea así, que aquí en República Dominicana no haya un ciudadano, ¿verdad? Que pueda superar esa condición de pobreza. Pues yo creo que el ser humano que se acuesta sin comer o sin cenar, óiganme, eso yo no se lo deseo a nadie. Ojalá que podamos nosotros poder superar esto. Ese es nuestro aspiracional, sí, nos acogemos. Ahora, la gran pregunta es, yo me pregunto, hambre cero, porque es que estamos promoviendo, no sé, corríjame. Yo tengo la...
5: Brillante.
3: Yo pregunto,
5: Brillante.
3: Que si con eso nos vamos a conformar y vamos a pensar que aquí en República Dominicana los ciudadanos se están acostando comido, cenado y desayunado.
5: No, imposible. Como 200.
3: Esa es la gran pregunta. 300.000. Esa es la gran pregunta. La gran pregunta es si nos vamos a conformar con ese relato, con esa noticia, o nos vamos a concentrar verdaderamente a nosotros ver si en los barrios de Santo Domingo hoy la gente está pasando trabajo y cuántas personas se están acostando sin comer o sin cenar. Ese debe ser el objetivo, porque yo no digo que no celebremos las buenas noticias, porque no es eso, pero yo no creo que en el país no haya gente que hoy la están pasando compleja. De hecho, hay un informe que dice que hay gente que han tenido que juntar, que solamente están comiendo dos comidas o una de las tres, ¿verdad? Que es el indicador. Es el indicador. De tres, están comiendo una o dos. Entonces, yo concluyo ante esta noticia que le hemos dado con fanfarria, batería, redoblante y con todo, si hoy en la República Dominicana la gente se está verdaderamente acostando sin cenar o sin comer.
1: Vámonos aquí mismo con nuestra compañera Julieta Tejada. Buenos días,
6: adelante. Sí, gracias, buenos días. Mira, Joselito, tú sabes que voy a buscar, porque no me dio el tiempo, voy a buscar la información para confirmar ¿qué organismo fue que dijo el año pasado que aquí había personas que solamente podían ingerir los alimentos una sola vez al día? Voy a buscar bien esa información, salió, trascendió, pero como no la tengo a mano, no puedo decir a ciencia cierta qué organismo fue que estableció eso y de acuerdo a cuál estudio, porque sí... estoy segura de que lo leí y que fue una noticia que incluso se hicieron eco varios medios de comunicación. Y digo que lo voy a buscar porque entonces hay ciertas contradicciones entre los diferentes organismos internacionales que tienden a hacer estudios y medir este tipo de elementos y situaciones de un país. Por un lado, la FAO hoy nos declara libre de hambre cero. Sabemos que se está refiriendo a una, José Luis, a una subalimentación de un 2.5% de su población. Sabemos que no se está refiriendo al 100% de toda la población, porque los indigentes que andan por ahí, pues esos también son parte de ese, de esos 11 millones de habitantes aproximadamente que somos en la República Dominicana. Pero no obstante, hay otro organismo, y lo voy a traer mañana la información, que declaró hace apenas un año que aquí el dominicano solamente estaba haciendo una sola comida. Miren, pero mi tema...
7: Mira esto, Julieta, brevemente.
3: Uh-huh. Es decir, a partir de la llegada del presidente Abinader, además de duplicar el tema de los de la oferta de alimentos a través de los comedores económicos, se eliminó el pago que se cobraba primero 5, después 10 pesos, por que era una contribución prácticamente simbólica, pero ahí se duplicó la oferta de alimentos cocidos.
8: Bien.
3: Es decir, que el Estado ha estado haciendo su trabajo.
2: Sí, sí.
1: Además, no es el cero absoluto. Los cero absolutos no existen. Cuando una economía tiene pleno empleo, sí quiere decir que es un 2% para abajo de desempleo. Igual el cero hambre, como dice
3: sí,
1: Julieta,
3: claro,
1: es un 2.5 de la subalimentación.
6: De la subalimentación.
1: Que de por sí, 2.5, como muy bien me decía Julieta fuera del aire, si son 300.000 dominicanos, hay que seguir luchando por esos 300.000
6: claro
1: dominicanos.
6: Que sí.
1: Adelante.
6: Me imagino que ahí también están los indigentes, esta gente, claro, en situación de calle y demás. Bien, miren, señores, estuve leyendo y oyendo las declaraciones que dieron tanto el diputado Eugenio Cedeño, diputado del PRM por La Romana, y el diputado José Luis Abreu de La Vega, también del partido de gobierno, del Partido Revolucionario Moderno, en el sentido de que la Policía Nacional sigue usando métodos que ya pensábamos habían sido erradicados. Y decimos que pensábamos que ya habían sido erradicados precisamente por las declaraciones continuas que da la ministra de Interior y Policía, Farideh Raful, cuando lleva a cabo sus reuniones en las mesas de la Fuerza de Tarea, creo que así se llama, una reunión muy importante que lleva junto con otros organismos que tienen que ver con la seguridad y la inteligencia de la República Dominicana. Dice el diputado del Partido Revolucionario Moderno por la provincia de La Vega, José Luis Abreu, que la policía tiene que respetar al ciudadano. Ya las personas pobres de los barrios y de los campos están hartos del maltrato policial, están hartos de ser molestados. No estoy de acuerdo, dice él textualmente, no estoy de acuerdo con el desorden, pero a las personas de trabajo déjenlo tranquilo, no lo molesten. Y yo esto que él acaba de decir lo conecto con lo que dijo también el diputado por La Romana del PRM, Eugenio Cedeño, y que también es pues comentarista de aquí de la Z101 en el gobierno de la tarde, donde él precisamente señala esos mismos tipos de abuso de la Policía Nacional en los barrios pobres. En los barrios pobres, él también hace énfasis en ese comportamiento que sigue teniendo la Policía Nacional en los barrios marginados, en los barrios más pobres. El tema de perseguir a los jóvenes, de coger y hacer redadas y meterlos presos a todos en el destacamento, para luego, dice el diputado Eugenio Cedeño, para luego entonces cobrarle y lo va despachando conforme le van pagando. Esto es sumamente delicado y grave en este momento en que nos encontramos, porque lo hemos oído en pasados pesadas gestiones, en otros momentos donde no se había invertido tanto en reformar la Policía Nacional. Porque el tema es que, ok, estamos teniendo las mismas conductas, pero si estamos teniendo las mismas conductas por parte de los agentes, si estamos teniendo los mismos agentes, los destacamentos que hacen este tipo de acciones que vulnera los derechos, que es abusivo y que entonces es también una medida extorsionista, porque eso se llama extorsionar. Si usted coge y apresa a un joven que no está haciendo nada incorrecto, un joven que sencillamente está dando vuelta en el barrio, porque también hay que tener en cuenta que en los barrios no de la parte alta del Gran Santo Domingo y en los campos no es lo mismo, que no es el mismo entorno que tienen los jóvenes de clase media y de clase media alta. Es muy difícil usted ver un joven que pertenezca al ensanche Naco, al ensanche Piantini, a Bellavista, que usted lo vea en una esquina dando vuelta, o quizá con una música un poco más alta de lo permitido, haciendo quizá desorden desde el punto de vista que está ocasionándole molestia al vecino. Eso es casi eso no existe, por siempre dejar algo de duda, ¿verdad? Un espacio para eso casi no existe. ¿Pero por qué no existe? Bueno, porque ese joven o está estudiando en su universidad, o está en un centro nocturno, o está en un restaurante, o está en otro apartamento de otro amigo, o está en el club. Es decir, no tiene de las mismas condiciones, su situación es muy diferente a la situación del joven del barrio. El joven del barrio está en la calle, y en la calle se juntan todos, también hay que decirlo, porque ahí se juntan buenos y malos. Bueno, pero la policía, que precisamente no es una policía que viene de otro sector, que es la policía de ese sector, que conoce su sector, que conoce quién es quién, porque los policías conocen al ciego durmiendo y al cojo sentado, no tiene justificación para coger y recoger un grupo de jóvenes, llevarlo al destacamento y luego entonces exigirle dinero. Y solamente deja ahí al que no le dio, el que le dio. Entonces, por eso que ustedes ven que es tan complejo y difícil este tema del respeto a nuestros agentes policiales. Porque yo sí soy de la que siempre he dicho que nuestros agentes merecen respeto. Ahora, yo entiendo también que es muy difícil que esos jóvenes de esos barrios, que es donde más se ven esos enfrentamientos, y no solamente de los jóvenes, sino también de personas mayores, esa rebelión y ese enfrentamiento hacia la Policía Nacional. ¿Por qué? Bueno, porque es que lo que ven el día a día, esos que viven ahí al doblar del cuartel, a tres esquinas, que viven en el sector, saben y conocen a ciencia cierta cuál es el comportamiento de esos policías. Y muchos de ellos han tenido que ir en varias oportunidades a buscar 500 pesos y 1000 pesos para soltar al hijo que está ahí y que no ha cometido ningún abuso, y que si no lo saca lo van a dejar la noche entera ahí. Entonces, el respeto que merece y exigimos para la Policía Nacional, para nuestros agentes, comienza en el comportamiento de ese agente frente a sus ciudadanos, a esos ciudadanos que en ese destacamento, que pertenecen a ese entorno, ellos están llamados a proteger. Sí, así como tiene que proteger a una persona cuando uno de esos delincuentes quieren robarle la cartera, quitarle algo, matarlo, etcétera, etcétera, proteger también al que está cumpliendo con su deber como ciudadano, al que no tiene problema con la justicia, al que no está envuelto en acciones delictivas. Entonces, ojo, Farideh Raful, porque estos dos cuestionamientos sumamente graves que hacen dos diputados de diferentes demarcaciones, pero los dos de tu partido, tú debes de investigar. Yo sé que es muy difícil, que tú estés trasladándote, casi imposible, a todos los destacamentos de la Policía Nacional, pero tienes que buscar los mecanismos efectivos y eficaces para que haya una supervisión y que esos agentes que están en esos destacamentos se sientan vigilados y supervisados, y cuando haya que aplicar sanciones, aplicarlas.
1: Vamos inmediatamente para culminar nuestra ronda de comentarios de este día de hoy con nuestro compañero Francisco Oli Matos. Adelante.
3: Sí, buenos días, José Luis. Buenos días al país. Bueno, tenemos noticias importantes por las que alegrarnos como ciudadanos de República Dominicana. El viernes próximo inician los Juegos Centroamericanos y del Caribe. Estuvimos ayer en la inauguración de una de las instalaciones, en la reinauguración, vamos a decir, en la readecuación por parte del MIDE de las instalaciones en el Parque del Este, importantes instalaciones deportivas, y esto debe llenar de orgullo a nuestro país. Son instalaciones, como si vemos la arena Banreserva, que no tienen que envidiarle a ninguna arena en ninguna parte. Ahí el presidente dio informaciones importantes que yo quiero compartirle a ustedes un par de puntos. Uno de ellos es algo que nosotros habíamos observado desde antes, y es el tema de que el uso de esa arena, el que la usa para su beneficio, sea un partido político, una institución o una persona o una empresa, corporaciones, por ejemplo, que hacen fiesta, deben pagar por el uso de esta, es decir, hacer una renta que se corresponda con los daños que pueda generar y que le genere algún dividendo para que estas instalaciones puedan mantenerse. Eso ocurre en cualquier país. Y qué bueno que vimos que se han creado una especie de empresas, de sociedades, que el ministro de Deportes ayer compartió con nosotros. En este caso no es un patronato, sino que son
1: voluntariados
3: que van a trabajar para que esto se mantenga. Eso es sumamente positivo y debemos darle seguimiento. El uso incluso de la seguridad, que nosotros lo hemos planteado, aunque nos cuestiona mucha gente, debía de los carros de policía y los jeeps que se ponen ahí, que se le están quitando a las áreas de los ciudadanos, eso debía pagarse, como se paga en otros países. El uso de esa fuerza policial que va a darle seguridad y que debe ir a darle a la movilización de las personas que se genera ahí, ese espectáculo tiene que dar para pagar eso, porque aquí los tickets no son más baratos que lo que son en Estados Unidos, en la Florida, por ejemplo, y allá también se cubre el pago de ese servicio. Es decir, lo que quiero decir es que usted fue a buscarse ahí un dinero con un evento, entonces tiene que pagar el costo también, que, y no dejarle ese pasivo a la ciudad y al Estado Dominicano. Tiene que cubrirlo. Estoy 100% de acuerdo con ello. Inicié mi análisis esta mañana, mi participación en la mesa de debate con mis compañeros, hablando del precio del petróleo. Ya superó los $91, casi $92 va el West Texas, que es el que consumimos aquí en República Dominicana, el que se toma como referencia. De seguir las tensiones como están, probablemente superemos los $95. Probablemente lo superemos. Vemos que hay tensiones ya no solo en el estrecho de Hormuz, sino también en el Debat el Mandeb, que es el que el paso por en el Mar Rojo, ¿verdad?, donde está Yemen y donde está, es decir, entre estas costas africanas, y es un área en el que ese movimiento dispone de recursos bélicos para atacarlo, porque dispone de misiles, es decir, es un estrecho en el que ellos tienen los medios para atacarlo, y ya definitivamente la guerra va escalando. Ya no solo es ruido de sable. Yo siempre he dicho que pues, la mejor forma de usted ver cómo iba la guerra, de si se trataba de ruido de sable o de ver que es, el evento bélico es realmente real, era mirando los mercados. En este momento vemos que el precio de los combustibles procesados, el precio del petróleo se ha disparado, ya el Brent supera los $100 y el West Texas, que suele estar un poco más barato, supera los 95. La situación es que puede generarse escasez y por lo tanto entiendo que nosotros debemos estar atentos. Por eso hablaba de la importancia de que del nuevo presupuesto se especialice una parte importante para apoyar la producción agrícola, sobre todo lo que tiene que ver con los fertilizantes. El presidente y el gobierno han sido muy previsores, señores. Nosotros tenemos una dirección del país muy responsable. Y qué bueno que, aunque algunos de mis compañeros no lo admiten, dentro del liderazgo opositor hay gente que sí lo admite. Yo estaba viendo un mensaje de la ex vicepresidenta
8: Margarita Cedeño, donde ella felicita que la República Dominicana haya sido reconocida por haber alcanzado la meta de hambre cero. Recordamos que con el tema de la pandemia, la República Dominicana retrocedió en el tema de la lucha contra el hambre, que es fue una meta del gobierno del presidente Luis Abinader, y yo creo que es un reconocimiento que debemos hacerle. Pero aparte de eso, hay otros temas por los que los dominicanos debemos celebrar. Estaba viendo la visita que le hizo el presidente del Banco Popular Dominicano en compañía de su departamento de negocio a el centro comercial más grande del Caribe que se está construyendo en la República Dominicana. Y hablamos de un centro con capital privado. De eso se trata, es decir, ahí se va a generar, se está generando empleo con la construcción, pero se va a generar mucho empleo con los negocios que se van a establecer en ese lugar, centro financiero, instituciones tanto locales como internacionales. Hablamos del proyecto By Lady Lead, que se está construyendo en Santo Domingo Este, es decir, va a estar en la puerta de la ciudad de Santo Domingo cuando entramos por las principales vías de salida del país, que son los aeropuertos de las Américas y el aeropuerto de Punta Cana, aunque tenemos el aeropuerto Cibao también, que ha crecido y ha tenido un gran desarrollo, una expansión incluso durante los últimos años. Esto debe decirnos que la República Dominicana es un país que avanza, que va bien, que tiene desafíos que tenemos que revisar. Yo coincido con mi compañera Julieta con respecto al tema de que necesitamos respetar a la autoridad de la policía y la policía respetar a los ciudadanos, que tenemos que mejorar el tema de la seguridad pública, pero definitivamente en muchos de los renglones hemos avanzado. Yo era de lo que insistía cuando se hablaba aquí de no, que rebajen los precios de los combustibles, que dejemos eso así y que el Estado trate de generar un colchón, es decir, una especie de emergencia para garantizar la estabilidad. Uno de los elementos que más afecta el tema de la inversión es la incertidumbre. La incertidumbre es peor que las malas noticias. Entonces, por eso los gobiernos tienen que tratar de garantizar dentro de los posibles, porque hay imprevisto, todos los países estamos interrelacionados, necesitamos exportar nuestro producto e importar algunos productos hacia República Dominicana, aunque hemos tenido, gracias al apoyo que el gobierno le ha dado a la agricultura durante estos últimos años y al apoyo que le han dado gobiernos anteriores, pero hay que reconocer que el apoyo, por ejemplo, del financiamiento tasa cero es un apoyo del presidente Abinader, que ese apoyo no había existido antes en República Dominicana, pero sí en Estados Unidos y en otros países se había dado. Entonces, esa iniciativa es una iniciativa que ha apoyado que nuestros mercados dispongan de productos. También el tema de subsidio a los fertilizantes, que en este momento, por lo que vemos, hará falta más subsidio. ¿Por qué? Porque estamos viendo definitivamente un bloqueo que no sabemos cuándo va a concluir. Esperamos que la situación, que cada vez se agrava más, los intercambios de fuego entre Irán y Estados Unidos, y que ahora involucra al presidente Trump en una declaración de hace unos minutos, decía que los ataques de los hutíes en Yemen va a ser atribuido también a las fuerzas iraníes. Esto ya Irán ha declarado y Estados Unidos muerto el tema del memorándum de entendimiento, pero esperamos que fruto de la situación, que no solo nos está afectando a nosotros, pues los mediadores logren establecer una ruta que permita que esto pueda solucionarse en un plazo corto, sin que las infraestructuras que permiten abastecernos de combustible pues terminen más afectadas. En el tema de la guerra de Ucrania también se siguen destruyendo refinerías en la gran gasolinera de Europa, que puedo decirle que Rusia eso es lo que ha sido, es decir, ha sido una gran gasolinera porque es el país que más exporta producto refinado y gas natural.
1: Llévatelo, Francis. Bomba.
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1: Minutos, ya nosotros arrancamos hace rato con la entrevista aquí. Estamos en la parte buena, blanda, ¿no? De la entrevista. Tenemos un invitado, como de costumbre, importante para hablar de temas de actualidad. Además, es un invitado con una carrera política importante. Ha pasado por el Congreso, le tocó presidir en su momento la Cámara de Diputados. Tiene un liderazgo en Santo Domingo Norte y en su partido, en la Fuerza del Pueblo, donde ha hecho una tarea política clave para que este partido, que es opción de poder de cara al año 2028, pues siga incrementando su, valga la redundancia, su fuerza política. Hablamos de Rubén Maldonado, amigo de todos nosotros, y al que damos una vez más la bienvenida al gobierno de la mañana.
2: Buenos días, un placer inmenso una vez más estar aquí. Yo me siento aquí.
1: Estoy
2: en mi casa. Aquí, yo me siento.
1: Estás un club.
2: Todos son mis amigos. Y no cualquier amigo. Yo estoy aquí en mi agua. Claro. Lo que significa que los PRMistas que me van a tratar bien hoy.
3: Sí, pero claro,
2: que
3: sí. ¿Cuáles son?
2: Somos comunicadores de la Z.
3: Tú estás
2: aquí.
3: Se está demarcando.
2: Comunicadores de la Z.
4: Somos funcionarios del gobierno de la mañana.
1: Sí, exacto. Imparciales y objetivos.
2: Es verdad.
3: Sí. Bienvenido, Carlos. Soné como Aníbal. Mire, Rubén, te tengo una pregunta. La voy a darle forma para no.
4: Mira, a ver,
3: pero ayer se para Omar Fernández a presentar su propuesta de modificación al Código Penal. Una propuesta profunda, analizada, independientemente de lo que usted piensa. Y estaban los congresistas chateando, hablando. Había uno que tenía una chercha. El caso es que solo tuvo 6 votos, inclusive 2, me dicen, dijo un compañero hoy en la madrugada, que eran de la oposición. No le hicieron caso a Omar. Yo creo como que Omar no socializó suficientemente esa propuesta ni buscó los apoyos internos dentro de la Fuerza del Pueblo. Yo he estado observando eso. ¿Qué tú opinas sobre eso? ¿Y cómo tú te sientes de la calidad de este Congreso, nada más cogiendo un botón con el Código Penal? Tú que fuiste congresista y muy activo.
2: Mira, evidentemente que en el Congreso, en términos legislativos, se está dando lo que sucede regularmente cuando tú tienes una mayoría tan abrumante, como es el caso de la mayoría congresional del Partido Revolucionario Moderno. Las decisiones no son objeto fundamentalmente en el Senado, ya en la Cámara de Diputados un poquito más, por lo menos las cosas se discuten un poco más por su misma naturaleza. Pero en el Senado de la República las cosas son mecánicas. La mayoría que tiene el Partido Revolucionario Moderno se impone automáticamente. Pero en el caso particular de la propuesta que sometió el compañero Omar Fernández y que es la propuesta que ha estado defendiendo el Partido de la Fuerza del Pueblo, los legisladores de nuestro partido apoyaron esa propuesta. Sí, votaron a favor ni en contra. Los únicos 3 votos que esa propuesta en contra del código que se emitieron fueron los de la los votos de los compañeros de la Fuerza del Pueblo. Ahora bien, en términos real, este Congreso de este cuatrenio, y por qué no decirlo también, en el cuatrenio pasado, en el cual yo también era parte, está caracterizado por una gran influencia del partido de gobierno, donde los temas de interés del gobierno son los únicos temas que se discuten en ese hemiciclo, en el hemiciclo. Hay que reconocer que la misma aprobación del Código Penal como tal, independientemente de los errores que tiene y que va a seguir teniendo y que vamos a seguir descubriendo y que vamos a tener que modificar en la próximamente también, porque todas las leyes son así, no hay ley perfecta, todas las leyes de una u otra forma tienen alguna algo con lo cual uno tiene un interés, pero otros tienen otro, y al final de cuentas tenemos que cambiarla. Pero el hecho de que hayan aprobado en la Cámara de Diputados ese proyecto es un paso de avance, porque fuera de las cosas negativas que pueda tener o que puedan haber en ella, es un proyecto anhelado por la sociedad dominicana, y hay que reconocerle

0: a eso el gran esfuerzo que en el sentido general en la Cámara de Diputados se hizo para que ese proyecto pasara, comenzando con el presidente de la Cámara y conmigo mismo, que todo el tiempo que estuve en la Cámara de Diputados, 22 años, fueron 22 años, wow, estudiando y trabajando ese proyecto. Y noches a veces interminables, a veces hasta de madrugada, comisiones de trabajo que le quitaban al Congreso mucho tiempo. Ya por fin aprobamos el Código Penal. Yo lamento mucho que hayamos tenido que bajar a hacer esto ahora. Yo hubiese preferido esperar llegar, ¿verdad?, al conocimiento, a la promulgación, como manda la ley y como fue previsto, y que entonces cualquier situación que haya que corregir, y hay cosas que corregir, como esa misma que ha estado, ustedes han sido abanderados de ella, como el tema de las restricciones, al tema de la libertad de expresión y esa otra cosa, recoger todas esas cositas y entonces modificarlo de nuevo. Pero en términos generales, este Congreso solamente tiene una buena, una única y bonita categoría, condición. Es muy diligente y efectivo para aprobar préstamo. Sí. En eso sí son diligentes. En un ya, bueno, ahí estoy viendo que están sometiendo ya para en el 2,000 millones adicionales. No conforme con los casi 60,000 que este gobierno ha aprobado, ya viene con 2,000 millones más para aprobarlo en estos días. Pero es el resultado de un Congreso en el cual tiene una gran incidencia del Ejecutivo. Ha sido el partido hegemónico de gobernante que tiene la mayor cantidad de legisladores, y entonces eso siempre sucede. Las propuestas no se analizan, fundamentalmente en el Senado de la República, tienen una gran dificultad para llegar a un análisis profundo y discernir y buscar y extraer de las propuestas lo más positivo para el país. Si no es, la receta que me mandaron fue esto, vamos a probarlo. Vuelvo, insisto, creo que en la Cámara de Diputados hay más espacio, como por su misma naturaleza, de más plural, mayor nivel de capacidad de discusión, pero al final cuenta se impone la bota de la mayoría.
1: Rubén, incluso legisladores de su partido han dicho que han recibido la línea del partido y que han votado precisamente siguiendo la línea de ese partido. ¿Por qué, si llegamos con la modificación de 18 artículos, si la propuesta fue de modificación de 18 artículos, ¿por qué terminamos con 40? Usted que tiene la experiencia legislativa en la Cámara de Diputados y sobre todo la presidencia, ¿cómo llegamos así tan rápido?
0: Mira, eso siempre ha pasado. Es natural que tú hagas eso. Porque cuando tú comienzas a escarbar por un punto X en un proyecto tan amplio, de tantos artículos, tú entonces encuentras que hay otras cosas que mejorar. Y se han mejorado, ¿eh? Esta mejoría que se han hecho no ha sido para mal. Independientemente de que debió ser diferente, que pudo haber tenido mayor nivel de apertura y de mayor nivel de planteamiento más favorable para el cumplimiento de los objetivos que se estaban buscando, independientemente de eso, no es que tampoco es tan negativo. Lo que Omar presentó era lo correcto. Ahora, Omar presentó una propuesta analizada, una propuesta consensuada, una propuesta extraída primero de jurisconsulto con gran experiencia, que dieron una opinión y esa opinión fue consensuada. Omar trajo parte de lo que nosotros como partido también hemos planteado respecto a esos temas y que debieran estar incluidos en el Código Penal. Ahora, como tú sabes, en el Senado ni siquiera se leyó. Ese proyecto se leyó y se aprobó. Ese proyecto fue eso. Los artículos son estos. Y el presidente del Senado lo presentó, inclusive en la comisión, como que él es una
2: decisión.
0: Una chula de él, ¿entiende? Comprende. Entonces, no le dieron la oportunidad del análisis. Es normal que se metan en otro punto, pero faltaban más. Hay otras cosas que también pudieron haber sido perfectamente, tal vez modificadas, posiblemente. No estoy señalando nada en particular, porque como te dije, no hay proyecto perfecto, no hay ley perfecta. Todas las leyes de una u otra manera tienen algún nivel de imperfección y el tiempo se encargará de determinarlo. Pero es la ley posible. Esa es la ley posible y esa ley, el Código Penal, es importante. Yo creo que la entrada en vigencia de ese del código en el mes que entra va a traer para la República Dominicana en área del combate en contra de la criminalidad aspectos muy positivos para la sociedad dominicana. Y independientemente de que haya todavía y puedan subsistir algunas cosas negativas, el proyecto del Código Penal yo lo defiendo. Yo lo defiendo y creo que por fin tenemos ya la aprobación y que ha contado con la participación de muchos legisladores. Yo quiero que ustedes sepan que el exdiputado y miembro de nuestro partido, Henry Merán, y Demóstenes Martínez, ambos en sus condiciones de presidente de la Comisión de Justicia de la Cámara de Diputados,
2: y con experiencia congresual.
0: Los aportes que le hicieron a ese código son extraordinarios.
2: Qué bien.
0: En la presidencia que nosotros nos tocó presidir, se hicieron aportes y yo le hice mucho esfuerzo a eso. Pero también hay que reconocer que también lo hizo Pacheco. Pacheco siempre ha estado en esa comisión. El presidente Alfredo Pacheco siempre, permanente ha estado en ese Pacheco. Y hay que reconocerle que cuando él llegó al Congreso, la primera acción que le hizo fue llamarme a mí por teléfono y decir, mire, esto es de usted, porque yo hacía que lo había introducido sí. La última vez que y fue el que propuse en nuestra presidencia la enmienda de extraer del contexto del código las tres causales como un instrumento, o mejor dicho, o como una estrategia para poder potencializar la posibilidad de aprobación del código, porque tradicionalmente el código tenía 20 años paralizado por dos cosas, por las tres causales. Uh-huh. Digo, pero ese es el problema. Sacamos las tres causales y las sometimos como un proyecto de ley
3: para que sea un
0: individual, para que no esté contenido en el código, que no existe tampoco en el código de Estados Unidos, ni en ningún código. Es una ley especial. Entonces, esos actores que yo te estoy mencionando son los responsables. Máximo Castro, tú sabes lo que Máximo Castro aportó y colaboró para el conocimiento de ese proyecto. Hay que reconocerlo.
3: Son actores. ¿En la cámara, Máximo?
0: Máximo participó, pero perdió el proceso. Diferente a mí, que no fue que participó. No me presenté.
1: Exacto.
0: Ya dije que estaba bueno para estar ahí.
1: Ya,
0: la verdad es que yo creo que el código, independientemente de todo eso, es un buen paso de avance en materia. Esa materia normativa que hemos dado en la República Dominicana. Lástima que este Congreso de mayoría partida remeísta lo haya aprobado de la forma que lo hizo y no haya consensuado con las otras bancadas políticas y con que no, y por qué no con el establishment jurídico de nuestro país, que tenían muchas opiniones importantes que aportar en ese proyecto y nadie lo escuchó, nadie lo oyó. Eso.
1: Bueno, Rubén, hemos estado viendo unas que otras encuestas en las que de todas, la fuerza del pueblo tiene una posición bastante importante de cara al próximo torneo electoral, y la figura del expresidente Leonel Fernández se sigue erigiendo como la figura por la que la población va a decantarse en el próximo 2028, precisamente por todas estas situaciones de inconformidad que vive la población y que sale también en esas encuestas respuestas que la población ha estado esperando por parte de este gobierno y que lamentablemente no ha recibido, como es el tema del alto costo de la vida y la inflación que sigue galopante. A mí me gustaría saber los números que ustedes tienen, los que no salen. ¿Cuál es la posición real de la fuerza del pueblo al día de hoy y de su candidato o de su... Bueno, todo el mundo sabe que en la fuerza del pueblo hay por unanimidad hasta el día de hoy, pues todos aspiramos a que sea el doctor Leonel Fernández nuestro candidato presidencial. ¿Cuáles son los números que ustedes tienen?
0: Mira, realmente en la República Dominicana está pasando un fenómeno que no es extraño. Es un fenómeno natural que se da en el marco de cuando tú estás en una sociedad que ha tenido un impacto económico tan brutal, y en el caso de nosotros no solamente un impacto económico brutal, sino también un impacto de cómo conduce el partido gobernante y el gobierno las cosas públicas. Evidentemente que ha sido un fracaso en sentido general. ese fracaso en sentido general que estoy señalando ha creado entonces las condiciones necesarias para que un partido que hace 6 años estaba en el número 18 de la boleta electoral y que en el primer proceso que nos tocó participar obtuvimos apenas un 5.58% de participación y de aprobación, en el próximo proceso logramos pasar de un 5 a un 30, y ya hoy, en tan solo 2 años, a 2 años del segundo periodo de gobierno, ese partido, encabezado lógicamente por el presidente Leonel Fernández, está en la preferencia electoral del pueblo dominicano. Nuestras encuestas igualmente así lo señalan, como bien tú planteas. Ahora, ¿por qué sucede eso? ¿Qué está pasando que ese fenómeno se está dando en República Dominicana? Bueno, aquí viene entonces necesariamente que tendríamos que analizar, y aquellos que han leído el libro ¿Qué hacer?
2: De Lenin.
0: De Engel. Friedrich Engel. Entonces ahí tú encuentras la respuesta. Cada cosa necesariamente tú te haces la primera pregunta: ¿qué hacer? ¿Qué hago en este momento? Así está pasando con la ciudadanía. La ciudadanía ahora está diciendo: ¿qué hacer? ¿Cómo resuelvo la situación en la cual estoy viviendo? ¿Cómo combato los altos precios? ¿Cómo combato las altas tarifas eléctricas? ¿Cómo combato la situación de delincuencia degeneralizada que hay en la sociedad dominicana? ¿Cómo combato la depresión en términos sentimental que recibe el dominicano al ver que vive en una sociedad que en este momento, hoy, está en los lugares que estaba cuando nosotros se supone que íbamos permanentemente en desarrollo, permanentemente en avance? El año pasado, el mismo gobierno declaró que crecimos apenas 2.1%, y eso está maquillado. Pero crecimos 2.1. Si tú le quitas el maquillaje, posiblemente lo que hayamos crecido fue 1.8. Entonces, cuando la sociedad dominicana ve eso, tiene necesariamente que fijar sus ojos entonces en el único hombre primero que le inicia el desarrollo real en todos los órdenes del país. En uno, por no decir el mejor, de los mejores estadistas que ha tenido República Dominicana, que se llama Leonel Fernández Reina. Un hombre que ha sabido variar, amortiguar y ha sabido combatir todas las crisis que hemos tenido. Desde el 2004, cuando entró, y las crisis que dejó bancaria del gobierno del presidente Hipólito Mejía, a igualmente la crisis del 2008-2009 internacional que provocó la quiebra prácticamente de todo el sistema financiero internacional. Pero mientras tanto, República Dominicana creció 7% en ese momento. De manera que la gente está buscando auxilio, y cuando busca auxilio tiene necesariamente que recurrir en el presidente Leonel Fernández, y resulta que el presidente Leonel Fernández es el presidente de la Fuerza del Pueblo. Por eso es que tuve entonces consecuencia que la Fuerza del Pueblo hoy está por encima del Partido Revolucionario Moderno, que es el partido que tiene el gobierno.
4: Rubén, dentro de las exposición que hace, no le reconoce nada al gobierno actual, un gobierno que recibió el país cerrado, que ha afrontado, por ejemplo, yo sé que usted es un hombre que conoce de muchas actividades empresariales y comerciales, pero imagínese, cuando un negocio lo cierra y que mandan todos los empleados para su casa, reabrirlo es un gran desafío, y esa fue la realidad que llegó el presidente. Le ha tocado enfrentar diversas crisis internacionales admitidas por el propio doctor Fernández. ¿Ustedes no les reconocen ningún aporte al gobierno actual?
0: Claro, sí. Hay que reconocerle algún aporte al presidente Luis Abinader y a su gobierno. Por ejemplo, en materia de obra pública, yo te puedo decir que a este gobierno hay que reconocerle la inauguración de muchas aceras y mucho contenedor.
4: Y la
0: muchos contenedores voy
4: por
0: hablando
4: ejemplo, yo se los reconozco a Leonel.
0: Leonel Gómez hizo las grandes obras de este país, las hizo Leonel Fernández.
4: Sí, importante.
0: Yo no voy a reconocer alguna. Por ejemplo, yo puedo reconocerle, y por qué no, y es correcto, el manejo que le dio el gobierno a la crisis del tema del COVID fue correcto. Desde el Congreso, quien habla lo apoyó, y discutí en mi partido la necesidad de apoyar al gobierno en ese momento.
4: Sí,
0: y fuimos y llegamos al Congreso Nacional y aprobamos todo lo que el gobierno llevó.
4: ¿Usted ha visitado el sur en estos días?
0: Con el voto con el voto de la fuerza del pueblo. Pero, ayudamos al gobierno.
4: Te digo que se está visitando el sur en estos días.
0: Yo siempre voy mucho al sur.
4: Paso de desnivel de la Isabel Aguiar y esos, ese circuito.
0: Yo me gustaría mejor que le preguntemos eso a los que transitan por esa calle, que dicen que es un toyo. No sé si es verdad. Dicen ellos.
1: Bárbaro.
0: Pero yo estoy diciendo la verdad. ¿Ustedes lo han visto en los comentarios?
1: Y después dicen que Hipólito quería sembrar yuca.
0: Yo le estoy diciendo que esto. Lo que pasa es que ese túnel debió ser. Ese túnel debió ser oeste-este, que era donde está y donde está el gran problema de tránsito de República Dominicana. El problema de tránsito nuestro no está norte-sur, nunca ha estado norte-sur. Sí, pero... Por eso todos los desniveles y todos los puentes y todos los elevados que hemos hecho en los últimos 30 años son oeste-este. Sí. Ahora, eso hay que preguntarse lo que pasan por ahí. Pero vuelvo y te repito, yo te voy a decir una cosa. No hay tampoco por qué aplaudirle al gobierno.
4: No.
0: Por eso.
4: Estaba diciendo que hizo
0: eso. Algo tiene que hacer. Es decir, después de tú haber manejado 8 trillones de millones de pesos, es decir, 8 millones de millones de pesos en 6 años, que es más presupuesto. Eso es sin los 60 mil millones de dólares de préstamo a la banca internacional. Si tú, después de haber manejado eso, no puedes presentar ni siquiera un hoyo para que la gente se meta y salgan del otro lado, entonces yo creo que tú tienes un gran problema. Y este gobierno ha manejado un presupuesto con que hacer un gobierno, un país, tres veces como el que tenemos, si es materia de dinero manejado. Porque el presidente Leonel Fernández, en su gestión de gobierno, 2004, 2012, que son 8 años, dejó prácticamente construidas las grandes comunicaciones viales que existen en este país, en todo el territorio nacional. Todas las carreteras que comunican con las provincias de Aratemo fueron intervenidas por Leonel Fernández. Todos los puentes, todas las avenidas importantes, y lo hizo, ¿saben con cuánto? De préstamo, con 8 mil millones de dólares.
4: A propósito del préstamo, dos cosas, Rubén. Dijo el presidente.
0: Esa diferencia.
4: Dice el presidente, salió un informe que lo mandaron a hacer, lo filtraron, de que Danilo fue el presidente que más endeudó el país, de acuerdo al relato de este gobierno. Me gustaría escuchar tu opinión al respecto, ya que hablas de préstamo, y me gustaría ir al territorio. Tú eres de Santo Domingo Norte, y como exdiputado de ahí, y sobre todo dirigente, y tu familia, creo que tu hijo está desarrollando su carrera política. Hay una realidad en Santo Domingo Norte. La gente siente que Santo Domingo Norte está rabalizada totalmente. Y hay una gran preocupación. Hay una gran preocupación. Y tú que eres de allá, me gustaría escuchar realmente qué está sucediendo con ese territorio que vimos en un momento que se le construyó un metro, se le hizo la ciudad de la salud, y de una manera u otra tú veías que el avance vertiginoso, ¿verdad? Pero como que se estancó y ahora está rabalizado.
0: Así es. Vamos a pasar a contestar primero la primera pregunta que me hace. Mira, no solamente que cogió más dinero que el presidente Danilo Medina, no. Este gobierno cogió más prestado junto que los que cogió Balaguer en toda su historia, 22 años, que los que cogió Leonel en 12 años, que los que cogió Danilo 8 años, los que cogió Hipólito, cogió Jorge Blanco. Este en 6 años ha cogido más que todos ellos juntos.
2: 5 por 4.
0: Él sigue el mundo.
2: 4
0: este años. Gobierno. Yo no entiendo en su momento cómo ellos van a explicar su despedida de cómo. ¿Qué ellos hicieron con ese dinero? Porque la verdad es que se ha dilapidado. Ahora, si nos ponemos a mirar muchas cosas que están sucediendo, le encontraríamos explicación. Bueno, no hay un dirigente de importancia del Partido Revolucionario Moderno que no tenga una pensión a cotilla del erario público de 150 mil, 200 mil, 80 mil, 90 mil pesos mensuales sin haber trabajado nunca. Mientras nosotros todos los que trabajamos tenemos que esperar el tiempo que no. Yo tuve que durar 22 años al Congreso Nacional para tener una pensión y pagar el 24% de lo que yo me ganaba como aporte para poder tener una pensión cuando llegara a los 60. Y todos ustedes igual en sus respectivos trabajos que
2: igual,
0: han tenido.
2: No, yo duré ahora, 36 no me dieron pensión.
0: Los dirigentes, exactamente, los dirigentes del Partido Revolucionario Dominicano no tuvieron que hacer eso. Porque el presidente Luis Abinader y el gobierno le concedieron una pensión privilegiada. Pero respecto a Santo Domingo Norte, mira, lo que tú estás planteando es una realidad. Hay una situación altamente difícil en Santo Domingo Norte. Desgraciadamente, mi amiga Betty no ha podido dar pie con bola en el manejo de los problemas municipales. La basura está en todas las esquinas, el deterioro es evidente en las calles por donde tú caminas. Santo Domingo Norte necesita y requiere de una administración que se preocupe por los problemas de ese municipio. Yo tengo un gran plan. Yo tengo un plan personal con Santo Domingo Norte. Porque en términos políticos yo creo que Santo Domingo Norte ha sido la que más me ha dado a mí. Yo tengo un deber. Yo tengo el deber de devolverle algo de lo que Santo Domingo Norte me ha dado. He hecho mucho desde el punto de vista, dentro de mis posibilidades, por tratar de mejorar las cosas en Santo Domingo Norte. Y el presidente Leonel Fernández, en el tiempo que tuvo gobierno, privilegió a Santo Domingo Norte. Todas las cosas que nosotros en determinado momento siempre íbamos, un grupo grande, naturalmente, los dirigentes de allá íbamos donde era planteársela, siempre no complació. El metro nace en Santo Domingo Norte.
5: El teleférico
0: nace en Santo Domingo Norte, que lo vino ciudadano también allá. Estuve en la inauguración, yo la primera vez que me monté en el metro, la única que he montado en el metro fue esa vez cuando lo inauguraron, por cierto. La ciudad de la salud, ahí en la Charles de Gaulle, es una obra de importancia extraordinaria. De manera que Santo Domingo Norte siempre ha tenido la mano de los gobiernos del presidente Leonel Fernández, y claro está, el presidente también Danilo Medina, con esa obra tan importante como era el teleférico. Ahora, yo sí le prometo a Santo Domingo una cosa.
5: ¿Va a aspirar?
0: Yo no aspiro nada, pero le prometo una cosa.
1: Dígalo.
0: No tengo ninguna aspiración, de verdad, de corazón, a nada. Ya mi vida legislativa y de aspiraciones concluyeron, por lo menos las aspiraciones locales, provinciales. Lo que sí yo le prometo es que en los gobierno que habrá de presidir el presidente Leonel Fernández, Santo Domingo Norte, igual que la provincia de Santo Domingo, será una de las tacitas que más va a brillar a nivel nacional, porque se le debe, se lo merece.
6: Doctor Rubén Maldonado, usted es un gran estratega político. Según lo que estamos escuchando de parte de usted, con la valoración y el porcentaje que hoy cuenta el partido Fuerza del Pueblo y su líder Leonel Fernández de un 40%, ¿podría ser esto entonces un triunfo ya eminente? Vamos a pensar hipotéticamente que el presidente Fernández logre la presidencia en el 2028. Para usted, partiendo de que el presidente Fernández dejó el gobierno en el 2012, y del 2012 hacia acá, su figura política ha sido muy, muy golpeada por sectores de la oposición. Y sectores hasta en algún momento de su propio partido, cuando militaba en el Partido de la Liberación Dominicana. Para usted, de él volver a la presidencia en el 2028, ¿qué medidas, qué política usted cree que él tomaría para configurar frente a la población ya en su retiro el verdadero legado que él quiere dejar frente al país?
0: Muy buena pregunta. Mira, hablar del progreso y hablar de las innovaciones tecnológicas nuevas, cuando tú estás dentro de ellas, es fácil. Hasta un análogo como yo, te puedo hablar ahora inclusive hasta de inteligencia artificial, es cómodo. Ya existe, ya está aquí. La estoy viendo, la estoy leyendo todos los días. Es cómodo hacerlo. Por eso tú ves que ahora hay mucha gente que te habla de tecnología y te habla de tantas cosas modernas, actuales, que ya existen de forma natural. La grandeza de Leonel Fernández es esa.
1: La visión.
0: Leonel te habló de tecnología, Leonel te habló de inteligencia artificial hace 30 años. miró más allá de la curva, como decía don ya desaparecido José Francisco Peña Gómez.
4: Peña Gómez, qué grande chance todavía.
0: Más allá de la curva. Hace 30 años que habló. El Litra. No, él no vino a hablar del Litra ahora, cuando estaba en el gobierno. Él no para llegar al gobierno. Cuando él llegó al gobierno, ya él tenía el plan de crear ese centro de preparación académica en esa área y llevar a nuestros jóvenes al lugar que hoy están ocupando en el mundo, donde estamos regados por todos los continentes, siendo figuras de preponderancia en el sector privado y hasta en el sector público de otros países. De manera que Leonel Fernández visualizó para el futuro lo que necesita República Dominicana. Y por eso el presidente Leonel Fernández, conjuntamente con el ingeniero César Fernández, comienzan a trabajar un proyecto que se llama RD44. ¿Qué es RD44? ¿Es un proyecto político? No. Es un proyecto de la aspiración de alguien que quiera hacer un proyecto privado. No. RD44 no es más que la aspiración del presidente Leonel Fernández, la visión, después de haber consultado a muchos actores importantes, de cuál es el país que deberíamos tener de cara al aniversario, ¿verdad?, del quinto centenario. Entonces, esa visión lo lleva a concebir en términos de desarrollo de infraestructura y de comunicación, centro tecnológico, lo que era República Dominicana. Fíjate cómo ese visionario que se llama Leonel Fernández construye 10 años. RD44 tiene 12 años.
4: Para el bicentenario de la República.
0: De la República, exactamente. Tiene 12 años. ¿Cómo él construye 12 años atrás lo que la República Dominicana debería ser para el 2044? Eso que necesitamos nosotros. Eso tiene Leonel Fernández preparado para la gestión, para una gestión, una nueva gestión de gobierno a partir del 2028. Todo un plan de gobierno que tú puedes buscarlo y puedes ver en el que fue el programa de gobierno que presentamos nosotros ahora en el para elecciones del 2024, qué fue lo que planteamos como propuesta de gobierno para ese proceso electoral.
7: Rubén, el Partido Fuerza del Pueblo logró, si no nos falla el cálculo, 27 diputados en el proceso de las elecciones congresuales del 24. Y hubo en ese momento una alianza con el Partido de la Liberación Dominicana para cubrir ahora todos los territorios de la geografía nacional. 4 años después, en el 28, si bien estamos en el inciso, 2 años y pico después, ¿cuál es el estado actual que tiene el Partido de la Fuerza del Pueblo en el desarrollo de sus propias estructuras, de sus propios procesos en cada provincia, de cara a que primero no necesite, aunque las coyunturas igual pueden variar, de alianzas con ningún partido para construir pues toda su propuesta congresual y municipal de cara al año 2028, y el propio desarrollo de esos liderazgos, sobre todo con inscribir, juramentar, que sé que se está haciendo, es una labor importante? Vemos siempre las imágenes de varios dirigentes haciendo esa gran labor. ¿Cómo está lo que mucha gente decía, con razón o no, no lo sé, sobre la necesidad de la Fuerza del Pueblo desarrollar una buena estructura en cada provincia, a nivel nacional, en cada municipio, para no tener que contar con actores externos y presentar esa boleta?
0: Exactamente, así mismo es. Estamos en todo el territorio nacional construyendo y fortaleciendo nuestro liderazgo local. Estamos preparando a nuestros muchachos y nuestras muchachas, a nuestros jóvenes, a nuestros dirigentes con algún nivel de experiencia, para que en sus respectivas localidades se potencialicen como posibles candidatos, alcaldes, regidores, diputados y senadores. Y lo vamos haciendo bien. De hecho, el partido, en la subdirección política, creó una serie de comisiones, dentro de ella una comisión municipal que dirige el compañero Roberto Rosario, una legislativa que dirige quien le habla en materia de qué es lo que debemos hacer, cuál es la estrategia para crear y organizar a nuestra militancia para poder encarar la demanda de candidato para esas elecciones, sin descartar bajo ninguna circunstancia la alianza natural que habrán de darse fundamentalmente con los partidos de oposición. En algo nosotros estamos claros: nuestra alianza tendrá que ser única y necesariamente con aquellos partidos que estén definidos a favor de la oposición. Si tú estás en la oposición y quieres establecer alianza con nosotros en una demarcación X, perfectamente podemos sentarnos y podemos discutirlo. Ahora, nosotros como partido también estamos trabajando para ir en las condiciones que presenten las condiciones coyunturales del momento, solo o aliado, pero preparado para participar en el proceso con posibilidades de éxito. En esa dinámica estamos en nuestro partido trabajando todos los días, horas incansables. No hay día que no se trabaje en la Fuerza del Pueblo. Yo le digo cada rato al partido, al presidente, y se lo dije recientemente, ahora, el anteayer, de una reunión que teníamos, decía Peñita y a Ramé también, y lo voy a decir públicamente por aquí.
8: Dígase.
0: Yo le digo, cometimos un error. No error, pero digo, si ese local de nosotros, que está en la Benito Monción, es una callecita que entra, que no es una calle principal, estuviera en la Lincoln, estuviera en la Church, o estuviera en una de las calles de mucho tránsito de aquí, de la ciudad capital, esa fuera la mejor promoción que tuviera la Fuerza del Pueblo o partido alguno. ¿Saben por qué? Porque los locales, o el local fundamental de nosotros, de la Fuerza del Pueblo, aquí en el Distrito Nacional, se abre a las 7 de la mañana y se cierra todos los días después de las 10 de la noche. Un hervidero de gente permanente, gente entrando y saliendo en reuniones y actividades propias del laborantismo político partidario.
9: Rubén, tú conoces el principito de que lo esencial es invisible a los ojos. Lo esencial parece ser invisible a los partidos políticos. Pero un anuncio: es una pena que un partido que tiene a un líder como Leonel Fernández, que fue el primero que habló del internet, tenga una página de Instagram tan atrasada. Yo veo la información de los voceros y hay una balsa de gente ahí que parece que iba a programa, algunos conocidos, otros no, pero no está incluido tu participación aquí, uno de los espacios más potente, y tú siendo uno de los voceros más conspicuos.
0: Oyeron.
9: O sea que realmente, profesor, da pena el manejo de redes sociales que tiene la Fuerza del Pueblo, sobre todo cuando tú tienes un monstruo del otro lado en el Partido de la Liberación Dominicana. Eso da pena. Pero mira, ustedes hablan muchas cosas y a veces no hablan de lo esencial. Hay una amenaza clara, o hay, vamos a decir, una posición muy clara de irse con extrapartido, con que los partidos no sirven. Yo no veo que la Fuerza del Pueblo ha reivindicado el valor de los partidos políticos como mecanismo constitucional y esencial para la búsqueda del poder. ¿Será por miedo a esa otra corriente que quiere proponer outsider?
0: No. Jamás. Mira, lo primero que tiene razón. Creo que nosotros como partido debemos mejorar un poco la participación.
9: Se lo va a comer, Joselito Félix.
0: No, claro.
9: Ay, digo, ya se lo comió.
0: Como todas las cosas en la vida, hay cosas que no, a veces, tal vez no están del todo como uno quisiera, ¿verdad? Pero estamos trabajando y lo vamos a mejorar. Gracias por la orientación. Sé que lo hace desde el punto de vista sano. Lo que está pidiendo es que seamos más activos. Es un buen consejo, que lo asumimos
9: más
0: con humildad. Y más incluyente. Lo asumimos con humildad. Eso yo lo voy a llevar, inclusive.
9: Rubén.
0: Pero respecto a la pregunta que me hacía previa, mi amor, dame contestarle algo que tú planteabas. Mira, yo creo en la democracia. Yo soy una persona, aunque vengo de la izquierda hasta un poquito extrema, pero creo en la democracia y en la participación libre de todo aquel que entienda que puede jugar un rol y cumple con lo establecido en la ley. No hay problema. Nosotros entendemos que mientras más personas y más partidos políticos hayan en la participación democrática, más se fortalece la democracia. Ahora, la democracia tiene reglas.
7: Exacto.
0: Tiene parámetros. Y yo soy partidario de que esos parámetros se cumplan y se apoyen. Nunca estaré a favor de una campaña electoral donde los actores propendan a la maledicencia, al maltrato, a la vulgaridad, porque yo no soy vulgar. Yo creo, vengo de una familia cristiana donde los valores a mí me lo enseñaron. Y yo enseño valores en mi casa a mis hijos. Por eso soy tan rabioso cuando algunos actores, en su afán de querer dañar una marca política o a un líder político, te usan como instrumento de crítica y a veces lo asumen moralmente. Cuando yo sucede, a mí lo que me da deseo es decirle, mira, te pelo abajo, pero ven preparado, pues yo estoy preparado. Porque la verdad es que no estoy preparado para ese tipo de cosas. Entonces yo creo en las cosas bien hechas, en las cosas moralmente bien establecidas. Es decir, yo puedo tener mi diferencia con Olí Mato, pero independientemente de mi diferencia política, a mí nadie me puede sacar de mi corazón y de mi cabeza lo que él como ser humano necesita. Caballero, un hombre excelente, educado, una persona decente, que donde quiera que uno llega se siente orgulloso de tener una amistad con él. Como el caso de Alfredo Pacheco, que lo digo donde quiera. Alguna persona me dice, oye, pues tú pareces que eres PRMista. No, ¿por qué tengo que hacerlo? Por el PRM hay gente educada, gente decente, que yo admiro y respeto.
4: No, y el
0: ¿entiendes? Ya yo lo voy a tomar. Ya yo es una dama de hombre.
4: Debo decir,
0: independientemente que yo no esté de acuerdo en la forma como manejan el gobierno.
4: Debo decir que el hecho de que el liderazgo político dominicano tenga la
0: esa figura madurez
4: de Leonel Fernández, así la figura de ustedes como líderes políticos, eso, de que se han partido
0: claro, más
4: el propio expresidente Medina.
0: Oye, el presidente, ¿qué hizo el presidente, sí, Luis Abinader? Cuando tenía un problema, ¿qué llamó? Vamos a juntarnos, vamos.
4: Claro.
0: Pues no, ¿acaso se le olvidan ustedes de la crisis de 1990 y que con esto
4: concluye esta parte? Es responsabilidad de todos.
0: Cuando el pacto después del 90, Balaguer, Juan Bosch y Peña Gómez.
4: Definitivamente.
7: ¿Eh? A la clase política dominicana se le suele reconocer poco, y yo creo que eso, una parte de la sociedad ciertamente es muy exagerada e injusta, que sobre todo si se le compara con sus pares de América Latina, tiende a ser generalmente mucho más madura.
9: Sobre todo en los momentos de crisis.
0: Más difícil, llega la hora.
7: Hay muchas cosas que le son exigibles, pero si hay una que yo entiendo deberíamos ser en eso más consecuentes, es entender la enorme madurez que tiene, sobre todo en situaciones como dijo Susana, cuando no hemos visto, como dicen los gringos, in the edge, en el borde, en el filo de la navaja. Rubén, yo sé que tú, elegantemente, como eres un caballero, le saliste corriendo a que vas a ser candidato a alcalde de Santo Domingo Norte.
0: No, nada que ver.
7: Pero te diré que donde tú tienes la fuerza del pueblo es uno de los municipios, para mí, que más fuerte está en Santo Domingo Norte.
0: Eso sí, está muy
7: lo he querido
0: bien
7: siempre.
0: Sí.
7: Y su logro más importante, incluso en la elección del 20, fue Santo Domingo.
9: Por lo débil, sí, que tal.
7: Fue Santo Domingo Norte. No, sí, por lo que sea.
0: Ahora.
7: Porque en el 20, habiendo sacado un 5% a nivel nacional, sacaron el alcalde de Santo Domingo Norte.
0: Sí.
7: Es importante decirlo.
9: El alcalde de Santo Domingo Norte, sí, ya no está en la fuerza.
7: No. Ah, bueno,
0: y yo salí como diputado.
7: Otra cosa. Salió como diputado.
0: Carlos Guzmán.
7: Ahora, la realidad es que nadie, y eso Rubén lo sabe mejor que yo, nadie, ni partido, ni candidato, ni alcalde, ha repetido en Santo Domingo Norte.
0: Nadie, nunca en la historia.
7: Daniel López, Jesús Félix, sí, el otro,
0: Francisco
9: Fernández,
0: tampoco. No, no ha repetido nadie. Pero tenemos mucho bueno allá, Mira, allá está. Mira, te voy a mencionar todo lo que están aspirando allá. Ahí está Pavón. Está
9: Víctor
0: Pavón. Está el hijo mío, Eudy.
9: Wow.
0: Eudy Maldonado.
9: Ah, pero por eso.
0: Está No. Nada que ver. Está Dulce Roja.
9: Él está soñando.
0: El diputado
4: está más preparado que Rubén.
0: Y está el diputado Carlos Pérez.
7: No lo digas.
0: Yo lo voy a decir a ustedes. Cualquiera de esos cuatro compañeros. Cualquiera de ellos, haría un excelente papel electoral para la alcaldía de Santo Domingo. Cualquiera que sea, va a tener a Rubén Maldonado detrás de ellos.
9: Y Santo Domingo.
0: Primero, porque yo soy el presidente.
9: ¿Y si es Eudima?
0: Ya, mi hijo. Claro, creo que está haciendo su labor, su esfuerzo. Ahora, como se lo digo a ti, lo que le digo a él, se lo digo a todos. Yo estoy al lado, ¿sabes de quién? De quien logre concitar mayor nivel de simpatía, claro, de la población.
4: Sí.
0: El que más simpatía tenga la población, ese es el mío. Porque en definitiva, yo lo que quiero es ganar las elecciones. Yo lo que quiero es que la fuerza del pueblo se corone. ¿Con quién? Con el que presente mejor posibilidades electorales de cara a ese proceso. Y yo estaré ahí. Estaré ahí al lado de quien sea de ellos.
4: Ven.
0: Y va a ser uno de ellos cuatro.
9: Mira, atiende a Diulca, que tú no le quieres responder.
7: Se acabó.
8: ese es mi amigo,
10: ya estamos fuera del aire, sí.
8: Estamos
10: en el aire. Es verdad que tú, cuando Carlos Guzmán se fue de la Fuerza del Pueblo, dije que tú lo llamaste por teléfono. Y se había solamente.
8: ¿Es verdad o es mentira?
6: Yo dije una vez, lo dije públicamente y lo voy a repetir porque no me importa. Yo soy como soy. No tengo problema con eso. Yo, que le guste, que le guste, y que no le guste, que no le guste.
9: Y le ha gustado mucho.
6: Yo dije, yo te dije algo a ti. Yo acepto y lo dije en principio de mi participación en este programa. Que una persona se vaya de un partido es algo natural. Eso es parte de la vida.
7: Lo que malo es que se vaya del mío.
6: No, lo malo es que tú te vayas de un partido porque fuiste coartado por el poder.
7: La cosa.
6: Porque cuando fuiste coartado por el poder, tú no te fuiste, te compraron. Ay. Entonces yo, Rubén Maldonado, tengo ese criterio. Y lo dije aquí.
9: Pero el pobre
6: si una gente de la Fuerza del Pueblo decide, si una gente de la Fuerza del Pueblo.
9: Él ganó simplemente con ustedes, con igual que Félix.
11: Ese fue porque no tuvo el apoyo que ustedes tenían.
6: Que no lo
9: tenían. Con el apoyo del PRM.
6: Primero,
9: fue mejor.
6: Esa persona,
9: Félix,
6: tuvo todo el apoyo del mundo entero, en todos los sentidos. De un partido, usted está hablando con el coordinador de campaña, recuérdese. Yo fui el coordinador de campaña nacional de la Fuerza del Pueblo en el 2024. Ese 30% tiene algo de mi mano. Eso es el trabajo de muchos,
7: incluida una que está.
9: No, a ella no la ayuda.
11: Pero ella nunca ha ido a Villamella.
6: No, me refiero a ese
7: tema.
6: Una vez que lo que yo estoy diciendo es que si tú sales de tu partido y tú decides irte a formar un partido nuevo, como hicimos nosotros, o irte a un partido de oposición, usted está haciendo una lucha ideológicamente aceptable. Pero cuando usted sale de un partido porque usted no logró su objetivo y se va a servirle al enemigo fundamental que de por más es del gobierno, eso en mi jerga se llama, ¿sabe cómo? Traición.
7: Ahí está.
6: Ahí está. Eso es lo que yo no perdono.
7: Eso.
6: Porque el PLD no puede decir que nosotros lo traicionamos. Porque yo me fui del PLD en el gobierno. Y me fui para la oposición. A coger lucha. A romper brazos. ¿Entiendes?
10: Y ese sí. Fue del PLD. Fue de la Fuerza del Pueblo.
6: No, él se cogió para acá. Vino para acá. Pues fue con nosotros, con los otros que ganó. Hermano, nosotros fuimos tan condescendientes con él. Que en Santo Domingo Norte nosotros no presentamos candidato.
7: Así es.
6: A la alcaldía. ¿Para qué tú crees nosotros no presentamos candidato? Para que la gente de la Fuerza del Pueblo votaran por él como votamos por él.
7: Que todo el mundo lo identificaba como un hombre de la
6: Claro, Argentina. Que ha sido, lo fue. Y después de eso, además de todo eso.
9: Recordar que la Fuerza del Pueblo fue aliada del PRM.
6: Además de todo eso.
9: Del 2020.
6: Los rumores.
9: Recordar que ustedes se aliaron al PRM. Se aliaron en la municipal.
6: Los rumores establecían y decían que de que estábamos luchando por la candidatura, él estaba con un pie allá y un pie aquí. Es más, yo tuve que llamar a decirle, declárate. Yo no voy a ocultarlo, la verdad. Para que lo digo, ¿sabes para qué? Para que no se repita.
9: Eso sí son voceros.
6: Para que no se repita, porque yo
9: lo digo rápidamente.
6: Y lo he dicho en mi partido.
7: Rubén Maldonado, caramba. Ahí no, una de las cosas que no hay miedo de decir las cosas.
9: Los cinco voceros que fueron nuestros no dijeron ni la mitad de lo que tú dijiste ahí. Y no te pusieron en la página.
7: Corroboro, compañera. Corroboro.
6: Lo resolveré.
7: Rubén, muchas gracias, estimado.
6: Gracias, de verdad.
7: Seguimos con más. Llévatelo, Francis.
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1: Estamos de regreso siendo las 10:30 en el gobierno de la mañana, gobierno de la Z. Hoy es jueves y nuestra segunda invitada en esta oportunidad nos toca, nos permite hoy pues llevar nuestro espacio hacia otros litorales. Es la pastora Xiomary Veloz, tiene una historia, un recorrido en el mundo de la fe, hace un trabajo importante que ustedes pueden ver también dentro de sus redes sociales y dentro de el trabajo de su iglesia. Y viene con nosotros también a promover una interesante jornada de evangelio con un mensaje al país. 2026 me parece que año de la oración.
2: Sí, el año de la oración.
1: Año de la oración.
2: Así.
1: Y con una actividad central en el municipio de Jaina. Bienvenida al gobierno de la mañana, pastor.
2: Muchas gracias, bienvenido, bendiciones para todos. Gracias por abrir este medio para poder hacer esta invitación para que mañana estén con nosotros en el Parque Central de Jaina. Esta es la número 7 de 12 campañas que el Señor puso en nuestro corazón hacer, que se llama Arrepentíos. Es un llamado al arrepentimiento con el que nosotros hemos iniciado este año y hemos estado en diferentes pueblos, en diferentes sectores, y justamente la número 7 de esta campaña toque en Jaina mañana 24 de julio y 25 el sábado. Vamos el sábado, sí, iniciamos la jornada 9 de la mañana con un operativo médico, así que atención todo Jaina, usted está invitado a ir a la escuela laboral de Jaina, 9 de la mañana, totalmente gratis. Más de 5 especialidades médicas van a estar ahí y con todos los medicamentos totalmente gratis. Luego a las 5 de la tarde vamos a tener una fiesta del niño y 7 de la noche del sábado

0: volverse al Señor. Lo que este mundo necesita es realmente volver a sentirnos llenos con aquellas cosas que el mundo no nos puede dar, como habló Cristo, sino que solamente la palabra del Señor. Y cuando nosotros entendemos que hacemos un camino en humildad, en amor y en gracia, podemos sentirnos plenos.
1: Pastora Xiomara, Mateo 10:16 dice, sí. Por tanto, sed prudentes como serpientes y sencillos como paloma. Hechos dice, Jehová guarda lo sencillo, yo estaba postrado y me salvó. Hay un cuestionamiento grande a los protestantes. Muchas denominaciones hay, pero sobre todo a dos o tres representantes de iglesias protestantes que muestran un hedonismo, ropa, lujo, y parece ser una campaña dirigida, pero se ha enquistado bastante, sobre todo en las redes sociales y en los medios. ¿Cuál es la posición suya con relación a eso que le señalan a algunos pastores y algunas pastoras?
0: En ese mismo versículo que usted habló, ese capítulo, Jesús habla donde él prepara y envía a sus discípulos a predicar el reino de Dios. Y le dice, vayan y enseñen, incluyendo que sus hijos, sus discípulos, tenían que ir a predicar, ir a echar fuera los demonios, ir a tener autoridad, a anunciar el reino de los cielos, a decirle a la gente que el reino de los cielos se había acercado y que confiaran en Dios. Pero sobre todo le advertía de la persecución que también íbamos a tener. Y por eso Jesús enfrenta con oposición aquella persecución, pero que el Espíritu de Dios le daría la palabra necesaria cuando tuviera que hablar. Yo creo que se ha tergiversado mucho el término de lo que hemos estado viendo, y también Jesús habló de que en los tiempos finales iban a venir estas persecuciones. Obviamente, todo va a comenzar por la gente más populares, por la gente más conocida, porque si por ejemplo me atacan a mí, yo no tengo tantos seguidores, no soy quizás tan conocida en el medio, ¿verdad? Y quizás no van
1: ni
0: a comenzar
1: los outfits,
0: conmigo.
1: Ni los outfits.
2: Usted no es una influencia.
1: Ni la cartera, ni las prendas tampoco.
0: No, yo no estoy llamada, ni nosotros estamos llamados a venir a hablar de eso. Yo sé que estoy hablando de arrepentimiento. El Señor me habló a principio de año, habla de arrepentimiento. Y la palabra arrepentirse no es disculparse, no es sentir culpa, no. Es cuando, por ejemplo, le voy a hablar.
3: El cambio de mentalidad.
0: O sea, el reino de los cielos vino para provocar una paz, vino para sanar. Entonces, si yo no sano a través de la palabra, ¿verdad? No mía, sino del poder del Espíritu Santo, entonces yo estoy hablando palabra vana. Si cuando yo llego a un lugar, todo sigue igual y no hay un cambio, ni de mente, ni en la actitud de la gente, entonces el reino de los cielos no llegó, porque yo soy igual. Entonces el Señor habló de arrepentimiento, y eso es lo que nosotros estamos haciendo, hablando de arrepentimiento. Ahora, ¿qué es un arrepentimiento? ¿Cuándo viene un arrepentimiento? Cuando usted predica una palabra en la cual, y le voy a hablar de mi caso en particular, que tengo casi 16 años siendo cristiana. Cuando el pastor desde el altar predicaba una palabra y era para mí, yo lloraba debajo de los bancos. Y yo decía, Dios mío, yo estoy haciendo eso que el pastor, porque vino a mí ese cambio, esa palabra venía revelada y yo podía ver mi culpa. Yo podía ver lo que yo estaba haciendo mal y yo lloraba porque yo decía, yo no quiero ser eso que el pastor está hablando, pero yo lo veía claramente, no era una culpa, era un arrepentimiento. Entonces, esta palabra de arrepentimiento no es solamente para el pueblo que no conoce a Dios, sino para el pueblo que conoce a Dios, porque a veces andando en el camino medio nos desenfocamos. Yo no usaría ni me atrevería a usar la palabra desviarnos para el pueblo de Dios, pero a veces nos dejamos desenfocar. Y creo que la misión de nosotros como cristianos, justamente en un momento tan importante de la historia, escuche bien, no de la República Dominicana, sino de la historia. Pero ¿por qué la República Dominicana se ha levantado este revuelo? Porque querramos o no, ya Europa dejó de creer en Dios, la mayoría del pueblo de Europa dejó de creer en Dios. si vemos, Estados Unidos está volviendo a tomar la fe, América Latina tiene fe, pero ya si vemos las otras partes del mundo, son

Cristo. Entonces, la República Dominicana ha sido una punta de lanza importante, quiera sí o no, aún con toda la deficiencia que hablamos del Evangelio, ha sido una punta de lanza muy importante, y por lo tanto, el ataque, ¿a dónde va a comenzar? El ataque por la palabra, ¿dónde va a comenzar? En la República Dominicana, porque prácticamente Latinoamérica y Estados Unidos somos los únicos que sostenemos una fe genuina, raro, o sea, también algunas excepciones como Oceanía, ¿verdad? Que hay un país que es eminentemente cristiano, pero luego si vemos, hay más millones de islámicos y de otras religiones que cristianos. Entonces, hay un ataque y por lo tanto no nos podemos dejar desenfocar, porque el Medio Oriente está ardiendo y eso es bíblico, eso es cumplimiento de la profecía. Los padres se están volviendo contra los hijos y eso es cumplimiento de la profecía. Pero ¿qué hace el enemigo? Levanta una estela, ¿verdad? Como la que estamos viendo, a donde aquí en República Dominicana, desde el sábado hasta hoy, se ha dejado de tratar casi los temas políticos.

naciones que gobiernan con la Biblia y lo saben. De hecho, han dicho que ya el anticristo nació. Entonces, todo esto es parte, porque va a venir el enfriamiento de la fe, va a venir la persecución, va a venir el levantamiento, se van a levantar los falsos profetas, todo esto es bíblico que acontezca. Entonces, yo no tengo una posición mía como Xiomara y Veloz, yo tengo una posición bíblica de lo que habla la Biblia. Entonces, si vemos que se está cumpliendo, vemos cómo esa mujer tomó esa sierra en mano guayabo.

0: leyes de muerte y de quebrantamiento. Entonces tenemos que ver que estamos a la puerta de que la Biblia tenía razón y que más que nunca nosotros necesitamos arrepentirnos.
1: Así es.
2: Pastora, a mí me gustaría, bueno, las iglesias también tienen un sermón tienen un discurso de reglas. El cristiano regularmente es una gente limpia, es una gente organizada, y eso también se predica en la iglesia. Yo prefiero un muchacho en la iglesia que leventeando en la calle. Pero a mí me gustaría conocer cómo ustedes están haciendo el trabajo pastoral en esos lugares vulnerables, en esos lugares donde se necesita la presencia de la iglesia, porque ahora mismo las iglesias llaman a la gente, ven a mi templo, diezma, participa, forma parte, pero cómo la iglesia está llegando a esos lugares donde se necesita erradicar la violencia, se necesita disminuir ese tipo de situaciones, ¿cómo está in situ?
0: Mire, nosotros, yo le voy a hablar de Adoradores del Reino, que es la iglesia en la cual yo tengo que dar cumplimiento. Nosotros desde el principio nunca hemos tenido una iglesia de cuatro paredes. Nunca hemos tenido una iglesia fuera, cientos de conferencias matrimoniales, toda gratis. Cientos de conferencias de jóvenes y de mujeres, toda gratis, dentro y fuera de la iglesia. Visitamos la cárcel, más de 200 visitas a la cárcel. ¿A qué vamos?

libertad, cometieron un hecho y sobre ello está el ojo, vino un juicio, están allí y por lo tanto ellos necesitan una segunda oportunidad. Nosotros llevamos la palabra, hacemos operativo odontológico a donde más de 500 hombres en la cárcel Najayo Hombre y

comida, medicina, palabra. De hecho, tuvimos hace 2 años una graduación de 217 internos que se graduaron. Invitamos la prensa y eso fue hermoso porque ellos tuvieron la oportunidad de llevar a todos sus familiares. Eso fue el 16 de diciembre del 2025. Allí se graduaron 217 internos que están, ¿verdad?, en el sistema penitenciario y que están allí. Vamos también.

Jesús Rey, donde 2,000 niños son traídos de diferentes lugares sin pagar nada, y le damos comida, todo lo que necesitan para ese campamento, y mochila, y vuelven totalmente gratis. Cuando recibimos donaciones que nos traen de fuera,

0: año el Señor nos regaló, hablar de arrepentimiento es un llamado, sobre todo para que no nos sigan matando, para que los hombres puedan recibir una palabra de dirección, porque creemos bíblicamente, ¿verdad? Porque no soy ni socióloga, ni he hecho estudio profundo de la sociedad, estoy hablando por la Biblia. Cuando un hombre no tiene conocimiento de Dios, o cuando un hombre está sin Dios, acontece lo que vemos que está aconteciendo.
1: Sí, pastora, estoy totalmente de acuerdo con eso último que usted ha planteado. Pero, fíjese, el debate se ha generado, entre otras cosas, por, o deja entrever la falta, en el caso que, en los casos que han trascendido, y lo quiero usar como pie de apoyo para la pregunta que le voy a hacer, de que hay poca transparencia en el uso de los recursos que los feligreses, en la iglesia protestante se usa ese término también, feligreses.
0: Sí, sí.
1: Los feligreses ofrecen, ¿verdad? Donan, ofrendan a su iglesia, porque así lo establece, ustedes lo que plantean es que la Biblia establece el diezmo. Y bueno, pues todo el que está congregado debe diezmar, que eso significa el 10% de sus ingresos. En la iglesia cristiana, protestante, evangélica, eso se lleva muy al pie de la letra. En la iglesia católica, que es la que conozco, no es así. Ahí sencillamente en los cultos, que son las misas en la iglesia católica, pues usted da lo que usted quiera. Bien, pero en el caso de usted es diferente. Y lo que ha quedado develado con este tema que ha salido a relucir es poca transparencia en el uso de esos recursos, porque se supone que los feligreses ofrendan para que se haga una obra, la obra de Cristo, ¿verdad? En la tierra, que entonces que te acaba de señalar una serie de cosas que ustedes hacen, de obras precisamente. Entonces yo pregunto, ustedes que además reciben fondos del Estado a través de las donaciones que hace el Estado a las iglesias, y más que los feligreses donan, ¿ustedes tienen un sistema de rendición de cuentas sobre lo que ustedes ingresan y de lo que ustedes invierten o lo que gastan?
0: Sí, claro. Por ejemplo, en mi caso, nuestra iglesia, ¿verdad? Hay muchas iglesias, lo primero que tenemos que entender, que no están constituidas, que simplemente tienen un nombre, que no tienen una constitución, que no están legalmente constituidas.
2: O
0: conciliados, no están en un concilio.
3: No tienen una doctrina.
0: Y no tienen cómo llevar sus contabilidades al gobierno. Pero en el caso, por ejemplo, de nosotros como iglesia, nosotros todos los años presentamos al gobierno todo lo que entra, todo lo que sale, porque anualmente nosotros como ONG, pero quiero aclarar que en nuestro caso como iglesia no recibimos ayuda del gobierno, en mi caso no recibimos ayuda del gobierno, y creo que pocas iglesias cristianas reciben como que una mensualidad del gobierno.
1: Como ONG, no.
0: No, tú puedes tener una exoneración, pero no, y eso es importante aclarar. La iglesia católica,
1: ustedes están obligados entonces a rendir informe, por ejemplo.
0: Sí, rendimos informe.
1: Si ustedes, por ejemplo, por decir algo,
0: la que estamos constituyendo.
1: Sí, compran un terreno, que porque ese terreno ustedes van ahí a ampliar su iglesia.
0: Sí.
1: ¿Ustedes declaran ese terreno ante la DGI?
0: Sí.
1: ¿Pagan impuestos por eso?
2: Están exentos.
0: Están exentos de impuestos. Estamos exentos de impuestos.
2: Sí,
0: porque la iglesia. Pero, por ejemplo, las iglesias que no.
1: Están exentos de impuestos. Lo que ustedes no reciben es donaciones como ONG.
0: No.
1: Una mensualidad. Digamos.
0: Una mensualidad no. Pero sí, por ejemplo, la iglesia, hay iglesias que sí reciben quizás alguna ayuda, pero no todo. O sea, es importante aclarar que la iglesia protestante no recibe una ayuda mensual del gobierno, como sí la iglesia católica, que está por ley, que ellos sí reciben por ley un subsidio de la iglesia.
1: Lo que ustedes tienen es exenciones.
0: Excepciones. Antes, de hecho, discúlpeme, eran unas excepciones más abiertas, pero ahora, si yo voy a comprar este vaso para la iglesia, iglesia, por ejemplo, yo tengo que cotizarlo, llamar a la DGI, que yo voy a comprar este vaso, y la DGI revisa, verifica, llama a esa tienda, hace sus averiguaciones, 2, 3, 4 días después me dice, sí, te voy a dar una excepción para que ese vaso tú lo compres como impuesto. Hace un tiempo te daban una tarjeta que usted lo presentaba y donde quiera que usted iba, yo nunca la llegué a tener, pero hace unos 5, 10 años era así. Eso se reguló y ya no es tan fácil comprar exento de impuestos como ONG o como iglesia.
2: Sí, realmente lo que reciben financiamiento, y esto es para cosas, por ejemplo, la Iglesia Católica tampoco está en el presupuesto con fondos asignados. Son exenciones y las universidades.
3: La Iglesia Católica, en virtud del concordato, está vigente, no. Recibe una ayuda económica que está fijada en un acuerdo Estado-Estado, hemos estado pidiendo que lo revisen, porque es del 1954.
2: Déjame decirte esto, el concordato establece normas, es decir, es un tratado internacional, claro, que tiene rango constitucional, claro. No establece monto del presupuesto, incluye, y yo reto a que lo busquemos.
4: Hay aporte
2: a las universidades, discúlpame, igual que a otras iglesias, también, pero perdón, por favor, discúlpeme. Pero yo no digo que es igual, porque son diferentes, cada iglesia, pero es que está diciendo que igual, lo que pasa es que reaccionan sin permitir que uno haga la pregunta. Es decir, lo que quiero decirle es esto. La Iglesia Católica es una y las iglesias protestantes son decenas. Decía Voltaire que lo bueno de Inglaterra, que lo mencionaba ahorita, Reino Unido, como lo mencionaba ahorita José Luis, decía que donde hay dos religiones hay una tiranía. Donde hay una religión hay una tiranía. Donde hay dos se andan buscando unos a otros para cortarse el pescuezo. Pasa, por ejemplo, cosas. Pero donde hay decenas, los líderes se odian, pero los feligreses viven en paz. Y es lo que tenemos aquí. Entonces, de verdad que le felicito porque usted hace un gran trabajo. Y aquí hay muchas iglesias cristianas, evangélicas, que hacen un gran trabajo. Coincido con el punto de mi compañera Diulca, en el sentido que lo mejor para cualquier padre, para cualquier familia, es que su hijo esté en la iglesia.
0: Eso es así.
2: Es que aprenda, y que primero porque lo motivan a estudiar, a vestirse bien, a tener comportamiento, a socializar. Uno aprende muchísimo, yo le digo por mi propia experiencia. Pero no todas las iglesias tienen el mismo perfil, y eso ha llevado a que el Estado tenga esa rigurosidad en el manejo de las exenciones que le dan a la iglesia, porque aquí incluso hubo un grupo religioso que era un tipo para promover narcotráfico, como el que andaba Jesucristo en mi patrón, que era el narcotráfico. Sí. No, ahora lo que me interesa preguntar es, gracias, ese evento que usted tiene,
0: sí,
2: es en Haina.
0: Sí.
2: ¿Cómo la gente se integra, cómo participa en esa comunidad que precisamente requiere de este tipo de promoción?
0: Va a ser abierto, es en el Parque de Haina. Excelente. Nos

0: contrario, queremos que usted venga como nación, porque hay un flagelo que ha estado golpeando a la República Dominicana, que es la desintegración familiar, de donde nace tanto levantamiento y donde una sociedad pierde de una u otra manera el control cuando, por ejemplo, nuestros hijos quieren hacer lo que quieren, cuando el esposo quiere hacer lo que quiere, cuando la esposa quiere hacer lo que quiere, cuando no hay reglas, ¿verdad? Y todos esos principios son establecidos en la Biblia, pero muchas veces vemos la Biblia como algo cavernícola, como algo que pasó de moda, como algo que no tiene que ver. Sin embargo, si vemos la mayoría de la gente exitosa en el mundo, camina bajo principios bíblicos, aunque no lo vendan a través de libro de autoayuda, aunque no lo vendan a través de libros de gente que ha tenido un liderazgo global. Pero si buscamos esos principios, son principios que funcionan, porque son principios que no tienen que ver con el tiempo, que trascienden el tiempo, que trascienden la moda, como es el tener el carácter, como tener una familia donde un padre no ha perdido el tino, donde un padre no se queda jugando el dinero que se ganó en la caraquita ni tomándoselo en el colmadón, sino que es responsable, que tiene una paternidad responsable.
1: Sí, pastora, yo siempre he creído, este es un país muy cristiano, de formación cristiana. Aquí hay mucha gente de fe. Y digo que si no hubiesen existido las iglesias que intervienen en esos barrios, sí, como dice Diulga, llevando ese mensaje, integrando a una juventud, no se sabe dónde hubiésemos estado. Me gustaría, dentro de ese papel que juega la iglesia fundamentalmente, y que yo sé que aporta, y también he dicho que las instituciones públicas ojalá se auxilien de las iglesias, porque siembran ese granito de arena. Me gustaría que usted me pueda responder con relación al papel de la iglesia y las políticas públicas. Si usted se viera frente al presidente de la República, ¿qué usted, en esa dirección de lo que le pregunto, usted le pediría?
0: Mire, gracias por ayudarme a ser efectiva y para que este mensaje se difunda, y dio en un punto clave. Si la iglesia no existiéramos aquí como dominicano, ¿verdad?, para hablar de nuestra nación, nos estuviéramos comiendo. No nos imaginamos la cantidad de conflictos familiares, matrimoniales, de problema de confusión que la iglesia día a día resuelve. Nosotros tenemos consejería, a veces pasamos horas aconsejando, a veces hay pastores y hay líderes que pasan horas en la casa de hermanos tratando de conciliar un problema, hermanos que no tienen 7,000 pesos para pagarlo por una consulta en un psicólogo o un terapeuta familiar. Miren, por ejemplo, en mi caso, nosotros ayudamos a más de 5 centros, que lo puedo mencionar aquí, aquí como Mi Cristo Cambia, Juan 3:16, el Hogar Crea Dominicano, muchísimas instituciones que están dedicados a sacar esos hombres de la calle, esos hombres que ni siquiera su familia lo quieren, que andaban en la calle robando y delinquiendo, y hoy hay centro que lamentablemente el gobierno no le da ninguna ayuda. Y que aprovecho aquí para hacerle un llamado al señor presidente, que una vez nos recibió en el palacio y de hecho nos ayudó con una demanda que estábamos haciendo para Hogar Crea Internacional, perdón, no dominicano, sino internacional, y nos ayudó esa vez que teníamos esa circunstancia. Ustedes no se imaginan la cantidad de ayuda que la iglesia hace a la sociedad de manera silente. Hombres que hoy no están robando, delinquiendo, ni ultimando a su pareja, porque Cristo los encontró. Y están allí en condiciones que a veces, miren, por eso tienen.

0: porque hoy lamentablemente estamos enfocando la parte negativa, pero no nos imaginamos la cantidad de jóvenes que vienen con principio bíblico a impactar a la República Dominicana, a impactar allí los lugares de gobierno, pero también las empresas privadas que van a ser íntegros, que vienen con principios de cambio, que vienen con metanoia, pero que vienen con un poder que no se aprende en una universidad, que es la integridad, que es el llegar temprano, que es la excelencia. Sí, jóvenes como Daniel en la Biblia, jóvenes como José, que gobernaron en integridad. Yo sé que es difícil, pero la iglesia ha hecho un papel. Y queremos hacerle un llamado y aprovechar todo lo que está aconteciendo para que también nos den un ojo de mirada y un voto de confianza, y que también puedan ver todo lo que el Señor está haciendo en las iglesias, las edificaciones, jóvenes que llegan con problemas de identidad, que llegan con problemas de paternidad, que nunca conocieron a su papá, que nunca conocieron a su mamá, que los está criando su abuela, que lo está criando un tutor, jóvenes que vienen tocados, que vienen trastocados, que vienen con dificultad y en la iglesia encuentran una ayuda.
1: Pastora, primero felicitarle, porque las iglesias juegan un rol importantísimo en una sociedad que muchas veces, donde no llegue el Estado, están las iglesias.
0: Eso es así.
1: Y eso hay que aplaudirlo. Pero doctora, pastora, el nihilismo está ocupando el mundo. Y el diablo se está apoderando de nuestras sociedades. En ese sentido, es con más razón que ese hombre de fe que lleva a Jesucristo vivo a los rincones del país tienen que actuar con cautela. ¿Por qué? Porque fíjense que todos los problemas nacionales se sacan del aire para enfocarse en una pareja de pastores que, vamos a decir, quizá tienen un estilo de vida frívolo, de muchas exhibiciones y muchas cosas, pero ciertamente ahí nosotros vemos entonces el diablo dando seguimiento. ¿Por qué? Porque nos enfocamos más en eso que en la obra social que esa persona puede darle. Entonces, más que una pregunta, es un consejo. Usted, que es una mujer de fe, que hay que guardar la forma porque el diablo está vigilante. Fíjese que es más fácil atacar por el estilo de vida a un hombre de fe que dentro de su vida privada puede irse a una playa, puede alquilar un yate, porque nosotros lo hacemos, un yate en familia y disfrutamos. También podemos ponerle una ropa de marca, porque si lo compramos con nuestro dinero también lo podemos hacer. Sin embargo, ese ojo no se coloca encima de los políticos, que muchas veces se dan ese tipo de vida con dinero mal habido, ¿verdad? Entonces, frente a esa realidad que le describo, hoy más que nunca, los hombres y mujeres de fe tienen que tener cuidado con los mensajes que envían. ¿Por qué? Porque el diablo está vigilante para exaltarlo y entonces generar en la población ese nihilismo del cual estamos hablando. ¿Y qué significa el nihilismo? Nihilismo. No creer en nada. Entonces, frente a no creer en nada o a creer en ese trabajo que ustedes hacen, porque ciertamente la vida es de todo, pero no nos enfocamos en ese trabajo social de base que se hace dentro de los más vulnerables.
0: Bueno, mire, es importante, porque una de las señales de los tiempos finales es cuando el mismo Jesús dice que aún los escogidos serán engañados. Y nosotros, como hombre de fe, sabemos que hay un hilo muy fino. Y dar esa imagen de que quizás nosotros seamos ostentosos y estemos ostentosos, vemos a un Jesús que lo tenía todo, que tenía una gloria y nunca se bajó de la cruz. Nunca manejó la finanza, anduvo humilde. De hecho, cuando él estuvo allí frente al César, le dijo: ¿acaso tú estás diciendo que tú eres el rey de los judíos? Él le dijo: tú lo has dicho. O sea, tú lo dijiste, yo no lo dije. Algo te lo reveló, que ciertamente yo soy el rey. O sea, nosotros debemos vivir una vida, no que hable del estilo de cómo nosotros vivimos las cosas terrenales, sino de cómo el reino de los cielos se vive.
2: Pastora, desearle primero que nada éxito en la actividad en Jaina. Repetir la fecha.
0: Sí, mañana.

0: dio nuestra constitución. Vamos a unirnos en esta campaña mañana a las 7 de la noche en el Parque Central de Haina, sábado a las 7 de la noche, y en la mañana todo el que necesite ir a un médico normal, pero también va a encontrar la oración.
1: Que
0: es la medicina del alma.
1: Gracias, pastora. Le deseamos mucho éxito y gracias por esta participación.
0: Gracias a ustedes por abrir estos micrófonos para nosotros.
2: Ustedes saben, si siguen así, hablemos del concordato. Porque...
1: Claro.
3: Y que ahora.
1: Claro. Llévatelo, Francis.
0: Y vamos a orar.
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8: Saludos, buenos días, gracias una vez más a cada uno de nuestros oyentes por la permanencia en la sintonía con la Z101. Los saludos a la gerencia, a don Bienvenido Rodríguez.

0: Durán, don Bienvenido Rodríguez León, que ponen siempre a disposición del pueblo dominicano esta estación con los objetivos de informar, orientar y educar al pueblo dominicano. A todos ustedes que día tras día se dan cita con nosotros a través de los 101.3 de la Z y todas sus frecuencias compartidas. Canal 110 de Claro, 79 de Win y las diversas plataformas digitales de la Z101 para estar bien actualizados en materia de información, orientación y educación. Hoy es jueves 23 de julio, año 2026. Jueves de salud mental en la receta médica de la Z. Los buenos días al doctor Vicente Vargas.
1: Muy buenos días, Roberto Díaz. Muy buenos días a toda nuestra audiencia de aquí y de allá. Tal como te decía, hoy es jueves y nosotros tenemos una cita aquí los jueves, que es el jueves de salud mental. Para el día de hoy, amigos y amigas que nos oyen, Roberto, hemos elegido un tema que es muy importante para la orientación y la información de la ciudadanía. Hoy vamos a hablar del internamiento psiquiátrico involuntario. Es un tema sumamente importante y le decía yo a nuestro invitado, que dentro de un momento les diré quién es, una persona querida y conocida y respetada y admirada en este espacio, pero yo le decía a él, hay temas que uno no puede evadir porque son temas que son necesarios para orientar a la ciudadanía y nosotros tenemos que aprender a decir lo que desde el punto de vista clínico, desde el punto de vista de los derechos humanos y desde el punto de vista de la ética, es necesario que el psiquiatra conozca y asuma y fije su posición respecto de esos temas. Para el día de hoy, la persona que elegimos como invitado es una persona conocida de ustedes, es un gran psiquiatra, un gran clínico, el doctor José Reyes Noel, psiquiatra de una alta y elevada formación, una persona que se rige siempre por valores éticos y que dirige un centro muy importante de este país, que es el Centro Psiquiátrico Reyes. Reno, que es una combinación de los apellidos Reyes Noel. Es un centro a donde yo con mucha frecuencia visito y allá hospitalizo a mi paciente. Doctor Reyes, bienvenido a su programa Jueves de Salud Mental.
2: Hoy, Vicente, gracias. Y también para ti, que
3: buenos días,
2: que hacía tiempo que no te veía.
3: Sí.
2: Estoy muy contento, como siempre, de venir, porque yo creo que siempre tenemos la oportunidad de orientar a la comunidad en todos los aspectos que tienen que ver con salud mental. Y yo creo que lo que hace falta en el país es educar. Esa palabra tiene que estar en la mente de todos los profesionales, en todos los aspectos de la vida diaria, de la cotidianidad, la educación. Y venimos a educar. En este caso, vamos a educar a la comunidad sobre lo que es la... Aunque es un problema que es de ley, de leyes, no es un problema de que la gente tenga que saberlo, pero es importante tener conocimiento sobre qué sucede con los internamientos de salud mental. Yo tengo, diríamos, anoche yo me desperté a las 4 de la mañana y estaba pensando, hoy el programa, voy para hoy para la Z101 con Vicente.
1: Qué bueno.
2: Y realmente estaba pensando en todas las cosas que yo, la experiencia que yo tenía vivido, porque tuve la experiencia primero de vivir la psiquiatría en España, que fue donde yo estudié la escuela de medicina, y fui interno de Ramón Reyardí,
1: que es su compadre, creo, usted es compadre de Reyardí,
2: mi hija Carolina, y conozco lo que pasaba en aquella época. Después de eso fui a Puerto Rico, que en aquella época en Puerto Rico era la ley 116 de salud mental, pero entonces terminé, cogí los exámenes de Estados Unidos, los aprobé, el Foreign Medical Graduate y el USMLE, y entonces me fui a Estados Unidos y tuve la oportunidad de tomar las leyes. Cuando yo llegué a Estados Unidos, el glosario psiquiátrico que seguía era el DSM-2. Después nació el...
1: Ya vamos por el 5 revisado. Casi en el 6
2: sí. Y yo he tenido, gracias a Dios, la oportunidad de vivir toda esa experiencia. Y obviamente las leyes de salud mental de Nueva York eran muy, muy, muy restrictivos, una ley muy concisa. Era la ley número 9, pero tenía la 913, la 915, la 927, la 937, la 939, la 940, la 41, la 45. Todas esas son leyes de la 9 de salud mental.
3: Serían artículos, ¿no? De la ley.
2: O sea, artículos de la ley. Sí, la 920, la 913 era la misión voluntaria. Sí. Ya de ahí adelante, la 15 era informal. Y ya de ahí adelante, la 27 era TUPC, la 39 era emergencia psiquiátrica, la 40 era de un CPC, que era un commitment de programa psiquiátrico formal. Y luego estaba la 43, que la 41, que era de la policía y del departamento de la policía. Y de lo que formaban las leyes, que eran, tenían, no hospitalizaban, pero llevaban los pacientes que tenían una conducta completamente agresiva, violenta, o dañino a sí mismo, dañino a otro, y eso la policía lo recogía, lo llevaba a emergencia, de emergencia de salud. Entonces, en emergencia de salud, por ejemplo, yo tuve la oportunidad de trabajar en hospitales generales que tenían salas psiquiátricas, y también tuve la oportunidad de trabajar en el Bronx Psychiatry Center, y tuve la oportunidad en Dunlop, en Mayer, en Kirby de Manhattan, cuando yo estaba en Columbia el primer año. O sea que pasé por todos esos hospitales, unos estatales, otros City Hospital y otros universitarios. Pasé por todo.
1: Qué bueno, doctor. Esa experiencia. Qué bueno. Me alegro que usted tenga esa larga y vasta experiencia, porque el tema de hoy debe ser adecuadamente tratado por una persona de su experiencia y de su conocimiento. Usted decía al inicio que había leyes sobre eso, y es verdad, pero además de que debemos regirnos por la ley de cada país, y aquí hay una ley de salud mental, también hay un aspecto que tiene que ver con lo clínico. Claro. Por eso es que un paciente, tal como usted dice, cuando se va a internar debemos conocer la ley de ese país, pero tiene que ser un clínico como usted y como muchos hay en el país, un buen clínico psiquiátrico que evalúe a ese paciente y desde el punto de vista de la clínica él entienda que ese paciente debe ser recluido para proteger al paciente y para proteger probablemente a terceros a quien él pudiera hacerle daño. Pero además de las leyes y de la clínica, existen también lo que se llaman los derechos de los pacientes. Ese paciente, aunque tenga el diagnóstico que tenga, si lo tiene, tiene derechos. Y el hecho de ser paciente no lo lleva a perder sus derechos. Él sigue teniendo derechos como paciente, sea que esté en una etapa clínicamente afectado, pero sigue teniendo sus derechos, de manera que tenemos tres elementos: la ley, la clínica y los derechos del paciente. La pregunta es si ese paciente que hay que internarlo y la clínica es la que decide si ese paciente hay que internar. La clínica no, el clínico es que lo puede decidir, pero basándose en conocimiento científico. Claro. Porque tiene que ser conocimiento científico. El psiquiatra es un científico, conoce desde el punto de vista de la ciencia la situación clínica, y ese clínico bien formado dice: este paciente puede hacerse daño, porque él ha hablado de suicidio y uno se da cuenta que tiene ideación suicida, o puede hacer daño porque él está hablando de agredir a terceros, o esa persona no está en capacidad de tomar decisiones importantes para su salud. Entonces tenemos el deber como clínicos y como científicos de proteger a ese paciente o de proteger a terceros, que en su familia o en la sociedad él tenga el potencial de hacerle daño. Está claro de que tenemos el deber de proteger, pero la pregunta es, doctor, ¿quién, cuándo y por qué toma la decisión de internar a un paciente? ¿Quién debe tomar la decisión de internar a un paciente si el paciente se niega? ¿Por qué hay que internar a un paciente? ¿Y cuándo se interna un paciente? Yo le dejo la bola en la cancha de usted. Adelante.
2: Esa pregunta es muy buena, muy buena. Y realmente, fíjate, Vicente, tú no te imaginas el sufrimiento que tiene una familia cuando tiene un miembro de la familia que necesita ayuda, que necesita internamiento, que necesita cuidado intensivo, y que realmente, por la condición misma que tiene el paciente, uno de los síntomas del cuadro, de los criterios de la enfermedad que tiene el paciente, es que no tiene introvisión el paciente de lo que está pasando. No tener introvisión quiere decir que el paciente no tiene juicio, ni abstracción, ni cálculo, ni capacidad de tomar decisiones, de que necesita ayuda. Y entonces el juicio y la abstracción y la determinación que tiene que tener la familia. Pero tú te imaginas que la familia le dice al paciente: yo quiero que tú veas a un psicólogo, quiero que tú veas a un psiquiatra, y como él no tiene la visión de que necesita un psiquiatra, no quiere la ayuda. En el lío que se ve la familia cuando pasa eso. Y más todavía, cuando un paciente, que fue lo primero que me enseñaron a mí cuando llegué a Estados Unidos, usted está en su oficina y usted está viendo pacientes, y cuando usted va hablando a un paciente, lo primero que usted tiene que definir son dos cosas. ¿Está el paciente psicótico o no? Porque si el paciente está psicótico, la medida que tú vas a tomar es completamente diferente a si no está psicótico. Y otra pregunta: ¿está el paciente suicida o no? Porque si el paciente está suicida, la determinación como psicólogo, como clínico que tú vas a tomar es una, pero si no está suicida, la determinación que tú vas a tomar es otra. Entonces, en Estados Unidos existe una cosa que se llama los trabajadores sociales, que trabajan contigo. Los trabajadores sociales especializados en salud mental. Automáticamente tuve un paciente que necesita hospitalización psiquiátrica porque está dañino a sí mismo, o está dañino a otro, o está psicótico, o está suicida. Inmediatamente tú haces contacto con la trabajadora social que trabaja en tu equipo y tú le dices: llama a la familia y este paciente necesita ser hospitalizado. Ya el psiquiatra lo has visto. Y al haberlo visto el psiquiatra, sabe que el paciente no puede mandarlo a la calle porque te habló de suicidalidad, y si se suicida, el problema que va a tener la familia, va a tener el país, la sociedad y todo el mundo, es una cosa devastadora. Entonces ese paciente necesita ser hospitalizado. Si necesita ser hospitalizado, aunque él no quiera, debe ser hospitalizado.
3: Doctor Reyes, interesantísimo el tema que ustedes han traído en el día de hoy, y complicado a la vez.
2: Muy complicado.
3: En estos días salió una información de una señora que supuestamente obligó a que a su esposo lo internaran bajo el alegato de que tenía problemas mentales. Conozco también de otro caso donde la esposa insistía a que su esposo había que internarlo. Usted habla de la parte del paciente, los familiares. Vicente le había puesto tres, ¿verdad? Pero en este momento usted habla del paciente, los familiares y el profesional. Uh-huh. La responsabilidad del profesional, la ética del profesional frente a una situación como esta.
2: Importantísima la pregunta que tú haces, y se da con mucha frecuencia, más frecuencia de lo que tú quieres. Ahora, una cosa es, y eso es decisión que tiene que tomar el clínico, que tiene que saber lo que está pasando. Déjame decirte que todo el mundo cotidianamente sabe hacer un mental status. Lo que sabe el psiquiatra es que el psiquiatra tiene una serie de protocolos en su mente, sí, que es la que busca para definir mejor la situación del paciente. Pero todo el mundo, ¿quién no hace un diagnóstico en la calle? Ese paciente está mal. Porque el aspecto general que tiene es completamente bizarro, es desorganizado, no hace contacto visual, el aspecto es mal vestido, la higiene es pobre, una serie del aspecto general, no hace contacto visual. Todas esas cosas ya te hacen a ti pensar que ahí hay un problema. Claro, tú no vas a decir que este paciente de por sí, porque está así, está dañino a sí mismo, está dañino a otro, porque el hecho de tener un diagnóstico psiquiátrico no significa que tú debes ser hospitalizado involuntariamente. Uh-huh. Ahora, si el paciente está dañino a sí mismo o está dañino a otro, y el paciente está psicótico, o el paciente está activamente psicótico y tiene un delirio, depende del delirio que tenga, de tipo paranoide, con suspicacia, que cree que tú vas a venir a hacerle daño, entonces él es que te va a hacer daño a ti porque cree que tú le vas a hacer daño a él. Eso es una condición prominente de un delirio de tipo paranoide. El paciente tiene miedo, cree que tú lo vas a atacar y entonces él te ataca a ti. Entonces es un paciente que está dañino a sí mismo o está dañino a otro porque tiene un delirio, tiene una falsa creencia en su mente y va a responder a esa falsa creencia como si fuera la realidad. Entonces, hay muchas veces que lo que está pasando es que la familia, por ejemplo, familia que tienen un padre que fue el que hizo, que te digo yo, la industria, que fue el que hizo el dinero, que fue el que hizo diferentes, y entonces la familia, los hijos ya lo quieren quitar del medio para entonces ellos apropiarse de la propiedad y seguir trabajando con los beneficios que el padre produjo. Y entonces le quieren crear al paciente una interdicción para poder ellos quedarse con. Y eso es un problema serio.
3: Sí.
2: Muy serio. Porque entonces, ¿quién va a determinar lo que está pasando? ¿Quién va a determinar lo que está pasando? Es un clínico.
3: Exacto.
2: Que tiene que entender si el paciente, porque solamente si el paciente está dañino a sí mismo, o está dañino a otro, o está psicótico, prominentemente psicótico, que puede afectar la compañía, o puede afectar, es cuando tú dices, no, este paciente necesita ser hospitalizado.
3: El criterio.
2: Y el criterio va, pero ¿quién tiene que decir? Un clínico que tenga experiencia, sí, para poder determinar que eso es así. Porque tú no puedes violarle los derechos a nadie. O todas las leyes de salud mental en Europa, en Estados Unidos, en Francia, aquí, donde sea, lo que tratan es, primero, de preservar y tener un protocolo claro con los derechos humanos que tiene cada individuo. Y un individuo que tiene un problema mental, más todavía. Porque un individuo que tiene un problema mental, lo que el Estado debe promover y las leyes que se deben promover es en beneficio de que el paciente tenga, evitar la prevención, evitar que el paciente se enferme más o que tenga un problema. No solamente la prevención, sino educar para la prevención. El tratamiento del paciente, después del tratamiento, la rehabilitación del paciente, después de la rehabilitación, entonces también la incorporación del paciente en la sociedad para que sea una persona útil a la sociedad y que genere beneficio para la sociedad y para todos. Sí, eso es lo que las leyes en todo sitio del mundo tienen que legalmente promover para que se dé en cada individuo, ya sea que esté enfermo mental o que no esté enfermo mental, tenga derecho a dignamente tener un tratamiento si lo requieres y si lo necesita. Aquí, por ejemplo, yo creo que no quisiera hablar mucho porque hay que entrar entonces a la cosa política, ¿tú entiendes? Entonces y hay que entrar a la cosa económica y hay que entrar en una serie de aspectos que son difíciles de manejar y son difíciles de uno comentar, pero yo creo que el presidente que tenemos en este momento está haciendo, hay más camas disponibles según tengo entendido, pero todavía yo incluso en varias oportunidades que he tenido, señores, tenemos que incorporar, incluso hablé con el rector de la Universidad de la Pucamaima, y le dije, óigame, tenemos que los trabajadores sociales que ustedes graduaron, mire ver cuáles tienen interés en salud mental, vamos a educarlo en salud mental y vamos a incorporar el trabajador social con especialidad en salud mental para que podamos trabajar con la sociedad y para que se haga prevención y para que se haga tratamiento y para que se le dé continuidad a los pacientes que tienen necesidad. Y realmente no veo que...
1: Doctor Reyes, yo siempre lo he oído a usted preocupado por el tema del trabajador social. No es primera vez que usted dice que los trabajadores sociales son importantes en el equipo de salud.
2: Inminente, porque es el que va a la casa y se entera todo lo que está pasando en la casa. Es el que hace un estudio pormenorizado de lo que está pasando en una familia e identifica los problemas que hay. ¿Tú sabes la cantidad de homicidios que se pueden evitar? Porque el paciente que va a matar, alguien lo dice. Y el paciente que se va a suicidar también lo dice. También lo dice. Y después o se mata o mata a alguien. Sin embargo, no hay un trabajador social que esté integrado en la sociedad y que esté integrado en los grupos de salud mental. Yo, desde que llegué a la República Dominicana en 1998, tengo un equipo multidisciplinario donde están los médicos, donde están los psicólogos, donde están los trabajadores sociales, que lo está haciendo el psicólogo mío, porque no, como no sí, tengo, sí, tengo que proveer al psicólogo y decir, óyeme, llama a la familia, mantente con la familia, mira a ver lo que está pasando, para poder estar por delante de los problemas que uno puede evitar.
3: Vámonos a una pausa, al regreso continuamos en la receta médica de la Z. Llévatelo, Francis.
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2: Ya son las 11:36, continuamos en la receta médica de la Z. En esto que ustedes han traído hoy, Vicente, un tema sumamente interesante, salud mental comunitaria. De hecho, hubo un libro que se escribió y se le dedicó a un gran profesor de la psicología que ya no está con nosotros. Salud mental comunitaria. ¿Entra en esa parte de...?
3: Por supuesto que sí, porque la salud mental comunitaria tiene que ver con servicios que son servicios públicos, que no son realmente servicios privados. Pero yo tengo un servicio privado comunitario, yo tengo una comunidad terapéutica, la única comunidad terapéutica que yo entiendo, y tú lo sabes, que existe en el país, porque es un equipo multidisciplinario que desde el 98 que yo vine a la República lo tengo, y no hay otro en el país que yo sepa equipo multidisciplinario. Estoy hablando de comunidad terapéutica compuesta por psiquiatra, por médico, por psicólogo, psicólogo varones y hembras.
4: Hasta una guía espiritual vaya en la mañana y
3: le habla de cosas espirituales
4: a los que le interesa. No se obliga a nadie.
3: No se obliga, pero yo digo, mira, tú necesitas trabajar varias cosas en la inteligencia emocional. Necesitas control, necesitas conciencia, necesitas empatía y perseverancia. Y la capellanía de la mañana lo que hace sencillamente que el área 4 de Broca, que es donde está la conciencia, te la motiva y te la

0: pica de beneficio para que tengas más moral, más dignidad, para que tengas más los mandamientos
1: así
0: en tu mente y puedas practicarlo mejor y te va a dar más beneficio en la vida.
1: Claro. Por eso allá en Reno, la clínica que usted dirige, la parte farmacológica que usted maneja, la maneja muy bien, yo lo felicito. Yo creo en la combinación que usted hace, la química que usted hace para sus pacientes. Pero además hay psicólogos de terapia cognitivo-conductual excelentes.
0: Sí, muy bueno.
1: Muy buenos psicólogos. Y ven todos los días a sus pacientes allá.
0: Tienen muchos años conmigo.
1: Pero además allá se hace el team meeting, en el que yo he estado a veces, sí, donde usted, los psicólogos y el psiquiatra invitado, yo y el paciente hablamos y analizamos. O sea, la clínica Reno para mí es un modelo de salud mental en el país.
0: Gracias, yo creo que realmente fue lo que yo aprendí en Albert Einstein, en Jacobi Hospital, donde yo entrené. Sí. Y lo que yo tengo ahí es una boutique de Albert Einstein, una boutique, porque digo una boutique porque son para 10, 15, 20 pacientes nomás de ahí.
1: Sí.
0: Entonces tengo una boutique, eso es lo que dicen mis hijos, que son psiquiatras, los dos están en Estados Unidos. Dicen,
1: sí, yo conocí a uno de sus hijos en uno de los cursos de estar allí en Nueva York.
0: Ajá.
1: Me dijo, yo soy hijo del rey. Yo, pues es mi amigo, sí. Estaba haciendo conjunto conmigo en los cursos con el doctor Stahl allá en Nueva York.
0: Sí, sí. Pero realmente lo que te decía era que todo el mundo sabe hacer un diagnóstico de salud mental. Y todo el mundo puede saber cuando un paciente está agresivo, está violento, no tiene control de sí mismo y necesita ayuda. Y la familia lo sabe también. Cuando hay en la familia alguien que está así, pues lo que hace es que trata. Aquí me encantan las leyes de salud mental del país. Me encantan. Porque yo te digo que yo he vivido. Son demasiados periquitos que tiene la de Nueva York, por ejemplo. La de Puerto Rico tiene menos periquitos que la de Nueva York. Y también es muy bueno, pero todo lo que tratan es de que el paciente sea tratado con dignidad, con confidencialidad, con una serie de aspectos protocolares que son beneficiosos para el paciente y que el paciente lo necesita. Pero cuando tú hospitalizas a un paciente en Estados Unidos, aunque sea involuntario, depende de, hay las 9, por ejemplo, en Nueva York, las 9-13 es el paciente voluntario, pero todas las demás leyes son involuntarias. Y hay muchas leyes que son involuntarias. Ahora, la 939, primero la 927. La 927 es que hay 2PC. 2PC quiere decir 2 Physician Certified. 2 médicos certifican que ese paciente necesita ser hospitalizado.
1: Muy bien.
0: Y esa es una hospitalización de 72 horas, no más de ahí. 2 pacientes certifican que ese paciente está dañino a sí mismo, está dañino a otro, está psicótico y necesita estar en el hospital. En 72 horas, entonces hay que hacer 2 cosas. O mandarlo para un sitio de psiquiátrico y que tenga 15 días con esa ley, que es la 939. Entonces, la 939 lo ampara durante 15 días, la hospitalización involuntaria, pero en 15 días tú tienes que hacer 2 cosas, o darle de alta al paciente, o que cambie el estatus el paciente de involuntario a voluntario. Que es lo que yo hago aquí en la clínica mía, cuando tengo paciente aquí, que lo admito involuntario porque la familia está desesperada, porque él no tiene ninguna intromisión, sobre todo los pacientes bipolares en fase mánica o depresiva, ellos no entienden, porque eso es parte de la sintomatología o la psicopatología que presenta el paciente. Como no tiene insight, INSIGHT, no INSIDE, sino que quiere decir intromisión. Como no tiene intromisión de que está enfermo y que necesita ayuda, no contempla la idea de ir a buscar ayuda. Entonces es la familia que tiene que hacer porque vaya, pero no quiere ir aún así. Entonces la familia lo que hace que busca un grupo. Yo tengo, por ejemplo, un equipo SWAT en la clínica, que son médicos, psicólogos y seguridad, que yo sé que van primero a hablar, son primero, están entrenados y saben, pueden documentar y hablar con el paciente y entender cuál es la circunstancia, que la familia todo está sufriendo y él también no es feliz y que debe ir al hospital, que vamos. Y yo rápidamente, después que viene, por lo que hago es que lo traslado de involuntario a voluntario. Pero porque el paciente, cuando está voluntario, lo que hace es que le agradece a la familia por haber tomado la decisión de haberlo llevado. Pero si todavía a los 15 días no está agradeciendo a la familia y sigue involuntario, hay que seguir involuntario hasta que cuando eso se dé, eso me dice a mí ya que este paciente está en el camino de la recuperación.
1: Doctor Reyes, usted ha venido explicando de manera muy certera como, como científico, y también ha ido tocando, tal vez sin decirlo, aspectos que la bioética contempla. Usted dijo algo que yo le iba a preguntar, pero ya usted dijo, no todo paciente psiquiátrico tiene que ser internado.
0: No.
1: Y usted también comenzó a mencionar de que habían criterios que la bioética establece para nosotros saber cómo regirnos. La bioética me dice hasta dónde yo puedo y no puedo llegar. Por eso hablamos de la autonomía, que es el derecho que la persona tiene a decidir, a conocer lo que le pasa y a decidir sobre lo que la intervención que se va a hacer. La beneficencia, que lo que se haga tiene que ser para bien del paciente y sola y únicamente para su bien, nunca para algo que no sea su bien. Luego, el no hacer daño, primum non nocere, del latín, que quiere decir no hacer daño. Ninguna intervención debe dañar ni al paciente ni a tercero. Luego el cuatro es justicia, que lo que se haga esté apegado a las leyes. Pero hay un elemento que yo quiero agregarle a esos cuatro principios de Bichan y Chile, que se llama la proporcionalidad. ¿En qué medida, y ya usted lo dijo, en qué medida el hecho de que ese paciente sea psiquiátrico yo puedo internarlo o no? Eso es proporcionalidad, porque a lo mejor ese paciente, usted lo dijo muy bien, después que yo lo evalúe, yo entienda que yo puedo ayudarlo sin internarlo. Pero después que yo lo evalúe, yo me doy cuenta que él no tiene conocimiento de lo que le pasa, él ha amenazado con suicidarse, o es peligroso para terceros, familiares, o está no está en capacidad de tomar las decisiones correctas. Y entonces, en esa medida, el clínico, y usted es un buen clínico, ve qué es lo que amerita hacerse, tomando en cuenta lo clínico, pero sin perder de vista los derechos que ese paciente tiene. Claro. Y entonces, en proporción a sus derechos y a lo clínico, van de la mano ambos conceptos, los derechos humanos y lo clínico, y ahí es donde el clínico, como usted dijo, tiene que tomar una decisión con proporcionalidad. ¿Amerita este paciente ser interno, o yo no podría, o la familia no podríamos ayudarlo sin internarlo? Ahí entra en juego lo que usted dice, el trabajo social. Quiero que usted se refiera a eso, que ya usted de alguna manera lo ha venido diciendo.
0: Okay. ¿Qué pregunta más buena tú haces, Vicente? Mira, déjame decirte algo con relación a eso mismo. Los pacientes que tienen problemas de salud mental, aunque tengan un diagnóstico de salud mental, tú tienes que saber, porque el paciente que tiene un diagnóstico de salud mental puede hacer una crisis dentro, y entonces en ese caso, si entra en esa crisis y está dañino a sí mismo, dañino a otro, entonces, aunque tiene un problema mental, pero si está apagado, si la genética no se ha encendido, la genética que crea la enfermedad, porque la vulnerabilidad hizo que se prendiera la genética y apareció la enfermedad.
1: Sí.
0: Cuando aparece eso, debe ser hospitalizado. Pero si no, hay que tratar por todos los medios de mantener el paciente ambulatorio para no violarle sus derechos. Pero si el paciente, por ejemplo, hay pacientes que tú sabes o te ha dicho que tiene deseo de no vivir, que tiene deseo de suicidarse, y entonces lo llevan a un psicólogo o lo llevan a un psiquiatra. Y entonces el psiquiatra lo ve, el psiquiatra, que es el que medica, tiene que tener cuidado cuando evalúa a ese paciente, porque tiene que explorar no solamente el estado depresivo que tiene el paciente, sino también el estado de energía y de actividad psicoactiva que puede tener el paciente. Porque si tú, ese paciente que está en depresión, y esa depresión, el estado de ánimo está en el piso, el estado de tomar decisiones y la actividad psíquica y motora está en el piso, y tú comienzas a darle un antidepresivo, el antidepresivo lo primero que va a hacer es que va a mejorar la parte de los drive, o sea, de tomar decisiones, y todavía está deprimido. Y si tenía deseo de suicidarse, ahí el paciente se mata. Por eso que hay mucha gente que dice que los antidepresivos producen suicidio. No, señor. Ningún antidepresivo produce suicidio. Lo que pasa es que si usted está deprimido en su estado mental y usted va al psiquiatra y el psiquiatra en la casa comienza a darle antidepresivos que le van a mejorar primero la actividad, los drives, la capacidad de tomar decisiones,
1: la voluntad, la energía, la
0: capacidad de tomar decisiones, pero todavía sigue depresivo, ahí el paciente puede que se mate. Por eso hay que tener cuidado de un paciente que está depresivo y que tiene idea de suicidio, darle antidepresivo. Yo le digo, oye, al principio tú tienes que venir aquí al hospital, porque lo que quiero es que cuando tenga los drive, mejore también la parte del estado de ánimo. Y el estado de ánimo tarda más en mejorar que la actividad de tomar decisiones. La actividad de tomar decisiones va a venir más rápido con los antidepresivos. Y lo otro va subiendo más lentamente. Entonces, cuando ya tienes las dos cosas bien, que ya sabemos que tú identificaste, que no es que tú tienes un sentimiento de culpa y por ese sentimiento de culpa te va a matar. Que no es que tú tienes idea de suicidio, pero como un síntoma más, que es el síntoma más temible de un cuadro depresivo. Entonces tienes que mejorar el cuadro depresivo y tienes que mejorar la capacidad de tomar decisiones, y entonces en ese momento el paciente que tú le puedas dar de alta.
2: Muy bien.
0: No sé si me doy a entender.
2: Claro.
1: Excelente, doctor. Muy buena, brillante su explicación.
2: Ajá. Tenemos una nueva pausa. Al regreso estaremos conectando con nuestros oyentes. Llévatelo, Francis.
1: Muy bueno.

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1: Señores, continuamos en la receta médica de la Z. 11:51 minutos. Vamos a tomar algunas llamadas en este momento a través de las líneas 809-732-0101, 809-200-0101, llamadas internacionales al 855-221-0101. 809-659-9217 también está ahí, señores, que ustedes pueden hacer contacto con nosotros. Cualquier inquietud que usted tenga en este momento puede externarlo a través de nuestras líneas de comunicación. Se ha hablado también de la parte de la humanización, ¿verdad? En ese sentido, de los que padecen algún trastorno mental, doctor Reyes. Y ahorita le hacía referencia acerca de la salud mental comunitaria. Procurar que este paciente que no requiere quizás de internamiento, mantenerlo en ese entorno cercano, sí, para su mejoría, no tenerlo encerrado.
2: No, el paciente está encerrado en la enfermedad. Cuando va al hospital, lo que hace es que se libera de la enfermedad. Es un paradigma que hay que romper. Ese paradigma lo tiene mucha gente que entiende, me metieron en un sitio y estoy encerrado. No. Cuando tú llegaste aquí, tú estabas encerrado por la enfermedad. Y yo lo que estoy haciendo es dándote información.
3: Liberándote
2: de la enfermedad para que sea libre. Y cuando tú vayas para allá, para la selva, porque la calle es una selva. Ahí están los cocodrilos, ahí están los leones. Ahí es que te
1: puede hacer frente a eso.
2: Puede hacerle frente a eso.
3: Así es.
2: Y pero es un paradigma.
3: Y un internamiento puede salvar la vida de un paciente. Y de hecho, ¿cuántas personas han salvado su vida por un internamiento oportuno?
2: Exactamente. Y no solamente salvar la vida, estamos en el aire.
1: Sí, estamos al aire. Sí.
2: Okay. No solamente salvar la vida, porque fíjate que muchas veces el problema que tienen es que, por ejemplo, una adicción al alcohol, los programas ahora mismo en Estados Unidos son programas de varios meses, porque es que tú... Freud describió muy bien el aparato psíquico, dice que hay un consciente, un subconsciente y un inconsciente. Y una persona que está usando una droga todos los días, por 5, 10, 15 años, ¿cómo en 10 días tú lo sueltas a la calle después que lo desintoxica, no va a volver a beber? Tiene que darle un periodo de tiempo de rehabilitación. Y después de rehabilitación, también de reinserción a la sociedad. Porque si no se hace eso, el paciente posiblemente, el inconsciente lo va a llevar al punto y lo va a llevar al sitio y va a comenzar a beber otra vez. Entonces tiene que estar un tiempo prudente con el nuevo día, viviéndolo y metiendo en el subconsciente y en el inconsciente una nueva vida, porque tiene que cambiar el programa que está teniendo, tiene que cambiarlo completo. Y un programa psicológico, tú no lo cambias en una semana.
1: No.
2: Entonces necesita un poquito más de tiempo.
1: Sí, por y eso buenas estrategias.
2: Sí, por eso que yo tengo un programa de 6 semanas. Porque en 6 semanas, ¿qué haces tú en 6 semanas? Primero lo desintoxica. En los primeros 10 días, 10 o 14 días lo desintoxica. Y luego le da todas las herramientas que tiene él que asimilar para tener la fortaleza de ese ego, fortalecerlo y poder mantener su recuperación. Y trabajamos con la filosofía de 12 pasos. El primer paso es reconocer que mi vida yo no la gobierno, me la gobierna la enfermedad y mi vida se ha hecho ingobernable. El segundo paso es reconocer que hay un poder superior que me puede devolver el sano juicio. Y ese poder superior, más las herramientas que le damos al paciente y la adherencia al tratamiento. Entonces el tercer paso es si yo tengo, soy ingobernable y tengo un poder superior que me puede devolver hasta en un juicio, pongo mi vida y mi voluntad al cuidado de ese poder superior. Y el cuarto paso es el inventario moral. Muy bien, eso aplica no solamente a alcohol, sino aplica también a narcóticos, aplica a actividad lúdica, a juegos patológicos y a todo lo que sean adicciones.
4: Muy bien. Bueno, buenos días. Sí.
5: Noel, los doctores, para todos ahí.
4: Gracias.
5: Sí. Hay algunas fundaciones, algunas de ellas de origen cristiano, que rescatan jóvenes de la calle. Pero ellos prácticamente con una operación paramilitar lo llevan obligado a los drogaditos en la calle y lo desintoxican. Entonces, no sé si ellos cuentan alguna preparación de médico, al parecer no. ¿Qué ustedes opinan acerca de este tipo de método de jóvenes así drogaditos de la calle y llevarlo a un centro para desintoxicarlo?
4: Adelante.
2: ¿Hay alguna, cuál es la pregunta?
4: Él decía sobre unos centros que hay donde los que están asistiendo a estos muchachos lo llevan de manera forzosa a supuestamente desintoxicarlo.
2: Es que mira, realmente fíjate que es una buena pregunta. Y esos sitios son buenísimos, porque mejor es eso que nada, ¿tú entiendes? Mejor es eso que nada, porque es un tipo que si sigue haciendo lo que está haciendo en la calle, termina muriendo, le da un infarto. Si es cocaína, puede tener una arritmia cardíaca, un torsadil point, que es irreversible, y morir. Si es alcohol, puede hacer un delirio tremens y morir. O puede tener un accidente, o puede tener un accidente de automóvil, o una fractura de cráneo, o vomitar y aspirar y morir por una pulmonía por aspiración, o meterse en una sobredosis. Son muchas las formas que el paciente puede morir. Pero realmente, si lo están llevando a un sitio, y en ese sitio, pues no sé, porque yo no sé. Yo sé que si vienen a mi clínica, yo sé que es un equipo multidisciplinario que va a trabajar con ellos, pero en esos sitios no sé. Y entonces, obviamente, como son pacientes que son prácticamente indigentes, pues obviamente eso es mejor que nada. Y además hay otra cosa importante también, y es que muchas veces de esos proyectos comunitarios que trabajan con eso, lo que trabajan es la filosofía de 12 pasos, y trabajan también, pues obviamente eso es mejor que nada. Y además hay otra cosa importante también, y es que muchas veces de esos proyectos comunitarios que trabajan con lo que trabajan es la filosofía de paso, y están también la cristiandad. Y la cristiandad siempre va a ayudar a los pacientes a que se agarren, o sea, es de la forma que puede salvar. Y entonces, como están en un programa y están día por día, no teniendo el consumo, pues obviamente cada día que pasa y el paciente está sin ver, su mente se va clineando cada día más, y al final claro, y puede llegar a hablar en todo sentido y volver a recuperarse, ¿no?
4: Saludos, buenos días.
6: Buenos días,
4: hola,
6: Sonia desde
4: Juan. Adelante,
6: Sonia. Entonces, yo quiero preguntar
4: al
6: doctor psiquiatra y al doctor Lemonier, ¿qué se conoce caso si están registrados?
4: ¿Cuál historia?
6: Ustedes nos digan, porque son autoridades. No. De que les hace confabular con médico psiquiatra para hacer falsos diagnósticos a personas en hospitales. Eso es lo primero. No, y lo segundo, me ocurrió un caso en el que mismos parientes míos entraron en una herencia partición, tienen una zona del DICRIN o el DICTEL, del función de sexo del Estado, donde ellos se han dado la tarea de hacer acoso, me han amenazado y me ponieron. ¿Qué pasa? Una vez me provocaron, reaccioné, obviamente porque son provocaciones y ellos se confundieron. Okay. Se pusieron conmigo y me entraron a pedrar. Me pidieron. La familia mía, que está involucrada, beneficiada del asunto de la herencia, se confabularon y amarraron entre ellos. Me entraron a pedrar la familia mía y me llevaron al hospital de Puerto Plata, donde el doctor Martínez, psiquiatra, emitió un diagnóstico falso del el que dice que yo tengo esquizofrenia de tipo de grande. Yo que soy abogado, lo que pasa es que no ejerzo porque cuido a mi madre. Yo tengo un no tiene ninguno de los criterios que ellos se han inventado.
4: Ahí está el planteamiento.
3: Bueno, eso es una inquietud que ella tiene y es un poco hay esa complejidad en que ella dice que la policía, que los familiares ¿Cuál es su opinión, doctor?
2: Bueno, a mí me gusta, por ejemplo, ahí en ese estado, lo que hace las leyes de Nueva York, que es la 941, dice que un policía, una autoridad social, puede realmente no hospitalizar a un paciente, pero sí llevar a psiquiatría para ser evaluado, y el psiquiatra que determina si ese paciente debe o no debe ser hospitalizado.
3: Correcto.
2: Hay que lograr, obviamente, que ese psiquiatra tenga un cuerpo de conocimiento bien de buena formación para poder identificar si el paciente está dañino a sí mismo o a otro, o está psicótico prominente, puede hacerse daño a sí mismo o a otro, y entonces en ese caso sí necesita ser hospitalizado. Pero muchas veces el paciente, como ya mencioné al principio, no tiene intervención de que necesita ayuda, y realmente si usted no es feliz y está pasando su vida y están aceptando cosas, oye, vaya a psiquiatría, que en psiquiatría ayuda a usted formarse una vida diferente, sea feliz. Usted se merece ser feliz.
4: Doctor Vargas, llegamos al final del espacio por el día de hoy.
3: Muy bien, este es un programa sobre un tema importante para la ciudadanía. El doctor Reyes lo ha abordado de una manera brillante, magistral, llenó y superó las expectativas que teníamos. Y creo que sobre este tema debemos ir hablando, porque a mí me gustaría hacer otro programa que tenga con el consentimiento informado. Eso tiene con el principio de autonomía de los pacientes. Y es una serie de programas que quiero hacer. Podríamos hacer otro programa, cómo proteger al paciente sin vulnerar su unidad. Entonces, son cosas que nos vamos a hablarle a la ciudadanía con el propósito de orientar a la ciudadanía. Y quien lo ha hecho hoy de manera magistral, doctor Reyes. Doctor Reyes, gracias por participación. Ha sido brillante.
2: Doctor Reyes, es importante antes de irme, y es que la ley es buenísima.

0: leyes de salud mental están hechas, son muy sencillas. Es sencillamente que la familia ve que el paciente necesita ayuda, necesita ser hospitalizado, necesita tratamiento. Bueno. Y lo que tiene que realmente es uno, es un psiquiatra evalúe al paciente y decida qué va a hacer con ese paciente. No es llamar a alguien a lo loco que lo lleve a la policía, nadie a un centro, sino que sea un psiquiatra, o si lo lleva a un sitio donde puede ser hablado por un psiquiatra, mejor todavía.
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1: 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Ahí está. Invitamos a nuestros oyentes a permanecer a sintonía, por breve llega Z Deportes. Llévatelo, Francis.
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0: Bienvenidos a Z Deport. Hoy jueves, o el jueves 23 de julio. Techi Rodríguez Camaño, Mixael Rosa y Susy Jiménez, quien les acompañándoles hasta las 30 de la tarde con todas las informaciones deportivas que tenemos. Y es que ya estamos en Juegos Centroamericanos, ya hay otras comisiones en el calendario, a pesar de que mañana es la jornada, la ceremonia inaugural, 6 de la tarde en el Estadio Olímpico. Estaremos hablando un poco de eso porque han salido detalles del costo de boletas, costo de entrada, sobre todo en las competiciones más interesantes público en general, baloncesto, voleibol, béisbol, es formación que la gente estaba esperando y aquí se vamos a dar, por supuesto. De ese mismo tema, de todo tiene que ver con Centroamericanos e instalaciones, ayer fue proponida una información de que la renta diaria para eventos masivos de Estadio Olímpico Félix Sánchez costará nada más y nada menos que $120,000. Le voy a pedir la opinión, yo tengo la mía, le voy a pedir la opinión a mis compañeros, si está bien, no está bien, si es bajito, sea lo necesario observar la instalación y que la gente o los que quieran pagar ese precio, los eventos masivos, tuvieran precaución, porque ha sido un tema repetitivo, muy repetitivo, de cómo quedan las instalaciones después de los grandes conciertos y después de las grandes actividades. Si ese costo que van a tener que pagar también cubriría pues esa parte. Estaremos hablando, por supuesto, de béisbol de Grandes Ligas. Una gran jornada ayer en general, esa serie de Yankees y los Pirates, donde ambos se llevaron pues victoria, y fue un video también de muchos detalles interesantes, el regreso de José Ramírez, muchos dominicanos también en la jornada, lo que resta hoy, a pesar de que es ya este fin de semana, dígase el viernes en adelante, es muy interesante también para analizar esas Phillies y los Yankees, cosas de qué hablar, de todo en esos equipos que están buscando su puesto clasificatorio y que están buscando, que no, tanto Phillies que ganar su división, tienen todas las probabilidades, posibilidades de poder hacerlo. Estaremos hablando de, por supuesto, de baloncesto de la NBA. Nuestro se queda con su equipo que le dio la oportunidad de poder llegar a la NBA. Estamos a David Jones García, que se queda pues con San Antonio. Estaremos a ver eso. Y todavía hay resaca, Facamaño, para dar las buenas tardes del Mundial de Fútbol, porque se levantó una petición de FIFA para que se repita la final del Mundial en España y Argentina. Los argentinos agotables, ¿eh? Inagotables. ¿Viste esa información?
1: Sí. Saludos para ti, Susi, a Tenchi, a Misael, al público que tenía. Tú sabes que lo que pasa es que la gente olvida rápido, la gente no recuerda que en 2022 solo propio, los franceses hicieron lo mismo, los franceses abrieron una petición que llegó a 200,000 de firmas de parte de la gente. Esta abrió y unas horas ya iba a 30,000. Y claro, como tú eras, los españoles han tomado como un motivo de burla el hecho de que estén solicitando eso. Recuerdo 2022 era porque uno de los penales que se patearon, supuestamente habían jugadores que habían entrado al área antes de tiempo, que ese penal debían verlo anular. Entonces, pero al final, por rento, y yo entiendo, el fútbol despierta muchas pasiones, que la gente más apasionada probablemente que en el resto de los deportes, y eso es lo que provoca ese tipo de cosas. Señor Misal, cuénteme, ¿qué me trajo?
2: Saludos, buenas tardes.
1: Yo estoy preocupada, pues yo últimamente que usted se está visto mucho de verde, y como usted no se identifica con el equipo, yo espero, se lo estoy diciendo desde ahora.
0: No, pero cuando comience el verde estrella,
1: cuando comience la temporada, que usted sume a algo que hace a mi compañero antes, que era atacarme.

0: y orientales, te lo estoy diciendo ahora para que no tenga problema.
1: No, yo soy Juan Pedro, San Pedro.
2: En el Teteo.
0: No, estoy diciendo con tiempo.
1: San Pedro completo, mi abuelo nació allí, en la Angelina. De primera generación de la gente que vinieron aquí.
0: Está bien, entonces.
1: Algunos se quedan, otros no. Y tengo muchos familiares allí, o sea que yo y repito, Juan Clark en San Pedro. Pero la verdad es que estrella, a propósito de San Pedro, yo sé la noticia, el rumor de que Robinson Cano estaría de vuelta, aunque aquí lo habíamos puntualizado, porque Robinson Cano no recibió el aval de la Dominicana, no podía trasladar y jugar en otra liga que esté bajo la Superconfederación, porque el miento que se pretendió fue irregular, o sea que no tenía otra que aterrizar aquí. Y yo no veo a Robinson Cano a la edad que tiene que cambiando de uniforme local, hablando, a menos que no sea Robin, que pretendió cuando las estrellas quedaron fuera.
0: O una cierta que vaya acompañando a otro equipo, ¿verdad?
1: Robinson Cano estrella de resto de las estrellas, yo no sé lo positivo de eso, porque no creo que sea lo útero útil ya en esta etapa de su vida. Tenchi Rodríguez.
3: Bueno, déjame decir,
2: Tenchi.
3: Mira, el caso de Robinson Cano, todo el tiempo aquí se malinterpretó.
1: Sí.
3: Robinson nunca ha pensado jugar en México. Sinceramente, por

0: Macías, como que veía cierto un panorama sombrío. Sin embargo, Robinson nunca, no estoy hablando no estoy hablando a nombre de no, estoy hablando por la información que manejo. Lo que pasa es que el equipo que dirige el manager de los Diablos Rojos, Jordi, es el mismo que dirige el equipo que pretende Robinson en el invierno. Y ellos lo que hicieron fue inscribirlo por si tenían que ir a un draft, ya él estar bajo la sombra de ese equipo. Entonces, por eso salió. Ya Robinson un acuerdo, Robinson no. No, no estén, que estamos hablando de hombre que va a cumplir casi 43 años, pero cuando se habla de Robinson Cano en béisbol, Robinson Cano es como casi Fernando Villamúsica, un niño mimado, tipo uno de los tipos más idos que ha tenido el béisbol aquí. Tipo más ido. Y yo que más sufrido, el pueblo que el dolor más grande que ha sufrido el pueblo fue cuando Robinson dio positivo. Dio positivo.
1: ¿Cuál de las últimas?
0: En la segunda. La primera se le pone. Sí. Pero la segunda fue dolorosa.
1: Sí.
0: Quiero aprovechar.
1: Pero ojo, Denchi, ya él no es útil en una estrella oriental. Es firma sentimental.
0: Bueno, en México está poniendo a él.
1: Bueno, lo que pasa es que la pelota de México.
0: La pelota de México juega contra los dominicanos. Y bastante menos que.
1: No, yo lo que he explicado sí. Eso es bastante simple. Béisbol es la única disciplina deportiva dinámica del mundo, dinámica, donde usted puede en determinada forma tener un diseño y cuando usted aterra en otra, otro totalmente diferente. Isabel, ¿qué tú quieres decir con eso? Ustedes saben que México, por las condiciones, vamos a decir ambientales, la altura, la pelota en México pela.
0: Todavía no hay un 50 de los granos.
1: Voy allá y Robinson no todavía golpea la pelota con cierta velocidad de ida y uno que es una regadera. En ese béisbol de México tiene la oportunidad de traer jonrones y doble. En República Dominicana, históricamente, ¿quién ha conectado a Lares? Eco.
0: Pero te lo puedo único, no,
1: no, no, me refiero cuadrangulares tipo que tú puedes decir, dio 9, dio 10. Vemos que esos son pocos, por ejemplo, los el caballo azul, Juan
0: Pérez. Chilote llena. Tony Peña, el gallo batista.
1: Prácticamente no, me refiero. Son uno o dos elementos, época.
0: Medi López,
1: Frío C. Sí. Son peloteros puntuales en la historia del béisbol.
0: Si Tejada hubiese jugado.
1: No, Miguel Tejada no era que él el mejor pelotero en la historia de Lidón. Entonces, ¿qué pasa con Robinson? En Lidón, él no puede funcionar. Y lo demostró el año pasado cuando
0: está sentenciado.
1: El peor pelotero del pasado.
0: Lo está sentenciando.
1: ¿Por qué? Porque aquí la pelota no y Robinson Cano no está destrabado.
0: Lo está sentenciando.
1: Por eso fue el peor pelotero del año pasado.
0: Lo está sentenciando.
1: Claro,
0: Bonifacio. Elio Bonifacio tuvo un año malo.
1: No, pero
0: yo no lo sé, lloriqué.
1: No es lo mismo.
0: Oye,
1: de su velocidad,
0: déjame
1: ponerlo en juego. Cano ha acabado para la Lidón.
0: Esta mañana es cuando me levanté.
2: ¿Cómo lo malo usted dice? Lo dice.
0: Déjalo quieto. Esta mañana cuando me levanté, ya no quiere venir mañana al programa.
1: Con los números no es que yo vengo.
2: Esta ya, mañana, no, gracias, Pedro.
0: Cuando me levanté.
3: No,
1: Pedro me apoya.
3: No,
2: gracias a él.
1: Pero ganó el título.
3: Yo puedo entender que tú digas que ya Cano para Lidón, pero.
1: En México sí.
3: Pero Cano, si va una temporada. Si va una temporada, debe ser la última.
1: No, porque él está en para seguir jugando en México.
3: Y aquí ni siquiera puede despedir.
1: Pero que fue el peor pelotero el año pasado.
0: Suelta Cano ya, tranquilo. Esta mañana cuando me levanté, que vi la columna, como siempre, de Héctor Hot Cruz, miniatura del.

0: se ha hablado de eso, porque ustedes recuerdan que fue el único jugador histórico FIFA mexicano que ni estuvo hasta de Quisqueya ni pasó por el antipo. ¿Ustedes lo recuerdan eso?
1: Sí, claro.
0: Por eso estamos aquí, pero la es la siguiente. Parece que es inminente regreso. Robinson ganó la estrella para la temporada 26-27.
1: Como debe ser, que claro. Si ya este es el último camino que el barrio en Lidón debe ser con su equipo de toda la vida. Es el último, no sé si es el último. Pero qué bueno, eso nunca debió ser una lista y un tema. Yo creo que Cano debe terminarse en Lidón y con Estrellas Orientales y no irse para otro lado, en México, ni donde sea. Si esa es decisión, a nadie el capitán vigente de Estrellas Orientales. Sí, la que sí.
0: Sí, no lo llegaron a ir.
1: Exacto, o sea que ya. Lo que le queda acá es este año y ojalá un excelente año para él en la Liga Dominicana de Béisbol, porque en México es la cara del béisbol de.
0: No, y está completa por el MVP.
1: Por el MVP.
2: Ellos clasificaron allá.
1: Sí, clasificaron. Miren, hablando de los centroamericanos, ayer se proporcionó una información importante, el tema de costo de boleto.

0: Eso será ya del viernes en adelante, del fin de semana en adelante.
1: Las selecciones más apetecidas por el público.
0: Sí, sí.
1: Para seguir.
0: Van a ser 600 pesos por juego, 600 pesos por juego. Ahí no sé cómo va a funcionar. Porque tú vas a tener acceso a todas las áreas, es como mencionábamos en el béisbol. Por 600 pesos, Tenchi, ¿uno va a tener acceso a todas las áreas o esos? ¿Hay áreas que van a estar disponibles?
1: Áreas específicas. De todas maneras, tú sabes que con esos juegos hay una gran cantidad de personas que a través de las oficinas gubernamentales han adquirido boletos y quieren estar presentes en esas principales eventos, o sea que imagino que son específicas.
0: Sí, porque hay muchas de esas áreas de adelante que, como tú dices, no están disponibles.
1: Porque
0: es que la mayoría...
1: va a haber un gran porcentaje de eventos gratuitos.
0: Sí, sí, sí.
1: Donde van a tener acceso.
2: En el caso del béisbol, que era algo que estábamos hablando ahorita antes de salir al aire, yo entré a la página y en la página que salen las boletas disponibles, no discrimina el lugar a donde tú escojas sentarte en el Estadio Quiqueya, que todo el mundo sabe que el que ha comprado por boleta online sabe que la boleta está numerada. Cuando tú las escoges, tú vas a elegir la fila tal, el asiento tal y tal, y el precio que sale es 600 pesos independientemente del lugar que tú elijas.
0: Las únicas disciplinas con boletos a la venta son béisbol, baloncesto, voleibol en sus diferentes ramas, femenino y masculino, atletismo y natación. Esas son las únicas disciplinas con boletas a la venta: natación, atletismo, baloncesto, voleibol y béisbol. Después, gratuitas, está boxeo, que me parece muy bien porque también tiene una gran fanaticada aquí. Uf, el boxeo.
1: Este país de boxeo.
0: Es de boxeo, sí. Y nos ha dado mucho el boxeo a nivel internacional. Los esports, ecuestres, gimnasia, fútbol, es gratis y de acceso libre. Usted, ¿verdad?, podrá entrar a capacidad a cada una de las instalaciones que quiera, las que restan. Y creo que es una buena medida.
1: Y llegar temprano, Susi.
0: Llegar temprano.
1: Acostumbrarse como los americanos, el juego de Fenway Park es a la 1:00 p.m. y desde las 11:00 a.m. tuve la gente caminando temprano porque usted no puede esperar que se aglomere todo el mundo a la misma hora de la entrada.
2: Sí, ahí yo entiendo que los fines de semana es más cómodo para la gente el asunto del acceso y moverse, porque durante la semana no todo el mundo tiene la oportunidad de no estar en las oficinas trabajando, y eso puede provocar que la gente tal vez llegue de manera masiva un poco más tarde porque la gente trabaja.
1: Yo siento que aquí hay publicidad de los juegos. Yo no lo he escuchado.
0: No lo he escuchado tampoco.
1: Es que yo alguna vez me sorprendo. ¿Quién está manejando? No es el ministerio, ¿eh?
3: No, claro.
1: Para eso hay un comité organizador. Especial. Y para eso hay una publicitaria que está vendiendo y está promoviendo. Pero a mí me sorprende, siendo un defensor de los juegos.
0: Que sí hay, dice Francis.
1: Sí hay. Ok, hay. Me sorprende, siendo un defensor de los juegos, que no haya un media tour de los representantes de los juegos.
0: Pero
1: que se repartan comisiones para los diferentes espacios. Mira, aquí hay publicidad de los juegos. Aquí hay.
0: Pero el media tour.
1: Por ejemplo, ayer la Z tenía un programa especial
0: en el Parque del Este.
1: Está bien, la Z, perfecto. Hoy nosotros vamos a hablar de los juegos. Mañana nosotros vamos a hablar de los juegos. Es que constante. Esto es un país, Susi, donde ya la publicidad cambió. ¿Cómo cambió? Muchachos se pegan un celular, una señora está esperando un examen médico y está en el teléfono, está escuchando el programa, no está mirando por YouTube. Y esos juegos hay que promoverlo. Esos juegos son del pueblo, no son del comité organizador, no son del gobierno. Esos juegos son del pueblo dominicano. Y el pueblo dominicano merece la información de una manera más exacta. ¿Cuándo va a jugar béisbol? Constante. ¿Cuándo va a jugar el baloncesto? Constante. ¿Cuándo va a correr Marileide la clasificación? Constante. ¿Por qué? ¿Cuántos dominicanos hay en el exterior? ¿Quién sabe la capacidad económica que tiene un dominicano de decir, oye, esta es la única oportunidad que yo tengo de ir a ver a Marileide? Esta es la única oportunidad de yo ir a ver la selección dominicana con todos esos dominicanos en béisbol,
0: sí,
1: en baloncesto. Déjame ir a ver la arena, ¿entiendes? Para planificar un viaje en FIFA. Eso tiene que ser constante, la información sobre los eventos y las competencias. Eso no se lo puede entregar a ellos.
2: Sí, lo único es que ya estamos a 24 horas de los juegos, entonces ya es cuesta arriba que hacer eso.
1: No, pero todavía.
2: O arrancar desde mañana.
1: No, pero recuerda que del lunes en adelante que viene.

0: fuertes.
1: Sí.
0: Durante el fin de semana.
1: Y en el caso de la competencia a la que la gente más quiere ver, el béisbol no es hasta el viernes de la próxima semana que da inicio. ¿Cuándo inicia el voleibol, Susi?
2: Puedo confirmarlo aquí, pero ayer la información que lo que yo mencionaba en la introducción, que mencionaba el ministro Kelvin Cruz, de que la renta diaria de eventos masivos en el Estadio Olímpico Félix Sánchez va a tener un costo sin excepción de $120,000, que son por encima de los 7 millones de pesos, ¿no? Sí, como los 7 millones de pesos. Muy centralizado, me imagino que en los conciertos, ¿verdad? En los empresarios artísticos que tienen sus conciertos y tienen esos eventos, porque no cualquiera puede pagar 7 millones y pico de pesos. Y no cualquiera tampoco necesita el Estadio Olímpico, ¿verdad? Para una actividad X. Siempre son empresarios artísticos o otros eventos deportivos que pueden darse. Me parece buena medida en términos de costo. No sé si es lo necesario. Me imagino que el cálculo se hizo en base a lo que se necesita para darle mantenimiento a una instalación como esa. Nosotros hablamos mucho del tema de mantener las instalaciones. Y si ese es el precio que hay que pagar, el que sea que lo vaya a rentar, para que esa infraestructura se mantenga como está, que recuerden que fue remozada hace unos años para el tema del Mundial Femenino de Fútbol, así en 2024 específicamente, ahí se hizo la gran inversión, está bien.
3: Yo tengo una opinión al respecto y es la siguiente. A mí me parece buena la cifra. El ministerio tiene que ponerse los pantalones y extremar eso, porque la inversión que se hizo es cuantiosa. Y hay que cobrarle a todo el mundo.
0: Recuérdate que es un voluntariado.
3: No, me refiero luego de los juegos para el tema de...
0: Luego de los juegos hay un voluntariado para el mantenimiento.
3: Pero designado por el ministerio.
0: Sí.
3: Que eso se le imponga a todo el mundo. La gente de la Batalla de la Fe, que hacen su actividad allí en enero. Todo empresario, negocio...
1: Todo en sentido general, todo lo consigue.
3: Ahí no se puede discriminar. Y que Tenchi tiene una iglesia, no, paga lo que le corresponde. Que a usted le está yendo bien también. Y lo sabemos que le está yendo bien.
0: No, y hay empresarios que colaboran y dicen, no, yo por el Ministerio de la Fe, yo pago.
3: Hay gente que tiene apartamentos de millones de pesos y quiere que le presten las instalaciones públicas, que se paga con el dinero de Tenchi y de FIFA, pero los beneficios que ellos tienen de ese préstamo es para el bolsillo de ellos que va. Entonces, o es de todo, o no es de ninguno.
0: Yo considero que el precio que se anunció oficialmente por el ministro es un precio accesible. No todo el mundo tiene la capacidad de celebrar eventos multitudinarios en lugares como estos. Y yo te voy a ser sincero, yo pensé que por la arena se iba a cobrar por lo menos $150,000.
2: Eso te iba a decir, y la arena por...
0: Yo digo que está
2: barato.
0: ¿Por dónde anda?
2: La arena va en reservas, que es la que... remozada, fue entregada hace unos días, bueno, con los juegos de los que ayer hablábamos de la selección dominicana de baloncesto, a principios de mes específicamente, y el que tuvo la oportunidad de ir vio el nivel de la instalación y me imagino que el costo debe estar cerca capacidad es diferente.
0: $150,000 garantizan que es la renta, pero dentro de un contrato de renta, como rentan el Madison Square Garden, recuérdate que lo que se rompe ahí...
3: No hay compromiso. Claro.
0: Eso tiene eso, que, eso aparte. Hay que repararlo.
1: Sí, lo que se daño o le pase algo mientras tú estás haciendo tu actividad fuera de lo que tú pagaste por alquilar.
0: En el contrato está ahí.
1: Entonces, yo creo que es la mejor forma de tú darle continuidad. Claro, como decía Misael, claro, la misma Susi, a una inversión tan grande que al final... nosotros somos los más beneficiados como país, porque eso te va a servir para que todos los atletas tengan instalaciones de alto nivel para poder practicar en cada una de sus disciplinas y que nuestros atletas dejen de salir del país para tener que prepararse, porque eso se da demasiado en muchísimos deportes, que se tienen que ir a otro lado porque aquí no hay condiciones. Entonces, si ya creamos las condiciones, vamos a cuidar las condiciones.
3: Hay que extremar esa
0: cuestión. Bueno, entonces estamos de acuerdo los cuatro.
3: Totalmente.
2: Sí, 100%.
3: Es que es el beneficio del país, Tenchi.
0: Y aparte de eso, pienso que ya después de los juegos, tengo la corazonada de que la arena del Cibao debe ser remozada y hacerle lo que se pueda. Tener dos arenas al mismo tiempo en las dos principales ciudades de este país nos da un, más que un privilegio, nos da una comodidad, nos da oportunidad y nos da esa ventaja de que en la zona norte uno tiene un lugar techado, acondicionado, sobre todo climatizado modernamente para eventos, y de este lado del sur, en la capital, tenemos otro. Ya en el este hay, porque esos hoteles están capacitados para recibir muchísima gente, más que cualquier lugar aquí. En fin, la gente cree que solamente es para juegos. Lo primero que países avanzados logran hacer centros de convenciones y instalaciones deportivas es pensando en los eventos multitudinarios, porque es que los parques ya no son solamente hechos para jugar. El Yankee Stadium nada más no se juega pelota. El Yankee Stadium hace dos semanas presentaron a Jay-Z tres noches consecutivas.
3: Sí, una cosa espectacular.
0: No, eso fue. Se quedó más gente afuera que adentro. Sí. Uh-huh. Y ahí han presentado a Bad Bunny. Y han presentado a McDonald's.
3: Después el equipo.
0: Una semana entera presentó Félix Cabrera a Romeo. Sí. En fin, los parques, por eso se llaman parques. Ya no es un play de pelota. El Quisqueya, un play de pelota. El estadio ha sido un play de pelota.
3: Y muy feo el Quisqueya.
0: No, y un arrabal. Una asquerosidad afuera. Eso da vergüenza. Una liga que.
3: Y adentro tú no puedes ver el juego, Tenchi, comprando.
0: Y los parqueos. Te cobran entrando y el tipo que te alinea.
3: Pero que dentro en el lobby tú no puedes ver el juego.
0: No.
3: Tú no lo ves.
0: No hay pantalla.
3: Y si hay un Licey Águila Sabrosa de noviembre, entre ir al baño y pasar a recoger una cerveza. A ti te pueden pasar dos entradas, pero real.
2: Sí, no, es verdad.
3: Lo que pasa es, yo le digo a los colegas, que la gente que comienza la temporada y ve a uno pasillando, comienza a tirar de los tichel de uno. Tenchi, de tal cosa que este estadio uno no lo aguanta. Ojo, el que tiene una niña no puede ir al estadio Quisqueya. Por ejemplo, Tenchi tiene una niña de 10 años, no la puede llevar.
2: ¿Por qué?
3: Ahí no hay condiciones para usted andar con una hija. Llevarla a un baño. No hay nada. Ahí no hay nada. Y ojo, si es alérgica a algo, peor, porque no hay que darle de comer.
0: Yo siento que
3: es una locura.
0: Yo siento que poco a poco hemos ido mejorando, porque hace unos años era muy vergonzoso ir a un juego de pelota. Vergonzoso.
3: No, pero en el Quisqueya, Tenchi, porque en Santiago tú te puedes comprar una fruta.
0: No, pero yo estoy hablando del Quisqueya.
3: Sí, bueno.
0: Desde que tú llegas a la periferia del Quisqueya. Desde que tú llegas por la Tiradentes. Mi hermano, mire, ya usted cree que a usted lo llevan ahí.
2: No.
0: A un matadero.
2: Pero antes, así como dice Tenchi, hace unos años ahí, no hay que ser
0: era
2: tan
0: peor,
2: leo.
0: Era peor.
2: En los parqueos tú te encontrabas gente vendiendo huevo burger.
0: No, sí. Era de sí. Todo.
2: Y pero no uno ni dos, no, esos eran de a 10. Tú iban preguntando precios, iban bajando. Ahí lo parqueo, tenía que parquear.
0: Lo grande es que tú entras a la oficina de Vitelio Mejía, nuestro querido amigo, y esa parece la oficina del comisionado.
3: Y la garrita del estadio Quisqueya.
0: En la oficina de Junior Loboa, la oficina de los Leones del Escogido, la oficina de los Tigres del Licey, es a nivel de Grandes Ligas. En el mismo sitio que cuando tú vas para allá, yo creo que hasta la oficina de Satoshi, que es director de comunicación. Pero cuando tú entras para allá, tú dices, pero ¿para dónde es que me llevan? Este es el mismo sitio. El entorno externo del Quisqueya y la parte interna. FIFA, tú te ríes, pero es una vaina.
2: Pero me queda de otra.
0: Es un arrabal.
3: Todos los juegos y condiciones de las instalaciones, como no puede ser de otra manera, el voleibol femenino. Va a ser el fuerte de los juegos porque la gente se va a volcar, ¿no? A apoyar a su Reina del Caribe. Que repito, la Reina del Caribe no va a competir, van a recoger esa medalla.
2: El 2 de agosto.
3: Comienza yo te iba a decir, estaba buscando cuándo iría. El 2
0: de agosto.
3: Porque por razones obvias, FIFA, porque se tiene que cerrar con lo que la gente quiere ver.
1: Claro, el masculino. El masculino
2: el sábado.
1: El comienza primero.
2: El sábado.
3: Sí, esa es la entrada.
1: Sí, el voleibol masculino comienza el sábado.
3: La gente no precisa un solo nombre. Estoy hablando a nivel mediático. No estoy restando importancia.
1: No, porque no
3: a nivel mediático, sino porque no hay figuras del voleibol masculino en la República Dominicana.
1: No, pero olvidándonos de la figura, igual tú sabes, son disciplinas que a la gente le llaman la atención, porque la misma Susi ahorita lo mencionaba, béisbol, baloncesto, voleibol,
2: y atletismo.
1: Pero y boxeo.
2: Recuerda que como dueños de casa jugamos a última hora, ese primer partido de las Reinas del Caribe a 8:00 p.m. frente a Costa Rica. También, yo lo decía ayer, quizás en forma de broma, pero hay una aplicación de los Juegos Centroamericanos que se llama así Santo Domingo 2026 para los que usan su teléfono.
3: Descárguela
2: porque diariamente, ahí está el calendario hasta que se terminan los Juegos. Están todas las disciplinas, los enfrentamientos, todo eso. Y para usted es más fácil, como son tantas competiciones, uno habla de las más populares, pero si a usted le gusta el bádminton, a usted le gusta el fútbol, a usted le gusta cualquier otra disciplina de las que no mencionemos aquí, tiene la oportunidad de hacerlo en la aplicación, aunque día a día nosotros nos vamos a encargar, por supuesto, de la jornada del día y de darle seguimiento, pero descárguela porque es muy útil y le da los eventos en vivo, los eventos que están por venir, todo, absolutamente todo. Y a nivel de organización, yo creo que también toda la gente como que ya entró en razón de que estamos en Juegos Centroamericanos.
0: Pienso que llegó el momento en que los centroamericanos deben tener una planificación a nivel de federación y a nivel de federaciones y de instituciones provinciales, de tener un grupo de personas encargadas de trasladar niños, atletas, estudiantes, personalidades que se trasladen desde los diferentes puntos del país a venir a no solamente a respaldar la competencia, sino a vivir la experiencia de los Juegos Centroamericanos. Porque definitivamente que cuando tú hablas de esas competitividades que vamos a tener, incluyendo los mejores equipos del área, como las Reinas del Caribe, nosotros vamos a tener competencia de béisbol contra un México, Venezuela, Puerto Rico, Cuba, que juegan pelota de verdad, Colombia, que juegan pelota de verdad.
2: Miren, y esta información es importante también. Recuerden que no habrá parqueos disponibles dentro del Centro Olímpico. No habrá. Pero sí se habilitaron vías, el metro, algunos autobuses gratuitos para que usted pueda llegar allí. Y yo creo que eso es lo más conveniente porque puede ser un caos. En el Parque del Este no es así porque las instalaciones que se van a utilizar son mucho menos que las del Olímpico y hay más espacio quizás para usted desplazarse. Pero en el Centro Olímpico no habrá parqueos, ¿eh? Eso es una información que usted tiene que saber para que si usted va ahí, aquí la Z que se escucha tanto y mucha gente ahora mismo en su vehículo nos escucha, usted no tendrá acceso vehicular. Usted se puede ir en el metro, se puede ir en un bus, se puede ir en un Uber que lo deje ahí, caminar en el Olímpico ahí para que disfrute de las instalaciones nuevas y del paseo peatonal que hicieron, claro, con diferentes figuras deportivas en general. Así que es una información que todo el mundo tiene que saber y que es un espectáculo para que usted disfrute con la familia también.
1: Claro, y para el que está más lejos, incluso que tiene que moverse en el teleférico, se habló también de que el teleférico iba a ser gratuito, entonces usted puede bajar en el teleférico y entonces después buscar, ¿verdad?, una de las líneas del metro y entonces tomar el metro y llegar al Centro Olímpico.
2: Así mismo es. Así que día a día vamos a estar actualizando de los centroamericanos. Vamos a hacer la pausa y vamos a hablar de béisbol de Grandes Ligas porque está bien interesante lo que está pasando en la Gran Carpa.
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2: Sesión extraordinaria el pasado sábado, la cual se extendió por más de 8 horas con amplios debates, la Cámara de Diputados aprobó en primera lectura el proyecto que modifica varios artículos del Código Penal. Y este lunes el Pleno lo ratificó en segunda discusión, acogiendo 40 nuevas propuestas de modificaciones. Previo a su aprobación, la Comisión Bicameral presidida por Wandy Batista y una subcomisión encabezada por el senador Pedro Catrein estudiaron cada una de las propuestas recibidas por Secretaría Legislativa por parte de la sociedad civil. En ese sentido, la Cámara de Diputados estableció que cada institución proponente o persona recibirá una comunicación oficial detallando si su propuesta fue acogida o evaluada en el marco del proceso legislativo. Y el presidente del órgano legislativo, Alfredo Pacheco, junto a la comisión especial que preside, Rogelio Alfonso Henao, escuchó al administrador de la Lotería Nacional, Teófilo Kiko Tabar, en relación al proyecto de ley que regula los juegos de azar.
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2: Bien, estamos de regreso. Está bueno el programa fuera del aire, ¿eh? Pero gastronómico. Bueno,
3: se nota gastronómico.
4: Cultura gastronómica. Mira, la cita. Antes de entrar en el béisbol de Grandes Ligas, para no perder el hilo de lo que hablábamos antes de la pausa, mira, los Juegos Centroamericanos y del Caribe tienen una particularidad en este 2026. Y es que como el gobierno dominicano ha cumplido 100% en el plano económico a través del ministerio, primera vez en la historia que se entregan los fondos de la preparación de la delegación meses antes, eso dice claramente que la lucha que nosotros hemos llevado contra las federaciones que menos trabajan van a estar comprometidas a un buen resultado. No hay excusas. No hay excusas para el resultado positivo de las federaciones. No es por dinero, no es por la preparación, la parte técnica se le entregaron fondos incluso para traer técnicos internacionales. En fin, ahora es que de verdad nosotros le vamos a dar funda a lo que quede mal. Y no es una. No, oye, no estamos diciendo nada. Óyeme, la crónica deportiva se tiene que unir. La crónica deportiva de este país está por como un archipiélago, por grupos. ¿Tú te crees que en Argentina de que un manager le va a decir a un periodista una cosa y todo el mundo va a quedar callado? ¿Tú te crees que un atleta, por grande que sea, va a ofender la crónica deportiva 95%, 100% y se van a quedar callados? No. Entonces la crónica deportiva, que algunos se convierten en estrellas de sus comentarios, estrellas de su desarrollo y éxito, tienen que tener pendiente de que aquí no se le puede ser condescendiente de las federaciones que solamente reciben fondos y no dan resultados.
2: Bueno, volviendo ya entonces, después de este comentario de Tenchi con el tema de los juegos y eso, vamos a hablar un poquito de Grandes Ligas, porque retornó José Ramírez, esperado José Ramírez, después de más de 4 semanas, 5 semanas fuera de acción. Se sintió la falta de José Ramírez, pero no Cleveland tanto, porque siguió compitiendo, y en esa división donde los Medias Blancas no han dado tregua, ellos están con las mismas probabilidades al día de hoy de ganar esa división sin José Ramírez por 5 semanas. El jugador es equipo de José Ramírez.
4: No, y aún José, así, José Ramírez es de los peloteros dominicanos más importante para su equipo en cuanto a resultados de éxitos. Y recuerda, hay un pelotero en cada equipo que vale por 3. Sí. José Ramírez vale por 4. Oye, José Ramírez vale por 4 peloteros. Es como Aaron George en los Yankees. El Aaron George de los Cleveland es José Ramírez.
3: Claro. Con más impacto. Y en una división donde tú no sabes dónde está el dinero y donde tú tienes un Cleveland al día de hoy a un juego de esos media blanca que bien destacaba Susi, tú le agregas otra vez el ingrediente más importante de la alineación y tú tienes que darle el agregado de que si ya estaban compitiendo, tienen que competir mucho mejor. Porque tú le estás agregando su pelotero y uno de los mejores peloteros.
4: Mira cómo
3: de la
4: Liga. Martínez ha desaparecido y empezó siendo de los mejores peloteros dominicanos. Sí.
5: Lo que pasa es que Cleveland tiene ese problema. O no problema, ese es el diseño que ellos tienen. Nosotros vamos a competir con peloteros, vamos a decir, que no tienen grandes nombres.
4: Complementos.
5: Complementos, que son jugadores, por ejemplo, los catchers buscaron a Bailey, tienen a Mansardo, que son peloteros que ningún otro equipo juega en regular, hay que decirlo.
4: Se van con un primera base que no conoce, que es complemento.
5: Un platón, sí. Pero tenemos José Ramírez, que no es el tipo que va a competir por el MVP y que los ojos grandes va a sacar la...
4: Rocchio, que apara muchísimo.
5: Brian Rocchio, el venezolano italiano, bien. Pero Cleveland, picha bien.
4: Buen bullpen.
5: Buen bullpen todo
4: se poncha menos.
5: Y tienen a José Ramírez.
4: Sí,
5: José siempre Ramírez. Tú tienes que terminar en... Tienes a José Ramírez, por ejemplo, el año pasado. Pero la gente se le olvidó lo que hizo Cleveland el año pasado.
4: No se le olvida.
3: Ese regreso de Cleveland, eso es lo que decimos
4: a Vladimir Guerrero. Si Vladimir Guerrero se cae Toronto. Porque es que depende demasiado de Vladimir Guerrero. Y analiza nada más que Vladimir Guerrero tenga las estadísticas promedio. No del astro ni del sueldo que él tiene, promedio. Toronto estuviera ahí, porque para eso es que los equipos no se dan por vencidos. Esos equipos pueden ripostar y encontrar una, y ganar una cadena de victoria de 12, de los próximos 15, y ya se meten en juego. Mira Boston dónde está. Entonces, esas son las caídas de Manny Machado, por ejemplo, de Fernando Tatis, hace que San Diego, de estar peleando en primer lugar con los Dodgers, se vayan lejos. Pero en el caso de José Ramírez, una división central donde los Medias Blancas han sorprendido, pero que Minnesota se ha caído, que los demás
2: Detroit se cayó también.
4: Detroit ha sido la sorpresa.
5: Lo de Framberg antes de ayer.
4: No.
5: Uh-huh. Dos tercios.
4: Sí, pero estamos mal, porque Sandy Alcántara ayer también.
5: No, pero Sandy venía de lanzar bien, por lo menos.
4: Sí. Y ojo, el mes de julio...
5: Fue fenomenal, 5-0, sí. una locura. Pero lo que yo vi ayer de Sandy Alcántara, señores, 7 entradas de 2 carreras. Y el manager, se me escapa el nombre ahora de los Marlins, lo sacó a tirar la octava, le da un sencillo y eso lo deja Jordan Álvarez en el octavo inning. Le dio jonrón, el MVP de la Liga Americana. ¿Y cómo está Aaron Jones? Le va a dejar un lanzador y que lo vea 3-4 veces en un juego. Cuando luego está empate y usted está peleando un puesto clasificatorio. Abrácese a los números. Yo no creo en sentimientos de que... Yo creo que él le va a sacar algo. Mentira. Ahí usted tiene un lanzador zurdo que le indica que con ese le va a ir mejor que con el lanzador que está. Sacro de juego. Los Marlins volvieron a perder. Y ojo, está en una racha negativa.
2: Cayeron una racha los últimos días. Boston ayer, hablando de rachas, perdió su racha. Y sin esa racha de los Medias Rojas, no estuviéramos hablando el día de hoy que tuvieran ese puesto ahí en el comodín, en uno de los comodines de la Liga Americana.
4: Sí.
2: Esa racha sin dudas fue el gran impulso. Y el que más cercano está a ellos son los Marineros de Seattle, que se tambalean.
4: Es otro. Julio Rodríguez ha tenido molestias, pero ese equipo depende mucho. Depende más de Julio Rodríguez que de Riley. Riley fue un aborto el año pasado. Pero quien verdaderamente tiene que acarrear ese equipo, en base a quién está hecho ese equipo, es Julio Rodríguez.
5: Hay peloteros dichosos. Porque nadie habla de Julio Rodríguez.
4: Ese mismo.
5: Julio Rodríguez.
4: Jugó a las 10 de la noche.
5: Tiene temporadas intermitentes.
4: No, el año pasado tuvo una super temporada.
2: ¿Cómo que nadie habla de Julio Rodríguez? Le dan a Julio Rodríguez.
5: Ahí voy. Usted analiza el comportamiento de Julio Rodríguez como pelotero. Y él te ilvana 3 meses. Con OVP de 2.90. Eso te lo consigue en México. Pelotero con OVP de 2.90 en 3 meses de pelota. Él le agarra un mes y da 12 jonrones. En un mes. Agarra un juego, por ejemplo en Kansas hace unos años. Y en una doble jornada le agarré 8 indiscutibles. Arregló su temporada. Pero miren a los Marineros. Ok, él tiene molestias. No estamos hablando del Julio Rodríguez que está lesionado. Los Marineros año a año sufriendo, bajones ofensivos, y Julio Rodríguez no aparece.
3: Y hemos acostumbrado a que normalmente en la primera mitad a él no le va bien, a él le va mucho mejor en la segunda, y ha sido algo como constante.
5: Busquen los números de él para
2: que ustedes. Este año fue diferente. Él no inició mal.
4: Pero volviendo a retomar el tema de lo importante que son los jugadores dominicanos, no es por carita bonita que le dan esos contratos.
3: No, para nada, pero son tan importantes los dominicanos. Cuando tú miras el power ranking de esta semana en Grandes Ligas, tú tienes 3 dominicanos, y dentro de esos 3 dominicanos hay un jovencito que es el de los Piratas de Pittsburgh.
4: Ay,
3: que tiene 22 añitos. Es Merlin Valdés. Está en el puesto número 10 del power ranking de Grandes Ligas. Y tú tienes a Juan Soto, top 5, y el número 2 es nada más y nada menos que Junior Caminero.
4: Sí, pero yo te voy a decir algo, FIFA. nosotros que nos acostumbramos a ver en una misma época a David, a Adrián Beltré, a esos grandes caballos de Encarnación, Nelson Cruz, o sea, estamos hablando después de Sammy Sosa y ese grupo, nosotros pensábamos, FIFA, que nosotros no íbamos a encontrar con 7, 8, 9 temporadas consecutivas del grupo generacional del cual estamos hablando. Nosotros no íbamos a ver que un Fernando Tatis le iba a tomar 101 partidos conectar 8 jonrones. Eso tú, David Ortiz se daba el lujo de tener 4 jonrones en junio y te terminaba con 30. Adrián Beltré, además de ganarte Guante de Oro, te daba 190 hits, te daba 27, 33 jonrones y era caballo, caballo. Pero nosotros no íbamos a ver que Julio Rodríguez desaparece en combate y como que a él le pagaron un dinero adelantado para ser una superestrella. Una estrella es una cosa, pero superestrella del grupo hoy, yo no sé más ayer, yo no sé mañana, es Juan Soto. De ese grupo hoy, nos levantamos que la única superestrella de Vladimir, de Fernando Tatis Jr. y de Julio Rodríguez, la única superestrella de esa generación es Juan Soto.
2: Cuando tú dices hoy, tú te suscribes a esta temporada.
4: Ellos no pertenecen a la élite de la superestrella.
2: Porque un tramo malo no lo hace una superestrella.
4: Un año malo, yo estoy diciendo.
2: Porque el Vladi de la postemporada del año pasado y la Serie Mundial fue una superestrella.
5: Sí, tú sumas la temporada regular del año pasado y este.
2: No, por eso quiero aclarar.
4: Susi, Maitrao.
2: Porque no ahorita va, te ponen en un corte Susi, y dicen Susi, que. Te no estoy diciendo.
4: Pero oye, Susi.
5: Pero hay que agregar a que te mate.
4: El que tiene miedo, el que tiene que te mate una superestrella.
5: Esa es una superestrella.
4: Escucha esto.
2: Vladi no está en superestrella. No, no, no está Tati en superestrella.
4: Modo superestrella hoy no.
2: Hoy no. ¿Lo estuvo en algún momento? No. Se lo
4: quiero
2: saber.
4: Cuando perdió el MVP. Ya, pero okay. Vuelvo y te repito. Mira qué es lo que pasa.
3: Entonces, si tú te estás circunscribiendo a esta temporada y a la pasada, tú tienes que agregar a Caminero.
5: Dame aclarar eso para que no se malinterprete.
4: Que el Caminero va a un rumbo a eso.
5: Exacto. Superestrella es una élite de los jugadores de grandes ligas. Por ejemplo, ¿cuál es el paradigma perfecto, superestrella? No vamos a hablar de la normal de Otani, que está fuera del campo.
4: Maestrado.
5: Es la tercera normal.
4: Que aunque su equipo no clasificaba.
5: Superestrella de la ofensiva. Aaron Judge, Jordan Álvarez, claro. Juan Soto. Ofensiva, estoy hablando pura y simplemente. Carrales el año pasado, ofensiva.
4: Ajá.
5: Del pichero.
4: Caminero.
3: Tienes que agregarme a Caminero, entonces. Si te estás circunscribiendo a la temporada pasada y a esta, tienes que meterme a Caminero.
5: No, porque estamos de acuerdo. Entonces, cuando hablamos de pitcher de superestrella, estamos hablando de pitcher Porzingis, Chris Sale, Mr. Rocky, lo que está haciendo este año, sí. Superestrella, Matt Free, Matt Free, hombre que ha cumplido todo el tiempo. Ese es el estándar.
4: Zach Wheeler, el mejor pitcher derecho.
5: El mejor pitcher derecho de los últimos años en Grandes Ligas. Y este año está fenomenal. Sí. ¿Qué pasa? Ese es el estándar. Cuando tú vienes un pelotero como Vladimir, que 25 y 26 está teniendo el desempeño que nosotros estamos viendo, tú tienes que sacarlo de ahí. Lo propio, Tati viene a ganar el guante de platino y él hace tantas cosas que con él la vara, o sea, la forma de tú evaluarlo es un tanto
4: difícil. José Ramírez, superestrella. Superastro.
5: Tercero al MVP el año pasado.
4: Astro.
5: Tati fue número 6, pero
2: número
5: Vladi no estuvo ni siquiera.
2: Oye, me da mucha
4: curiosidad.
2: No, me parece tan, bueno, la vida injusta, bueno, la vida es más injusta que justa para muchos. Que José Ramírez, con una oportunidad de lujo para poder ganar el MVP, se haya perdido más de un mes.
5: Seleccionó.
2: Porque esta era la oportunidad perfecta. Él se iba a chocar de frente con Jordan Álvarez. Pero
5: otra vez.
2: Todos los años chocándose con George es más difícil que con Jordan Álvarez.
4: Te voy a decir,
2: no sé cuál de los dos
4: a mí me dolió más que él se haya lesionado, porque hace rato que lo hubiese pasado el 300-300. Él tiene 297 jonrones. A él le faltan un par de jonrones para llegar a 300, que va a llegar en cualquier momento. Donde yo quiero caer, para los amigos televidentes, oyentes y de ustedes, es que el año pasado tuvimos 6 peloteros dominicanos con 30 o más jonrones. Y el líder fue el jugador más joven de todos.
5: Caminero.
4: Junior Caminero con 45.
5: Sí.
4: Te está diciendo claramente, Susi, de que vamos descendiendo.
2: Sí,
4: no
2: claro.
4: Hemos aumentado. Y antes, este país se acostumbró Este país se acostumbró, mira.
5: Sí, pero tú, Vladimir, estás injusto, tú estás haciendo sí, injusto. Pero yo lo voy a decir porque esta casa, gracias a esta casa, todos sabemos lo que es la época dorada del merengue, los 80. Tú no puedes replicar a Ramón Orlando. Lo que tú estás señalando con los peloteros dominicanos, esa camada de Alex Rodríguez, Pedro, David, Adrián Beltré, eso es irrepetible.
4: Vladimir, Alfonso Soriano.
5: Ahora yo te voy a decir algo. Esa es la segunda etapa. Porque los caballos del 2000 pues son Pujol.
4: Robinson Cano.
5: Sí. Robinson. Porque es que Cano.
2: Alex.
5: Miren la particularidad de los peloteros que yo acabo de mencionar. Mire, oiga lo que está mencionando.
4: Hasta los contratos.
5: Tú estás siendo injusto. Cano, uno de los mejores segunda base de todos los tiempos. En esa es la competición que está Cano. Rodríguez, el mejor campo corto de todos los. Alex Rodríguez. Tú te das a David Ortiz, el mejor de Pujol, uno de los mejores primeras bases.
4: Adrián Beltré, mejor tercera base.
5: Tenchi, eso no es repetible, Tenchi. Tú tienes que esperar 100 años para tener
4: era
5: una cámara así.
2: Ahora, señores, pero esta cámara, es lo que dice Tenchi. Talento. En proyección, el talento se supera.
5: Ahora hay más talento.
2: Es lo que
5: no
2: digo.
5: No tan bueno como
4: no, pero espérate, es que cuando a ti te dan 340 millones sin haber jugado 162 partidos. Julio Rodríguez no había jugado dos temporadas completas cuando le dieron 280 a Wander Franco.
2: Claro.
4: Es que hemos perdido.
5: No, Tenchi, porque ahora hay más talento.
4: Hasta Wander Franco lo perdimos, que estaba proyectado a ser mejor director de Grandes Ligas.
5: No, ya él era el mejor campo corte de Grandes Ligas 2023. De hecho, estaba peleando.
4: Iba peleando para el MVP.
5: Pero oigan lo que pasa.
4: William Adame se nos ha caído. William Adame está a 30 jorrones, pero ¿cuántos ponches?
5: No, y no te batea ni tú coges base por
2: la. Y Rafael Devers salió de la conversación también.
5: Sí, pero
4: Devers sigue siendo un buen bateador.
2: No, obviamente, estoy hablando ahora. No estoy hablando del histórico Rafael Devers.
5: Que va a 400
4: y pico jorrones. Debe va a entrar.
2: No, pero ya estoy hablando en términos completos.
5: Pero oigan lo que pasa.
4: Pero fue bueno que eso sí lo señalara.
5: Es una generación, para robármelo un comentario que hacía FIFA, lo que pasa es que hay generaciones que son literalmente de oro, prácticamente irrepetibles. Entonces, República Dominicana, dice Tenchi, nos acostumbramos, sí, pero es que tú tienes que entender que tú no puedes replicar a Pujols. Lo más cercano es Vladimir, lo más cercano, pero no es Pujols. Ketel Marte, lo más cercano a Cano, pero no es Cano. El único pelotero de aquella generación que fue superado por una de estas es José Ramírez, que superó a Beltré. El único, pero es un solo. ¿Cómo tú vas a superar, por ejemplo, a Alex Rodríguez? ¿De qué forma? Porque tú estás mal. Si tú lo superas, te vas a convertir en el mejor de todos los tiempos.
2: ¿Cómo tú vas a superar al que más comparativo ha tenido como Pedro Martínez? No hay un pitcher dominicano que mira, en un barrio.
4: Hay un pelotero.
5: Hay talento. Lo que pasa es que no hay talento de ese.
4: Hay un pelotero que tiene un par de temporadas de más de 30 jonrones y que pasa desapercibido fuera de radar porque tal vez no es una cosa del otro mundo porque no pertenece a esa generación. Y sin embargo, yo quiero ver los jugadores que aunque no tengan las estadísticas de los jugadores del pasado que ya mencionamos, sean jugadores que se destaquen por ser peloteros que ayuden a su equipo.
5: ¿De quién estamos hablando?
4: De Oscar Hernández, aunque esté en el núcleo más poderoso que tiene el planeta, que son los tuyos.
5: Buen jugador y ya, Tenchi.
4: Sí, pero espérate.
5: Y oportuno en playoff.
4: Oscar Hernández.
2: Además un cuadro de Excel.
4: Es un
2: superestrella, sí. Estrella. Un money, jugador normal.
4: Un money.
5: Yo te lo hago de una vez.
4: Oscar Hernández.
2: Porque tengo una pregunta antes de la pausa, porque queremos venir con la gente con ese tema. Y te Oscar también en tema de postemporada, más el equipo donde está. Y no buen solamente. Jugador. Cuando estaba en Toronto también.
4: Un Lefín Plus.
2: Él es un buen jugador
5: y oportuno.
4: No, él es un Lefín Plus.
3: Pero de esa camada de jugadores, ninguno menciona a Manny Ramírez.
2: Uno
5: de los mejores bates.
3: Pero había que meterlo en la camada pasada.
5: Es difícil, FIFA, superar eso.
2: Pero para hacer la pausa, ¿quién es más superestrella? Y esta le va a gustar Tencho porque discutimos mucho con eso. ¿Francisco Lindor o Fernando Tatis?
5: No, Fernando.
2: ¿Quién ha cumplido más con su contrato, Lindor o Tatis?
4: Lindor.
5: Tendría.
4: A un cerrado.
5: No creo.
4: A un cerrado, Lindor.
2: Cumplido más, entonces es más superestrella.
4: Lindor, Fernando Tatis, defensivamente es el mejor right field del béisbol. Sí, defensiva. Sí. Pero él no entra en la categoría de Lindor. Lindor solamente ha superado en Grandes Ligas. Como se arrestó en los últimos 4 años por Bobby Witt Jr. que tiene 5 temporadas.
5: Tenchi, cuidado lo que tú estás diciendo.
4: Oye, no es un año bueno ni dos. Estoy hablando de shortstop.
5: No, porque ahí hay una diferencia.
4: Comparando
5: un campo corto, una posición fundamental del juego.
4: En este momento ha cumplido más con el contrato Francisco Lindor que Fernando Tatis. Tú lo puedes buscar ahí, a ojo cerrado. No. Oye, a ojo cerrado.
5: No, lo que pasa es que hay que ver cuál es el parámetro que tú estás utilizando.
4: Todo. Con una superestrella. Para ser superestrella, Manuel, que guante de platino y que dio 25 jonrones.
5: No, porque recuerda, recuerda que Tati, mejor pelotero, mejor bateador que Lindor, y el guante de platino.
4: Hasta estar. Hasta estar todos los días en la alineación es parte de hacer un superastro. Lindor ha sido el campo corto que los últimos 5 años ha estado más en su posición que cualquier otro jugador. 30-30, oye bien, 30-30, guante de oro, no ha perdido un ápice del ranch defensivo.
3: Sí, él ha sido muy consistente.
4: Entre los extrabases.
2: Que le ha faltado a Tatis. Tatis más talentoso.
4: Claro.
2: Pocos peloteros son como Fernando.
4: Pero
2: Tatis,
4: el problema es la consistencia. Yo te dije, en los últimos 5 años, Lindor nada más superado por Bobby Witt.
5: Miren, yo tengo los números aquí ya, porque me causó curiosidad lo que señalaba Tinch. En lo único que le lleva a Francisco Lindor, en una parte del juego que es fundamental, él se mantiene en el terreno porque es saludable.
3: Sí, la consistencia.
5: 772 Tatis a 1007 de Lindor. Pero después del momento del contrato, lo calculé de Tatis, 2019 que debutó, y Francisco Lindor 2019 al 26, le lleva promedio.
4: Pero estamos en el 2026.
5: Eso es lo que estoy diciendo.
4: Hablamos los últimos 5 años. Tati ha caído en una montaña rusa sin paracaídas. Tú le sacas la temporada de los 42 jonrones. Y Tati lo que el año pasado, una buena temporada.
5: Tenchi.
4: Buena temporada.
3: En el overall tiene que tener mejores números.
5: Tú lo haces. Y sigue Fernando Tati llevándole todos los números ofensivos. Y el guante de platino. Tati, mejor pelotero que...
3: Mire, a usted le mandan a preguntar que en qué fue que José Ramírez superó a Adrián Beltré. Hay un fanático ahí que no está de acuerdo con usted.
5: No, porque en un tema... Si él no está de acuerdo conmigo, está equivocado. Porque Adrián Beltré...
3: pero explíquele por qué.
5: Sencillamente, porque Adrián Beltré nunca duró 10 años de su carrera compitiendo por el MVP año a año en el momento más difícil del béisbol. Es con Aaron George, que está embrujado, como decimos popularmente, José Ramírez. Fue con Otani que le tocó. José Pito Abreu en la pandemia. ¿Ustedes recuerdan la temporada?
2: Sí,
5: el año pasado se volvió a chocar con la pared Aaron George. Fue de Aaron George y Otani que perdió el MVP.
2: La gran víctima de Aaron George.
5: Fue un tercera base. Digo fue porque ya pasó eso. Que se quedó a ley de un aguacero que cayó para hacer un 40-40. José Ramírez. Pregúntale de cuándo Adrián Beltré hizo eso.
4: José Ramírez.
5: Que cuando duró 5 años compitiendo año a año el MVP de una liga.
2: Vamos, no nos da tiempo para la pausa, Fariña, atención. Lánzame los números para tomarlo ahí mismo. Ya después, exacto, para escuchar a la gente.
4: No relato.
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2: Mira, cuando Tenchi menciona, que creo que a eso que se refiere, al menos así yo lo interpreto, porque también la gente lo puede interpretar así, en términos de proyección, cuando teníamos a los tres en la misma oración, dígase, Vladdy Jr., Juan Soto y Fernando Tatis, hablábamos de que podía ser la generación más talentosa que habríamos tenido.
4: Sí, claro.
2: Eso es así. Ahora, que las cosas hayan tomado otro rumbo y que de ese grupo el que ha llevado la bandera ha sido Juan Soto es otra cosa. Pero en ese tiempo, y que después fueron saliendo los Julio Rodríguez, los Ketel Marte y todo eso, a nadie usted le podía decir que eso no iba a ser la generación más talentosa de los dominicanos.
3: No, a nadie, porque la proyección de ellos en cuanto a talento y a herramienta era se veía que iba a ser mejor que aquella.
2: Vamos a tomar unas cuantas ahí, porque se llenaron las líneas. El tema de superestrella apasiona a la gente.
3: Buenas.
7: Hola. Buenas tardes.
2: Se corta mucho, le pedimos disculpas.
4: Bueno,
2: una dama,
4: que se está llamando de Marte.
3: Ojalá y pueda llamar mejor.
2: Hola.
3: Buenas. Sí.
8: Silvestre Mande, de nuevo.
4: Ven. Dímelo.
8: Pregunta. ¿De qué pasó con Wander Franco? Me interesa saber. No he sabido.
3: Otra vez.
2: ¿Qué pasó con Wander Franco?
5: No, el amigo él no estará en los centroamericanos.
2: Él dice a nivel de centroamericano no va a estar.
4: Señores, este fin de semana es Cooperstown, Carlos Beltrán, Andrew Jones.
5: Mañana va a ser un paneo completo de esos.
2: Sí. Pierde impacto cuando no hay.
3: Dele con la gente buenas.
2: Sí, hola.
4: Carlos Beltrán.
2: Claro, ¿no? Merecido. Bueno.
7: ¿Qué otro encanta cómo ustedes.
3: No, el teléfono.
5: Mañana vamos a un paneo completo de eso. Sí.
2: Pierde impacto cuando no hay.
3: Dele con dominicano. La gente buenas.
2: Sí, hola.
4: Calo Beltrán, Calo Beltrán.
2: Claro, no, hola. Merecido.
4: Fariña.
2: Yo
4: no puedo creer.
2: Estamos
4: teniendo
2: problemas con los teléfonos. Déjame darle un chance a esta, a ver. Hola.
3: Buenas.
4: Llamen al teléfono de buenas. Susi, que yo lo voy a dar en el aire.
2: Adelante, dale, dale. Escucha
4: por
2: cero.
4: WhatsApp.
2: Hola, buenas.
4: Qué vaina, el diablo.
2: Dime, ¿es el defensor, no es?
9: No, no, escucha.
4: Bueno,
9: ¿me escuchan bien?
2: Sí, sí, dale, sí, dale, dale.
9: Siempre he tenido mi vida y siempre la voy a tener cuando te voy a decir. Esta generación de Ferrari, de Tati, de
2: Soto.
9: Y de Soto.
4: Y Julio Rodríguez.
9: Para mí, yo creo que nunca, porque es Tenchi. Nunca, por más que sea, que la dejó pan y
5: en eso estamos de acuerdo. Pero no se equivoque.
4: Nosotros llegamos a tener 15 peloteros dominicanos en Juego de Estrella.
2: Bueno, ahí mismo se ve
5: eso
2: también la presencia.
5: Eso es irrepetible.
2: Eso es irrepetible.
5: Eso es irrepetible.
4: Usted tiene que Miguel Tejada era el dueño del play. Cuando Miguel Tejada llegaba a un play, no diga que Gire, que Ale Rodríguez, que no va a hacer parra.
5: Está jorrón, es un campo corto.
4: Llegó el dueño del play, decía la gente cuando llegaba a Oakland.
2: ¿Cuántas veces, reciente, yéndonos a esa generación de los Pujols, en cuántas de esas épocas un jugador dominicano era el mejor jugador del momento? Lo tuvimos con Pujols, lo tuvimos con Alex.
4: Con Alex.
2: Y ahora.
4: Robinson Cano fue el tercer bate de los Yankees por 6 años.
5: No, y uno de los mejores.
4: Adiós, va a tener pate de plata todos los.
5: No. Uno de los mejores jugadores de Grandes Ligas.
4: Julio Robinson Cano fue el primer segunda base.
5: Claro.
4: Que ganó 240 millones de dólares. De los infield tenía que ser primera base o Alex Rodríguez.
5: ¿Cuál fue el segundo al MVP en 2010? Fue Cano, sí. Detrás de Hamilton.
4: Y quedaba el tercero.
2: Al día de hoy
5: José Reyes fue un pelotero élite.
4: Ay,
2: el más cercano al día de hoy es Juan Soto.
4: Edwin Encarnación fue un leñero.
2: Es el mejor de Grandes Ligas porque tenemos a Yocha y a Otani. Entonces, no, el más
5: José
2: cercano
5: Ramírez,
2: dominicano.
4: José Ramírez ha estado top
2: 3 años.
4: Top 3.
5: Sí, José Ramírez.
4: Juan Soto ha sido top 5.
2: Top 5.
5: Sí, pero José Ramírez el más cerca, después del retiro de los caballos históricos, que Pujols, Rodríguez, Alex Rodríguez y compañía, el pelotero que más se ha mantenido en una élite, es José Ramírez.
2: Nuestra gran superestrella, José Ramírez.
5: Futuro miembro del Salón de la Fama. No se equivoquen con la gente que está hablando de los muchachos jóvenes. Soto, Vladimir, Tatis. Esos son peloteros que llevan carrera de Salón de la Fama. Ojo, Rafael Devers va a dar 400 jorrones. Lo que pasa es que
4: momentáneamente sácame a Tati. Momentáneo.
3: Wow. Pero qué cosa tan grande.
5: ¿Por qué razón?
2: Tiene su duda, Tenchi. Llegamos al final de Z Deportes.
4: Señores,
2: cerramos con broche de
4: oro. Mañana voy a hablar de el descrédito que le quieren montar a Basaca.
2: ¿Qué?
4: Una cosa es hacer negocio con una comercializadora y otra cosa hacer directo con Abasaca. Atención, David Antigua, tú eres mi amigo y mi hermano, no me meta Abasaca en ese negocio, que usted hizo negocio con otra gente.
2: Yeah.
4: Buenas tardes, que Dios le bendiga a todos.
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1: Saludos, señoras y señores, amigos de todo el planeta Tierra. Gracias a Dios que nos permite estar con ustedes a través de la Z101 y el programa Jacín en la Z. El doctor, pues, no está con nosotros hoy por causas ajenas a su voluntad. Así que gracias a Dios que nos da la actitud, la certeza y la determinación de estar con ustedes en este escenario emblemático donde han pasado personalidades muy, que nos da la actitud, la certeza y la determinación de estar con ustedes en este escenario emblemático donde han pasado personalidades muy bien formadas, algunas personalidades que están vivas y otras que lamentablemente murieron, pues todos tenemos que partir de esta tierra en algún momento determinado. Pero hablar de algunas personalidades, a Gulliver, que están aquí en esta emisora, como José Luis Mendoza, el profesor Montes de Oca, Joselito, Iluminada Muñoz, hablar de Carmen Invert Brugal y también de don Miguel Guerrero, y hacer la paradita a don Julio Jacín Julito, que junto a don Bienvenido Rodríguez y Bienchi me han dado la oportunidad de estar aquí y participar en este interesante programa. Quizás yo no me puedo poner uno de esos zapatos, sin embargo, hacemos la interesa de estar aquí para hacer el programa de don Julio en este día especial, día 23, jueves 23 de julio. Ya ustedes saben la temática de este espacio, las efemérides, los cumpleaños. Leemos un artículo que él escribe en el periódico El Caribe y también pues damos lectura a algunas informaciones nacionales e internacionales. Así es. Entonces, hoy es jueves 23 de julio del año 2026. Faltan solo 161 días para que finalice este año 2027. Luna cuarto creciente, Santoral, Santa Brígida, Ezequiel, Apolinar de Rávena, Juan Casiano, Santa Zaida, Zoraida, Santa Alcira, Santa Erubina, San Abilio y Nuestra Señora de la Divina Gracia. Día de la Radiodifusión Dominicana, Día de la Revolución en Egipto, Día Mundial de las Ballenas y los Delfines, Día Mundial del Síndrome de Sjögren. Señores,

las efemérides nacionales, debemos decir que un día como hoy, jueves 23, en el año 1566, se determina la construcción del monasterio e iglesia de San Francisco, dispuesto por Fray Nicolás de Ovando. Un día como hoy, en el año 1847, es creada la policía municipal como lo mandó la ley de los ayuntamientos, la cual se mantuvo sin modificaciones.

año 1880, el sacerdote Fernando Arturo de Meriño es electo presidente de la República. Un día como hoy, en el año 1931, se crea la Academia Dominicana de la Historia mediante el decreto número 186. Un día como hoy, en el 1961, el ex presidente Joaquín Balaguer escribe una carta al director del periódico El Caribe, Germán Ormes Coisco, para aclarar acusaciones en su contra cerca de la forma como se realizaron las erogaciones de fondos del disuelto Partido Dominicano. Un día como hoy, jueves 23 de julio del año 1962, el gobierno acusa a la Federación Nacional de Empleados Públicos Independientes de buscar el caos auspiciando huelgas políticas. Un día como hoy, señores, en las internacionales, aquí tenemos que en el 1773 un terremoto destruye casi toda la ciudad de Guatemala. ¿Cuántos pueden recordar eso? Un día como hoy, en el año 1906, se inicia la matanza de judíos en Odessa, Rusia. En el año 1967, un jueves 23 de julio, Estados Unidos suspende toda la ayuda económica y militar a Panamá para forzar la salida del general Noriega. Un día como hoy, en el año 1985, China y los Estados Unidos firman un acuerdo de colaboración nuclear para fines pacíficos. En el 1997, clonado por primera vez un mamífero vivo, resultando lo que se conoce como la oveja Dolly. Un día como hoy, jueves 23 de julio. Hoy cumplen años algunas personalidades de este país. A continuación vamos a mencionar algunos nombres. Son ellos el ingeniero y presidente del Partido Reformista Social Cristiano, PRSC. Estamos hablando de Federico Augusto Quique Antún Valle. También está de fiesta de cumpleaños, un día como hoy, el periodista ex regidor de la capital y dirigente del PRM, Luis José Chávez. También está de cumpleaños el empresario Rafael Antonio Suberví Brache. Está de cumpleaños el historiador y dirigente del Partido de la Liberación Dominicana, Héctor Luis Martínez. También el economista y ex miembro titular de la Junta Central Electoral, estamos hablando de Roberto Saladín Celín. También está de cumpleaños el agrónomo y cantante Expedi Pou Aibar. También la periodista Ana Mercy Otañez, así como la mercadóloga Perla Bello. Está de cumpleaños, un día como hoy, ¿verdad?, el abogado y ex presidente de la Junta de Aviación Civil de la República Dominicana, Luis Ernesto Camilo García. Y finalmente, está de cumpleaños el licenciado América, o la licenciada América García Rodríguez. Así es. Bueno, señores, un día como hoy, 23 de julio del año 1880, atención, mucha atención, el sacerdote, orador y político dominicano, estamos hablando de Fernando Arturo de Meriño, fue electo presidente de la República. En sus inicios desarrolló un gobierno liberal con trabajos en equipos y las personas más idóneas para los cargos, pero las conspiraciones le ocasionaron dificultades y se vio obligado a gobernar al estilo dictatorial. Así que Meriño, al terminar su mandato en el año 1882, volvió a la vida sacerdotal. El 16 de julio de 1885 fue consagrado arzobispo de Santo Domingo. Pasó a la historia como el primer arzobispado dominicano nacido en el país. Terminó esta nota con un pensamiento del mismo Meriño, que dice lo siguiente: la moralidad es la base inalterable del bien público. Y yo me pregunto, ¿y estaría República Dominicana preparada para tener nueva vez a un sacerdote como presidente de la República?

0: bueno, o tendría la República Dominicana la oportunidad de tener alguna vez una presidenta de la República. Ya hemos tenido tres vicepresidentas. La primera, Milagros Ortiz Bosch. Todos conocemos la impronta. Digamos que fue quien rompió ese esquema de que no era posible que se analizara, aunque sea, que estuviera una vicepresidenta en el país, y lo fue con Hipólito Mejía a la cabeza como presidente de la República, y después Margarita Cedeño con Danilo, y finalmente Raquel Peña con Luis Abinader Corona. Y se están dando en la política de la República Dominicana algo sumamente interesante, y es aspiraciones presidenciales de mujeres, aspiraciones presidenciales de pastores evangélicos. Ahí está Carlos Peña, de Generaciones de Servidores, que aspira a ser presidente de la República. Y recuerdo una pastora, Ana Inés Polanco, la propietaria de Red Nacional Cristiana, que también hace algunos 20 años tenía la aspiración de ser presidenta de la República, que inclusive se disgregó en todo, en todos los programas de radio, de televisión, algo que ella había hecho público, supuestamente, de que Dios le había revelado que iba a ser presidenta de la República Dominicana. Bueno, una pendejada así, que se le diera a espaldarazo, se hablara de eso, que yo en su momento, en un programa que tengo, Freddy Fariña en Noticias, en Colmena 7 TV, yo en su momento condené, porque no es posible que usted diga que recibió una profecía de parte de Dios de algo que posteriormente no se dio. Entonces, ¿fue verdad la profecía? Bueno, vamos a dejarlo ahí. Lo cierto es que la política está como cambiando. En este 2028 va a ser algo muy aguerrido, porque tenemos aspiraciones. Ya ustedes saben que en Gonzalo Castillo ya puede aspirar libremente, ya tiene pues su visa americana, que había sido suspendida, pero que además ya tiene una plataforma política que le está trabajando. ¿Verdad? Y todavía él no es un candidato oficial, porque debe de haber unas elecciones internas que pueda ser él calificado u otro. En su momento lo sabremos, pero ya él está trabajando. Y ahí tenemos a los Foque, que está midiendo una encuesta un 6.3% en el electorado de las personas que votan. Mayormente la juventud, los que usan este aparatito, el celular. Y estamos viendo un mover que creo que va a ser más férreo y de gran impacto en el año 2032. En el año 2032. Porque personas que hoy están aupando para que sean candidatos a la presidencia de la República por su juventud, o quizá por su impronta, por su inteligencia, porque tiene quizás un coeficiente interesante, y en la forma como articula las palabras, las preguntas que le hacen, cómo las contesta con esa inteligencia impresionante, quizás en el 2028 no le van a dar la oportunidad en su partido para ser candidato presidencial, pero creo que en el 2032 sí puede ser. Bueno, y ahí vemos un David Collado en el Partido Revolucionario Moderno, el ministro, el superministro, señores, de turismo, que está haciendo un trabajo incuestionable, interesante, de gran impacto, y nosotros somos testigos de eso, porque como la Z101 hemos estado en algunas transmisiones en vivos de cosas que ha inaugurado y que ha hecho el ministro de Turismo, David Collado, que es uno de los mejores valorados dentro del Partido Revolucionario Moderno. Y esa es la política. Entonces, señores, vámonos aquí. Dice el doctor Hacín, escribió en el periódico El Caribe la siguiente columna, y me pidió que la leyera y la compartiera con cada uno de ustedes. Y es la siguiente: recientemente se firmó la declaración del Cusco, un compromiso de los países de América para fortalecer la cooperación en materia de defensa frente a desafíos como la delincuencia, el terrorismo, las economías ilícitas y la ciberdefensa. Sin embargo, conceptos como amenazas transnacionales y protección de infraestructuras críticas requieren mayor explicación para la ciudadanía. Son términos de amplio alcance que no deben quedarse en un lenguaje técnico, especialmente cuando se relacionan con la seguridad nacional y regional. Corresponde al Ministerio de Defensa explicar qué significa estos compromisos, cómo impactan el país y cuáles serán las acciones concretas. Ese ha sido el artículo de don Julio Jacín en el periódico El Caribe, que usted puede accesar a él y leerlo. Entonces, aquí tenemos las últimas noticias del día. El Instituto Nacional de Bienestar Estudiantil informó que ha distribuido el 38% de los kits de utilería escolar previstos para el año electivo 2026-2027, con un total de 678.925 paquetes entregados a los distritos educativos del país. La entrega ya concluyó en los distritos educativos del Distrito Nacional y de las provincias Santo Domingo, Santiago, Barahona y Bahoruco, beneficiando a 1.574 centros educativos ubicados en 33 distritos. El proceso continuará de forma gradual hasta completar la cobertura nacional antes del inicio del próximo año escolar. Así que para este periodo, el gobierno proyecta distribuir 1.806.872 kits en 6.577 centros educativos públicos. Cada paquete incluye uniforme escolar y útiles adaptados al nivel educativo de los estudiantes. INAVIE indicó que el programa busca garantizar el acceso a los materiales necesarios para el inicio de clases y contribuir a reducir los gastos de las familias. El Senado de la República aprobó en dos lecturas consecutivas bajo el procedimiento de urgencia la reforma al Código Penal y acogió las 32 modificaciones introducidas por la Cámara de Diputados. La iniciativa fue respaldada con 25 votos a favor y 3 en contra, concluyendo así su trámite en el Congreso Nacional. La nueva legislación incorpora figuras como la responsabilidad penal de las personas jurídicas y tipifica delitos como el sicariato, el feminicidio, las estafas piramidales e inmobiliarias, así como el acoso digital y otros delitos cibernéticos. Además, establece la acumulación de penas de hasta 60 años de prisión e incluye sanciones por ataques con sustancias químicas. Durante el debate fueron rechazadas propuestas de modificación presentadas por legisladores de oposición. El proyecto fue enviado al presidente Luis Abinader, quien deberá decidir si lo promulga o lo devuelve con observaciones. Su entrada en vigor estará prevista para el 3 de agosto del año 2026, o sea, este año. El presidente Luis Abinader creó mediante decreto 498-26 la Comisión de Veeduría Ciudadana del Fideicomiso para la Gestión Integral de Residuos Sólidos, con el objetivo de fortalecer la transparencia, la rendición de cuentas y la participación ciudadana en la ejecución de la Ley General de Gestión Integral y Coprocesamiento de Residuos Sólidos. La comisión tendrá carácter consultivo y honorífico y estará coordinado por Aliet Ortega junto a Manuel García Arévalo, Giselle Pérez Reyes, Roberto Despradel Catrén y Ruth de los Santos. Sus integrantes deberán firmar un compromiso ético que garantice su independencia y la ausencia de conflictos de intereses. Entre sus funciones figuran supervisar la ejecución física y financiera de los programas, verificar también el uso de los recursos, recibir observaciones ciudadanas y emitir informes periódicos con recomendaciones para fortalecer la transparencia y la gestión del fideicomiso. Los fondos depositados en cuentas de clientes fallecidos en el sistema bancario dominicano asciende a 12,239 millones de pesos hasta mayo de este año, según estadísticas del Sistema de Información del Sistema Bancario Dominicano. La Asociación de Bancos Múltiples de la República Dominicana explicó que estos recursos permanecen bajo custodia de las entidades financieras, las cuales suspenden el cobro de cargos y comisiones, mantienen la rentabilidad pactada y refuerzan los controles de seguridad para prevenir fraudes. Los herederos pueden reclamar los fondos en cualquier momento, siempre que cumplan con los requisitos legales establecidos. Mientras tanto, la Superintendencia de Bancos depositó ante la Cámara de Diputados un anteproyecto de ley para simplificar los procedimientos de acceso a información patrimonial y agilizar la entrega de fondos de menos cuantía o de menor cuantía, reduciendo trámites y cargas burocráticas para los sucesores. El gobierno de Nicaragua, señores, rechazó la condena emitida por República Dominicana a las declaraciones del presidente Daniel Ortega, quien afirmó que en ese país no volverán a haber elecciones, y acusó a las autoridades dominicanas de mantener una postura contraria a la historia de su pueblo. En un comunicado, la Cancillería nicaragüense cuestionó la posición del gobierno dominicano y reivindicó los vínculos históricos entre ambas naciones. La reacción se produjo después de que el Ministerio de Relaciones Exteriores de República Dominicana calificara las afirmaciones de Ortega como un desconocimiento de los principios democráticos y del derecho del pueblo nicaragüense a elegir libremente a sus gobernantes. El gobierno dominicano instó a Nicaragua a agilizar elecciones libres, transparentes y competitivas. Posteriormente, el presidente de la Asamblea Nacional Nicaragüense, Gustavo Porras, aseguró que el país sí celebrará elecciones, aunque bajo un nuevo marco constitucional. El influencer y empresario Santiago Matías, señores, conocido como Alofoque, anunció que no aceptará la nominación presidencial ofrecida por el Partido Reformista Social Cristiano para las elecciones del año 2028 y que trabajará en la creación de su propia organización política. A través de sus redes sociales, Matías explicó que su decisión responde al interés de impulsar un partido con ideas y principios innovadores, una visión de futuro y dirigentes comprometidos con dejar atrás la política, dice él, tradicional. De acuerdo a la ley 33-18, de partidos, agrupaciones y movimientos políticos, la solicitud de reconocimiento ante la Junta Central Electoral deberá presentarse además o a más tardar el 20 de febrero del año 2027, el que viene. Así que la normativa exige cumplir requisitos como presentar estatus, órganos directivos provisionales, identidad del partido, respaldo ciudadano equivalente al 2% de los votos válidos de las últimas elecciones presidenciales y un plan financiero. Los senadores oficialistas aprobaron ayer, señores, de pie y de urgencia el proyecto de ley que realiza modificaciones al nuevo Código Penal, como lo recibió de la Cámara de Diputados, acogiendo las modificaciones de 40 artículos en dos lecturas consecutivas. La pieza fue aprobada con 25 votos a favor y 3 en contra, estos últimos correspondientes a la bancada de la Fuerza del Pueblo, luego de ser leído de manera íntegra. Durante el espacio destinado a ponencias, el vocero de la oposición, Omar Fernández, propuso modificar tres artículos. El párrafo 1 del artículo 123 sobre el hostigamiento cibernético, eliminar los párrafos 1 y 3 del artículo 211 relativos a los actos considerados no difamatorios o injuriosos, y el artículo 161 para que establezca un régimen de sanciones proporcional al daño ocasionado por los disparos al aire, las cuales fueron rechazados. Y yo voy a hacer una paradita ahí, señores, porque bien es cierto, don Julio así me mandó algo muy interesante aquí, que voy a compartir algunos artículos con ustedes, porque son 70, los 70 nuevos delitos del nuevo Código Penal, y ya están publicados. Por aquí tenemos en el número 1, acoso sexual, que es el artículo 123.1, y que la violación de este artículo es una pena de 1 a 3 años. También tenemos acoso psicológico, que es el artículo 123-2, que da 6 meses a 2 años de prisión. Esa es la pena, también tenemos difusión no consentida de imágenes íntimas, artículo 123-3, de 1 a 3 años de pena. Tenemos el ciberacoso, que es el artículo 124-1, y da de 6 meses a 2 años de pena. Así es. Y finalmente, el artículo 145, que habla sobre fraude informático, ese 145-1, que da de 1 a 3 años de pena o de prisión. Y ya ustedes pueden accesar que son los 70 artículos nuevos, ¿verdad?, de los delitos del nuevo Código Penal, que entra en vigencia ya próximamente en agosto. Así es. Gracias a ustedes por la paciencia, gracias a don Julio, Jacín, a Bienvenido Rodríguez y a Bienchi por darme la oportunidad de hacer un programa más, Jacín en la Z. Que pasen buenas tardes. En breve viene doña Carmen Invert Brugal, con Miguel, con el señor Miguel Guerrero, para hacer Esperando el Gobierno. Quédese con nosotros y no le cambie. Gracias.
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1: 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Estamos de vuelta en Jacín en la Z.
3: Dominicano Fernando Arturo de Meriño fue electo presidente de la República. En sus inicios desarrolló un gobierno liberal, con trabajos en equipo y las personas más idóneas para los cargos. Pero las conspiraciones le ocasionaron dificultades y se vio obligado a gobernar al estilo dictatorial. Meriño, al terminar su mandato en 1882, volvió a la vida sacerdotal. El 16 de julio de 1885 fue consagrado arzobispo de Santo Domingo. Pasó a la historia como el primer arzobispo dominicano nacido en el país. Un pensamiento de Meriño: la moralidad es la base inalterable del bien público.
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1: Bueno, si ustedes creen que los juegos solamente van a permitirnos disfrutar de un espectáculo que dicen que es extraordinario, Miguel Guerrero, que eso es algo que hay
2: todo, la ceremonia inaugural.
1: La ceremonia inaugural. Y todos tenemos que recibir en la gran casa, que es la patria, todo eso, que hay muchos ya, hay muchos.
2: Bueno, sí.
1: Pero en el viernes, atención, atención, los empleados públicos saldrán a la 1:00 p.m.
2: Mientras dure la competencia.
1: Bueno, yo no sé si es el... mira,
2: sí,
1: aquí.
2: Sí, claro.
1: Pero no, es que no se puede alterar la vida durante un mes.
2: Bueno, pero lo que te digo, no, pero no dura un mes. La competencia dura creo que 2 semanas.
1: No, pero
2: no puede ser, porque se supone que ellos tienen un horario, que lo que se han hecho para evitar, creo que eso es para evitar la aglomeración del tránsito.
1: Aunque Morrison dice que lo resuelve, pero oiga, vamos a ver el aviso. Empleados públicos del Gran Santo Domingo trabajarán hasta la 1:00. Bueno, este viernes.
2: No, y posiblemente todo la competencia. ¿Cuándo se inauguran los juegos?
1: El viernes.
2: Este viernes, mañana.
1: Exacto, hasta el 8 de agosto.
2: Bueno, eso es lo que te digo, mientras dure la competencia, que son 2 semanas.
1: El Ministerio de Administración Pública ordenó que las instituciones del Estado ubicadas en el Gran Santo Domingo terminen su jornada a la 1:00. Una medida que tiene como finalidad mejorar el tránsito. Cuando llegaba visita a la casa, que decían, arreglen todo, sí, sí. La basura debajo del linoleo.
2: Eso significa, ¿no?, que no están alterando y no están cambiando los horarios oficiales de la administración pública, porque los empleados de otras ciudades que trabajan en el gobierno van a trabajar en los horarios normales.
1: Eso es. Los juegos se inician mañana hasta el 8 de agosto.
2: Sí, son 2 semanas normalmente.
1: Entonces, el acto de apertura se llevará a cabo en el remozado Estadio Olímpico Félix Sánchez a las 7:00 p.m. Aunque los organizadores informaron que las puertas se abrirán desde las 4:00. Sí, va a ser un día mañana bastante complicado en relación al tránsito.
2: Ellos han cambiado todas las verjas. La hicieron nueva.
1: Eso no está terminado.
2: Eso no está terminado porque, bueno, pasó lo mismo con el asunto de la Plaza de la Bandera. Sí. O Plaza Independencia, que debería llamarse siempre, Plaza Independencia.
1: Siempre pasa.
2: Todavía el día antes de la inauguración estaban los obreros ahí arreglando cosas que no habían terminado.
1: Oiga, ¿usted sabe la asistencia? ¿Usted le asusta eso? Aunque usted es deportista, usted ha ido a los grandes estadios de esta parte del mundo. Se esperan 45,000 personas.
2: Bueno, no, pero aquí no hay un estadio que quepan 45,000 personas. El estadio olímpico, bueno, no, el estadio olímpico, según tengo yo entendido, su mayor capacidad era 25,000 personas. Y acuérdate que el estadio olímpico no son sillas individuales, son
1: gradas.
2: Son gradas. Y tú puedes poner donde caben 10, tú puedes poner 12 o 13, pero tú no puedes poner una gente sobre tus rodillas.
1: Pero oiga el conteo: 30,000 fanáticos. Ellos van en las gradas. 6,000 atletas de las diferentes.
2: Bueno, ya es otra cosa.
1: Delegaciones. Un equipo de 9,000 personas, compuesto por artistas, bailarines, técnicos y encargados de logística.
2: Pero eso no van a estar sentados en las gradas. Eso van a participar en la ceremonia, supongo yo.
1: Sí, sí, sí. Oye, pero impresionante la cantidad.
2: Sí, claro, la movilización de un espectáculo como ese requiere mucho entrenamiento, mucho dinero. Entonces, eso cuesta mucho dinero.
1: Vamos a venir caminando a la emisora, ¿qué te parece?
2: Bueno, llegaríamos más temprano.
1: Con unos tenis que te regaló la nieta, sí.
2: No, llegaríamos más temprano.
1: Más temprano.
2: Sí, claro.
1: Con una mochilita.
2: Y
1: agua.
2: Más seguro el tránsito. Porque uno vendría por la acera.
1: Pero óigame, 45,000 personas. Miren, déjame enviarle un abrazo al amigo, no voy a decir al ministro Tano, al amigo Eduardo Sanz Lobatón, que presentó ayer una colección de artículos de los últimos 20 años.
2: Haciendo ser, ¿cómo se llama?
1: Hacerse oír.
2: Hacerse oír, sí.
1: Una impresión muy hermosa, editora, sí, Corripio, claro, que siempre tiene, claro, eso, hace eso muy bien. Y me imagino que Eduardo Sanz Lobatón se sintió muy orgulloso o muy satisfecho con la cantidad de personas que él pudo convocar para compartir la alegría. Siempre que uno presenta un libro es una alegría. Es una.
2: Sí, más una, si tú ocupas una función pública donde hay tanta gente que depende de esas funciones.
1: Así que felicitaciones a don Eduardo por la presentación de Hacerse Oír. Un prólogo.
2: ¿Quién escribió el prólogo?
1: Su esposa.
2: Ah,
1: Erilla. Precioso, precioso. Además, él hubo mucha emoción. Así que estará en las librerías, naturalmente. Y él dice primera edición. Eso es importante.
2: Bueno, pero la primera edición, tú no sabes si habrá una segunda edición. Porque una segunda edición y una tercera, depende de que tú vendas la primera edición. Y la tercera es si tú vendes la segunda edición.
1: Claro.
2: Bueno, pero probablemente se venderá.
1: Claro que sí. Mira, ayer tuve la oportunidad.
2: Y bueno, mira, déjame decirte, cada publicación de un libro trae expectativas buenas.
1: Ay, sí.
2: Porque demuestra que hay todavía gente interesada y gente que sabe el valor de un libro. Y por eso, yo lo conozco a Sanz Lobatón. Yo no soy amigo de él íntimo ni nada de eso. Hemos compartido hace mucho tiempo, compartimos muchos momentos. Yo no me he reunido con él nuevamente, ni siquiera por 5 minutos desde que el PRM llegó al poder. Y lo atribuyo más al hecho de que ha ocupado posiciones.
1: ¿Pero
2: que
1: tú te reunías frecuentemente con él?
2: Bueno, no veíamos mucho.
1: Pero entonces.
2: Sí. No, no veíamos, y cada vez y coincidíamos en muchísimas actividades que nada tenían que ver con un partido ni con otro partido, sino que éramos cosas de interés, ¿entiendes? Pero yo supongo que cuando uno ocupa una posición como la que él ha ocupado, que exigen tanta dedicación y de horario, no tiene tiempo para estar para estar con amigos de barrio. Yo no fui amigo de barrio de él, pero yo conocí al arquitecto, que creo que era su papá.
1: Claro.
2: Que fuimos sí muy amigos y que incluso me ayudó mucho en uno de mis libros para describir la forma en que Bosch fue esos momentos, esas horas que Bosch tuvo prisionero en Palacio en la madrugada en que lo derribaron, que él me contó muchas de esas cosas, porque él llevó al embajador de Chile, el papá de él, o el tío de él, llevó al embajador de Chile, que fue el que gestionó la salida de Bosch al exilio.
1: Sí, son personas muy queridas realmente.
2: Sí, claro, claro.
1: Y de una presencia constante
2: en
1: la vida pública.
2: Y él no ha tenido un performance, no ha tenido una actuación en el gobierno que haya sido objeto de controversia.
1: Él es muy cercano, muy cálido.
2: No, y él ha sido un buen funcionario, de eso no cabe duda.
1: Pero como yo dije, yo felicité. Hablé del amigo Eduardo Sanz Lobatón. El funcionario, eso es otra cosa, ¿verdad? Porque uno confundir. Y recuerdo aquello, digo, en el caso de Eduardo jamás, porque son amistades de como heredadas, tú sabes. Desde que era jovencito, además. Y todo su empeño por hacer política y hacerse oír.
2: Sí, claro.
1: Pero yo recuerdo aquello de Manuel del Cabral, que lo hemos comentado varias veces, tú y yo aquí, cuando él hace la estampa extraordinaria de Joaquín Balaguer, su amigo de infancia y de adolescencia, que él concluye diciendo, además él cuenta cómo Balaguer vendió el revólver para despedirse de la inocencia, y entonces dice Manuel del Cabral, me dicen que ahora es presidente, no me interesa. Pero eso podía ser un poeta, tú sabes, como Manuel del Cabral.
2: Bueno, y nosotros los de abajo, lo del montón salido.
1: Lo del montón salido, mira. Óyeme, ayer tuve la oportunidad de conversar con el director de la Oficina Nacional de Defensa Pública, con Rodolfo Valentín. Y la conversación fue tan extraordinariamente sabia, cruda. Y recuerda que yo había hablado de Domínguez Brito, lamentando que como él es un cibaeño allá, no viene mucho a la capital. Sí. Y mira que está en pre-campaña. Porque cuando hay personas que se atreven a decir las cosas desde una función pública, definitivamente no son simpáticos, no son agradables. Y en medio de estos fuegos de artificio y de toda esta fanfarria, que el director de la defensa pública nos describa el desastre carcelario, con perdón de la erudición de algunos encargados de esconder la miseria, el crimen, el delito y el abuso que hay en el sistema carcelario dominicano, uno tiene de verdad que reconocer el trabajo que hace esa Oficina de Defensa Pública. Y le dije que teníamos que conversar aquí para que lo escucharan decenas de miles de personas. Lo que sí me preocupa
2: es la garantía de respeto a los derechos de los ciudadanos, porque la gente...
1: Me preocupa que su sinceridad, su desesperación y su compromiso atente contra su permanencia.
2: No, y además que hay una tendencia a confundir la Defensoría del Pueblo que la Defensoría Pública, que son dos cosas totalmente diferentes.
1: El abogado de oficio de antes.
2: Claro. Es. Cuando una persona está sometida a la justicia y no tiene dinero para buscarse un abogado, el juez, yo no sé si es el juez aquí que lo designa, pero por ejemplo, en otro sistema, es el juez que le designa un abogado.
1: ¿Tú sabes cuántos faltan? 250.
2: ¿250?
1: Abogados para que defiendan a miles y miles de personas.
2: Sí, claro.
1: Y cuando
2: claro.
1: Él me hizo la...
2: Pero tú sabes que en los Estados Unidos hay abogados que han hecho, que han fundado oficinas precisamente para defender claro. a la gente que no tiene con qué defenderse.
1: Claro. Bueno, y aquí durante un tiempo...
2: Pero viven con asignaciones y donaciones
1: claro,
2: de fundaciones.
1: Pro bono y demás.
2: Sí, fundaciones principalmente.
1: Tú sabes que hace mucho tiempo escuelas de derecho, y lo tenía la Universidad Nacional Pedro Enrique Jureña, y sé que siempre mantenemos los vínculos.
2: Tú te graduaste ahí, ¿no?
1: Sí. Tenía los consultorios jurídicos y te asignaban la representación de los privados de libertad. Eso cambió. El profesor, siempre recordado, Emilio Valenzuela y el profesor Emanuel claro. Esquea dirigían a que...
2: Emilio Valenzuela después fueron socios de claro, la oficina de abogados.
1: Esquea, Valenzuela y asociados.
2: San Juanero.
1: Es rápido el tiempo, se ha ido o ha pasado.
2: Tú sabes que ustedes tuvieron, las personas como tú que tuvieron la oportunidad de graduarse, por ejemplo, en una universidad como la UNF. Yo me gradué en una época, o terminé mis estudios en la universidad, en una época en que la universidad estaba... había perdido calidad académica porque de cada 5 horas que pasábamos en la universidad, 3 estábamos en asuntos que tenían que ver con la política, aunque tú no quisieras, porque la corriente era tan fuerte que te obligaban. Y yo te digo que nosotros, por ejemplo, por eso es que yo recuerdo que incluso en el bachillerato, una profesora que yo nunca voy a olvidar y que está viva todavía, que fue ministra, ¿cómo se llama? Ligia Amada, que era profesora de biología cuando yo estaba en el segundo B. Fíjate, era muy jovencita, incluso nosotros, y yo se lo dije una vez, ella se rió. Cuando le tocaba entrar ella al curso, nosotros girábamos la plataforma donde se ponía el escritorio para verle las piernas. Porque era una mujer muy bien formada, muy, muy elegante, pero muy infundía un respeto. Era claro. Como nuestra profesora de matemática, apellido Chupani, que era una mujer pequeña, flaquita, que no pesaba 100 libras. Sin embargo, cuando esa mujer hablaba, infundía el respeto. Y oye, eso se ha perdido. Eso se ha perdido. Y esa es la causa. Y yo estoy mezclando quizás una cosa con la otra.
1: El problema es cuando los profesores van a las diversiones, se divierten con los alumnos. Ahí creo
2: así
1: que
2: es. Entonces, lo que yo te quería decir es que yo he sido muy... Yo atendía, en la época mía de la universidad, yo atendía más los libros que no tenían que ver nada con los textos que a los textos mismos. Por eso quizás yo no sea tan buen profesional como pude haber sido.
1: Pero mira, nosotros sin querer, ahora que mencionamos la Universidad Nacional Pedro Enrique Jureña, sin plantearnos los días pasados, cuando tú mencionabas a Balaguer y la UAS, sin querer hablamos de la fundación de la Universidad Nacional Pedro Enrique Jureña. Pues ahí funcionaban los consultorios jurídicos. UNIBE los tiene también con otro nombre, pero déjame decirte, el director de esta oficina hizo algo, y fíjate qué bueno aludirlo, porque hay una confusión entre Defensor del Pueblo y Defensoría Pública. Y yo le recordaba al director Rodolfo Valentín aquello que hizo la primera persona que ocupó la oficina del Defensor del Pueblo, que fue una amiga de muchos años.
2: Había sido fiscal.
1: Zoila Martínez. Muy amiga, y conservamos esa amistad. Ella es un personaje también cargado de sinceridad.
2: Está totalmente retirada, creo.
1: Pero la veo caminando y la veo en cumplimientos y nos reímos muchísimo. Y yo no sé si tú recuerdas cuando ella fue a un, yo iba a decir centro de tortura, pero no lo voy a decir así, a un chiquero en San Luis que tenía personas privadas de libertad. Y ella, con esa sinceridad, esa espontaneidad que tiene...
2: Oye, valentía.
1: Era, dijo eso, sí, que eso claro. Era un chiquero. Pues si usted escucha a lo que dice el director de la Oficina de Defensa Pública, del director de Defensa Pública, tú dices, pero cuán hipócritas somos todos.
2: Sí.
1: Cuán hipócritas. Y él ha hecho la denuncia. ¿Y cuál ha sido el resultado? Mira, bájale algo... No lo diga. ¿Tú puedes creer eso?
2: No, y además cuando nosotros hablamos de respeto de los derechos humanos y existen todavía ese tipo de situaciones que se dan en el país, entonces uno está hablando plepla, como decimos nosotros.
1: Definitivamente.
2: Oye, eso
1: nos convertimos sin querer en cómplices.
2: Sí, sí, claro. Es una pena.
1: Definitivamente.
2: Porque todos los que vivimos aquí estamos expuestos a una arbitrariedad. Y va a llegar un día... Va a llegar un día, incluso en la medida en que la situación, el clima político, no la situación política, sino la calidad de la política dominicana se va degradando. Va a llegar un momento en que aquí aparecerá un zongo que le dará a Borondongo. Y tú sabes lo que ocurre cuando le dan a Borondongo. Que Borondongo le da a Benavé. Y Benavé le da muchilanga.
1: Y seguimos preguntando por qué nos duelen los pies.
2: Exacto.
1: Ese es el problema. Y todo este preámbulo ha sido para eludir que con una rapidez de atleta, ya terminaron lo del Código Penal, Miguel.
2: Sí, eso es.
1: Y nosotros estamos haciendo este ejercicio cabriolas para no calificar esto.
2: Mira, yo no me explico una cosa que tiene tanta trascendencia como un código, que es el sobre el cual, un texto sobre el cual se va a jugar el crimen y se van a jugar a las personas que tienen problemas con la justicia, que no hayamos tomado el tiempo necesario para hacer de ese texto un texto de real garantía de los derechos humanos en la República Dominicana. Mira, todas esas penalidades que incluyen prisión en cualquiera de las modalidades del llamado delito de prensa van a crear una situación aquí sumamente difícil en el ámbito de la libertad de expresión, porque va a haber mucha gente, se va a morder silencio, mucha gente aquí en este país, y cuando la gente comienza a morder silencio, el asunto, tú le estás dando apertura a la arbitrariedad y a la violación de la ley, porque nadie se atreve a hablar. Oye, y va a ser muy difícil, porque además yo creo que hay dos cosas que aquí tendemos a confundir, que es la privacidad y el derecho a la intimidad. Los funcionarios públicos no tienen privacidad, no tienen vida privada. No tienen vida privada. Si lo que tienen es el derecho a la intimidad. Yo no me puedo poner un paparazzi, ¿verdad? Ponerme a acechar a un funcionario público y retratarlo porque él se está bañando desnudo en la piscina de su casa con su mujer. Eso es la intimidad. Él tiene derecho a esa intimidad en su casa. Pero no tiene derecho a orinarse en la calle.
1: No.
2: ¿Entiendes? Entonces, si un funcionario, y yo estoy poniendo algo muy exagerado, un funcionario público, sea de la administración pública, sea de cualquier ayuntamiento, o sea del Congreso de la República, o sea de la rama de la justicia, comete algo que está contra las normas de la decencia pública, el país tiene que saberlo. El país tiene que saberlo, porque yo sé de gente aquí que va a la televisión hablar de la importancia de la familia, del respeto a la mujer, y tienen tres queridas en la calle, y tienen hijos en la calle que no han reconocido.
1: Bueno, son musulmanes, pero...
2: Sí, que no han reconocido. Entonces, el país tiene derecho a saber eso. Por eso es que es tan difícil, y si usted no está dispuesto a ese experticio, entonces no acepte funciones públicas.
1: Pero a propósito de la mentira, y a propósito de... ¿De qué es esto?
2: La mentira es un valor aquí en la política.
1: Sí, sí, sí, sí. Y la hipocresía. Señores, hay algo que todo este sainete del Código Penal y ahora la fiesta con los juegos, más el túnel, que es una maravilla, qué maravilla el túnel.
2: Lo voy a recorrer hoy.
1: Sí, sí.
2: Cuando salga de aquí.
1: Sí, usted ve, es un paseíto. Señores, ¿ustedes se enteraron lo que está pasando? Y mándate a juicio. En San José.
2: Pisacola.
1: En San José de Ocoa. Atención. La gobernadora de San José de Ocoa. Cuídese, gobernadora. está pidiendo a las autoridades que le digan ya por fin de quién, a quién pertenecen los terrenos donde desembraron, sustrajeron 15.392 plantas de marihuana. Repito, una semana después.
2: ¿Por qué protegemos eso? Yo no entiendo eso.
1: La gobernadora dice, pero por favor, digan a quién pertenecen los terrenos.
2: Pero ya
1: digan,
2: puede saberlo, ya nada más tiene que ir al... ¿cuál es?
1: Al catastro.
2: Al catastro.
1: Señores, vamos a ponerle en contexto. Una vez más, la lucha, siempre te acuerdas de Miami Vice. Sí, ellos sí, luchan claro. En las lanchas y encuentran toneladas y toneladas, pero siempre escapan los dueños.
2: Sí, los dueños.
1: Se escapan así de noche, nadan, se hunden como buzos, vuelan algunos, siempre vuelan.
2: Sí.
1: Entonces, una vez más descubrieron 15.392 plantas.
2: Así como y la contaron.
1: La contaron.
2: Porque yo digo, más de 10.000.
1: ¿Por qué nos redondearon?
2: Sí, no, tú dices más de 10.000, tú calculas y dices, en un metro cuadrado te deben caber 15.
1: Como entonces, decía don Juan, a ojo de buen cubero.
2: Sí, a ojo de buen cubero, exactamente.
1: Pero ellos la contaron, así como pesan las toneladas.
2: Tú sabes que el problema de nosotros, a propósito de ojo de buen cubero, por eso es el problema del tránsito, porque cuando los semáforos están funcionando, los agentes del Intran intervienen en el tránsito y comienzan a con un criterio de ojo de buen cubero.
1: Tú verás lo que yo te voy a contar, que ha pasado, pero ellos no tienen vergüenza ninguna. Entonces, me encantaría, ¿te acuerdas el término que inventó García Márquez? Sentipensante.
2: Sí, sentipensante.
1: Entonces, desembraron, porque como son maticas que cuestan tanto, o desenterraron la cannabis, la contaron, como tú dices, una, dos, es agobiante.
2: Sí, claro.
1: Sí, deben estar ahí fumando.
2: Sí.
1: Entonces.
2: Te faltaron dos.
1: Eso sí. Me llama la atención, sí, para redondear el número.
2: Sí, faltaron dos.
1: Pero fueron más lejos. Fueron al sitio de acopio. Y vieron el laboratorio.
2: El semillero también.
1: Sí, todo. Pero el silencio, como la señora que murió en el apartamento con el hijo.
2: Sí.
1: Que nunca nos han dicho la transparencia del cambio.
2: Y encontraron a otras dos cadáveres.
1: Otra
2: señora,
1: sí. Oye, con el perro, raro, el hijo. Sí. Entonces, la gobernadora que quiere preservar la marca San José de Ocoa y dice, aquí todos somos buenos, aquí somos personas de trabajo. ¿De quién es esa propiedad? Díganoslo. Pero no le dice un detalle. La gobernadora es la representante del presidente.
2: Sí, del Poder Ejecutivo. Sí.
1: Imagínate tú.
2: Y se designa por decreto, no por elección.
1: Sin malicia, pero sí. Es como el presidente diciéndole, ay, dígame quién fue.
2: ¿Sabes por qué San José de Ocoa? Porque la marihuana, tengo yo entendido, se crece, es un clima más o menos no muy caliente.
1: Sí.
2: Es de montaña, es una siembra de montaña.
1: Cuidado si eso es de fulanito, el que para dormir necesita eso, no. Bueno, después yo te digo. Pero que le digan a la gobernadora a quién pertenece eso.
2: Y la droga está dañando muchas sociedades. ¿A qué tenemos que ver eso con? En los Estados Unidos hay imágenes.
1: Eso no
2: por
1: está
2: ejemplo,
1: en la agenda.
2: En sociedades como, por ejemplo, Nueva York, Filadelfia, Chicago, los mismos Los Ángeles. Tú ves gente doblada caminando en la calle, como que el cuerpo, esa última droga, el fentanilo, ¿qué se llama?
1: Sí.
2: Es una cosa terrible, peor que la cocaína y peor que el opio. Bueno. Y todo eso.
1: Mira, dice que no es la primera vez, exacto, no es la primera vez. Miren, aquí, si hacemos un recuento por el trabajo extenso, intenso, tanto de don Miguel como nuestro, es muy difícil establecer la propiedad de todos esos alijos. Es muy difícil. Nosotros nos quedamos en aquellos capos, pero aquí no se sabe nunca.
2: No, es
1: nunca.
2: Porque quieren, déjame decirte una cosa, porque cuando tú mandas un vamos a poner, todo eso, lo que viene por barco, lo que viene por avión, viene con un destinatario. Viene con un destinatario y viene con una firma de quien lo envía. Es posible que sea una compañía fantasma, pero es muy fácil una compañía de carpeta y todo eso, pero es muy fácil determinarlo. Es decir, tú no mandas y tú no pones, por ejemplo, un cargamento que vale 10 millones de dólares vendido al pregón en la calle. Si no va destinado a nadie.
1: No es una botella al mar, no es una botella.
2: Exacto,
1: no
2: va, viene de cocinado a alguien. Viene consignado a alguien y viene con papeles. Porque un barco no te embarca un cargamento, sino son con papeles registrados, quién lo manda, quién lo sella y todo eso. Y viene y saben de dónde viene y qué tipo de producto. Incluso le pueden poner Lo que pasa es que la costumbre muchas veces es que no viene esa droga como droga sola, viene por ejemplo en pote de tomate.
1: Siempre yo he dicho que donde es que la empacan aquí, la embalan.
2: No, no, es que viene embalada.
1: No, y las que se van, ¿no te acuerdas los bananos?
2: Sí, sí, claro, que lo inyectan, claro. Y todo ese tipo. Entonces, que no saben a quién viene, ¿no? Todo lo que viene en barco o en avión aquí, viene con un destinatario. Que es un destinatario fantasma, ya eso es otra cosa.
1: No, y lo que aparecen en el aeropuerto, las maletas que iban para Amberes. Sí. Pero dime cómo se llama el Igor Stanislavski.
2: Tú coges la maleta y te dice el propietario, la gente normalmente.
1: Y hay un pasaje. Y
2: hay un pasaje con un ticket.
1: Pues yo me imagino que complacerán a la gobernadora de San José de Ocoa y le van a decir: mire, eso pertenece a fulano de tal, o a un deportista, o a un cantante, o a un empresario, ¿verdad? Porque como tú siembras 15.392 plantas en un terreno sin dueño, ¿cómo es eso, Miguel?
2: Bueno, yo supongo que lo que sembraron es, yo creo que vienen en semillas.
1: Sí.
2: Y tú siembras la semilla y tienes que esperar un tiempo para que...
1: Bueno, pero alguien pasó por ahí y dijo que...
2: No, no, pero tiene que tener gente que lo cuide.
1: Ah, claro.
2: Que le eche agua.
1: Los cuidadores.
2: Sí, que le eche el agua cuando se necesite el agua, que la limpie entre surco, entre una línea y otra, porque si no eso se daña, se convierte en una maleza.
1: Definitivamente que sí. Fariña quiere hacer una pausa, pero sí, la honorable embajadora de los Estados Unidos estuvo en la presentación del libro de Eduardo Sanz Lobatón. Yo escuché una entrevista, y lo decía esta mañana, y sé que tú la viste porque fue en CDN, una empresa que nosotros tenemos, trabajamos por allá también, y ella ha dicho que a ella le gusta asistir, ella es una persona sociable,
2: ella me la salió,
1: y quiere conocer la sociedad dominicana en todas sus manifestaciones. Y evidentemente, si San Lobatón la invitó, pues hay que honrar la invitación.
2: Bueno, el ministro del gobierno. Fíjate, yo creo que la designación de ella ha sido muy importante, déjame decirte, porque teníamos 5 o 6 años sin embajador. Y eso era muy malo, y yo no sé cómo el país toleró tanto tiempo eso, porque normalmente existe el principio de la reciprocidad en todos los sentidos, en la diplomacia. Es decir, cuando un gobierno, no importa que sea más grande que el tuyo, cuando un gobierno te retira o no te nombra un embajador, y tú tienes ya un embajador del otro lado, tú lo que haces es que lo llama a consulta y lo deja aquí. Lo llama a consulta. Y entonces queda al frente de la embajada el segundo, como ocurrió aquí durante 6 años. Entonces, la designación de ella fue muy importante para el país, porque restableció le dio el gobierno de los Estados Unidos y el Congreso. Ella había sido, en los Estados Unidos, los embajadores, el presidente tiene un 25% del cuerpo diplomático en el exterior. Para designaciones de tipo político, pero el 75% restante son de carrera, que no lo nombra el Congreso, pero por una asignación ya en escala, ¿no? Le corresponde al Departamento de Estado, lo asigna, y entonces la persona con una nueva asignación tiene que ser refrendada por el Congreso de la República. Por ejemplo, si nos nombra por ejemplo en Rusia, ¿cuál es la capital de Rusia? Yo no sé, entonces no puede ser embajador de Rusia. ¿Entiende? Si usted no sabe cuál es la moneda, cómo es el sistema político y todo eso, porque antes de designar a una persona, lo escogen y lo entrenan para que cuando vaya a ese sitio, esos son los países que tienen una diplomacia más o menos organizada. Entonces, la designación de ella fue muy importante, pero además la designación de ella, como ella es una católica militante, como lo demostró, la primera visita que ella hizo fue a la catedral. Y creo que ha visitado otro templo y creo que va a misa, no sé.
1: Sí, va a misa.
2: Va a misa, ¿entiendes? Entonces, eso fue muy importante porque este es un país católico. A pesar de que el catolicismo está descendiendo con relación al aumento de las religiones protestantes, sigue siendo todavía a pesar de que la Constitución dice que no tenemos una religión oficial, pero de hecho el catolicismo es la religión oficial, que es la que reconoce el Estado e incluso la subvenciona, y todavía los artículos del concordato están vigentes en la República Dominicana.
1: Sí, yo tengo una hipótesis sobre eso que un día te lo voy a decir, pero mira, Una vez en una en un intercambio nuestro.
2: Una vez un ruiseñor.
1: Ay, Joselito.
2: Joselito con la sala de la
1: Aurora. ¿Dónde estará? Mira. Si pudiéramos cantar, pero don Bienvenido no quiere nada de música aquí, así que no cantemos tú y yo. Mira.
2: ¿Dónde estará mi vida? ¿Por qué no viene?
1: Aguas claras.
2: No, aguas claras.
1: Que caminan
2: que
1: entre.
2: No, qué florecita te bueno, ¿cómo es?
1: Dile que na.
2: Sí, que yo lo
1: puedo. Mira, bueno. Nosotros hablamos en una ocasión, porque tú decías, fulano es mi amigo. Bueno, yo le dije, los políticos no tienen amigos. E incluso cuando tienen determinado grado de amistad y acceden a una misión pública, a un cargo público, se olvidan porque sale el interés, sale la verdadera naturaleza.
2: Sí, a veces es mejor tener políticos que no tengan muy buenos amigos.
1: Exacto. Entonces,
2: porque esos amigos traicionan.
1: Eso lo hablamos en extenso, incluso recuerdo que alguien nos subrayó un detalle de un amigo que yo...
2: ¿Qué rosita encendida me la entretiene?
1: Eso es precioso. Sí. Entonces... Así como no tienen amigos, tienen intereses, como los estados.
2: Recuerda que tienen espinas, la rosa de los rosales.
1: No se ruborizan. Aquí puede pasar cualquier cosa y el político tiene esa piel, ni siquiera de cocodrilo, esa piel de político. Aquí ha pasado algo en el día de hoy, pero como la agenda nos la hacen, que yo dije, quizás... Alguien que va a pasar como uno de esos funcionarios inolvidables, que es el señor de Intran, tuvo algo de rubor. Pero como él siempre dice que él se burla de las críticas, con un término muy coloquial, yo me bufeo de eso. Señores, en el almuerzo del grupo Corripio, estaba el representante de Naciones Unidas.
2: ¿Cuándo este? ¿Hoy?
1: Hoy, ayer.
2: Ayer.
1: El que vino aquí para una actividad sobre la seguridad vial. Y ese señor ha dicho en la cara de nosotros, pero nosotros nos lo merecemos, sencillamente que en la República Dominicana el tránsito es un desastre. Pero, y que todo lo que está ocurriendo se pudo y se ha podido prever y que nosotros no lo hemos hecho. ¿Ellos estaban riendo?
2: Eso es una radiografía de la verdad.
1: Nos lo digo en la cara, ellos tienen el tupé, la cachaza de seguir sonriendo. Y dijo más, dijo, ustedes pudieron resolver eso. ¿Qué es lo que ha pasado?
2: Pero a propósito de eso, hoy el Listín Diario publicó en el artículo semanal que siempre publica bajo la firma del general Homero Lajara Solá.
1: Un saludo muy especial. Sí, le he pedido de hinojos que venga por
2: que
1: aquí.
2: Que es uno de los generales más educados y mejor preparados que tiene el país hoy en día. Él está retirado ya, no es un militar activo.
1: Pero muy joven.
2: Sí, muy joven, pero no es un militar activo, yo creo. No sé, pero es general. Y es una persona muy apreciada en la sociedad dominicana. Y él habla, hace un examen de la situación del tránsito, que yo lo leí y a mí me dio pena reconocer que todo lo que él dice ahí se ajusta a la realidad casi como una fotografía. Porque es un desastre lo del tránsito y es una vergüenza nacional.
1: Claro.
2: Pero además, aunque no trate ese tema, yo le agrego al tema de él el hecho de la basura. Nosotros hemos llegado a un nivel con la basura, que ya la basura no nos molesta. La basura no nos molesta. Tú ves un zafacón en la calle y una basura inmunda en frente a tu casa y no te molesta. Tú pasas y ni siquiera te ofende. No solamente no te ofende, sino que ni siquiera te molesta. ¿Entiendes? Nos hemos acostumbrado a vivir en medio de basureros.
1: ¿No te acuerdas aquel reportaje de unos jóvenes turistas mexicanos que dijeron, ay, me encantó la República, me encantó la capital, pero ellos esperan el transporte al lado de montaña de basura?
2: Basura,
1: y
2: sí,
1: nosotros
2: claro,
1: así somos.
2: Sí, claro.
1: Pero
2: y la gente también la gente también.

0: yo no sé dónde la envían, pero ahí no hay ningún problema, pero... Pero
1: las pequeñas cosas que no logramos, pues oye, para que tú veas que no es especulación. Rand Todd, enviado especial del secretario general de las Organizaciones de Naciones Unidas para la Seguridad Vial, calificó de desastre la situación del tránsito en el país. Miguel, eso es terrible.
0: Terrible, terrible.
1: Y lamentó que los dominicanos se hayan acostumbrado a una de las peores situaciones del planeta, con cerca de 3,000 fallecimientos por año en siniestros viales, y ahí estaba la autoridad, Miguel Guerrero.
0: Bueno, pero ¿qué
1: tenían que venir de fuera para decir?
0: Sí, pero no podía decir nada tampoco, porque es una verdad que no se puede negar, ¿entiendes? Aquí hay muchas cosas que... Mira,
1: ahora, ¿qué acierto de invitarlo a eso? Sí.
0: Bueno, pero está bien, porque nos hizo un favor. Él nos dijo, nos reveló algo que nosotros nos resistimos a ver.
1: No, la autoridad se resiste, sí, porque nosotros lo sufrimos todos los
0: días.
1: Bueno,
0: está bien, pero nadie protesta, porque ya eso debería, por ejemplo, ser el motivo de una protesta generalizada. No estoy proponiendo desórdenes en la calle, no, ni nada de eso.
1: Guapo, tú te asustas.
0: No, porque no, tampoco me vayan a malinterpretar. Porque la protesta cívica a veces tiene más sentido y tiene más valor y tiene más peso que la protesta callejera, ¿entiendes? Porque se convierte en motín y entonces a veces los resultados son muy negativos. Pero la verdad es que nosotros tenemos que hacer algo y tenemos que adoptar política, y todo eso no es más que el resultado del colapso del sistema educativo dominicano.
1: Mira, estaba buscando el título del trabajo de nuestro común amigo, el general Lajara Solá. Pero hay un tema que... Un saludo a José Luis.
0: Se llama cosa de... Déjame ya buscártelo, yo lo tengo.
1: No, eso es lectura obligada. Me lo están pidiendo como recomendación. Además, él tiene el manejo de la palabra. Estupendo, sí. Tú sabes. Mira, aquí dice que lo traigan. Sí, se lo he dicho 1,000 veces, pero ha sido difícil. Mira, hay una situación que aunque es añeja, pero debido a unas recientes declaraciones, y tratándose de un país de la región, no voy a usar el asunto de un país hermano, porque eso quedó atrás. Pero el régimen nicaragüense, patético, presidido por dos figuras que yo insisto que ya tienen delirios, Ortega Saavedra y Rosario Murillo, dos sandinistas revolucionarios que en el 79 apostaron a la utopía y creyeron, bueno, o creímos todos, que iban a construir la segunda utopía en la región después de Cuba. Pues el día del aniversario del triunfo de la revolución sandinista, el presidente Daniel Ortega, junto a la copresidenta, porque ellos crearon esa categoría, él dijo, aquí no hay elecciones más nunca, aquí no vuelve a haber elecciones. Y eso ha creado un revuelo regional. ¿Qué pasa? Y hablábamos de transparencia al principio. Es que no se cuidaron, lo dijeron, porque en otras épocas había mascaradas para el relevo o para la permanencia de los gobernantes. Entonces ellos organizaban un tinglado electoral, validaban en el poder a quienes estaban, y no tenía necesidad de esto grotesco, abusivo, irracional, en contra de cualquier ley internacional, norma, convención, como lo que ha dicho Ortega Saavedra. Alguien comentaba, bueno, pero él ha dicho lo que va a pasar. Sí, pero sencillamente va a ser una prolongación del régimen sin tregua y sin validación, y la pregunta sería... Y entonces la reacción del pueblo, ¿no? En el tipo de régimen, así como nos pasó a nosotros durante 30 años y como ha pasado en otros países, se necesita una chispa que a veces se dilata para que ello cambie. La República Dominicana se manifestó, fue rápida en la manifestación, y ya desde Nicaragua vino el insulto.
0: Encontré el título del general Homero Luis Lajara Solá, se llama Las Ojivas Motorizadas.
1: Exactamente.
0: Refiriéndose
1: que... Yo le digo los muertoristas.
0: Sí, que son ojivas. Claro. La ojiva es...

0: lo que llevan la punta de los cohetes para explotar.
1: Absolutamente destructor.
0: Sí, claro. General, es un gran artículo.
1: Venga por aquí, sí. Miguel lo reclama y yo también.
0: Entonces, no, es de las mejores cosas que yo he leído sobre el tema aquí en la prensa nacional en mucho tiempo. Porque está muy bien escrito, porque lo hace con un sentido de muy alto, no baja, lo hace con mucha seriedad. Y es un gran artículo. Ese es el tipo de aporte que diariamente un medio serio como el Listín Diario, el Caribe y el Hoy y todos los otros que circulan en el país pueden hacer en beneficio de la mejoría de la vida.
1: Yo
0: de
1: creo
0: los
1: que ese es el tema, uno de los temas más tratados, sí, por los columnistas, nosotros los, sí, columnistas diarios, semanales de la prensa. Lo que pasa es que no llega a los oídos que tiene que llegar, eso no llega, porque eso se ha hablado mucho. Y cuando nos dimos cuenta que el asunto estaba concluido, que estábamos rendidos, fue cuando el dirigente de Fenamoto hizo campaña con el presidente Luis Abinader. Entonces, ahí no hay salida, general, no hay salida. Todos los que vivimos denunciando esa nueva plaga impune, que así yo le llamo.
0: Mira, recibí un mensaje de Julio Cross, tú lo conoces.
1: Oh, pero claro.
0: Que dice: hola Miguel, soy Julio Cruz. El problema del tránsito es por la altísima densidad vehicular del país. Nuestras calles no están diseñadas para que transite 20 veces más vehículos de lo que su diseño permite. Solo regulando y limitando la importación de vehículos puede mitigarse el problema. Eso es cierto, pero tú sabes cuál es la dificultad que se representa, que la importación de vehículos es una de las fuentes más grandes de ingresos del Estado Dominicano. Porque si se disminuye el número de vehículos de motor en la República Dominicana, disminuye el consumo de combustible. Y el consumo de combustible es otro de los más altos elementos de ingreso del Estado Dominicano a través de los impuestos. De manera pues que estamos condenados. Y ya la ciudad está diseñada de tal forma.
1: No le dé, don Julio, no le dé esa idea como excusa a las autoridades, claro, que actúen, porque es que no actúan. Mira, claro, qué dato nos da José Luis Mendoza sobre el comisionado de la ONU, sobre el señor Juan Todd, fue piloto de rally y director de la escudería Ferrari en las décadas de los 90. Si alguien sabe de velocidad y de manejo,
0: debe ser él.
1: Es ese señor, dice José Luis Mendoza, siempre con la enciclopedia, sí, abierta. Dicho sea de paso, José Luis, y creo que ese ha sido un tema tratado desde sus días del matutino, siempre José Luis muy muy cercano, ahora el jefe aquí, pero era, sí, un muchachito antes.
0: Es uno de los jóvenes periodistas dominicanos de más talento.
1: Los corredores, los que saben de velocidad, no se les ocurre hacer carreras. Eso es otra cosa, don Julio. Nuestras avenidas son pistas de carreras. Y lo comentábamos con José Luis hace 10, 15 años. Esos corredores van a correr sus carros a las pistas adecuadas y especializadas.
0: Pero hay que ser también creativo para resolver el problema. Por ejemplo, en Colombia tengo yo entendido que los vehículos circulan de un día con placas que terminan en none y otros,
1: sí,
0: que terminan.
1: Hamlet quería hacer, sí, eso. Sí.
0: Pero
1: no, que no hay disposición, no, claro, hay muchos, sí, intereses. Hay,
0: sí.
1: ¿Quién es el presidente del Senado?
0: Sí.
1: Bueno. Entonces, ya. Mira,
0: un dirigente del tránsito, vehicular.
1: Nos apunta Teresiña algo que de verdad nos provoca vergüenza. Dice que al lado de las heladerías, en los supermercados, en todas partes, está la basura. Y nosotros estamos conviviendo con la basura.
0: Sí, con la basura. Es lo que yo digo, ni siquiera no molesta ya la basura. No nos molesta. Antes no nos ofendía, pero ya ni siquiera nos molesta. Ese es el problema. Nos hemos acostumbrado a convivir con ella, con la basura. Y mientras más basura, parecemos estar mejor cada día. Aquí no hay un solo sitio en la ciudad que tú no encuentres en una calle un basurero. Pero además, te voy a decir una cosa, el uso de los espacios. Aquí tú haces un nuevo sector residencial, ¿verdad? Y la gente se entusiasma, comienza a comprar su vivienda para vivir tranquilo, tiene un área verde, está cercada, hay un nivel de seguridad muy bien. De pronto, en la esquina, te ponen una banca de apuestas. Y dos casas más para allá, la competencia te instala otra banca de apuestas. Y así sucesivamente. Mira, cuando la última vez que nosotros fuimos, cuando yo estaba como coordinador de un foro que se está suspendido por el momento, de Foro de Estudios Sociales de la UNFU. Nosotros fuimos con el tema haitiano, nosotros fuimos a Restauración. Y cuando llegamos a Dajabón, le preguntamos a una persona, porque esas, el país está súper, bueno, está, no está súper poblado, pero tú ves por entre un pueblo y otro en la carretera, las carreteras se convierten en calles, porque a ambos lados de la carretera hay negocios y hay viviendas, y las aceras prácticamente no existen. Le preguntamos a una persona, ¿cuántos kilómetros nos quedan para llegar a Restauración? ¿Tú sabes cuál fue la respuesta? 1250 puestas, casas de apuestas. De todas las marcas, una al lado de otra.
1: Pero nos reímos de eso. Ahí nos están diciendo unas personas que los políticos sí saben, porque yo digo, los políticos deben transitar, ellos en campaña transitan todo y sí se ríen de ese asunto. Mira, yo pensaba que José Luis Mendoza no tenía tiempo de estar en su casa, porque él es trabajólico. Pero parece que Elizabeth ha logrado que él vaya...
0: Trabajólico.
1: Trabajólico, sí. No, no, alcohólico, no, él no bebe nada, él, sí. Él es loco. Yo siempre bueno, digo, nada más trabaja.
0: O alcohólico.
1: Sí. Mira, y a propósito de que te ponen un chiringuito aquí, y no quisiera dar más señales porque nos queda muy cerca. En Navidad, yo vi que muy cerca a esta empresa estaban poniendo unas lucecitas y unos puestecitos como de comida. Pero tú sabes que en Navidad el cerdo abunda en cada esquina, sí. No importa, te hacen el anafe y todo eso. Yo dije, ah, eso debe ser por Navidad. Pasó el tiempo, después vi ya instalado el puestecito de comida. También yo digo, y la alcaldesa no pasa por ahí. Luego confirmé que eso estaba funcionando, porque tú sabes que a Quinito le gusta comer y comer bien. Y me dijo, mira qué barato este puesto de comida. Arroz, habichuela, bonito, bonito, su pollo, bien. Pasó el tiempo.
0: Con un aceite que lo usan 7, 8 días, el mismo aceite.
1: Oye, no. Ahora ya eso está instalado en la ahí, pegadito de la calle.
0: ¿Tú sabes que los fritos verdes saben mejor con aceite reusado?
1: Yo lo que quiero saber, ¿quién autorizó ese negocio? ¿Quién, es que aquí, cómo, cuándo?
0: Pero es que aquí no necesita autorización. Tú te instalas.
1: No, es verdad.
0: Tú te instalas y ¿qué? Bueno, pero aquí la gente se estaciona en las aceras.
1: ¿Y qué?
0: Y arregla un carro en las aceras. ¿Entiendes? En una acera.
1: Hay una variante de buscavida, de ese empleo informal que ha permitido el hambre cero, que dice la FAO, que dice el presidente. En la tranquilidad dominical, ya eso se olvidó. Ya tú vas a cantar a las iglesias, a vocear, poner el altoparlante, va al colmadón. Y unos emprendedores tienen el lavado a domicilio de vehículos y utilizan la calle. Y desde las 7 de la mañana se escucha.
0: Bueno, pero tú nada más, si tú quieres ver los lavaderos improvisados más grandes, tú te vas a la zona de este, ¿no? Una de las zonas que tiene más potencial turístico del país, que es la que donde está el faro a Colón. Tú ves ahí en la calle, que es una avenida muy amplia de ambos lados, tú lo ves que en la mañana, en la tarde y en la noche hay los lavaderos ahí, claro. Lavando carros.
1: Pero estos son unos portátiles. Dice que si es para evadir lo del Código Penal, lo hemos logrado, pero hay un detalle. ¿Usted asegura o usted apuesta que el presidente va a firmar eso de inmediato? ¿O va a observar? Vamos a ver.
0: Bueno, yo quisiera que el presidente lo observara. Pero yo no tengo ningún tipo de influencia ahí. Y no tengo autoridad para decírselo, para pedírselo formalmente. Pero yo, en beneficio de la, pensando más bien en la tranquilidad futura del país y en el fortalecimiento del sistema democrático dominicano, que está, se basamenta en el respeto a la libertad de expresión, que es la más importante de todas las libertades y de todos los derechos, porque de él depende todos los demás. Sin libertad de expresión no puede haber libertad de empresa, no puede haber libertad de ningún tipo. ¿Entiendes? Pero el hombre no aprende de sus errores. Mira, yo leí una vez que Fulton Sheen, que era un gran obispo norteamericano, dio una frase patibularia en plena guerra mundial, en la Segunda Guerra Mundial, que dijo, el mapa de la Europa de posguerra quedará más cambiado que el hombre de la Europa de posguerra, porque el hombre no aprende de sus experiencias. Y es evidente, y nosotros no hemos aprendido todavía, porque nosotros pasamos 60 años, 31 años, impedidos de expresar nuestros sentimientos a través de las libertades por una dictadura. Y los años siguientes al derrumbamiento de la dictadura, todavía las libertades eran muy endebles. Y nosotros no hemos aprendido de eso. Y cuando comenzamos a fortalecer y a construir algo que se parece a una democracia, solo fue posible porque llegamos a un momento en que podíamos hablar y podíamos decir los sentimientos que nos inspiraban, las cosas y las actuaciones del gobierno. Si eso se resquebraja, aquí va a morir la libertad de expresión, y se muere la libertad de expresión, aquí no va a haber el respeto a los derechos humanos de ninguna forma.
1: Mira, hoy si hacemos un resumen de todo lo que hemos analizado, el producto de la suma de los factores es que aquí estamos jugando a las instituciones y con las instituciones. Y tenemos la Constitución del 2010, que siempre va a tener reconocimiento porque armó una nueva institucionalidad, pero ha demostrado que esas instituciones, esos órganos autónomos, no están funcionando. Entonces tenemos toda una reglamentación, y nos va a pasar con el Código Penal. De último minuto, el Tribunal Superior Electoral se declara incompetente y envía al Tribunal Constitucional el caso sobre la prohibición de publicar encuestas electorales. Lo que va a pasar en ese Tribunal Constitucional, lleno de genios, de personas que se han dedicado al estudio, que es el sumo en el gobierno de los jueces.
0: Pero le van a faltar horas para poder hacer todo eso.
1: Bueno, ellos tienen cada uno un equipo. Que decíamos Luis Miguel Pereira, yo esta mañana, que deben unificar por lo menos la redacción para que no se note tanto que se lo hizo fulanito, bueno, se lo hizo Pereira.
0: Es que los letrados son los que hacen el trabajo.
1: Los letrados hacen ahora. Sí, antes sí. Cada uno se fajaba a hacer sus
0: sentencias. Ahora, yo te voy a decir una cosa, que se puede malinterpretar.
1: Pero humanamente no es posible esto.
0: Mira, cuando tú me preguntaste, por ejemplo, que lo opinaba yo si el presidente podía observarla o no, yo creo... Y te voy a ser sincero, ¿cómo yo lo veo? Yo trato de ponerme en una situación intermedia. Yo creo que el presidente está en una situación muy, muy favorable para tomar las decisiones que el país exige de un presidente responsable. Te voy a decir por qué. Porque ya él no puede reelegirse. Y él no puede reelegirse incluso por voluntad propia. A pesar de que ya la Constitución se lo prohibía cuando él se reeligió en el 2024. Evidentemente su reforma adicional a la Constitución le puso lo que él llama, o lo que se llama, un candado adicional a eso. Entonces, él no tiene nada, absolutamente nada que perder, y en cambio tiene mucho, mucho que ganar políticamente para el futuro, porque él va a salir de la presidencia de la República con 61 años de edad, y difícilmente en el panorama actual político no se observan personas que pudiesen desempeñar, más allá del periodo 28-32, crear un ambiente o un liderazgo político grande. No lo veo en el panorama político, a excepción de dos o tres personas, por ejemplo, en el PLD y quizás en el hijo del presidente Fernández, pero jóvenes
1: talentosos. ¿Usted no cree en Santiago?
0: ¿Qué Santiago?
1: Matías.
0: Bueno, Santiago es la... Y me voy a poner a...
1: Ay, no, que te hacen burla.
0: Mejor me callo.
1: No, él no puede con nosotros porque él dice que lo que queremos es ruido,
0: no,
1: sonar.
0: No, entiende. Entonces, el presidente tiene una enorme oportunidad. Él debería pensar en lo que será él después. Si él observa ese código, se hará no solamente un gran servicio al país, sino... se hará un servicio a sí mismo políticamente.
1: Le digo ahora al conductor, acelera, que no quiero ir a Miguel. Mira, no nos dimos cuenta.
0: No, pero yo lo digo de buena fe. Yo lo digo como... porque yo lo conozco al presidente y yo soy amigo de él.
1: Yo te dije que no, que eso no era verdad.
0: Bueno, yo lo conozco y yo he estado en su casa muchas veces, no ahora como presidente, porque no...
1: Pero te han brindado algo, ha ido al baño, porque eso es lo que garantiza como confianza.
0: No, yo te lo digo de serio. Nosotros teníamos... Cuando él era presidente, nosotros... teníamos, él ha estado en mi casa, yo he estado en la suya. ¿Entiendes? Entonces, yo le tengo estimación como persona al presidente.
1: Pero espérate, sin querer, esta conversación ha estado tan buena que cuando yo dije, vamos a hacer una pausa, pero te voy a hablar, y dice Fariña que nosotros no hemos hecho pausa. Lo que pasa es que Fariña ahora es comentarista, sí, él también se pierde.
0: Entonces yo quiero insistir antes de hacer la pausa.
1: No, ya
0: el presidente tiene una gran oportunidad. es una gran oportunidad de la que será muy beneficiosa para él y para su futuro político, porque su carrera política, aunque él diga lo contrario, no termina el 16 de agosto, cuando él entregue el poder del 2028, cuando él entregue el poder a quien resulte ganador en las elecciones de ese año.
1: Pero
0: él no
1: termina ahí. Pero ahí comienza otra etapa, porque él va a dirigir un partido, su partido.
0: Bueno, por eso mismo lo digo, por eso mismo lo digo. Pero él va a salir de la presidencia de la República a los 61 años de edad.
1: Bueno,
0: piensen eso. Un político que ha sido presidente de la República una o dos veces no se retira a los 65, a los 61 años, a menos.
1: Pero tú le criticas a otro que no se ha retirado.
0: No.
1: Está parcializado.
0: No. Yo al doctor Leonel Fernández, yo nunca he dicho que se debe retirarse. Yo lo que he dicho que él debe ser leal con lo que él ha dicho. Él ha dicho miles de veces que dos periodos constitucionales son suficientes. Y él ha tenido tres y aspira a dos más.
1: Señores, entendieron mal, no entiendan mal. En el Gran Santo Domingo, las instituciones públicas van a terminar las labores a la 1:00 p.m. Pero solo por el viernes, no podemos hacer eso durante el mes de agosto. Gracias a ustedes por permanecer ahí. Gracias, Fariña, por permitirnos esto sin pausa, pero ahí viene el gobierno que estábamos esperando, el gobierno de la tarde, y ese equipo es muy celoso con su tiempo, así que
0: Farina. ¿A la 1:00 p.m. o a las 5:00 p.m?
1: A la 1:00.
0: Ah, pues yo pensé que eran las 5:00 p.m.
1: No, a la 1:00, y el acto comienza.
0: ¿Va a ser el poema de Lorca?
1: Ah, claro, eso, que no quiero verla. Hasta mañana, muchísimas gracias.
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1: A la 1:00.
0: Ah, pues yo pensé que eran las 5:00 p.m.
1: No, a la 1:00, y el acto comienza.
0: ¿Va a ser el poema de Lorca?
1: Ah, claro, eso, que no quiero verla. Hasta mañana, muchísimas gracias.
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1: Buenos días al país, buenos días al mundo, buenos días a este Gobierno de la Mañana, a la gran audiencia. Jueves 23 de julio, aquí estamos una vez más para junto a todos ustedes analizar el presente, el futuro de la República Dominicana, aprender también del pasado, ¿por qué no? Y con todos los temas del día, construir esta agenda informativa hasta las 11 de la mañana y un poco más, junto a este gran equipo del Gobierno de la Mañana, Gobierno de la Z. Estamos de regreso a cabina, solamente habíamos estado este lunes de esta semana desde esta cabina histórica que lleva el nombre de don Álvaro Arbelo Hijo, y después de un par de programas especiales interesantes con temas de país, como es el pasado martes, la campaña contra el dengue junto al Ministerio de Salud Pública, y el día de ayer, la entrega, por supuesto, de los últimos pabellones restantes de las 16 obras encomendadas al Ministerio de la Vivienda y Edificaciones para los Juegos Centroamericanos y del Caribe Santo Domingo 2026, y que quedarán, por supuesto, como un legado infraestructural importantísimo para el ocio, para la competencia deportiva, el entrenamiento, atletas de alto rendimiento y demás. Hoy volvemos de regreso a nuestra labor rutinaria en esta cabina. Nos sentimos cómodos aquí para volver a tratar temas de interés y variados sobre el presente del país. Recordamos que esta plataforma, la Z101, amplifica nuestro mensaje, amplifica pues nuestro contenido al mundo entero a través de los distintos medios que permite la tecnología de la comunicación. Desde la más tradicional, la radio, las frecuencias compartidas de la Z101 en todo el territorio del país, llegando a los medios digitales, a los medios más recientes que ya son masivos en su uso, a través del aparato celular, la computadora, la tablet, la laptop, cualquiera de las vías, a través del doble canal de YouTube Z101 para vernos en vivo, Z digital para vernos en diferido, así como la posibilidad de vernos en ZTV, señal de televisión, en los sistemas de telecable de Win Telecom y de Claro TV. También llegamos a ustedes en el portal Z101digital.com, en los perfiles oficiales de redes sociales de la Z101 que están a su alcance para que precisamente allí pues pueda dar seguimiento a todos estos temas de interés. Todo esto, recordamos, es una evolución permanente en el tiempo que no se detiene y que está dirigida por la visión de nuestro presidente y fundador, don Bienvenido Rodríguez Durán, y junto al Bienvenido Rodríguez León en la parte gerencial, y adjunto a ese trabajo el de nuestros compañeros que facilitan la realización de nuestro programa cada día: Francis Villalón en los controles, las compañeras Josefina Ortiz y Karina Lantigua en la coordinación y producción de este nuestro programa, y el compañero Carlos Gutiérrez en los audiovisuales. Y nos vamos con los titulares de esta jornada del día de hoy. Tenemos una cantidad importante de temas para el país y, por supuesto, con algunos temas también siempre internacionales de interés. Y arrancamos precisamente con la arena política, porque la situación de algunos aspirantes, de personas que se han lanzado al ruedo político, pues ya comienza a generar situaciones interesantes. Y es que Santiago Matías, el comunicador, la persona que ha decidido en los últimos tiempos pues de hablar de aspiraciones políticas, a lo Foque, como es conocida su marca, ha decidido pues aspirar, pero no necesariamente por uno de los partidos ya reconocidos en el sistema, y habría dado las gracias a quienes le ofertaron usar sus siglas, pero estaría la obligación en apenas 7 meses de conformar un partido político, de hacer pues todo lo que implica la ley electoral. Y esto también expone, no solo para él, sino para otros, pues las situaciones, las circunstancias, no diré buenas ni malas, que implica la ley, pues para llegar a tener una participación correcta, adecuada, sin el marco de las famosas candidaturas independientes, que en algún momento pues era aparentemente más fácil. En otro orden, también de actualidad, el Senado se aprobó la reformulación del presupuesto del año 2026, que está en vigor, con el cambio, obviamente, de una inflación al alza, 5.6%, el anuncio de una posible nueva reforma tributaria, y por supuesto, todos las necesidades de recursos que implica el enorme gasto público del país. En la de nunca acabarse y en el horror diario de la República Dominicana, un hombre asesinó a un adolescente en Santiago en un hecho que conmueve a la sociedad dominicana. Esto, una vez más, en otra de las graves circunstancias de un crimen que está siendo investigado por la policía y del que surgen diversas versiones, donde el que entra cualquier día, en cualquier momento a las redes, verá una cantidad de riñas, a los puños, con armas blancas, con cualquier cosa que tenga a mano el que pelea. La República Dominicana condena, en los términos más enérgicos, el anuncio de Daniel Ortega, quien eliminará las elecciones en Nicaragua. El régimen responde llamando vasallas, por supuesto, un término muy moderno, no se había usado nunca en la Guerra Fría, a las autoridades dominicanas. Y, por supuesto, este hombre es un estratega. Si él puede perder las elecciones, que no haya elecciones. Ya, es un genio, los genios hacen eso. Y finalmente fueron detenidos unos 37, el número varía en otras fuentes, de inmigrantes indocumentados en aguas de Puerto Rico. Al tiempo que ocurrió esto en aguas de Puerto Rico, hubo un gran operativo también en la zona fronteriza, donde también decenas de migrantes haitianos que intentaban ingresar al territorio dominicano, pues fueron interceptados por migración. Vámonos de inmediato saludando a este gran equipo que se da cita temprano en este jueves con nuestros temas de interés. El saludo cordial de los buenos días a nuestra compañera Susana Gotró de Wynn, los buenos días a nuestro compañero Francisco Oli Matos, buen día a nuestra compañera Julieta Tejada, buen día a nuestro compañero Fausto Montes de Oca, buen día a Diulca Pérez, buenos días a todos los que se nos van sumando en esta primera hora de este gobierno de la mañana y la Z101. Buen día.
2: Buenos días. Sobre este menú, solamente me quiero referir a la reformulación presupuestaria que le incrementa partidas a obras públicas, al MIBET, a Agricultura, al Ministerio de Industria y Comercio y MIPIMES, y al Ministerio de Hacienda y Economía, entre otros. Y traspasa, pues, algunas de Turismo, Energía y Minas, Deuda Pública, Salud Pública, Interior y Policía, Presidencia, Defensa y otras instituciones. Quiere decir que la reformulación del presupuesto puede obedecer a muchas razones, pero siempre debe ser motivo de estudio cuando usted tiene que hacer tantas modificaciones al presupuesto. Hay que decir que hay una de las razones en las cuales el gobierno puede fundamentar propiamente, y es la entrada en vigor de la ley 3026, que es la sobre medidas pro crecimiento económico, simplificación fiscal y mitigación de la crisis internacional, el paquetito aquel anticrisis. Y eso, pues, naturalmente, pues, obliga a o justifica reformulación. Ahora, el traspaso entre tantas instituciones, pues, tal vez debe ser bien explicado. Bueno, yo creo que Agricultura hay que, sí, pasarle tal vez más presupuesto, pero también ver qué está haciendo con el presupuesto, porque necesita atender la cantidad de plagas que han aparecido. Después de los otros temas, imagínate qué uno va a decir en 7 meses a los focos. Suelte, viejo. Suelte.
1: Buenos días, compañeros.
3: Sí, buenos días al país. Bueno, tenemos muchos desafíos. Este presupuesto debe ser manejado con mucha minuciosidad. Comparto la idea de Susana. Yo conozco el tema agrícola, conozco bien la producción, mi familia siempre ha vivido de esa actividad y yo soy parte de la actividad agrícola. Y creo que requerimos de un fondo a propósito de la situación internacional que se sigue complicando, y aunque no lo pusimos dentro de los primeros, petróleo, como acabo de postear en mi cuenta de X, petróleo sobre $90 en este momento. Es decir, si usted entra a 90.33 en West Texas, pero la gasolina tiene un súper aumento, es decir, de prácticamente 3.080 que estaba 380, perdón, el barril, ha subido de manera desproporcionada el precio de los derivados de los combustibles blancos, fruto de la situación de la guerra. Hoy amanecemos, vamos a ver cómo impacta, los mercados abren precisamente en este momento dos buques de Arabia Saudita fueron golpeados en el Mar Rojo, es decir, en el cruce del estrecho de Bab el Mandeb. Eso significa una mayor inflación. Entonces, esos fondos, definitivamente, que se aprueban, deben estar enfocados a hacerle frente a las contingencias, sobre todo de la un mayor subsidio a los fertilizantes que van a escasear. Porque recordamos que aunque pase el 5% del combustible por esa otra vía, el fertilizante que pasa por ahí es mucho mayor incluso que el que pasa por el estrecho de Hormuz, que también está bloqueado, y esto va a significar una mayor escasez, por lo menos en estos momentos en lo que la crisis se subsana, que no le vemos una solución inmediata. Con respecto al tema político y a lo de si el señor Matías tiene al María un partido en los meses que le quedan, yo que he trabajado en la construcción de un partido político.
2: Cuidado
3: con qué. Yo es decir, yo simplemente digo lo que yo entiendo y estoy en la Z, el medio que más llega en todo el país.
2: A los normales, pero iluminados así.
3: Puedo decirle que es un gran desafío. Es decir, vamos ahí usted va a ver si el gas pela realmente. Vamos a salir a construir lo que es una maquinaria política. Es muy distinto usted ser un influencer en un medio de comunicación, yes, llevando y llevar pequeños grupos a hacer movilización y teteos a diferentes lugares, que usted ponerse a construir una maquinaria política y luego una propuesta política aceptable. Entendemos que realmente él tiene una gran influencia mediática, sobre todo en redes sociales, un influencer de gran peso en el país, puedo decir que uno de los más trascendentes a nivel de los youtubers, pero de ahí a la construcción de una maquinaria política yo veo mucha distancia.
4: Mi abuela decía, nadie aprende en cabeza ajena. Deja a la gente que viva su
3: vida. Sí, no, claro, no, yo le estoy diciendo que es un gran desafío. Yo no he dicho que él no puede hacerlo. De hacerlo, él tiene lo que se necesita. Él es joven, es un tipo muy enérgico, pero que salga a buscarlo para que él vea lo que es. Es decir, es muy fácil desde desde las plataformas construir grupos, pero sale a construirlo.
2: Sí, no, definitivamente que es un debate interesante en el país, porque es la primera vez que sale un outsider así, de esas dimensiones, ¿verdad? Con el impacto. Mayor impacto que le así, por lo menos.
1: Mira,
2: en
1: cada época tiene su personalidad.
2: Sí, pero digamos
1: José Luis. Ya con los últimos, ya sí tú tienes un marco.
2: Redes sociales.
1: Ah, bueno, ya eso es un marco. Sí, eso es interesante. Ya ese es un marco. Sí. Yo creo que en las redes sociales no hay punto de comparación, pero hubo un empresario de los medios, comunicador, productor, muy popular en el país, que hace un tiempo, y tú lo vas a recordar muy bien, siendo uno de los hombres más queridos de este país, aspiró por un partido emergente, se llamaba Acción Constitucional a la alcaldía, y sacó 300 votos, se llamaba José Rafael Corporán de los Santos. Sí. Ganó cuando fue al Partido Reformista.
2: Sí.
1: Era el primero o segundo partido del sistema.
2: Sí, porque todavía los partidos políticos son fundamentales para que una persona pues pueda subirse dentro de esa estructura y ganar. ¿Por qué? Porque todavía aquí hay una gran población que hay que moverla. Porque fíjense que lo que pasa. Para el sistema tradicional que hemos tenido hasta ahora, se necesitan los partidos políticos para mover el voto, para atraer la gente. Las famosas estructuras, cuando dice, no, porque tal partido no tiene estructura, lo que le está diciendo al otro, el que lo dice, le está diciendo al otro que usted no cuenta con los equipos a nivel territorial completo en todos los territorios donde haya un voto.
1: Para lograr su objetivo.
2: Para lograr el objetivo de que esas personas de ahí se muevan a votar por usted. Entonces, en este sentido, con el caso de Alofoker, yo observo lo siguiente. Yo observo que Alofoker tiene un gran número de seguidores, más de lo que uno pudiera imaginarse, que no necesitan, de que las estructuras de los partidos lo muevan. En principio se pudiera entender eso por la gran cantidad de seguidores que tiene, y que esa gente pues no estarían esperando a que las estructuras de un partido X lo lleve a votar. Eso es un elemento a tomar en consideración. Ahora, que esos seguidores de Alofoque sean tantos como para conseguir el 50 más 1 o conseguir alianza en una segunda vuelta para pasar a ser el partido que salga favorecido, eso es un poco complicado, es difícil, habría que ver, se tendrían que darse muchas cosas. Yo pienso que a él en estos momentos, pienso, haciendo un análisis bastante objetivo, sin ningún tipo de prejuicio, como pasa a veces, que cuando estamos tan prejuiciados, entonces no queremos escuchar lo que el otro te está tratando de decir de manera objetiva, porque a mí no me mueve ni ninguna animadversión ni nada personal contra Santiago Matías. Observo desde mi posición el fenómeno. Entonces pienso que a él le convenía más quizás montarse en un partido que ya existe para lograr esa cantidad de votos, X cantidad de votos, la que sea, que él pueda lograr mover hacia su candidatura. Obviamente, eso también entraría en contradicción con su propia, digamos, génesis, porque él es con antipartido, ante todo lo que representan los partidos. Entonces, fíjate la coyuntura que también él tiene ahí, que quizás por eso hace este planteamiento de ahora. Pero yo pienso que es un fenómeno que tendremos que seguir observando desde la distancia que merece observar algo con objetividad, para entonces ver qué va a pasar en ese sentido.
5: Buenos días, compañeros. Yo sobre ese tema no, solo que me quiero apuntar en dos cositas. Primero, la popularidad, independientemente de cualquier cosa, te genera mucha empatía, pero la política, no hay un sentimiento más común en los políticos que tú ser un preso de confianza. ¿Por qué? Porque tú tienes que ver cómo es que tú vas a hablar, porque tú cuando entras en esa carrera tienes que procurar no lastimar susceptibilidades. La gente se pone muy susceptible. El voto no es un voto seguro ni siquiera de la gente que está formando parte de la estructura a la que tú perteneces o la estructura que tú representas. Entonces, la gente incluso ha cambiado de idea estando en la urna. Entonces es muy delicado. Y la otra cosa que quiero apuntar, que nadie ha sobrevivido ni aquí ni en ningún lado a pelearse y desafiar el establishment por completo. Y mucha gente me dirá, bueno, pero en otros países lo han hecho alianza con alguien. Nadie llega solo y mucho menos en política. Entonces pelearse con el mundo no es verdad que te va a allanar un camino porque las masas van a salir. No, pelearse con todo el mundo no funciona cuando tú eres candidato. Pero yo quiero referirme a las modificaciones en el presupuesto. Las modificaciones, por supuesto, y los presupuestos responden a los planes que tienen los gobiernos. Y uno de los planes que el gobierno tiene es el impulsar el desarrollo, sobre todo en esta última etapa, el desarrollo, la productividad, el crecimiento de sectores. Y hay que salir de la ciudad para usted ver cómo hay sectores que han recibido el apoyo de generarle en el ecosistema en el que producen, generarle comodidades que le ayuden a la competitividad. Y yo creo que ahí, en el tema de agricultura, en el tema de obras públicas, yo creo que ahí el gobierno está haciendo un énfasis sumamente directo a la gente que produce, a la gente del campo, a la gente que trae sus productos no solamente para el consumo dominicano, sino para la exportación. Y a mí me parece que eso puede impulsar muy, pero muy directamente el campo.
1: Buenos días a nuestro compañero Fausto Montes de Oca.
6: Muy buenos días, José Luis, muy buenos días, compañeros acá en la mesa, buenos días al país que nos escucha a través de esta potente emisora Z101, haciendo comunicación con responsabilidad social. Miren, la reformulación del presupuesto del 2026 es una revisión de las cuentas públicas ante cambio de ingresos, gastos y prioridades. El verdadero rebate radica si en esta medida es una respuesta responsable y coyuntural a las presiones internacionales. Esa reformulación del presupuesto, señores, es una realidad que por más que se quiera ponerle algún tipo de aditivo, lo cierto es que los ingresos fiscales del gobierno se cayeron. Y la inflación meta, que estaba programada de un 3 a un 5, se ubicó en 5.67. ¿Qué nos plantea esto? Que el gobierno necesita más ingresos para poder llevar a cabo las actividades de la administración pública. Nosotros lo que deberíamos es cuestionarnos si esa reformulación va a impactar en la política de los sectores clase media, de las personas humildes, si los programas focalizados se mantendrán, si el gasto de capital seguirá decreciendo o si por el contrario tendrá entonces un impacto en esas obras que las comunidades se reclaman y que todavía no llegan. Entonces, este tema de la reformulación del presupuesto hay que verlo con mucho cuidado, porque aquí hay una situación que no se anuncia, pero lo cierto es que la inflación está galopante en los supermercados y está afectando los bolsillos de la clase media. ¿Por qué? Porque si el propio Banco Central esperaba una inflación de 3, mínimo 3, máximo 5, y estamos hablando que la tenemos en 5.67, o sea, casi un 6%, eso quiere decir que el bolsillo del dominicano, del trabajador, ha sido afectado. Porque la inflación no es más que el encarecimiento de esos bienes y servicios que el dominicano paga, pero que paga con el mismo, la misma base salarial, pero que en algún momento lo compró mucho más barato y que hoy lo está comprando más caro. De manera que esa reformulación del presupuesto es para traer a la realidad actual, de una inflación de 5.67, un presupuesto que cuando se hizo, cuando se formuló, realmente ahora, hoy, no responde a esa realidad, y que por lo tanto hay que darle entonces una reformulación para poder adecuarlo a la realidad que hoy tenemos. Que ha sido impactado por la crisis internacional, es innegable. Que ha sido impactado por situaciones exógenas, es innegable. Pero la realidad es que al gobierno le faltan chelitos para poder seguir sufragando la realidad nacional.
1: Sobre ese tema, importantísimo decir siempre dos cosas, una que la repetimos mucho y otra que es coyuntural. Lo primero es que en un sistema político sano, no importa si es parlamentario o presidencialista como el nuestro, la discusión sobre el presupuesto tiende a ser, debería ser, lo ideal sería que fuera el momento más alto de demostración de capacidad política, sobre todo en el Congreso. Sobre todo en el Congreso. Y ni hablar de la participación, obviamente, de los partidos del sistema, tanto oficialistas como de oposición, al momento de decir lo que creen que debe ser. Ahí es donde la ideología es el presupuesto. La ideología es el presupuesto. Claro. Cuando los partidos democristianos, por ejemplo, hablan de austeridad, hablan de recortar gasto, hablan de evitar despilfarro, hablan de al tiempo que se reduce gasto, poder reducir impuestos para, en teoría, beneficiar el derrame económico. ¿Dónde se demuestra si están en el poder? Se tiene que demostrar es en el presupuesto. Se tiene que demostrar en el dibujo presupuestario. Si, por el contrario, un partido socialdemócrata o de cualquiera de las diferentes familias de la izquierda habla, no. Nuestro rol es intervenir más la economía, generar una mayor presión fiscal, la famosa teoría progresiva de los impuestos al que más gana, para nosotros cubrir más servicios y darle cobertura a una serie de situaciones como políticas públicas. Bueno, ¿dónde se demuestra eso? En el presupuesto. La pena aquí, insisto, es que una gran parte de ese debate o es de muy baja calidad o no existe o no tiene calidad como tal. Y hemos pasado a hacer simplemente lo que la línea partidaria le indique al partido mayoritario del momento. Y que conste, porque no es un tema de ahora, porque aquí hay palabras que se repiten, dependiendo de qué lado esté uno del espectro. Mayoría mecánica. La mayoría, el sello gomígrafo. Bueno, y fue distinto las otras veces que existieron las mayorías hipercalificadas, calificadas, casi calificadas, cuasi calificadas, medio calificadas y mayoritarias. Cabe preguntarse eso. El presupuesto es un momento incluso para que los políticos que están dentro del partido, mayoritario, minoritario, como sea, también demuestren el apego a los intereses de sus representados. En teoría, es el momento de que los intereses por los cuales usted supuestamente llegó allí, pues usted los imponga y exija más participación para esos sectores que usted dice representar, para las políticas que específicamente benefician a ese tipo de sectores. Solamente agregar al tema de discusión, y creo que Oli acierta muy bien, no es lo mismo que todo el mundo diga vamos, que saber quiénes están a tu lado al momento de partir. Y yo insisto que estamos llenos de ejemplos, depende del contexto en el que queramos hacer comparaciones, de gente que decidió dar el salto del empresariado a la política, de los medios a la política, de la música a la política, del deporte a la política. Usted encontrará el ejemplo que quiera, y cada ejemplo tiene sus contextos. Venezuela tuvo a Reni Otolina. Reni Otolina era el Freddy Veras Goico de Venezuela. Era un presentador extraordinario, con unas capacidades impresionantes comunicacionales. Y en el 78, harto de la conchupancia de Deco Sicopellano, dijo, yo me voy a lanzar, y fundó el Movimiento Integridad Nacional en Venezuela. Nunca sabremos cómo hubiera terminado la aventura de Otolina, porque un accidente de aviación pues lo quitó. Siempre quedó la duda de qué hubiera pasado con Otolina. En otros países hemos tenido a Saca, que vino de la comunicación deportiva. Hemos tenido a Beppe Grillo en Italia. Hemos tenido a un montón de gente. Pero en el contexto nacional, no parece tan fácil. Yo no digo que sea imposible. En la vida hay cosas que son posibles o que son probables. Y posiblemente ahí, Oli, tú tengas mucha razón cuando mencionas que hacer un partido en el esquema dominicano, yo lo voy a poner fácil.
3: En cualquier esquema.
1: Hay que tener mucho cuarto. Mucho cuarto, más que en otros esquemas.
3: No, pero aparte.
1: En la política dominicana. Déjame terminar de equivocarme porque yo sé por qué lo digo. La campaña presidencial de gente que tiene vocación de poder en este país cuesta, ¿qué? Cientos de millones de pesos. Miles de millones de pesos.
3: De dólares.
1: Decenas de millones de pesos.
3: Decenas de millones de dólares.
1: Entonces, vamos a sincerarnos. Sí. Vamos a sincerarnos. No le cerramos la puerta a la posibilidad de nadie. Ni de Santiago Matías, ni de, ¿cómo se llama? Este señor que es abogado, que ahora tiene una aspiración presidencial. Creo que el partido que pretende fundar tiene otro nombre. Bueno, y de otros más. Posibilidades, yo no se las cierro ahora, probabilidades. Es otra cosa. Es otra cosa en el esquema político de la República Dominicana. Y eso a todo el mundo le coloca una importante muralla, que yo puedo estar de acuerdo o no, pero es una realidad que está ahí y con la que el que aspira tiene que luchar.
3: Bueno, esto es claro. Tema, por ejemplo, José Luis, por ejemplo, Ropero aspiró siendo un magnate con recursos, con su cuarto. Donald Trump aspiró con el Partido Republicano. Donald Trump alcanzó la meta. Es decir, fue disruptivo. No, el liderazgo del Partido Republicano no lo apoyaba, lo adversó. Es decir, yo te digo, Mitt Romney, Lobus, todos los tradicionales incluso anunciaron que apoyaban a Hillary Clinton. Mitt Romney siendo el.
2: Ganó una convención interna.
3: Claro, claro.
2: Es una figura disruptiva como otra, pero fue
3: pero
2: por
3: fue
2: un partido.
3: Partido tradicional. Exacto, lo que estoy diciendo.
2: Son cosas incomparables. Señor.
3: Pero esto es lo que estoy diciendo.
1: De acuerdo.
3: Lo que estoy diciendo es que ganó.
2: No traerlo es porque a eso pudiéramos decir que si mañana la fuerza del pueblo decide ir con Omar. Omar no es lo más parecido ni lo más querido dentro de la fuerza del pueblo.
3: Trump era porque Trump viene del espectáculo. Trump viene de los medios.
1: Hay un asunto, Susana.
2: No creo que
1: venga
2: del espectáculo.
1: Claro que sí. Hay un asunto, Susana. Viene del empresario.
2: Hace mucho.
1: Pero
2: venía del Trump es establishment. Que haya querido romper con algunas cosas, bueno, eso es.
1: Pero hay que agregar algo más antes de una pausa que está FIFA. Hay un asunto, Susana. Hay términos que son muy flexibles, que se parecen a un panty sin elástico. Pueblo, democracia
2: y outsider.
1: Outsider es un término que significa lo que quiere para el que quiere.
2: Porque afuera tú puedes tener, afuera, que eso es afuera, afuera tú puedes tener un ángel o un demonio.
1: Claro. No hay además.
2: O sea,
1: tu propuesta es antisistema.
2: Exacto. Tú estás afuera, depende que lo que ofrece. Hay gente que está afuera y viene a la misma práctica y a ser más conservador que cualquiera que está dentro. Y
1: pero
2: viceversa.
1: También yo digo que la democracia, y yo en eso me considero un demócrata, todo el que quiera participar para mí está bien. Ahora, yo sí voy a analizar, vamos a analizar aquí, lo haremos con mucho
2: respeto. Mira, yo quería decir
1: las probabilidades
2: que sobre el presupuesto a la oposición, que se ponga a mirar el presupuesto, que la oposición está en mil temas, menos mirar el presupuesto. El presupuesto es las políticas públicas y la lista de prioridades de un gobierno. Revisen el presupuesto, que está muy vago. Está muy vago, nada más están peleándose entre ustedes. Miren a ver los cambios que implica ese presupuesto. ¿Dónde tú pones el dinero? Claro. Ahí es que tú pones tus prioridades. Esa es
1: está
2: la
1: el tesoro, está tu
2: de
1: corazón.
2: Desarrollo. Pero lo que pasa es que la...
1: Y por cierto, también es bueno hacerse cargo. Me encantaría hoy escuchar la teoría de los que decían que había que bajar sí o sí el combustible, porque ya eso se había acabado, ya eso había pasado.
2: Exacto.
1: A mí me gusta que la gente se haga cargo de lo que dice. Esa también es interesantísima.
2: Que ahora que miren que está subiendo.
1: ¡Llévatelo!
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1: Y en el gobierno de la mañana, gobierno de la Z101, y nos vamos de inmediato a continuar con esta hora de nuestros temas de debate, y vamos a sumar de inmediato a saludar la presencia de nuestro compañero Joselito Félix y Medrano.
2: Muy buenos días, compañero José Luis Mendoza, y a cada uno de mis compañeros, al pueblo dominicano.
1: Ayer recordó sus tiempos cuando levantaba pesas.
2: Bueno, ayer fue...
1: Yo no las levanto, yo las bajo ahora.
3: Ahora ayer... nada más levante la cuchara.
1: Exacto. Yo no, las bajo las pesas.
2: No, yo soy un hombre que hago ejercicio permanentemente. Yo vivo moviendo, movilizando.
4: La gartija mañanera como Jolín.
2: Y cuando hay tiempo de campaña, claro, troto mucho, trotando. Ah, pero siempre hay que hacer ejercicio.
4: Coge su trote, sí.
2: Miren, pero una cosa es la resistencia, Cuidado con eso. La resistencia es más importante que cualquier otra cosa.
4: Que la fuerza inicial.
2: Y eso está demostrado. Fácilmente, una persona un poco pasadita de peso te camina 8 kilómetros. No te sorprenda con eso. Así mismo. ¿Por qué? Porque es un tema de respiración y resistencia. Hoy te diurca Pérez. Miren, yo quiero decirle lo siguiente. Yo creo que le respondí, Susana Tosari.
4: Claro, ya no.
2: Mira,
5: con todo su veneno.
2: El veneno. Miren esto. Con relación al tema de la creación de un partido político, yo venía mientras estaba en el tapón escuchándole. No es tan fácil, pero creo que recoger firmas en este momento no es tan difícil. Hay un target que se identifica con ciertos perfiles, y eso va a pasar. Lo único que quiero sumarle, que escuchaba a José Luis mencionando ciertas figuras, es cierto, ciertas figuras que en las épocas, en esos
1: años, contexto.
2: En cada, bueno, para contextualizar, ¿verdad? Las épocas, la única diferencia es de que tú veías una figura, por ejemplo, un Roberto Salcedo, que te aspiró
1: a la alcaldía.
2: A la alcaldía, pero Roberto Salcedo es una persona pensante.
1: Y fue a un partido en el sistema con estructura.
2: No quiero. Yo soy un tipo que tengo una. Yo escucho a todo el mundo, claro, aunque no estuve aquí. Y yo estoy hablando de, en la comparación que hacemos de figuras que han pasado del arte a la política. Entonces, en esa comparación de las personas del arte a la política, tú tienes obligatoriamente que decir, es cierto, siempre se ha dado, pero con una diferencia, porque Freddy Veragoico nunca quiso ser candidato a nada, pero era Freddy Veragoico.
1: Que ofrecieron la candidatura a la vicepresidencia.
2: Pero Leonel se la ofreció, y él dijo que no. Y un Johnny Ventura, que fue alcalde del Distrito Nacional, fue diputado, o sea, hay una cantidad de personas que han pasado quizá del arte hasta quizá
3: el
2: del
3: torito
2: deporte,
3: al Senado.
2: Pero hay que obligatoriamente diferenciar ciertas cosas. ¿Qué ha pasado en este momento, desde mi punto de vista? Que hay un target que forma parte de ese electorado que no se identifica con ningún partido político.
1: Sí.
2: Ha encontrado una figura que es un influencer que desarrolla un trabajo comunicacional en las redes sociales y ha dicho que va a aspirar. No ignoremos ese target, que es un electorado,
1: ese segmento del mercado,
2: ese segmento poblacional que se identifica con esas figuras. Ahora, el segundo o tercer elemento, ¿qué decir? ¿Qué ofrecer? ¿Cómo tú articula eso? ¿Cómo tú lo integras?
1: ¿Con qué narrativa? ¿Con qué mensaje?
2: ¿Qué narrativa? Porque una cosa, bueno, todo el mundo puede decir que va a aspirar a presidente. Ahora, ¿cuál es el mensaje? Claro. El mensaje va a ser que yo, cuando esté en la presidencia, voy a romper o le voy a dar duro a la mesa.
6: Tiene que ser del tamaño
2: o voy a abrir.

0: en el palacio para que no, no, no, yo estoy hablando aquí, no, yo estoy hace rato hablando de la calidad.
1: Sí. Eso mismo, sí, lo mismo.
2: Sí, de la capacidad
0: y de la capacidad.
3: El gran desafío, Joselito, sería para el señor Matías, Santiago Matías, sería poder construir una narrativa. Supongamos que sí, que logró su partido y que ya está en el ruedo político y está trabajando de cara a su candidato a ganar las elecciones. Uno de sus grandes desafíos, pues yo veo varios, pero uno de sus grandes desafíos sería encontrar aquella narrativa que pueda conectar no solamente con esa masa, ese segmento de público que hoy lo sigue.
2: Yo pienso que eso es más fácil.
3: Perdón, y que posiblemente le van a votar con ese otro sector de la población. Porque la población que vota no son solamente esos jóvenes en lo que se ven representados.
2: Pero en él. Lo más fácil para él es la narrativa, porque eso es lo que le ha dado el engagement.
1: Contenido que la gente ya sea por diversión, por ocio, sí, por lo que tú quieras consume. Aquí se tiende a confundir en esta discusión muchos elementos, y qué bueno que los diferenciaba precisamente Joselito en su separación de aspectos que decía, con lo que estoy acordando en gran parte. Señores, aquí vivimos la vida entera confundiendo simpatía con militancia. Hay figuras que pueden generar simpatía en un segmento. Después de ahí, hacer que la gente milite sus ideas, vote por él, se traslade, se organice, se agrupe. Claro. Hacer un partido político, y tú mismo lo decías, y hay una experiencia muy reciente en el PRM, como la hay en la Fuerza del Pueblo, que viniendo ya de propios partidos del sistema, es decir, tenía la ventaja de venir con figura del sistema, de venir de estructura del sistema. Y miren lo que les costó generar un producto relativamente nuevo. Entonces, yo quiero ir más allá de la figura de Santiago Matías. Aquí hay una realidad, señores. Aquí hay un techo, ¿cómo es que se llama? Techo de cristales, ¿qué hablan?
2: El
1: ceiling glass. Aquí hay un techo importante, aquí hay una membrana que le impide, nos guste o no, a aspirantes fuera de los movimientos tradicionales lograr de un día a otro colocarse como pasa en otros países, porque la propia estructura de la sociedad dominicana apuesta por lo seguro. No quiere decir que un día no va a pasar.
0: Que no una amenaza.
1: Esa circunstancia, Joselito, claro, del 50%, me parece que es que dice que no está empadronada en ningún partido, sí, que no 30, se identifica 30 con ningún partido. Hay gente que la confunde con la intención de voto.
0: El ninguno.
1: Sí. Hay gente que la confunde con la intención de voto. Una cosa es, ¿con quién te identificas? ¿Del PRM, del PLD o de la Fuerza del Pueblo? A eso la gente te va a responder. Y la mitad te va a decir que con ninguno. Lo que no quiere decir que en mayo, cuando vaya a votar en el 28, no vaya a votar por el candidato de uno de esos partidos, vamos a estar claros.
0: No, pero óyeme, y dentro de eso, que es un elemento muy importante que ha planteado, discúlpame, Fausto, es lo siguiente. Tú has dicho algo, ese ninguno que también se mide, y se le mide la intención,
1: es un ninguno
0: aunque
1: ahora
0: no se identifica, wow, en el momento. Pero si tú le haces una pregunta, reformulando,
1: claro,
0: y dices, pero está bien, pero de los tres partidos, en el 2028, tú entiendes, de estos tres, si tú votarías, ¿por cuál tú votas? Se identifica con una simpatía. Tienes que obligatoriamente eso, tenerlo y tomarlo en cuenta, que es un aporte que hago.
1: Eso
0: es
1: la cuenta de la lechera.
4: Mira, buenos días, compañero, lo escuché a todo. Ahora quiero poner mi idea a la consideración. Mira, cuando nosotros analizamos la cultura de masa, las masas son femeninas, como bien lo dijo el escritor y pensador Nietzsche, las masas son femeninas, las masas no son racionales. Y la chica aquí en cabina, que no se me ofendan cuando decimos que las masas son femeninas, sino que...
2: ¿Le está diciendo irracional?
4: No, estoy utilizando la frase del filósofo Friedrich Nietzsche, que fue que dijo, las masas son femeninas. Bien, perfecto. No son racionales.
2: Son emocionales.
4: María. Entonces, cuando nosotros vemos todo esto, tenemos siempre que pensar que un pintor mediocre en la Alemania, después de la Segunda Guerra Mundial, después de la Primera Guerra Mundial, bajo Alemania quedó sometida, bajo los acuerdos de Versalles, a condiciones muy desfavorables para su país, este hombre, pintor mediocre, sin ninguna trascendencia en la sociedad alemana, generó y construyó una narrativa, como bien ustedes han establecido, y eso encantó a muchos alemanes. cuando nosotros analizamos el ascenso de Hitler al poder, tenemos que decir ahora, desde la distancia, y cómo un país cayó bajo los encantos de esta persona. ¿Cuál es el problema de la democracia? Y ya los griegos lo establecían cuando decían que la parte impura de la democracia es la demagogia. Nosotros, por ejemplo, cuando tomamos este país como modelo con otros países de la región, este es un gran país. Sin embargo, los propios políticos, PLD, Fuerza del Pueblo, el otro, PRM, todo, en vez de ponderar lo que van haciendo, lo que van detrás, comienzan a criticarlo. Por ejemplo, muchos dominicanos podrían pensar que la República nació en el 2020. Desconocen el metro, desconocen el teleférico, desconocen Punta Catalina, desconocen elevados, metro, desconocen extensiones universitarias, todo lo desconocen. La República empezó en el 20. ¿Pero qué pasa? Eso de criticar al presidente anterior, su legado y demás, en las masas populares va sembrando la semilla de eso, de ese caldo de cultivo. Porque cuando nosotros vemos ese fenómeno del doctor Fokker, tenemos que verlo en Ortega y Gasset, en su obra, La Rebelión de las Masas. La Rebelión de las Masas. Esas masas que hace 30 años estaban empobrecidas, que para poder comprarse un tenis de marca tenían que venir, como venía yo siendo muchacho, aquí a la feria, a comprar un tenisito viejo, porque existía en el país el modelo de sustitución de importaciones, y usted no podía tener un tenis de marca si uno familiar no se lo enviaba, o si usted no lo compraba de medio uso y tenía que venir aquí a la pulga de la feria. Esas masas que siguen a ese líder disruptivo, hoy pueden comprar cualquier tenis de marca, cualquier ropa de marca. Inclusive en aquella época la familia dominicana tenía hasta problemas para consumir las tres comidas. Eso, no tienen problema de tres comidas. El problema de eso es que se pasaron de comida y por eso están obesos. Entonces nosotros tenemos una sociedad más rica que la de hace 40 años, pero ese caldo de cultivo, esos hijos putativos de esa democracia, de esos líderes que hoy se levantan reivindicando unos derechos que uno no sabe de qué, porque reivindican derechos pero no reivindican obligaciones. Ellos son los responsables. ¿Por qué? Porque en vez de apoyar las buenas políticas, de ponderar, lo que se dedicaron fue a destrozarse yo mismo. Y en ese destrozo, entonces aparecen estos líderes mesiánicos que realmente uno siempre se pregunta, abajo el que está arriba, nada sirve. ¿Y qué tú planteas? ¿Qué tú propones? Ahora, la República Dominicana no es la República Dominicana de cuando yo tenía 19, 20 años. Teníamos jóvenes con un mayor nivel de compromiso. ¿Qué tenemos hoy? ¿Cuál es el ambiente que hay hoy? Muchas frivolidades.
1: Sí, pero Fausto,
4: muchas situaciones que se quedan, que no profundizan, que no van realmente al meollo del asunto. Y por último, concluyo. De que ciertamente, lo mejor que le puede pasar al sistema democrático es que todo el que dice yo aspiro se exponga, porque inmediatamente se expone, va a tener que ajustarse a unos esquemas, va a tener que dar respuesta, que hay muchísima gente que establecieron propuestas, inmediatamente fueron expuestos.
1: ¿Le pasó una generación política en los 90?
4: Porque la política necesita trabajo en el territorio, necesita inspirar
1: recursos,
4: necesita recursos, necesita propuestas.
2: Sí, pero también se necesita saber por dónde anda la sociedad, porque es una manera de tú medir.
1: Quiero diferir en algo de lo extraordinariamente bueno y abarcador que ha dicho
4: Fausto.
1: Se puede citar, los filósofos se parecen a los astrólogos. Usted puede leer un horóscopo para lo que quiere y uno para lo que no quiere, y los dos salen en la misma página.
4: Cierto.
1: Y a mí me preocupa mucho a veces citarlo. ¿Sabe por qué? Porque si las masas están detrás de ti, de tu líder y de tu partido, no son las masas irredentas, son el pueblo. El pueblo bueno, la voz del pueblo es la voz de Dios. Y no hay, insisto, no hay concepto más etéreo, más flexible que hablar del pueblo. Al final, a mí me gusta por eso hablar de individuos y de la suma de individuos en algunos segmentos. ¿Por qué? Porque la frustración con la democracia no es verdad que ha llegado por los chismes políticos. La frustración de la democracia ha llegado porque la democracia que tanto le cuesta al que paga impuestos ha llegado sin resolver, en el caso de la República Dominicana, los mismos jodidos problemas de la campaña del 66. Y váyase a los periódicos, que están ahí. La frustración con la democracia llega porque el Estado, que hoy nos cuesta cada vez más mantenerlo, y que cada vez tiene más nómina, y más gente, y más institución, y más direcciones nacionales, y más institutos, y el Instituto del Casabe, y se aprueba el de la Yaboa, y hay que mantenerlo con los impuestos de los demás. Es un tema que va más allá incluso de las propias críticas entre políticos, que en cierto sentido te doy la razón, y siempre exijo aquí que el que critica proponga, porque si usted solo critica y no propone, usted le está haciendo trampa al sistema. Sin embargo, es un tema un poquito más profundo. El desapego con la democracia participativa y con los partidos del sistema no nace porque la gente se levante un día del lado equivocado de la cama. Y la masa ni tan irredenta, ni tan irracional. No es cierto. No hay nada más racional que defender tu legítimo interés, tu propiedad, tu trabajo, tu actividad, tu cultura, a lo que tú estás acostumbrado. Y la legítima defensa se establece también a través del voto. Más bien hay que ver la irracionalidad de ciertas políticas que han ido alejando a la gente y haciéndole sentir que en el sistema y dentro del sistema no está su patria, no está su objetivo de vida, que su objetivo de vida no cabe dentro de ese proceso que llamamos democracia representativa. ¿Por qué la gente no cree en el Estado de Derecho? Porque ve un delincuente que lo sueltan 20 veces.
2: José Luis,
1: ¿estás harta de eso?
2: Hay otro factor que debemos poner sobre la mesa, y es el tema del dinero. ¿Es el dinero el factor? Tú tienes los cuartos y ya tú eres imposible.
1: Es un factor sazo.
2: No, oye, es un factor sazo. Es decir, digamos que es el combustible, pero tú necesitas la máquina. Y lo puedo poner de ejemplo aquí. Por ejemplo, José Antonio Narri fue senador, sustituyendo a Doña Milagro. Fue candidato con todos los cuartos del mundo y se fue a pique. Vi, por ejemplo, el ejemplo del doctor Torres de la Paz en nuestra zona, cuando compitió. Él tenía más recursos, más propaganda, más de todo, y al final terminó fuera, compitiendo en el PRD con quien, con Filpo. Tenía la maquinaria, tenía el
1: doctor Torres de la Paz.
2: Entonces,
1: wow.
2: Lo que yo te quiero mencionar es, vi, por ejemplo, el ejemplo del doctor Torres de la Paz en nuestra zona, cuando compitió. Él tenía más recursos, más propaganda, más de todo, y al final terminó fuera, compitiendo en el PRD con quien, con Filpo. Tenía la maquinaria.
1: El doctor de la Paz.
2: Entonces,
1: wow.
2: Lo que yo te quiero mencionar.
1: ¿Usted ha comido no Nomi?
4: Es el de Nomi.
2: Sí. Oye, no basta con tú llevar. Es decir, el dinero, claro, sin dinero no se va a ningún lado. Se necesita el dinero. Pero no basta el dinero, es decir, tú tienes que contar con el aparato que te va a...
1: Una marca de confianza, hermano, sí, que esos son los que son los partidos políticos para el sistema y demás. Así que parece, Diulga, que no es tan fácil.
3: De confianza y organización.
1: Y yo insisto,
3: la política necesita es organización.
1: Una batalla. Yo insisto que esto no es un tema de una persona, es un tema de cómo el sistema político y social reacciona a esa idea de la disrupción del outsider. Aquí hubo gente que pronosticó, yo me harto de decirlo, que Candelaria iba a ser presidencia, porque fue un jefe de la policía.
2: Pero yo,
1: que mató 200,000 y que eso es lo que había que hacer. ¿Y cuántos votos sacó? Cero bicicleta.
2: José Luis, pero también hay un tema, que dentro de esa misma masa, de la cual, y yo comparto en parte de lo que tú has dicho también, nosotros nos equivocamos con algo. Y creo que de una manera u otra debe quedar sobre la mesa, y yo lo recojo, porque yo sé que ustedes lo han dicho. Es el tema de que tú le preguntas a 20 ciudadanos, ¿cuál es la propuesta? O sea, ¿qué? O sea, óyeme, escúchame. ¿Tú sabes lo que te dicen?
1: Que apoyan y no lo saben.
2: ¿Tú sabes? No. Todos los ciudadanos, no importa de qué nivel, de clase social, lo primero que te dice, ¿cuál es tu propuesta? O sea, no nos equivoquemos con eso. La propuesta, más allá del dinero, que es verdad que en un momento tú lo... porque es un tema clientel, pero hay una cantidad de ciudadanos. Vamos a separar.
1: Voy a apelar a la memoria. ¿Con qué propuesta llegó Luisín Jiménez al Congreso? ¿Tú te acuerdas?
3: No me acuerdo.
1: La pena de muerte. ¿La pudo aprobar?
3: Pero mira una cosa que también tiene que ser realizable.
1: Pero es otra cosa,
3: tienen que tomar en cuenta los candidatos. En este momento, por ejemplo, tú tienes las aguas calmadas. Cuando comienza la campaña, mira, te van a sacar hasta los trapitos sucios de tu bisabuela. Y le van a sacar todo lo... Te sacan todos los cortes. Ahora, hay una cosa que está clara. La Constitución de la República Dominicana establece puntos importantes para quienes se pueden candidatear. Todo el que se pueda candidatear, no, dele para allá.
2: Y esos son 90,000 personas.
1: Ya sabremos.
2: Aproximadamente.
1: Y ya sabremos después.
2: 90,000. Vamos a recoger.
3: Dele para allá. Usted tiene más de 18 años. Usted está en pleno gozo de sus derechos civiles. Dele para allá.
1: Vamos a ver qué pasa. Posibilidad. todas probabilidades.

0: Ya, es difícil en el sistema político dominicano, en lo que hemos construido y como ha dicho Fausto, hay que comprender el cambio generacional. Y hay que ver, porque entonces, después que tú moderes tu discurso y que para parecer más
1: se van a sacar todos.
0: Entonces, luego los que fueron atraídos precisamente por tu discurso que no era equilibrado, se van a sentir cómodos. Es el problema del outsider. Esa es la trampa del dichoso llamado outsider con respecto a las aspiraciones. Pero no es fácil para nadie, no lo es ni siquiera para los que han sido del sistema. No lo ha sido, no lo ha sido. Vamos a la pausa. Este es el Gobierno de la Mañana, Gobierno de la Z101. Llévatelo, Francis.
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1: Ocho, cuatro minutos, gobierno de la mañana, gobierno de la Z101, vamos avanzando de inmediato y tendremos dos invitados para este día jueves 23 de julio de, sí, dos, así es, y vámonos de inmediato para aprovechar el tiempo en esta jornada del día de hoy. Bueno, la violencia en el caso de la República Dominicana vive, yo creo que al menos en términos no necesariamente del número de muertes, no toda la violencia termina generando las fatalidades, pero las que sí se generan tienen una inmensa mayoría relacionada, lo hemos dicho otras veces, a la convivencia social. Las redes sociales solo amplifican lo que encuentran, no crean una nueva realidad, amplifican la que ya existe. Y la realidad que existe en nuestros barrios, en nuestras calles, cuando dos vehículos chocan, en una discoteca, cuando dos hombros se rozan, cuando una mesa, queriendo o sin querer, se voltea un trago porque alguien choca con ella, y porque diferencias de deudas o del decir de algunos o del hacer de otros provoca este tipo de reacciones. Tenemos en los medios del país, ciertamente también hay que decirlo, hace muchos años, esto no es de ahora, una predilección. Esto no es una crítica a los medios que cubren los eventos violentos, no vayan a pensarse en eso, pero claramente los medios, ni tontos ni perezosos, saben, en la época de los clics, en la época de la mega, de la metadata, ¿verdad? ¿Qué le gusta a la gente? Una de las cosas que ha permitido el advenimiento de estos medios digitales es la capacidad de las grandes plataformas y de las medianas plataformas de poder medir hábitos. Las decisiones que usted toma una vez accede al mundo virtual permiten ir generando una especie, una suerte de, digamos, archivo de esas decisiones. Y ese archivo de esas decisiones, que comparten diferentes empresas, que compran diferentes empresas, permite saber qué producto ofrecer, qué publicidad ofrecer. Y la violencia es un producto altamente consumido. Es tan consumido que incluso ya hay una suerte de lenguaje para disfrutar, comentar, reaccionar a ver dos mujeres enzarzadas por los cabellos, lanzándose al suelo, que si en la playa de Nizao, que si en tal barrio, que si en tal lugar, que si a la salida del Palacio de Justicia de San Francisco, como ocurrió ayer, una situación entre los familiares ahí de un caso de homicidio. Y la reacción de la sociedad, tanto la que está presente materialmente, no la despeguen, no la despeguen, graba, como de la que, estando ausente materialmente, está presente digitalmente, dice mucho esta sociedad. Concho, el camarógrafo tiene un cero, porque debió haber grabado mejor el duelo de gladiadores romanos del que nosotros, la plebe, como decía, se decía en el imperio, debe disfrutar. Hay, incluso entre los más jóvenes, peor.
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2: Saludos, buenos días, gracias a cada uno de nuestros oyentes por la fiel sintonía con la Z101. Saludos a la gerencia que siempre pone a disposición del pueblo dominicano esta estación con los objetivos de informar, orientar y educar a este maravilloso pueblo dominicano, a cada uno de ustedes que día tras día se da cita con nosotros a través de los 101.3 de la Z y todas sus frecuencias compartidas. Canal 110 de Claro, 79 de WIN y las diversas plataformas digitales de la Z 101 para estar bien actualizados en materia de información, orientación y educación. Hoy es martes 28 de julio, año 2026. Como siempre, un equipo de profesionales multidisciplinarios nos reunimos aquí en esta mesa de debate con la finalidad de compartir con todos ustedes las principales informaciones, tanto nacionales como internacionales, y la socialización de estas informaciones. Las gracias a todos ustedes en esta nueva oportunidad que nos da la vida de poder compartir con todos ustedes. Como siempre, invitándoles a acceder a nuestro portal Z Digital para estar bien actualizados en materia de información, que nos trae el dato de que Wandy Batista afirma que el nuevo Código Penal entrará en vigencia el 3 de agosto sin posibilidad de retraso, según nos dice Wandy Batista. En esta información que está servida en nuestro portal, el presidente de la comisión bicameral que estudió el proyecto de modificación del nuevo Código Penal, Wandy Batista, aseguró que la nueva legislación entrará en vigencia el próximo 3 de agosto, independientemente de las acciones de inconstitucionalidad que puedan presentarse ante el Tribunal Constitucional. Durante una entrevista en el programa Tribuna de la Verdad por la Z101, Batista explicó que esos recursos no suspenden ni retrasarán la entrada en vigor de la norma, por lo que el código comenzará a aplicarse en la fecha prevista. Código bastante debatido, bastante cuestionado, todo lo que usted quiera decir, pero para el 3 de agosto tendremos nuevo código. Ya también desde ayer se leía de que CODUE pide al Congreso Nacional no aplazar la entrada en vigencia del nuevo Código Penal. Esto lo comparo con lo que había dicho la Procuradora General de la República, la señora Jenny Berenice Reynoso, y hablaba acerca de a quiénes que le conviene de que este nuevo código pues estuviera en el atraso, ¿verdad? Que tantas polémicas, tantas cuestionantes, pues retrasaran la entrada en vigencia de este nuevo código. Pero aparentemente para el 3 de agosto ya entrará en vigencia el nuevo Código Penal. Está la información de que el presidente Danilo Medina cuestiona afirmación del gobierno de que el hambre fue erradicada en República Dominicana. Yo no sé si esta información está mal titulada, cosa que dudo, pero si leemos de que el expresidente Danilo Medina está cuestionando al gobierno, bueno, es que la información fue la FAO quien la dio, ¿verdad? Esta información no fue un asunto del gobierno, sino este organismo especializado de la ONU, que ya fue fundado en 1945, por ahí, ¿verdad? Organización de las Naciones Unidas para la Alimentación y la Agricultura. Si uno no mal leyó o mal escuchó, fue un dato dado por la FAO. La FAO que no solo ha evaluado la gestión en agricultura, en lo que tiene que ver con la protección o seguridad alimenticia de este segundo periodo o desde el inicio del gobierno del actual presidente de la República Dominicana. Y por eso es que uno hace comparaciones con otras declaraciones que uno ha escuchado. Digo, este cuestionamiento, ¿verdad?, que hace el presidente Medina, que dice que el expresidente de la República Dominicana y presidente del Partido de la Liberación Dominicana, PLD, Danilo Medina, cuestionó la afirmación del gobierno de que el hambre ha sido erradicada en el país, al sostener que el aumento del costo de los alimentos ha reducido el poder adquisitivo de las familias dominicanas. Durante un acto de juramentación de nuevos miembros del PLD en el municipio San Gregorio de Nigua, Medina preguntó cuál ha sido el plan implementado por las actuales autoridades para eliminar el hambre. Yo recuerdo en un programa implementado por el mismo expresidente Danilo Medina, él hablaba, de hecho, como ustedes saben que cuando un niño está desnutrido, hasta la parte de su cabello cambia, ¿verdad? Y él hacía señalamientos sobre esto, ¿no? Esa parte que tenía que ver con el programa de donde los niños pues iban a la escuela con las tandas extendidas donde ellos mismos recibían alimento. Y cómo la calidad de vida de estos muchachos había cambiado. Por eso es que cuando hacemos este planteamiento y el análisis de lo que ha dicho la FAO, decimos que esto que hoy reconoce la FAO no ha sido un logro únicamente de este gobierno. Pero como le decía y compartía con los compañeros en el día de ayer, a veces la pasión, y yo mayormente utilizo esta frase con las personas a veces que se indignan, de que la indignación a veces puede cegarnos la razón. Y en este sentido, a veces el apasionamiento político, en este caso quizás el deseo de vamos a decir, de decirle a la población una cosa por otra, puede hacer que cualquier persona yerre en sus pronunciamientos, en sus pronunciaciones. Por eso digo que no es algo que la dirigencia de este gobierno fue que dijo, mira, ya nosotros no tenemos, estamos ya en la zona hambre cero, sino que es un organismo que no fue ahora que comenzó a evaluar el desempeño en la agricultura, de la seguridad alimenticia en la República Dominicana. Y no solo en la República Dominicana, sino en todos los países que forman parte. Por eso es que uno no logra entender bien este punto de lo que ha dicho una persona como Danilo Medina, que dirigió los destinos de esta nación por dos periodos gubernamentales, 8 años, un estadista por demás. O sea, cuando uno ve y lee, ¿verdad? Lo primero, el señalamiento. El gobierno tiene que demostrar, no creemos en lo que está diciendo el gobierno, pero no es el gobierno el que lo está diciendo, sino un organismo internacional que no es ahora que está evaluando el desarrollo, el crecimiento o la seguridad en esta área, la parte alimenticia de los países que forman parte. Pero bueno, por otra parte, señores, Abel Martínez recibe respaldo de más de 400 dominicanos en Nueva York. De igual manera, está la información de que Medio Ambiente resalta avances en la restauración del río Yaque del Norte, según nos dice nuestro portal Z Digital. El periódico Diario Libre trae la información de que la reforma al Código Penal mantiene cárcel por montajes digitales y protege la crítica, según esta información. El presidente de la República Dominicana, señores, más bien el presidente Luis Abinader, promulgó, sí, ayer las modificaciones realizadas a la pieza legislativa. Según nos dice esta información, el Congreso Nacional aprobó una reforma al Código Penal que modifica varios artículos vinculados a la libertad de expresión, la difamación y la difusión de contenidos digitales. Los cambios establecen nuevas reglas sobre la crítica a funcionarios. Ahí hay un punto, la crítica a funcionarios. Pero las críticas a veces nos ayudan a mejorar. Entonces, esa parte. Ahora, lo que no, nunca vamos a estar de acuerdo es con el chantaje. No. Con eso no vamos a estar de acuerdo. Pero el criticar a alguien, o la gestión, más bien, no hay que personalizar nada, la gestión de alguien porque como ciudadano entendamos que las cosas no están bien. Yo creo que esto habría que evaluarlo, pero como van a estar todavía analizando, a pesar de la entrada en vigencia del código, yo sé que muchas cosas todavía van a ser modificadas, van a ser modificadas. Pero esto de las críticas a funcionarios o a gestiones de los funcionarios que no lo estén haciendo bien. Ahora, vuelvo y digo, no es lo mismo una crítica que una acusación sin pruebas. Creo que hay una diferencia marcada, ¿sí? De decir, tú estás robando sin yo tener la prueba. Sin tener la prueba, ¿verdad? O sin poder someter a esa persona. Yo puedo hacer una observación. Pienso que tal institución o los incumbentes de tal institución no están actuando de la manera correcta y presentar los argumentos por la que uno puede pensar de esa manera. Si una institución... Y yo recuerdo que decía que hay instituciones que son tradición de buena gerencia y que lo que asumieran esas instituciones, el reto de ellos era hacerlo bien o igual como se estuvo haciendo o mejorar con crece lo que otros estuvieron haciendo. Hay instituciones que son tradicionalmente instituciones de buen funcionamiento, de buena gerencia. Y aquí, cuando arrancó este gobierno de Luis Abinader, mencioné como cuatro. Una de ellas, de verdad, uno quedó desilusionado. Quedó un poco desilusionado. Pero las otras están ahí funcionando. Esas críticas, esas observaciones se pueden hacer con respeto, altura. Lo que nunca vamos a estar de acuerdo es con el chantaje de algunas personas en los medios de comunicación. Nunca vamos a estar de acuerdo con esto. Pero esto debe ser observado. Porque los funcionarios manejan bienes que no son de ellos. Son los bienes del pueblo. Son los bienes del Estado. Los pueblos, la ciudadanía es quien contribuye para que un país camine. El dinero que manejan los funcionarios no es su dinero, es el dinero del pueblo. Y el pueblo puede observar, tiene el derecho a criticar. Los funcionarios están, en eminencia. Están dirigiendo, pero son ciudadanos que a través de elecciones libres y democráticas se eligen, ¿verdad? Se elige un gobierno y el gobierno elige a sus funcionarios. Aclaro aquí, el gobierno elige quienes lo van a acompañar a desempeñar su gestión, pero lo que ellos van a manejar no es un patrimonio familiar ni personal. Y el dinero que sale de mi bolsillo, que sale de su bolsillo, nos duele. Y hay recursos, dinero, que si fuera de la empresa de ellos, no lo manejarían algunos como tal. Entonces esas críticas son válidas. Vuelvo y reitero, lo que no vamos a estar de acuerdo es con el chantaje. Lo que no vamos a estar de acuerdo son con las acusaciones infundadas. No. Porque a una persona le cuesta mucho construir un nombre formal, su moral. Y ya se ha dicho, tu nombre es tu marca. Por lo que yo no estoy de acuerdo que nadie tampoco juegue con el nombre, con la honorabilidad de nadie. Absolutamente de nadie. Pero sí, a los funcionarios hay que cuestionarlo. Y vuelvo y reitero, críticas a los funcionarios. Esto, críticas de manera respetuosa, porque esa es otra cosa. Usted puede decir de todo sin ofender a nadie, porque no es lo que usted dice, sino la manera en que usted lo dice. ¿Cómo usted lo dice? Sabemos que anda mucha gente por ahí de loco viejo. Sí, buscando like, como se ha dicho, y chantajeando. Con eso no estamos de acuerdo. Ahora hay que estar claro que lo que maneja un funcionario no es su dinero, sino es el dinero del pueblo. Y si tú manejas lo mío, yo tengo derecho a reclamarte, a pedirte cuentas. Yo tengo el derecho a pedirte cuentas de lo que tú estás manejando, que me pertenece, que pertenece al pueblo. Entonces, en esa parte hay que evaluar bien, muy bien este punto. Evaluar muy bien este punto. Y también saber que las críticas nos ayudan a mejorar las cosas. Las observaciones, las críticas, nos ayudan a cualquier gobierno. Crítica, reitero, respetuosa. No estoy hablando de chantaje, no estoy hablando de ofensas, no estoy hablando de burlas. No. Porque así el país no avanza. Pero si usted está manejando lo que no es suyo, los dueños tienen derecho a preguntarle qué se hizo con tal presupuesto, qué se hizo con tal dinero. Y esto a cualquier gobierno, en vez de afectarle, le puede ayudar. Yo pienso que le ayudaría. Si un funcionario es cuestionado, es llevado a la justicia y se demuestra que es culpable o inocente, ya lo sabrá la justicia. Pero esa parte, las observaciones ciudadanas son buenas. Buenos días a nuestro compañero Aneudis Ramírez.
3: Muy buenos días, Roberto. Buenos días al país. Señores, la República Dominicana logró, Roberto, reducir el tema del hambre cero. Te escuchaba hace un momento decir, hablar sobre el hambre cero. Recuerden que el hambre cero es un indicador de la FAO que cuando baja cae por debajo del 2.5% como indicador, entonces la FAO otorga ese reconocimiento a la República Dominicana, recordando que en el año 2013 la FAO también, en el propio gobierno de Danilo Medina, que me parece extraño porque Danilo hizo la crítica.
2: De verdad que yo me parece extraño
3: porque en el gobierno de Danilo Medina en el año 2013 la FAO reconoció a la República Dominicana como haber logrado también que este indicador rebasara el número que ellos ponen para rebasar el hambre cero. De hecho, en el año 2013 apenas Danilo tenía un año y pico de gobierno. Eso quiere decir que las políticas del gobierno anterior del presidente Fernández lograron la política alimentaria. Cuando se habla de hambre cero, señores, tienen como indicador el tema de la desnutrición. Las personas que necesitan los nutrientes necesarios para estar sano, saludable. Esas son las evaluaciones que hace la FAO. Entonces, no es que la gente no deje de comer, eso es otro indicador. Pero hay gente que sí, que en realidad en la República Dominicana necesitan la tres caliente, hay gente que tiene sus dificultades para acceder a los alimentos, pero estos son indicadores. Entonces, la República Dominicana logró rebasar eso. Ahora, la pregunta que yo me hago es, ¿qué pasó entre el año 2013 y el 2026 que hubo problemas que no mantuvimos esos niveles? Porque si la misma FAO en el año 2013 dice que la República Dominicana rebasó el hambre, ¿qué pasó a partir del año 2013? ¿Subieron los niveles? ¿No pudimos alcanzar las metas? Esas son las cosas que debemos hoy evaluar, y el presidente Danilo Medina tiene también que evaluar, y el mismo gobierno de Luis Abinader. ¿Saben por qué? Porque la FAO no está tomando un indicador del año 2026. No es nada más el año 2026. Y el gobierno tiene 6 años ya. Y el presidente Danilo Medina duró 8 años. Estamos hablando, señores, de 14 años. Que en 14 años hay que ver cómo se manejó el tema de la alimentación, la subalimentación, los parámetros que establece la FAO, dónde fue que nosotros decaímos, por qué nosotros no permanecimos dentro de los niveles establecidos por la FAO. Esas son las cosas que debemos de preguntarnos. Pero qué bueno que la FAO en el año 2026, repito, no fue que en el 2026 lo erradicamos, es que vienen unas políticas. Me gustó la intervención de Soraya Suárez, diputada del PRM de Santiago. Ella decía, esto es un reconocimiento de todos los políticos, porque eso no se logra nada más con una política pública de un gobierno. Se logra a través de los años. Eso se logra a través de los años.
2: Si me permite, Neo, sería bueno aclarando, en este punto del 2013, en el 2013 la Organización de las Naciones Unidas para la Alimentación y la Agricultura, FAO, no declaró a la República Dominicana bajo el estándar de hambre cero, sino que reconoció y felicitó al país por haber cumplido de forma anticipada, o sea, el hizo un buen trabajo, de forma anticipada la meta del primer objetivo de desarrollo del milenio, de reducir a la mitad la proporción de personas con hambre entre 1990 y 2015, dice, ¿no? O sea, en ese trayecto era que iba, según lo que dice esta información. Pero no fue que había declarado el hambre cero en ese momento. Sí había recorrido un gran trecho del camino de lograr uno de los objetivos del milenio. Y fíjate que se da ahora mismo, que el día pasado, de hecho, salía en un periódico y ponían lo de la FAO como una contradicción de lo que hoy en día se vive. Tú hablaste de la parte de la desnutrición, Aneudi. Eso es una franja. Pero hoy en día no se habla de desnutrición, y eso también lo aclara la FAO, sino de una mala nutrición en algunos casos. Lo que tú decías también, la parte de los nutrientes necesarios. Ahora lo que hay que mejorar es la calidad de la alimentación. Fíjate, tú sabes que el dominicano es muy dado a darse unas harturas, como dice popularmente. Pero esa parte hay que seguirla mejorando. Y se habla, de hecho, de la dificultad que tienen algunas personas para acceder a alimentos con los nutrientes necesarios. Se habla mucho de la proteína, ¿verdad? No todo el mundo tiene para a veces adquirir alimentos con las proteínas necesarias. De eso sí habla la FAO. Vuelvo y reitero, el día pasado yo veía en un periódico y lo ponían como que si fuera algo contradictorio como que si la FAO se estuviera contradiciendo a sí mismo. Sin embargo, como bien tú puntualizas, hay estándares, ¿verdad? Recuerden que aquí, que yo citaba precisamente a Danilo Medina, cuando él comenzó con el proyecto de las tandas extendidas, que él decía que de hecho los cabellos de los muchachos ya no tenían ese brillo que daba, o sea, cuando tú estás desnutrido, los cabellitos tienen como un color, ¿verdad? Un brillo que no es sano. Pero cuando tú estás bien nutrido, el brillo es diferente. No,
3: hasta en las uñas.
2: Hermano, se percibe.
3: Hasta en las uñas.
2: Se percibe.
3: Las uñas, el cabello, la piel. Sí,
2: la piel
3: sí,
2: habla.
3: Totalmente.
2: La piel habla. Totalmente. Y el mismo presidente Danilo Medina hablaba de cómo eso había cambiado. Pero, como yo decía, porque vuelvo y te digo, si hay algo que yo cuido mucho es de estar contradiciendo a personas que conocen del Estado, como lo es el caso de Danilo Medina. Danilo Medina conoce, tuvo una experiencia estatal tremenda. Entonces, cuando uno ve como esas declaraciones como que le chocan a uno, uno no quisiera ni siquiera creerlo. Y lo que nosotros estamos diciendo, el expresidente lo sabe más que nosotros. Eso, yo hasta me limité a hablar de lo que tú mismo mencionaste, de que son estándares que se toman para declarar. Eso lo sabe. Entonces, lo que no estoy de acuerdo es que se trate de confundir al pueblo. Y el reclamo se lo hace el gobierno. Entonces, yo lo que digo, que debería cuestionar no al gobierno, sino a la FAO.
3: Sí, y hay un dato importante que la población debería de saber. Miren, 4 de cada 10 personas en la República Dominicana recibe ayuda social para alimentarse.
2: 4 de cada 10.
3: 4 de cada 10 en la República Dominicana. Estamos hablando de que aquí se está ayudando a casi 4 millones de dominicanos, sí. De los 10 y pico de millones, uh-huh. Estamos ayudando a 4 millones y pico de dominicanos para la alimentación con el bono comida y todas esas cosas. Y esto también es un indicador que tal vez puede contradecir a la FAO, pero la FAO es un organismo que tiene sus estándares, como decimos, pero sí, aquí cuando hablamos en términos ya absolutos de saber quiénes están pasando o no pasando hambre, bueno, cuando tú quitas tarjeta, tú superas barrera. Cuando tú das tarjeta es porque hay problemas serios en el país. Ojalá que también nosotros podamos reducir la cantidad de ayudas sociales que estamos nosotros otorgando, que son bastante, que no podemos celebrar como un logro. Yo he dicho siempre, en los gobiernos de Leonel, en los gobiernos de Danilo, en el gobierno de Luis Abinader, no podemos celebrar como un logro cada vez que aumentamos 500,000 tarjetas. No lo podemos celebrar. Al contrario, debemos crear las condiciones necesarias para que esas familias no se vean en la necesidad de necesitar un bono gas. Sí. Que no se vean en la necesidad de necesitar un bono luz o un bono aliméntate, un bono de lo que sea. Que eso, vamos a romper barreras realmente si logramos
2: independencia
3: eso.
2: Financiera.
3: Claro,
2: dependencia financiera. Claro. Vámonos a una pausa. Al regreso continuamos en el gobierno de la mañana. Llévatelo.
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2: Estamos de regreso, señores, en el gobierno de la mañana a través de la inmensa Z101, donde todo comienza, prosigue y nunca termina.
3: Ser funcionario en este país es un privilegio.
2: Si tú supieras que en otros países, dependiendo cómo tú lo veas,
3: es un compromiso en otros países. Pero aquí yo siento que, por ejemplo, tú tienes una empresa y tú ganas muchísimo cuarto. Si tú crees que si yo tuviera una empresa y gano muchísimo dinero, me voy yo a ser director del INEPRE a ganar 150,000 pesos.
2: Dependiendo cómo tú lo veas.
3: Porque te voy a dar un dato. Vamos a ver. Si yo quiero hacer una obra benéfica, la cosa es de mi empresa. Si yo quiero ayudar en algo al Estado, lo hago honorífico.
2: Yo le pregunté a un
3: funcionario. ¿Por qué tengo que ganar 200,000 pesos en el INEPRE cuando mi empresa entra millones de pesos?
2: Esa pregunta yo se la hice a un joven funcionario hoy en
3: día. Un filántropo tú tienes que ser.
2: Y le preguntaba precisamente eso.
3: Tiene que ser un filántropo.
2: ¿Qué es lo que tú vas a hacer en el tren? Y él me dijo a sí mismo: es una cuestión de poder.
3: Sí.
2: De proyección, ¿verdad? De proyección y de poder. Recordando que el poder es relativo.
3: El dinero del pueblo, a ti, eso te da poder. ¿Y por qué tu dinero no te da poder en tu empresa? ¿Por qué tú no te consigues dos o tres franqueadores? ¿Por qué tú no te consigues? Tú tienes chofer en tu empresa.
2: Es que eso también. Fíjate lo que te dije: poder y proyección. Si tú quieres ser político, ¿verdad? Recuerda que el poder político es una cosa.
3: Por eso
2: el poder es relativo. Entonces, hay gente que necesita este poder, esa influencia.
3: Esa proyección
2: política.
3: Del Estado. O sea,
2: pero hay gente a Neody que no le interesa estar en el Estado.
3: No, claro.
2: De hecho, hay personas.
3: Hay gente con poder aquí que no le interesa.
2: De hecho, hoy en día se corre el riesgo bastante de ser desacreditado.
3: Totalmente.
2: De perder tu prestigio.
3: Claro.
2: Bueno, como ha pasado.
3: Podríamos poner un ejemplo. Yo siempre he hablado, Roberto, de la vocación.
2: La vocación de servicio.
3: Un individuo que no haya hecho una carrera de vocación de servicio social primero, social. Porque el ente político, lo primero que tiene que ser un ente social.
2: Debería.
3: Usted no puede salir de la nada de que yo, de que siendo el Papa Upa, con el dinero del Estado, regalando funda
2: también,
3: y regalando electrodomésticos, cualquiera es popular.
2: Pero está también la avaricia de muchos, Aneudi, que tienen, pero quieren más.
3: Sí.
2: Y no de la mejor manera, porque esa es una parte también de la avaricia del ser humano, de las pasiones humanas. Pero hay gente, como te digo, que lo que quiere es proyección, poder político, y se van al tren gubernamental. Recordemos que hay personas que han perdido fortuna detrás de posiciones políticas que tú sabes que con el salario que ganan no lo van a conseguir. Ahora, lo que también tú dices, hay políticos de vocación que tienen
3: servicio,
2: la vocación de servir,
3: que se convierten en técnicos, sí, Roberto, que su objetivo es mejorar las condiciones de vida tanto
2: de
3: en la
2: gente.
3: Institución. Pues te voy a dar un dato. Aquí hay gente que lo nombra en una institución que no sabe ni con qué se come eso.
2: Yo digo una cosa,
3: cuando un presidente va a nombrar a una gente a dirigir una institución, por lo menos esa persona debe de tener conocimiento de qué es lo que va a hacer.
2: Que sea lo básico.
3: Un técnico,
2: sí.
3: Tú tienes que nombrar, tú dices, bueno, para el Intran, déjame buscar la mejor persona que se haya formado en tema de tránsito, la mejor cabeza. Pues tú no puedes mandar una gente al Intran que no sabe de tránsito.
2: Por esa razón es que en muchas instituciones funcionan los consejos. claro, cuando son reales consejos. Pero hay otra cosa, Neody. Yo sé que tanto tú como muchos otros jóvenes quisiéramos un mejor país. Y desde la política tienes la oportunidad de modificar cosas, de empujar, ¿verdad que sí? Mejorías en ciertas áreas de la sociedad. Ya en la parte legislativa tú tienes la oportunidad de proponer proyectos, ¿verdad? De leyes que vayan en beneficio de la nación, porque hay algo con lo que mucha gente sueña y es dejar un mejor país para las generaciones venideras, para las generaciones futuras. Yo quisiera, y, ¿verdad? Temprano todavía, pero que pensar en esto, de que mis nietos tuvieran un país o reciban un país más seguro, un país con mejores transportes, un país que haya una educación para amar el medio ambiente, un país donde la gente ya deje de tirar la basura en la calle.
3: Claro.
2: Y con proyectos, con normativas que tú puedas empujar desde la política, se puede, porque cuando, por ejemplo, los legisladores, cuando proponen una ley, aunque mi sueño es que se cumpla la ley, o las leyes que tenemos, anhelo. Claro.
3: Mira,
2: ese es mi anhelo.
3: Mira, hablando de eso, Roberto, el PLD como partido, como organización política, tuvo una visión de Estado. Y estoy hablando del PLD, no de Danilo Medina nada más, porque a veces los PLDistas celosos, danilistas, entienden...
2: Pero no le que, entre así tan temprano.
3: No, no, yo se lo digo así porque ellos entienden que el PLD solamente es los 8 años de Danilo. Y aquí se construyó durante 20 años, 3 periodos de Leonel y 2 periodos de Danilo, una plataforma de Estado para desarrollar el país. El PLD, señores, los aportes que le hizo el PLD con Leonel y con Danilo a este país son innumerables. Y yo no estoy hablando como PLDista porque no lo soy. No lo soy. Estoy hablando como un ciudadano que tiene un conocimiento mínimo del Estado, porque no te voy a decir que yo soy un ducho, un vasto en temas estatales, pero lo que en el poco conocimiento que tengo yo sobre el Estado, el PLD creó las condiciones necesarias para nosotros desarrollarnos, para nosotros avanzar en materia de tecnología, en materia de derechos humanos, en materia de administración pública. Aquí hay una conjugación completa desarrollada por el PLD desde el año 96 hasta el año 2020. Ahí, y el gobierno del PRM que ha venido dándole continuidad a algunas cosas, pero ellos desarrollaron un programa de gobierno con ejecutorias que debían de continuarse uno con otro. O sea, es algo que el PLD desarrolló que no lo hemos valorado en su justa dimensión. Sido el partido, yo soy de lo que creo que ha sido el partido que más le aportó a la República Dominicana desde su fundación.
2: ¿Tú consideras
3: esos 20 años del PLD fueron años de gloria?
2: ¿Tú consideras que Balaguer fue un estadista?
3: Sí, yo creo que sí. Balaguer tuvo una visión de Estado. Balaguer tuvo una visión de Estado.
2: Con sus luces y sus sombras.
3: Oye,
2: como
3: pero
2: todo
3: es que
2: gobierno.
3: Un hombre que haya construido 7 presas. Con bueno, eso yo te digo.
2: Entonces, partiendo de ahí, además de eso.
3: 7 presas para abastecernos de agua al país, viendo a futuro lo que podría pasar con el tema agua.
2: Entonces.
3: O sea, no dejar esas también. Aguas desorganizadas. No, la organizó para agricultura, para energía, para abastecimiento.
2: Para electricidad.
3: Una cosa, o sea, impresionante. Todo esto. Crear los parques más importantes de la República Dominicana, los pulmones. Lo hizo Balaguer, lo protegió.
2: Entonces, podemos considerar que fue un estadista.
3: Claro, claro.
2: Entonces, cada gobierno.
3: El estadista mira futuro. El estadista mira futuro.
2: Sí, sí, mira más allá.
3: Mira más allá, no es un simplista.
2: Decía un ecuatoriano.
3: No es cortoplacista tampoco.
2: Decía un ecuatoriano que él fue a más allá, por decir ya más allá. Entonces. Sí, esa es la visión estadística de aquellos que tienen la oportunidad de dirigir naciones. Y yo creo que cada gobierno, en su medida, le aporta y deja
3: sí,
2: al
3: sí,
2: país.
3: Sí, claro, claro.
2: Y tú
3: claro.
2: Mencionaste el gobierno del PRM. Tú sabes que, analizando, en principio, cuando decían que era un gobierno de Picasso, de primer Picasso, en muchas cosas... Sin embargo, había otra visión de darle continuidad a lo que ya se había en lo que ya se había invertido. Por ejemplo, el metro, la continuidad del metro a Los Alcarrizos, eso no se podía dejar. Las circunvalaciones Azua, Baní, por mencionar alguno, o sea, la continuidad.
3: Claro, de, un gobierno no puede romper con eso. Tiene que darle continuidad obligatoria a esos proyectos.
2: Pero tú sabes que la cultura era que si tú comenzabas algo, eso yo no me involucraba con eso porque eso lo había comenzado.
3: Bueno,
2: tú.
3: Depende de lo que era. Por ejemplo,
2: iba a depender, pero en muchos casos.
3: Danilo, por ejemplo, le aportó al metro. Luis Abinader siguió expandiendo el metro.
2: Pero vuelvo y te digo, en muchos casos era así. De hecho, hubo, por ejemplo, construcciones que se tuvieron que derribar porque habían durado tanto esperando la continuidad que no se había dado. Pero cada gobierno, señores, y era lo que hablábamos en principio, de el aporte de cada gobierno es lo que va empujando a la nación al desarrollo. De hecho, hay una ley, Aneudi, de desarrollo.
3: Sí, sí, claro. ¿Verdad?
2: Hay una ley para precisamente continuar las cosas que van haciendo los gobiernos, porque como he dicho, el dinero que utilizan los gobiernos no son de ellos.
3: Dinero público, son dinero de todos los dominicanos.
2: De todos los dominicanos.
3: Nosotros les pagamos el salario a los políticos.
2: Y hay que eficientizar.
3: Claro.
2: Hay que cuidar y eficientizar. Por eso es que uno apuesta a tener un mejor país.
3: ¿Tú sabes por qué yo hablé del PLD? Mira, la transformación del 96... Que sufrió el país a la llegada de ese primer gobierno del PLD, encabezado por Leonel y el grupo que lo acompañó. Señores, nosotros hasta el año 96, cuando tú caminabas por los campos dominicanos, lo que tú veías, en su gran mayoría, eran casitas de barro, de madera, techadas de barro. Sí. En el campo, la gente, para la época, usaba la pupú de vaca con barro, como pintura, piso de tierra, techo de cana. No había electrificación. El 90% de la República Dominicana estaba sin electrificación. Pero aparte de eso, señores, las calles eran caminos vecinales. O sea, todo eso le dio, cuando llegó el PLD al poder, le dio el desarrollo, le dio el empuje a esas zonas rurales. Usted va a un campo hoy y usted dice, oye, esta casa de 3 pisos, eso es desarrollo. Oye, este colmadón, oye, esta bomba de combustible, oye, estas calles así asfaltadas, eso es desarrollo. Así y es. En el 96, señores, nosotros no veíamos eso. O sea, la época, Balaguer hizo muchos aportes a la República Dominicana, se enfocó en construir muchas viviendas múltiples.
2: Tú hablas más de la modernización.
3: Modernización del Estado, sí. Y el desarrollo, el acceso. No, señores, en burro, que había que andar. Y la gente comenzó a comprar el carrito, el motor. O sea, eso es parte fundamental del desarrollo de una nación.
2: Antes de irnos a la pausa, el sector zonas francas, señores, arancel establecido al país por la administración de Donald Trump, afectaría la competitividad de República Dominicana, que es un tema que se viene tratando desde hace días. Y por otra parte, España y Francia siguen luchando contra fuegos inmensos. Y está la información de que el suplicio procesal del caso Jean Alain Rodríguez, para que usted pueda ampliar esta información en el periódico Hoy. Una información que más adelante podríamos ampliar a Neody. Es que Haití mueve las elecciones para el día 13 de diciembre.
3: ¿Habrá elecciones en Haití?
2: Yo no creo. Mira, el Consejo Electoral Provisional de Haití anunció ayer un nuevo calendario electoral que fija para el 13 de diciembre próximo la primera vuelta de las elecciones presidenciales y legislativas y para ratificar enmiendas a la Constitución. Bueno. Nos vamos a la pausa, tomamos alguna llamada y ampliamos este tema. Llévatelo, Marianita.

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1: Sesión extraordinaria el pasado sábado, la cual se extendió por más de 8 horas con amplios debates, la Cámara de Diputados aprobó en primera lectura el proyecto que modifica varios artículos del Código Penal. 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
3: Continuamos en el gobierno de la mañana a través de la inmensa Z101. Vamos a conectar con nuestros oyentes, pero compartir con ustedes la siguiente frase. República Dominicana salió del mapa de la pobreza porque sus productores nunca dejaron de alimentar y trabajar por este país. La frase fue dicha ayer por el presidente Luis Abinader Corona en Moca, en presencia de cientos de líderes y productores agropecuarios. El mandatario encabezó un acto de reconocimiento, agradecimiento a los productores agropecuarios de todo el país por el logro verificado y dado a conocer la semana pasada por la FAO. La República Dominicana salió del mapa del hambre. 809-565-9101, 809-732-0101, 809-200-0101. Llamadas internacionales al
4: 855-221-0101.
3: Buenos días,
4: Roberto.
3: Adelante.
4: Roberto, nosotros le hacemos un llamado nuevamente a las autoridades de Bonao, líder, específicamente al doctor Herberto Núñez. Tenemos un problema con el tema de la basura. La comunidad de Bonao está inundada de vertederos improvisados. La basura no la están recogiendo en muchos lugares. El camión tiene más de un mes que no pasa. Uh-huh. Y es vergonzoso ver cómo están nuestras calles con un mal olor en muchos lugares por la basura que se está pudriendo. También el tema medioambiental, que le presten atención a eso. Se le está haciendo llamado día tras día. Cuando las comunidades se tiran a la calle, entonces viene la represalia con la comunidad. Bueno. Eviten unos temas y presten atención al llamado. Simplemente.
3: Ahí está Francis. Saludos. Buenos días.
5: Muy buenos días, Roberto. Y a ustedes dos. Y a Willy y a Yulisa, donde quiera que estén. Muchos saludos a todos. Jorge Hernández, de la ciudad de Nueva York. Señores, es que en mi país, hasta que no exista la meritocracia en el gobierno para las posiciones, viviremos embrumados. Es lo que dice Aneudi. Señores, una persona, por ejemplo, Luis Carvajal, un candidato para medio ambiente, un Luis Alba para tránsito, un José Luis San Juan para electricidad. Hay muchísimas personas, pero entonces no. Hay muchos funcionarios que lo que van a aprender en las posiciones, porque no saben de eso. Aneudi, con el mayor respeto que te merece, pero tu líder fue que introdujo en República Dominicana introducir personas en todos los programas a cambio de publicidad. Yo quiero poner un programa, pero ¿de qué yo quiero vivir? ¿Del gobierno? ¿Qué me dé publicidad?
3: No, pero hay personas con... Claro está, los gobiernos dan publicidad, Jorge. Pero hay otras empresas privadas que también dan publicidad. Saludos, buenos días.
6: Buenos días, Roberto.
3: Sí, señor.
6: ¿Cómo tú estás? Coño, Roberto, se te está viendo el despajo con el gobierno, por Dios.
3: ¿Por qué, hermano?
6: Esta defensa,
3: disculpe,
6: tan clara.
3: Disculpe, señor, ¿por qué usted dice eso? Deme una razón lógica. Pero, a ver.
6: Porque tú dijiste ahora mismo que el gobierno hizo un acto,
3: señor,
6: con relación para la eliminación de la pobreza.
3: Perdón, mire.
6: Por Dios.
3: Disculpe, caballero, disculpe. Hombre. Caballero, disculpe, mire. Si usted está viéndonos, voy a abrir el periódico hoy. Mi misión aquí es informar. Eso está en el periódico hoy.
6: Ah, bueno, es que tú estás leyendo.
3: Ajá, así es.
6: Ah, bueno. Lee con crítica, por favor.
3: No, hermano, usted tiene todo el derecho a observar, a criticar, pero yo tengo el derecho de aclarar. Aquí yo me levanto, sí, ¿verdad? Llego aquí a las 5. Y lo primero que digo que la misión de la Z y nuestra labor es informar, orientar y educar. ¿De acuerdo? Pero adelante, ahí, adelante, hermano, adelante.
6: Sí, ahí está el gobierno invitando para un acto. Oye, pero eso es increíble, para que vayan allá, porque la FAO declaró el país libre de hambre.
3: Mire,
6: eso es increíble.
3: La actividad.
6: No te una a eso, por favor, Roberto, que tú eres un hombre demasiado consciente. No,
3: escúcheme. La actividad ya se dio, fue moca. ¿De acuerdo? No es una invitación. La actividad ya se dio, fue en moca. Entonces, escuchemos un poquito mejor para... Quizás no sé si fue que sintonizó tarde, pero aquí leo todos los periódicos día tras día. Nuestra misión es esta, mi querido, informar a la población.
7: Bueno, Roberto.
3: Saludos, buenos días.
7: El pequeño de papá.
3: Adelante, Eury, pequeño.
7: No le hagas caso a gente así.
3: No, yo le hago
7: caso. Porque no está haciendo nada ya. Porque tú te lees un periódico, ese tipo lo calcula una palabra, un estúpido. No. Mira, Roberto, estoy llamando. lo que usted está diciendo es una realidad. Como usted está en París ahora mismo, es por todos lados y no es pobreza. Lo que pasa es que los PLDistas se cogen los cuartos y lo depositaron fuera del país. Porque eso es irrobable, de verdad. Muchas gracias, estamos hechos.
3: Ahí está su planteamiento, pequeño. Saludos. Bueno, se fue este. Saludos, buenos días.
8: Buenos días, Roberto.
3: Sí, señor.
8: Santana, yo ahora.
3: Adelante.
8: Como decía Sancho Panza, es un perro que sigue ladrando. Para la mayoría de la oposición, este país lo está llevando a más. Eso es lo que no quiere, pero no se le va a decir que el gobierno actúa mal, que lo van a quedar afuera, como siempre.
3: 809-565. Yo voy a repetir, Anedo, que la indignación y a veces la pasión ciega, señores, totalmente, la razón de la gente. Yo le estoy diciendo, 809-565-9101, 809-732-0101, 809-200-0101, llamadas internacionales al 855-221-0101. Saludos, buenos días.
9: Buen día, Roberto Díaz.
3: Señor, adelante.
9: Sí, Víctor Noñez, mi saludo a Nelly ahí y Willy y Yulisa que no han llegado. Roberto.
3: Escucho.
10: Adelante, Víctor.
9: En este país, lo que se llama los alimentos nunca ha hecho falta. Nunca ha hecho falta. Pero segundo, en este país, en este gobierno se ha hecho obra en todas las partes. Todavía lo niega la oposición. ¿Qué ha hecho el gobierno? Aquí no se pasa hambre. Ahora, la corrupción es demasiado vicio. Y usted tiene derecho a tomarse su cerveza. Ahí hay puta droga. Ahí a la banca. Estamos claros. Felicitación, presidente.
3: Hay una información que también es buena compartirla. Una información que se encuentra en el periódico Diario Libre. Dice que República Dominicana fortalece su posición como referente de estabilidad económica en la región. Los informes del Banco Mundial y del Fondo Monetario Internacional destacan el crecimiento proyectado, la estabilidad macroeconómica y la capacidad de respuesta del país frente a un contexto internacional desafiante. Sabemos lo que estamos viviendo. Ampliando esta información, República Dominicana continúa consolidándose como una de las economías más estables y dinámicas de América Latina y el Caribe, respaldada por indicadores favorables de organismos multinacionales como el Banco Mundial y el Fondo Monetario Internacional. Las proyecciones del crecimiento, la fortaleza de sus fundamentos macroeconómicos y el atractivo para la inversión refuerzan el posicionamiento del país en los mercados internacionales. República Dominicana ha sido, señores, un atractivo para la inversión extranjera. No sé si ustedes se han dado cuenta de eso.
10: Sí, sí.
3: Y la gente siempre toma la cosa por la política, pero esa es una realidad.
4: Buen día, Roberto.
3: Saludos, buenos días.
4: Saludo contigo a ese prestigioso equipo y a todo el país.
3: Adelante.
4: Hermano, el pasado sábado se hizo una jornada de inclusión social de NAVI para todos en San Juan de la Maguana, en la que participaron alrededor de 600 personas con discapacidad y familiares, en un hecho sin precedente en la historia de esta provincia. Ahí estuvo tu amigo, el licenciado Benny Mes, presidente del CONADI.
3: Del CONADI, director del CONADI.
4: El licenciado Alessi Alcántara, director ejecutivo del CONADI, así como diferentes encargados departamentales. Es decir, el CONADI se trasladó las instalaciones de la sede principal el pasado sábado a San Juan, dando respuesta a un sinnúmero de necesidades y abriendo puertas y sembrando esperanza en un sector que ha tenido y ha sufrido de una deuda histórica de respuesta a sus necesidades.
3: Muchísimas gracias, Benimex, que dirige el Consejo para las Personas con Discapacidad. Saludos, buenos días.
11: Escúcheme, Roberto, Jorge Hernández, de nuevo, que llame.
3: Adelante, Jorge, no, tranquilo.
11: La Z es la emisora más escuchada del país.
3: Sí, así es.
11: El sector privado quiere poner su publicidad ahí, porque la más
3: escuchada. La pone, claro.
11: Ahí.
3: Pero aquí hay publicidad.
11: Entonces,
3: también privada.
11: En relación al sector público, se le dan publicidad a gente que ni la mamá de ellos la ve en el programa. Por eso que yo le dije eso, Roberto,
3: Okay, Jorge. Gracias por tu llamada. Me voy con esta. Saludos. La emisora más democrática, señores. Aquí la gente se expresa. Saludos. Buenos días. Buenos días.
12: Buenos días.
3: Sí, señor. Días. Adelante.
12: ¿Cómo están?
3: Adelante. Bien, buenos días. Adelante, señor.
12: Yo diciendo que deben dar un reconocimiento de rebajar un 25% de la deuda externa.
3: ¿Cómo así?
12: Que algún premio debe recibir la República Dominicana.
3: Ah, ok. Saludos, buenos días.
13: Buenos días.
3: Sí, señor.
13: Feliz día para ustedes.
3: Gracias, señor.
13: Leo desde Los Alcarrizos.
3: Le escuchamos.
13: En los años que yo tengo 77 años de edad.
3: Ajá.
13: Yo a las 5 de la mañana estoy oyendo la Z.
3: Sí, señor.
13: Cuando logro que llamo, que puedo insertar, le digo la cosa que yo siento.
3: Claro.
13: La gente le gusta ser parcializado y no ver la cosa buena que hacen los políticos. Yo no soy político, yo sé, porque los políticos son los que viven de política. Yo nunca he vivido de política. Entonces no puedo ser político, porque al ser político es una profesión. Entonces uno tiene que ver la cosa buena que hizo el que se fue y la cosa buena que está haciendo el que está en la actualidad. Feliz día para todos.
3: Gracias por su llamada, un ciudadano equilibrado. Saludos, buenos días.
14: Buen día, Roberto Díaz. Y ese brillante chorrito de ese panel Medina de Villajaragua, provincia
3: adelante.
14: De Oro. Un llamado a Edesur. ¿Qué problema es que hay con ese alto voltaje subiendo y bajando, dañando los equipos aquí en Jaragua?
3: Atención a Edesur.
14: Corrija eso, Edesur, por favor. Pase buen día.
3: Ahí está el llamado de Chulo Medina. Buenos días.
15: Buenos días, Roberto.
3: Le escuchamos.
15: ¿Cómo están ustedes? Oyendo ustedes, estos grandes politólogos están hablando, analizando a la manera que ellos consideran el lugar. Hay que respetar el derecho a irnos a el de Cielo Juárez en La Paz. Roberto, ayer la alcaldía municipal del municipio de UBG se llevó a cabo, dio el primer picazo para la construcción y rehabilitación de acera y contienda de todo el municipio de UBG, con fondos suministrados por la presidencia de la República, o fue presente la alcalde municipal junto al cuerpo de regidores. Se va a realizar totalmente todas las calles del municipio de UBG, aceras y contienda. Que pasen buenos días para todos.
3: Gracias por su llamada. Hacemos una pausa, regreso, continuamos en el gobierno de la mañana. Llévatelo, Francis.
10: Es el gobierno Z101. 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
3: Muchas gracias, Roberto. Nuevamente, buenos días al país que nos escucha por esta emisora potente, la Z101, en el gobierno de la mañana. Señores, destacar que en el Día del Padre, yo vi un video, como cada año hace el senador de la República Dominicana, senador del Distrito Nacional, Omar Fernández, junto a su padre, Leonel Fernández. Me sorprendió esta vez porque en este video conmemorativo al Día de los Padres, que honra a ese ser especial que es el padre, el senador del Distrito Nacional, Omar Fernández, hizo un intercambio con el personaje, con la figura del presidente Leonel Fernández como presidente de la Fuerza del Pueblo y como expresidente de la República. Y intercambiaron funciones, él como legislador, el presidente Fernández como legislador y Omar de la Fuerza del Pueblo y como expresidente de la República. Y intercambiaron funciones, él como legislador, el presidente Fernández como legislador y Omar Fernández como presidente de la Fuerza del Pueblo. Y hacían ese símil, esa alegoría, hacían esa relación de cómo sería que Omar Fernández sea presidente del partido, cómo sería un día en los zapatos de Leonel, cómo sería un día en los zapatos de Omar Fernández. Y fue bastante divertido, bastante entretenido poder ver a través de las redes sociales esa dinámica que se da entre el padre y el hijo en la Fuerza del Pueblo. Y esto tiene que llamarnos a nosotros. Miren, ese video que hizo Omar Fernández tiene más de 1,000,000 de reproducciones en Instagram solamente. Solamente en Instagram tiene más de 1,000,000 de reproducciones. Tiene un impacto digital enorme. Figuras del arte, figuras políticas, figuras sociales, figuras religiosas, todo el mundo le ha encantado ese video que ha hecho Omar Fernández con su padre, Leonel Fernández. Incluso algo que me llamó bastante la atención en temas de jocosidad es que Omar Fernández escuchaba una música muy actualizada y cuando los asesores del senador le dijeron al presidente Fernández, en sustitución de Omar Fernández, no, el senador escucha este tipo de música, Un Verano en Nueva York. Imagínense a Leonel escuchando una música de Un Verano en Nueva York, que al final cuando termina el video vemos a Leonel Fernández en la biblioteca ya ocupando su rol como presidente del partido, presidente Funglode, el expresidente de la República, y lo vemos escuchando en voz, pensando en voz alta, cantando en voz alta Un Verano en Nueva York. Yo, el presidente Fernández actualizándose con la música y el dembow en este tipo de época. Yo quiero decirle a la Fuerza del Pueblo lo siguiente: hay un activo político que es Omar Fernández, que el partido como Fuerza del Pueblo debe cuidar y debe proteger. Y es eso lo que complementa a la figura del presidente Fernández. A donde llegó ese video, muchas veces no llegan los videos y los posts digitales del presidente Fernández. Solamente ese complemento, Omar Fernández, pueden fortalecer a la fuerza del pueblo, puede fortalecer una candidatura presidencial, sea del presidente Fernández, que es la candidatura presidencial más potable dentro de la fuerza del pueblo, o sea la candidatura de Omar Fernández, que es la candidatura más fresca que puede tener y que puede ofrecer la fuerza del pueblo. Cualquiera de las dos opciones que lleve la fuerza del pueblo será una candidatura ganar-ganar. Primero, porque cuenta con la fortaleza y el liderazgo del presidente Fernández. Y segundo, cuenta con la frescura, la innovación, cuenta con lo novedoso que es Omar Fernández, que está haciendo primero una política novedosa, pero que está haciendo una campaña digital que nadie tiene en este país, ni siquiera el presidente Luis Abinader con todos sus asesores. Aquí no hay un político que tenga una campaña digital como la tiene Omar Fernández.

0: Fernández. Un solo post de Omar Fernández, sea él tomando el celular y haciendo un selfie, o sea él con todo lo que conlleva, ¿verdad?, hacerlo ya a nivel profesional, una comunicación, un video profesional, todos cogen más de 500,000 de views. Aquí no hay un político que coja 500,000 de views, ni el presidente inaugurando una obra. ¿Por qué? Porque Omar Fernández tiene una campaña digital novedosa, con unos asesores novedosos, y eso ayuda a la proyección de la fuerza del pueblo. Eso fortalece a la fuerza del pueblo. A donde el presidente Fernández no puede llegar a nivel digital, a nivel novedoso, entonces llega Omar. Y eso es lo que va a hacer que tanto el presidente Fernández como Omar Fernández, como la fuerza del pueblo, puedan fortalecer la candidatura presidencial de la fuerza del pueblo. ¿Quién le encabece? ¿Quién le encabece? Y yo sé que aquí la campaña del 2028 a nivel digital, que desde ya la está encabezando la fuerza del pueblo. Miren, Leonel tiene unos videos muy novedosos, el profesor Leo, que es una animación. Pero Leonel viene desde hace años creando una campaña digital acerca de la lectura, del martes de lectura, que eso es importante. Pero también viene a enseñar sobre las regiones del país, viene a motivar a la persona a nivel digital. Porque, señores, la campaña del 2028 será el 90% digital. Ya la gente no quiere saber de esas grandes movilizaciones, Roberto. Ya la gente no quiere saber de ese tamborereo que se hace en las calles. Eso es importante. Eso es muy importante. Pero ahora, señores, la campaña política está aquí en los celulares. Está en las redes sociales, está en YouTube. Y el que mejor haga una campaña digital en el año 2028 es el que va a tener mayor impacto. Y Omar Fernández está logrando eso en la sociedad dominicana.
1: No hable así, porque por ahí anda mucho aneo y que tú lo sabes, no en comparación con Omar, pero que dicen cosas y tú ves que se llenan de gente. Tú sabes. O sea, claro está, no es la misma calidad y sustancia.
2: El consumidor.
1: No es el mismo. Pero por ahí se conectan de que 4,000,000 y cosas.
2: Sí.
1: Y no digo más.
2: Tienen su público.
1: Y no digo más. Pero bueno, no, esos videos corren. Y ahí tienen también a... Esos son los memeros. Porque
2: sí, son importantes también.
1: Tienen a Jaime David que llega a la oficina con Danilo.
2: Grupo,
1: donde Danilo
2: grupo mango comienza.
1: Oye, los muchachos inventan, señores. Miren, el nuevo código, señores, se anuncia para entrar ya de manera formal en vigencia el día 3 de agosto. Y a propósito de lo que decíamos hace un momentito, hemos visto sectores pensantes. Mira, si no sé, en otros tiempos, si uno había analizado de que pensar requeriría de tanto esfuerzo. Sí, requiere de mucho esfuerzo poder tener un pensamiento coherente con lo que vaya, con lo que usted diga, con lo que usted hace, porque a veces lo que nosotros decimos dicta mucho de lo que nosotros hacemos. Y hay personas que de hecho no tienen la capacidad ni siquiera de coordinar bien sus ideas. Por eso digo, sectores pensantes están de acuerdo de que entre en vigencia el nuevo código penal y ven bien lo que ha hecho el presidente Luis Abinader. Voy a señalar qué es lo que ha hecho, y creo que la persona que encabeza esa comisión es una persona que es difícil señalarlo por cosas incorrectas. El presidente Luis Abinader dispuso la creación de una comisión de seguimiento que encabezará Milton Rey Guevara. La normativa cumple ya, ¿verdad?, su periodo de vacación legislativa y está prevista a entrar en funcionamiento, en vigencia, a partir del día 3 de agosto. Se solicitaron unas modificaciones, algunos artículos, creo que eran unos 19, pero llegaron tantas propuestas que ustedes vieron que tuvieron que extender y hacer trabajo extraordinario para poder modificar o aceptar aquellos que eran considerados aceptables para las modificaciones que se solicitaban. Muchos han coincidido de que este tema, el más sonado, que es la tentativa en contra de la libertad de expresión, y que no es tal, y que no es tal, señores, por lo que ya hemos dicho. Usted tiene derecho a expresarse, sí. Derecho, ¿verdad?, a hablar. Ahora, lo que no creo que nadie tenga derecho es a ofender a otras personas porque amaneció con eso en la cabeza. Y a agredir verbalmente a otra persona porque le dio la gana. O a acusar sin pruebas a otra persona. O utilizar los medios para chantajear a individuos. ¿Por qué esto, señores? Y a veces he escuchado personas decir, ¿y por qué ellos no lo pensaron? En primer lugar, voy al punto de que, señores, si yo no tengo la certeza, si no tengo las pruebas de que fulanito es ladrón, ¿cómo yo voy a salir ahí a decir que es ladrón, que es un violador? Y esto no debería ser solo para la parte del funcionariado. No, no, no. Porque hay un principio de que la ley debe ser para todos. Debe ser para todos. No solamente un artículo que vaya a proteger al que está como funcionario. Y lo malo es que lo leí esta mañana, las críticas a los funcionarios. Decía alguien, y que yo miro muy bien, de que usted debe tener un buen amigo que le señale estas cosas que a usted no le gusta que le digan, o un enemigo que se encargue de hacerlo, para usted comenzar a ajustar y mejorar esas áreas de su vida. Recuerden que la adulación hace más daño que la crítica, ¿eh? Porque lo que están a su alrededor, de hecho, es muy común aquí en la República Dominicana que el que tiene dos hermanos, un vecino y un compadre ya se cree presidenciable. Esos aduladores que salen, esos que no le van a decir lo que usted está haciendo mal, sino todo está bien, mi señor. Aquí le decimos de otra manera, un grupo de lambones que son como focas, que le van a querer aplaudir todo lo que usted haga, esté bien o esté mal. Eso más que bien le hace daño a usted. Vuelvo y reitero, las críticas con respeto se deben y se pueden hacer, más si usted está administrando bienes públicos. No es la famosa herencia, como dice Wilfrido Vargas, que le dejó su papá, que le dejó su mamá. No, no, no. Son los recursos de los ciudadanos que usted está administrando, y usted debe rendir cuentas, y cuentas claras. Porque si no es así, no tuviéramos algunos resultados que estamos viendo ahora, gente devolviendo dinero, y otros que faltan por devolver dinero. Otros que en estos días han estado negociando con el Ministerio Público, de gobierno pasado y de este gobierno. Porque siempre se cuelan sus judas, que comienzan, ¿verdad?, con la intención, y a veces hasta meten la mano en la saqueta para sacar dinero del Estado. Y eso afecta la salud, la educación, la seguridad. Entonces, eso no se puede permitir. Por lo que las críticas y no la observación, la veeduría del buen funcionamiento de las instituciones se debe tener. Se debe tener, señores. Porque esto ayuda a que el Estado camine mejor. Eso no se le puede quitar a la población. Reitero, siempre en el marco del respeto y no del chantaje, como hacen muchas personas.
0: Llévatelo, Francis.
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1: Señores, continuamos en el gobierno de la mañana. Esta es la Z101. Vamos a conectar con nuestros corresponsales en las diversas regiones del país, iniciando con el Cibao, a cargo de nuestro compañero Roberto Neris. Buenos días, Tocayo.
2: Buenos y bendecido día, Tocayo, y a todo el equipo de la Z101 y el gobierno de la mañana. Saludos para Jimmy Duval y Fernando Placeres. Policía ultimina a su pareja sentimental y luego se dispara en un hecho ocurrido en Las Guarnas en la tarde de este lunes. El agente del Departamento de Investigaciones Criminales de CRIM falleció mientras recibía atenciones médicas. Dejan 3 menores en la orfandad y se desconocen los motivos de esta tragedia. En San Francisco de Macorís, la oficina

0: Judicial de Servicios de Atención Permanente del Distrito Judicial de Duarte aplazó para este próximo lunes a las 3 de la tarde el conocimiento de medida de coerción contra el doctor Wilber Polanco Sanz, investigado por una denuncia de presunta agresión sexual en el año 2021. El aplazamiento se produjo luego de que el tribunal autorizara la entrega de las grabaciones de las cámaras de seguridad tras un pedimento de la defensa que busca verificar la circunstancia en que fue ejecutada la orden de arresto del galeno. Seguimos en la ciudad del Jaya, San Francisco de Macorís. El director de la Escuela de Bellas Artes de San Francisco de Macorís, Franklin Delano Invert, se entregó a la tarde de este lunes a las autoridades luego de que fuera activamente buscado para ser investigado por una denuncia de presunta agresión sexual contra una menor. Inver fue trasladado bajo custodia al Palacio de Justicia de esta ciudad, donde será puesto a disposición del Ministerio Público para los fines correspondientes al proceso de investigación. Al momento de ser conducido hacia la sede judicial, el funcionario aseguró ante los medios de comunicación que los hechos denunciados habrían ocurrido hace 7 años y que esta acusación es política y busca destituirlo de su posición. Finalmente, en San Francisco de Macorís, un agente asignado a la Dirección Central de Investigaciones de CRIM, identificado como Diango Burgos Rodríguez, falleció la noche de este lunes mientras recibía atenciones médicas en el Hospital Regional Docente Universitario Dr. Ángel María Gatón, tras un trágico incidente ocurrido en el municipio de Las Guaranas. De acuerdo con las informaciones, Burgos Rodríguez habría quitado la vida a su expareja, la nombrada Dayana Paulino Santos, propinándole múltiples impactos de bala en la residencia que ambos compartían en la referida localidad. Tras la agresión, el miembro del cuerpo de investigativo resultaría herido en circunstancias que aún no han sido precisadas por las autoridades, siendo trasladado de urgencia al Centro Sanitario de San Francisco de Macorís, donde posteriormente se confirmó su deceso. Desde el Cibao, con epicentro en la provincia de Duarte, para el Gobierno de la Mañana y la Z101, su primo, Roberto Neris.
1: Compañero Roberto Neris y su recorrido informativo desde la región del Cibao. Conectamos con el sur del país a cargo de nuestro compañero Jimmy Duval. Buenos días, don Jimmy.
2: Bendiciones, Roberto, para ti y todo el equipo del Gobierno de la Mañana de esta Z101. Saludos muy especial para Roberto Neris y Fernando Placeres. La empresa de generación eléctrica dominicana EI invierte 11.151 millones de pesos en la provincia de San Cristóbal, donde ejecuta y tiene proceso de contratación 46 obras de infraestructura. La información fue dada a conocer por el administrador de la institución, ingeniero Rafael Salazar, en una conferencia ante líderes comunitarios, académicos, profesionales, empresarios y jóvenes que representan la diáspora de San Cristóbal en la ciudad de Nueva York, Estados Unidos. Explicó que en la planificación de estas obras han intervenido organizaciones como el Plan Estratégico de Desarrollo de San Cristóbal, el Instituto Politécnico Loyola, la Cámara de Comercio y Producción y el Consejo Empresarial. Salazar resaltó que las inversiones que se realizan en el marco de la responsabilidad social de EI con las comunidades que habitan en los entornos y localidades impactadas por las hidroeléctricas, a recordar que en San Cristóbal opera Valdesia, el contraembalse Las Varías, Higüey y Aguacate. En Barahona, el presidente de la empresa de transporte de Barahona Intrava, José Amable Moreta, denunció que conductores que transitan por la circunvalación de Baní son blanco de ataques con piedras. Moreta indicó que un sobrino suyo, chofer de la empresa, sobrevivió a un incidente de este tipo al retornar desde el Aeropuerto Internacional de las Américas hacia Barahona. El vehículo fue impactado por múltiples piedras lanzadas por desconocidos, lo que provocó que el conductor perdiera el control de la unidad de manera momentánea. El dirigente sostuvo que el objetivo de estas acciones es obligar a los transportistas a detenerse o reducir la velocidad para perpetrar asaltos. señaló que la situación afecta a transportistas, viajeros y ciudadanos que se desplazan entre Santo Domingo y las provincias de la región sur y suroeste. En Baní, un joven de 19 años perdió la vida y otras dos personas resultaron heridas durante un incidente a tiros registrado en el sector de Villa Majega. La víctima fue identificada como Franey Reyes, residente en el sector Santa Cruz, quien falleció a consecuencia de múltiples impactos de bala, según las informaciones preliminares. En el hecho también resultaron lesionados el segundo teniente del Ejército de la República Dominicana, Eligio García Mejía, de 53 años, y Claudio Antonio Valdés Santana, de 38 años, quien se desplazaba en una motocicleta junto al hoyo occiso al momento del suceso. La Policía Nacional informó que las circunstancias en las que ocurrió el tiroteo aún se encuentran bajo investigación, por lo que no han establecido una versión oficial sobre el origen del enfrentamiento ni han identificado a los responsables. En Asua, un agente de la Policía Nacional falleció tras haberse involucrado en un accidente de tránsito ocurrido en el cruce del distrito municipal de Estebanía. La víctima fue identificada como Michael Reyes Torres, oriundo de la comunidad de los Negros en esta provincia, de acuerdo con los documentos de identidad encontrados por las autoridades en el lugar del accidente. El hecho ha generado consternación entre familiares, amigos y residentes de la comunidad, quienes describieron al fallecido como un joven trabajador respetuoso y comprometido con la labor social de su comunidad. Desde el sur, para que lo sepa el país y el mundo, por la Z101, yo soy Jimmy Duval.
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2: Señores, estamos de regreso ya en los minutos finales de este primer tramo. Parecería, ¿verdad?, una paradoja, algo sí. Paradójico. Uh-huh. En el tramo final del primer tramo. 809-565-9101, 809-732-0101, 855-221-0101, para que usted se conecte con nosotros. Saludos, buenos días.
3: Buenos días.
2: Sí, señor.
3: Augusta Mora, del municipio de Santo Domingo.
2: Adelante, doña Augusta.
3: Escuché ahorita en las llamadas que hicieron, una persona que llamó y se quejó de un sitio donde hay mucha basura, mucho gusano, mucha cosa. Óigame, ya no hay forma de que uno tenga toda esa cosa, porque los comunitarios, la junta de vecinos, hacen una conexión con los directores de esa demarcación, directores de aseo, como estoy haciendo yo, Augusta Mora. Aquí ya basura no existe en mi alrededor, porque yo me comunico con él y él me escucha. Ese es Rubio, director de aquí del área 1. Y miren, no, de que yo lo llamo, me extiende, me manda un camión. Señores, vamos a cooperar, porque la basura es enfermedad y hay mucha contaminación, pero háganlo así. Comuníquense la junta de vecinos de esa demarcación con su director de aseo para que puedan resolver y cooperar con ustedes mismos. Pasen buenos días.
2: Gracias, doña Augusta. Saludos, buenos días.
4: Buenos días, don Roberto Díaz, y al excelente equipo de comunicadores que orienta al pueblo en el gobierno de la mañana. Hoy desde la Unión de Juntas de Vecinos queremos destacar la gran labor que está realizando el Departamento de Juntas de Vecinos del Ayuntamiento Santo Domingo Norte, a cargo de don Mario Esteve y Blas Frías. Ahí tenemos elecciones de Juntas de Vecinos en la Nueva Isabel de Guaricano, en Marañón, pero esa gente son bien orientadores, bien decentes. Adelante.
2: Saludos, buenos días.
5: Buenos días, ¿cómo están?
2: Bien, ¿quién nos habla y desde dónde?
5: Pedro, por acá, desde Ato Nuevo, Manayabo. Willy.
2: Adelante, adelante.
5: Buena noticia, tenemos los equipos reparando las calles.
2: Ah, qué bien.
5: Y se dio el primer caso por construcción del multiuso.
2: Muy bien.
5: Una pequeña observación, Alberto.
2: Sí.
5: Que la máquina esa que se utiliza para retirar el asfalto, sí. ¿Saben cuál es? La que come asfalto.
2: Ajá.
5: Esa máquina la retiraron del conjunto de equipo y requerimos que esa máquina venga otra vez para Alto Nuevo, porque hay mucha área de ese asfalto en mal estado.
2: Hay que ver por qué lo retiraron, si fue que consideran que habían concluido o qué pasó. Saludos, buenos días.
6: Buenos días, Roberto.
2: Adelante, doña Zeneida.
6: ¿Cómo están?
2: Estamos bien.
7: Adelante.
6: Mira, nosotros vemos cada día algo nuevo.
2: Ajá.
6: Con tanto feminicidio que están pasando. Señores, ¿qué es lo que le pasa a los hombres y mujeres también? Porque de parte y parte, con los niños, con las mujeres, tanto feminicidio, van a dejar los hogares, los niños huérfanos, en otro orden, Roberto, como tú decías, me llegó al corazón. ¿Tú sabes lo que es? Que una gente vaya a un puesto público y devuelva dinero al Ministerio Público, y de eso no se hable.
2: Bueno, Invitamos a nuestros oyentes a permanecer en la sintonía porque el gobierno de la mañana continúa. ¡Llévatelo!
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7: Buenos días al país, buenos días al mundo en este martes 28 de julio. Sí, señor, martes de la recta final de este mes, el séptimo del año, que ya se va, señores, ya agosto está preparándose. Comienzan los memes ya, que se marcha julio, se va julio, con los memes de Julio Iglesias y demás. El saludo cordial al país, sí señor, a todos los dominicanos de bien, que son la inmensa mayoría de este pueblo trabajador, de este pueblo que se levanta cada día, pues, a luchar, a poner un granito de arena en pos de lograr sus metas, metas individuales, metas colectivas, metas grupales, metas familiares, todo. Este esfuerzo empuja al país en la dirección correcta. Venimos aquí ante estos micrófonos, aprovechamos esta plataforma, la Z101, y todas sus facilidades, pero sobre todo la confianza que ha generado por 40 años en los dominicanos, para desde aquí, haciendo uso precisamente de estos medios, tratar precisamente de, primero que nada, concientizar al país sobre las temáticas que consideramos son las más importantes en sus luchas, sobre las políticas públicas, sobre las instituciones que de ellas emanan, y donde definitivamente también se cruzan la lucha por nuestros derechos y libertades. Pues aquí estamos también para hacer ese servicio a la ciudadanía y con eso, pues, procurar una mejor sociedad, más justa, mejor informada, que tome mejores decisiones y que saque provecho de todas estas libertades. Saludamos al país y, como de costumbre, recordamos las vías de acceso a este contenido. Estamos llegando al país completo en todo el territorio de la República Dominicana a través de las variantes de la 101 en nuestras frecuencias compartidas en la República Dominicana. Además de esto, estamos llegando a todos ustedes a través de las vías digitales, doble canal de YouTube, Z101 en vivo y Z Digital, Z TV a través de la señal de televisor en los sistemas de telecable de Claro TV y de Win Telecom. Así como también estamos a su alcance en el portal Z101digital.com y en cada uno de los perfiles de redes sociales de la Z101. Todo este desarrollo y evolución en el tiempo que no se detiene es parte de la visión de nuestro presidente y fundador, don Bienvenido Rodríguez Durán, Bienvenido Rodríguez León, ambos produciendo todo el contenido que desde aquí generamos, y junto a ellos, los compañeros que facilitan nuestro trabajo en esta cabina histórica que lleva el nombre de Álvaro Arbelo Hijo, Francis Villalón en los controles, las compañeras Josefina Ortiz y Karina La Antigua en la coordinación y producción, y el compañero Carlos Gutiérrez en los audiovisuales. Los compañeros que ya se dan cita en esta cabina para, como de costumbre, iniciar nuestro viaje a través de los temas de interés del país y del mundo. Y vamos a comenzar con nuestros titulares que nos arroja, pues, esta mañana del día de hoy. Y comienzo, hoy lo haré a lo inverso, con la actualización de cómo está la República Dominicana en estos momentos, cuando está comenzando una jornada más de los Juegos Centroamericanos y del Caribe. El país inicia esta jornada con 29 metales, 29 medallas, de las cuales 7 son de oro, 5 medallas son de plata, 17 son de bronce. Y en ese apartado, señores, ocurren cosas interesantísimas, de las cuales hablaremos más adelante. Ayer, ajedrez sumó el 7º oro de la República Dominicana. El juego ciencia, una medalla obtenida esencialmente con el cerebro. Las demás tienen cerebro y músculo. Esta tiene, pues, la capacidad de uno de nuestros jugadores de ajedrez que la aportó al país. Judo sigue sumando 11 de las 29 medallas, hasta ahora son de judo. 6, señores, han venido del esquí acuático. Mucha gente tiene que ver la cultura, lo diverso de nuestra cultura deportiva. La familia Pignosi, ahí de Boca Chica, aportando prácticamente ellos y algunos dominicanos más, pues, estas medallas. Así que más adelante estaremos retomando este tema de los juegos, los cuales siguen dejando al país en buen lugar, no solo en lo deportivo, sino, señores, en las expresiones de los visitantes que han venido al país y cómo hablan de nuestra acogida y de, obviamente, nuestra organización para estos juegos, que deberíamos imitar en muchos otros segmentos de nuestra vida. Vámonos ahora sí con las informaciones que nos deja, pues, el resto de eventos y de actividades. Oh, sí, ahora mismo, en esta jornada del día de hoy. Y arrancamos con un sargento de la Policía Nacional que ayer fue noticia en horas de la tarde, donde, pues, ocurrió, pues, tristemente uno de los feminicidios del país. Sí, gracias del alma, lo teníamos y eso es importante también, lo vamos a ofrecer gracias a la compañera. Y es que el día de ayer, lamentablemente, en la comunidad de Las Guaranas, mira que hablábamos hace unos días de Las Taranas, donde había cierta confusión. Bueno, esto sí ocurre en Las Guaranas, donde lamentablemente hay una situación y un miembro de la dirección de crímenes, del DICRIM de la policía, pues, mata a su pareja y decide, pues, poner vida, fin a su vida. En otro caso más, con todas las tipificaciones de una persona que se supone tenía el entrenamiento para manejar un arma de fuego, y sin embargo, fíjense cómo, en medio de esta situación, reproduce unos comportamientos tan duros. En otra situación trágica, en el sector de San Carlos, fue asesinado Jeuris Rodríguez. Esto ocurre, según todas las versiones, en medio de un intento de atraco. Obviamente le queda, como todos los demás casos de este tipo, a tanto a la Policía Nacional como al Ministerio Público, pues, hacer las investigaciones, hacer los levantamientos, tratar de perseguir a las personas culpables, investigar el hecho, a ver si las motivaciones son las que hasta ahora todo el mundo cree. Mientras tanto, Jeuris Rodríguez, con una vida dedicada al deporte, en uno de los sectores que mejor escribe la historia de nuestra ciudad, que es San Carlos, desde la Villa de San Carlos hasta el San Carlos de hoy, y el San Carlos de la Guerra Fría, donde el club fue el refugio de tantos jóvenes, pues llora la muerte de Jeuris Rodríguez en una noticia lamentable y que vuelve otra vez a fijar la visión sobre el aspecto de la seguridad, el patrullaje, la prevención. Pero insistimos, hay que investigar este hecho para saber, pues, la raíz de esta situación. En otro hecho trágico, pero del que ya vamos avanzando precisamente las pesquisas, hubo una autopsia realizada a los cuerpos de la madre y el hijo. Esta necropsia reveló que no hubo signos de violencia externa y se sigue reorientando la investigación, obviamente, hacia sus muestras de tejidos y de fluidos corporales para tratar de encontrar qué pudiera estar detrás de esta situación, si hay intoxicación, causas naturales, si hay intoxicación por accidente o la hay también, ¿por qué no inducida?, que son todas las posibilidades que pudiera estarse generando. Unos 12 heridos en el incendio de la lancha turística en Bayahíbe. Desde Bayahíbe parten una cantidad importante, por no decir la totalidad, de las lanchas que hacen las excursiones a la isla Saona, y vimos ayer el incendio donde no hubo hasta ahora fallecidos, pero había dos heridos, algunos en situación de importante seguimiento. Investigadores de la Universidad Nacional Pedro Enrique Sureña, la UNFU, haciendo pues constar sus revelaciones sobre el aspecto de la temperatura en la ciudad, que dice que se calienta a un ritmo acelerado. Mucho tiene que ver con la pérdida de capa boscosa, sustitución de capa vegetal por asfalto y concreto, con el sol, las temperaturas del sol en el trópico cayendo sobre estas superficies, que por supuesto no absorben, no aíslan la temperatura de una forma tan eficiente como lo hace esa capa natural. Fueron establecidas nuevas tarifas para las vallas publicitarias en Santo Domingo Este, informaron las autoridades municipales, en los cobros de los arbitrios, que recuerden, se basan pues en ocupar precisamente ese espacio público. La embajadora de los Estados Unidos reveló en un comunicado algo que había adelantado en el caso de la comunicadora Nuria Piera y de otros comunicadores, el hecho de que había llevado a los Estados Unidos el caso del doctor Fadul y donde se ese espacio público. La embajadora de los Estados Unidos reveló en un comunicado algo que había adelantado en el caso de la comunicadora Nuria Piera y de otros comunicadores, el hecho de que había llevado a los Estados Unidos el caso del doctor Fadul y donde se interesó, personalmente no me sorprende demasiado, el director precisamente de la salud del sistema federal, Robert Kennedy Jr., en ese sentido. Y para cerrar, porque no es menos importante esta información, es la promulgación por parte del Poder Ejecutivo de las nuevas modificaciones al Código Penal de la República Dominicana en este decreto que el día de ayer fue compartido al país con el número, la numeración 500-07-26, la promulgación de estos cambios realizados al Código Penal de la República Dominicana y el nombramiento, pues ahí también, de una comisión de seguimiento a futuras mejoras, donde está Milton Rey Guevara, Leida Margarita Piña Medrano, Pedro Balbuena, Ricardo Rojas León, Julio César Castaño Guzmán, la doctora Luz Díaz, Jorge Lorenzo Fermín, Eduardo Jorge Prats, Alejandro Moscoso Segarra, además de miembros de la prensa como Percio Maldonado y Aníbal de Castro. Con estas informaciones saludamos a este gran equipo del Gobierno de la Mañana. Los buenos días a nuestra compañera Susana Gotró de Wynn. Los buenos días a nuestro compañero Fausto Montes de Oca. Los buenos días a nuestro compañero el ingeniero Héctor Rodríguez Pimentel. Los buenos días a nuestro compañero Francisco Olimatos. Los buenos días a nuestra compañera Julieta Tejada. Buenos días.
8: Buenos días, José Luis Mendoza. Entre ese collage de noticias, algunas buenas como las medallas, aunque no caímos en una, vi que estábamos esperando una, creo que era en judo.
7: Sí, tuvimos, pedimos, pero ahí ganamos la plata,
8: ahí,
7: y ojalá.
8: Ahí ganó el cubano, ¿verdad?
7: Sí, sí, que es que, dicho sea de paso, es para mí el mejor atleta de esa disciplina que hay en este evento.
8: Y vimos cómo se expresa, señores, hay que avanzar, nosotros tenemos que avanzar. La forma de expresarse del cubano, agradeciendo sí. La hospitalidad y pidiendo excusa por una seña que hizo en un momento para animar a su fanaticada.
7: Y una de ajedrez, Susana, que es el deporte ciencia. Esa también, yo la celebro mucho también.
8: Exacto, es importante. Los juegos son una gran esperanza. Miren, sobre la lancha, otro accidente más. Posiblemente previsible, que envuelve a los turistas. Y yo le he estado diciendo al Ministerio de Turismo, con el que pues tenemos cercanía, porque siempre pues nos eligen para muchos de sus programas especiales, que hay que apurar la regulación. Hay que apurar la regulación porque el turismo es un todo. Y esos accidentes hacen mucho daño, porque afectan directamente a los turistas y porque llevan una mala señal e infunden el miedo o un poco de aprensión. Quienes certifican estas excursiones marítimas y las lanchas para uso turístico, la Armada Dominicana, que le da los certificados de navegabilidad a las lanchas, certifican los capitanes y demás, y el Ministerio de Turismo, que le da una licencia de operación y que ve que los servicios están consono con lo que le dan. Y yo creo que eso, la presencia de los salvavidas, que se llaman salvaguarda, algo así, que también están en manos de turismo.

0: turismo y otras instituciones. Turismo tiene que exigir de esas instituciones que cocertifican con ellos para evitar este tipo de situaciones. Ya van 4 o 5 accidentes de lancha que ocurren en sitios donde hay mucha actividad turística. Y bueno, pues sobre el código sabíamos lo que tenemos, una pequeña experiencia, vimos que los pasos que estaba dando el Poder Ejecutivo, inclusive con un equipo de voceros técnicos, de abogados, que son los que siempre hacen pues este tipo de trabajo, nos daba la impresión de que la iba a promulgar. Si no la promulgaban como quiera, entraba el código anterior. O sea que era algo previsible. Ayer estuvimos en una actividad que hizo el Defensor del Pueblo y allí vimos jueces y fiscales, representantes del Ministerio Público y de los jueces, decir que estaban preparados, pero decirnos las otras cosas que implica la aplicabilidad del código, la coexistencia de dos normas, porque hay gente que tiene ya un proceso en camino, la retroactividad de la ley cuando le conviene al que está sub judice, la diferencia entre los criterios de prueba y muchas cosas, porque ahora entra realmente los técnicos, los operadores del sistema que conforman ese micromundo junto con la víctima, con el victimario o el acusado, los abogados y demás, a aplicar el código. Vamos a aplicar ese código, vamos a ver, la norma se ejercita y se prueba al crisol de la aplicabilidad. Vamos a ver qué tan útil es este código, qué tan complejo implica su aplicabilidad, sobre todo para el sistema de penas, señores, que abre un abanico enorme. Hay penas que hasta pueden ser, usted puede decir, bueno, me toca un año, déjame cumplir 3, dame un espacio, cuando son penas pequeñas, penas de fin de semana y demás. Vamos a estudiar el código. Ahora es la hora de los hombres, que se dividen los hombres de los niños. Había mucha gente voceando y lograron mucha influencia, pero ahora toca aplicar el código y hay que ver y hay que estudiar el código. Fájense con su código, ya hay 2 propuestas anotadas y hay que leer para conocer, analizar y escudriñar.
1: Buen día, Fausto Montes de Oca.
2: Buenos días, José Luis, buenos días, compañero, buenos días al país. Mira, el tema del turismo, como lo abordó nuestra compañera Susana, yo ayer vi en una playa del país, en un video, un grupo de jóvenes desde una lancha maltratar a un tiburón. Maltratar a un tiburón. Y esos elementos lo contempla el nuevo código penal. Fíjate lo importante. Me conecto con el tema del turismo y lo que significa el turismo para la República Dominicana: ingresos, entrada de divisa, generación de empleo, alimentar a 10, 12 millones de turistas que entren acá con producto nacional, con leche, con queso, con verdura, con plátano. El turismo para este país es todo. Es todo. Porque te dinamiza la economía en 360. Pero sin la ausencia de ese código, fíjense lo que significaría eso. Ese video rodando por todas partes. Recordemos que la República Dominicana también tiene países que compiten por esa cantidad de turistas que llegan acá. Imagínense que usted no llega a un país a bañarse a una playa donde salgan tiburones. Lo más probable es que ese tiburón que avistó, se acercó a la costa dominicana, a las playas dominicanas, hubiese tomado su ritmo natural y se retira. Pero estos jóvenes, sin conocimiento de que la ley castiga ya el abuso animal, comenzaron entonces a hostigar este tiburón hasta llevarlo aguas, vamos a decir, hasta las aguas superficiales, las aguas terrestres. Y esto entonces se conecta con la necesidad que tenía el país de tener una norma de este tipo. Porque fíjense, como hemos dicho anteriormente, el país no podía seguir normado con una obra de los códigos napoleónicos. Necesitaba una herramienta jurídica que se adecuara al momento actual de la República Dominicana. Ese hecho de ese hostigamiento a un tiburón, que es un animal, es una especie que hay que proteger, hubiese tenido una sanción penal si se hubiese hecho bajo el código actual en vigencia. Entonces, fíjense qué tan importante, con ese pequeño ejemplo, la importancia de ese código, porque ese videíto rodando por los países que compiten con la República Dominicana en turismo pudiese generarle también un daño, porque pudiese pensarse que las playas dominicanas están infectadas de tiburones, y eso pudo ser un hecho natural de ese tiburón entrar y salir, bueno, como su hábitat natural. En otro caso que me quiero referir es brevemente al tema de los juegos centroamericanos. A veces nosotros creemos que estos son espectáculos que se montan para el momento, y no nos damos cuenta que una medalla, dos medallas, tres medallas que obtiene el país es un reflejo de ese esfuerzo que se está haciendo en las estructuras de base del deporte dominicano. Cuando nosotros vemos esta cantidad de medallas, tenemos que pensar que muchos jóvenes compitieron para estar en ese lugar, pero también tenemos que pensar que muchos jóvenes salieron de la delincuencia y vieron en el deporte un camino expedito para lograr el éxito y para avanzar en su vida. O sea, que estos juegos no simplemente tenemos que verlo como que fue un espectáculo que se montó, buscaron gente para que participaran. No. Esto tiene toda una lógica, lo que indica también que en la República Dominicana, más allá de lo que se puede creer, hay muchos jóvenes que están haciendo el esfuerzo por involucrarse en cuestiones positivas.
1: Vámonos aquí mismo con nuestro compañero, el ingeniero Héctor Rodríguez Pimentel.
3: Muy buenos días, José Luis. Buenos días a los colegas en la mesa. Miren, los hechos relevantes de este inicio de semana son, sin lugar a dudas, el asesinato de una joven de 24 años de edad en Las Guaranas, de San Francisco de Macorís, de parte de un policía, miembro de la Policía Nacional.
1: Y del DICRIN.
3: Del DICRIN. Que, de acuerdo a las informaciones, después que produjo el hecho, quiso suicidarse con la misma arma.
1: Y lo echó primero.
3: Pero... Y parece porque tú sabes que... dice que está en estado delicado, pero el tiro no fue directamente en la sien que se dio. Parece que se lo dio en otro lugar. Muchas veces es para simular arrepentimiento o algo así. Tenían tres hijos.
1: Dios santo.
3: Habían procreado tres hijos esa pareja. Oigan eso, con tres hijos este señor se le ocurre matar a su mujer, jovencita de 24 años, dejar esos niños huérfanos y él desgraciarse la vida. Lo más probable, bueno, uno no le desea la muerte a nadie, pero si él muere, esos niños, ¿con quién va a quedar? ¿Bajo el cuidado de quién van a quedar? Entonces ese señor no pensó en eso al momento de ejecutar esa acción. Y el otro hecho también lamentable es la muerte de un deportista, de un basquetbolista,
1: Yeury Rodríguez,
3: en el sector de San Carlos. Yeury Rodríguez, quien al parecer estaba practicando en el Club San Carlos, porque vi que el Club San Carlos luego lamentó el hecho y protestó. Estaba practicando ahí en el Club San Carlos, aquí en la capital. Uh-huh. Él era de San José de Ocoa. Y entonces, al retirarse a su casa, ahí mismo en el barrio, pues unos desaprensivos vinieron y lo mataron, supuestamente para atracarlo. Son hechos todavía que enrarecen el ambiente nacional y que nos hace recordar la dichosa reforma policial que está pendiente y que tenemos que completar para ver si disminuimos un poco estos hechos lamentables que están ocurriendo en el país.
1: Así es. Buenos días, Julieta Tejada. Buen día, Francisco Limatos. Buen día, Diulca Pérez.
4: Muy buenos días, José Luis. Buenos días, compañeros. Muy buenos días al país. Hoy ya martes 28 de julio. Ya esta semana concluye el mes de julio e inicia agosto. Miren, el caso que estamos ventilando en el día de hoy, de este oficial del DICRIN, que pues asesinó a su joven esposa y madre de sus tres hijos, no es un hecho aislado. Hemos visto a medida que transcurren los meses, los años, muchos agentes policiales involucrados en hechos como estos, que pues matan a sus esposas. Bueno, ¿por qué razón? Bueno, porque ellos son, forman parte del conglomerado de hombres dominicanos que responden a esa cultura machista, a esa cultura de entender que la mujer le pertenece y que arrastran también, casi en muchos casos, casi en todos, yo tengo esa teoría, arrastran serios problemas de formación en cuanto al manejo de las emociones, al manejo de la ira, a cómo enfrentar la situación cuando las cosas se te salen y tú sientes que se te salen de las manos. Nosotros no hemos educado a nuestros hijos varones para que puedan manejar todo este tipo de cosas, y a eso se le suma una cultura machista además. Bueno, pues el detonante, esos son estos casos que vemos, y en la policía lo vemos igual, porque no es la excepción, los policías son parte de la sociedad dominicana. Ahora, lo que sí debe hacer la policía como institución, que tiene cautivo allí una gran cantidad de dominicanos, de hombres y de mujeres también, es mantener constantemente tener un protocolo. Me imagino que ahora con la reforma policial eso tiene que estar ahí, formar parte del portafolio de protocolos que tiene la Policía Nacional, o que debe tener, para también manejar los temas de salud mental de sus miembros. Y cuando digo de salud mental, no me estoy refiriendo a los que aparentemente están locos, o a los que usted le ve una conducta que pudiera, no. Me refiero a todos, porque eso es un tema también, de que una persona mentalmente no está apta, tiene problemas, puede tener ansiedad, presión, puede estar teniendo una situación con su pareja o expareja y no sabe cómo manejarla. Bueno, pues todo eso en sentido general es salud mental. Entonces, la policía también como institución debe de hacer esos diagnósticos, evaluaciones, de manera periódica, porque bueno, porque lo vemos a diario, esa muerte de ese joven de que causó tanto y tanta indignación en Herrera, te dice a ti que ese policía no estaba en condiciones mentalmente para ponerse por encima del momento, y cuando tan pronto uno vino y le dijo dispara, disparó. Entonces la institución tiene el deber de trabajar en ese sentido. ¿Por qué? Porque sus hombres están armados, entonces ellos tienen un riesgo mayor porque están armados. Entonces ahí la policía, dentro de su reforma policial, pues tendrá que ponerle atención a ese tema.
1: Buen día, Francisco Olimatos.
5: Sí, buenos días al país. Bueno, señores, muchos temas para abordar. El primero, yo creo que debemos saludar a Josué Araújo, que fue el ajedrecista, es decir, él puso en alto el nombre de República Dominicana en estos centroamericanos y del Caribe. ¿Y de qué manera? Y como decía José Luis, el ajedrez es una práctica incluso que unifica a la familia. Yo le invito a usted a aprender ajedrez y a compartirlo con su familia, así como nadar es una herramienta de supervivencia. El ajedrez es una herramienta también de hacer buen juicio y de tomar buenas decisiones. Probablemente un ajedrecista usted no lo ve cometiendo actos tan brutales. Es decir, la gente, el que aprende ajedrez, aprende estrategia y aprende a dominarse a sí mismo y a conocerse a sí mismo. El tema de miembros de agentes de los cuerpos armados que agreden a amigos, a personas, a familia, no es un tema de República Dominicana y de la policía nuestra, es un tema de que si usted lo busca, la Guardia Civil Española, la policía de cualquier país, se desencadena. Si, incluso si hay un arma en su casa, la posibilidad de que alguien muera por esa arma de miembro del entorno familiar es mayor que la de cualquier otro. Pero los policías en este país necesitan protegerse y necesitan tener armas. Son casos que de la sociedad y por lo tanto la policía es un miembro de la sociedad y se refleja. Lamentable que tenemos que abordar, que tenemos que estudiar, pero no creo que sea un caso generalizado de los miembros de la policía, porque tenemos alrededor de 50 mil policías en República Dominicana, y si buscamos las estadísticas veremos que los miembros de la institución, y los relacionamos con los feminicidios de personas del pueblo en general, probablemente sea mayor la del pueblo en general. Nos llama la atención por el hecho de ser policía. Hay un caso que no quiero que me pase inadvertido, y es el tema del asesinato de este joven en San Carlos. Señores, nosotros necesitamos hacer un trabajo serio en el ámbito de la seguridad. Yo creo que muchas veces nos sobresaltamos con cuestiones. El caso de Herrera fue un caso definitivamente de traducir ese miembro de agente policial a la justicia y someterlo, pero es un caso que se puede presentar en cualquier lugar. Es en un altercado que una persona dispare y mate a alguien, eso es posible y pasa, no aquí, no, en cualquier país del mundo. Pero a la gente aquí hay que enseñarle a que respete la autoridad. Esa misma semana le abollaron un ojo de un trompón a un policía que fue a un colmado del mismo Herrera a intentar poner control con el tema de las bocinas. Eso no se puede tolerar. Es decir, la gente tiene que respetar los miembros de la fuerza pública. En una sociedad donde eso no ocurre, es una sociedad que está condenada al caos y al desorden. Hay que respetar la autoridad, y a los policías hay que enseñarle a ganarse el respeto, estoy de acuerdo, pero porque un policía le dé un tiro a uno, lo que hay que hacer es traducirlo a la justicia si no hubo razón para ello, como ocurrió en ese caso. Y eso no ocurre fuera. Si usted comienza, aquí accesamos a cualquier periódico de cualquier país que usted quiera, búsquelo para que usted vea cuántos se produjeron en cualquier otra sociedad. Son cosas que se producen y que no podemos manejarla de manera alegre. Yéndome al tema de Valleide, que lo conozco muy bien, porque se me hizo, es decir, me manejo en esa zona de San Pedro Romana, voy habitualmente. Ahí las lanchas son competitivas y es un vehículo que se utiliza para transportar a la isla Saona, es decir, hay un puerto muy activo de turismo. Hay que ver, esas lanchas todas tienen seguro, turismo supervisa e inspecciona, lo mismo la Armada Dominicana. Vamos a esperar que salga la investigación para que determine qué pasó ahí, porque un artefacto de este tipo, que ocurre un incendio, no es algo tan habitual, por eso es noticia, pero eso siempre se hace un estudio, un expertise, y se hacen las determinaciones del lugar.
1: Buenos días a nuestra compañera Diulca Pérez.
6: Buenos días, José Luis. Buenos días, compañeros. Por supuesto, yo me sumo a ustedes para felicitar a nuestros atletas, que levantan la bandera dominicana en los Juegos Centroamericanos, y para invitar a la gente que vaya a disfrutar de los Juegos, que vaya, lleve los niños, que ahora los niños están en verano. Pero por supuesto, hay una cosa que hay que tomar muy en cuenta: hace muchísimo calor.
1: Lleve agua fría,
6: no cualquier agua, lleve agua fría. Refresquese, claro. Vaya con ropa cómoda porque hace mucho calor, no importa el lugar donde usted esté, hace mucho calor. Miren, ayer el presidente promulgó el Código Penal y ya el Código Penal es ley. Estuve en un encuentro que convocó el Defensor del Pueblo en la Universidad APEC en el día de ayer, y varios profesionales, de los profesionales más destacados de la República Dominicana, coincidían en la necesidad de que esta legislación entre en vigencia y que comencemos incluso a, como decía Susana, a estudiar, a profundizar, que la gente, sobre todo los abogados, porque ya gran parte de la gente que trabaja en el sector justicia ya sabe que tiene una gran responsabilidad, pero los abogados, para usted hacer una defensa, para usted plantear caso, usted tiene que conocer la nueva legislación y los cambios que se hicieron en esa nueva legislación. Una de las cosas importantes es que el presidente haya nombrado esa comisión. Aquí nosotros muchas veces satanizamos las comisiones, pero hay que darle seguimiento y se necesita gente responsable, gente que asuma asuma la responsabilidad de darle seguimiento momento a momento, y si hay que presentarse más adelante una propuesta de revisión a algo, hay que presentarla, pero el código no podía esperar más, y es importante que el código haya entrado y que entre en vigencia. Ayer hablaba una de las juezas que muchos de los tipos penales, que como no existen en el código que todavía usamos, tenían que meterlo por estafa. Todo era por estafa, pero ¿qué pasa? Que cada delito tiene sus propias características, y esas características hacen que sea diferente el juzgamiento de la infracción. Entonces, necesitábamos este código, ya tenemos este código, vamos a estudiarlo, vamos a encontrar si hay algún error, hay alguna situación que

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7: Miren, compañeros, el Gobierno de la Mañana y la Z101, estamos de regreso. Quiero destacar algo que mencionaba la compañera Julieta Tejada, y donde sí, Oli, lamentablemente creo, obviamente no lo hago desde un dato como me gustaría hacerlo, siempre preferiría tener un dato y no una percepción. Ahora, la percepción alimentada por noticias, solo hay que ir a la hemeroteca, sí te dice que hay un problema dentro de la violencia. Tú tienes un subtipo de problema y está relacionado a miembros de los institutos castrenses por el propio acceso al arma que tú describías.
8: Sí, claro.
7: Tú solamente te vas a la hemeroteca y no voy a irme muy profundo. Yo voy a hacer un recorrido muy superficial. Y me voy, y me voy, y me voy, y me voy. Escúchame, déjame terminar de equivocarme para que sea más fácil corregirme.
8: Cierta exposición.
7: Y tú te vas en los titulares. Tú te vas a los titulares. Lo puedes hacer cronológicamente, lo puedes hacer aleatoriamente. 18 de junio de 2025. Policía mata a su pareja y hijastro en Los Alcarrizos. Te vas a San Cristóbal, el 21 de julio, militar mata a una mujer en San Cristóbal, tercer caso similar en esa misma semana, porque el 14 de mayo de ese mismo mes, de ese mismo año, un hombre, miembro de la propia Policía Nacional, le habría disparado y luego suicidado a su mujer en Alma Rosa Primera. Y tú te vas, haciendo el recorrido, te vas a diferentes meses de diferentes años y tienes, dentro de la problemática, que no hay duda que sea general, una presencia que yo me voy a transar, como dicen los muchachos. Si la proporción es igual al resto de la población, como quiera está mal. ¿Por qué está mal? Si la proporción es igual, como quiera es un daño. ¿Por qué? Porque yo espero de militares y policías un entrenamiento, como mencionaba Julieta. Mira que muchas veces podemos tener diferencias en matices en cuanto al enfoque del tema de la reforma, porque pienso que a la reforma se le cargan muchos de los problemas del ayer, cuando sus resultados deberán ser en el hoy y en el mañana. Pero no deja de ser verdad que hay que exigir más del que tiene el entrenamiento para el acceso al arma. De manera que sí, yo creo que es un subtipo de problema que debemos estudiar, profundizar, para encontrar en algún momento, señores, la respuesta que podemos pensar pudiera tener. Con respecto a las lanchas en Valle Ibe, debo decir, al igual que Oli, en los últimos 15 años, me encanta Valle Ibe, hemos sido testigos de una transformación material. Hay una inversión privada en mejores lanchas. Ahora, una inversión en una mejor lancha no te da cultura de mantenimiento, y ahí es donde está el reto. Este problema de las lanchas y de su mantenimiento no lo hemos tenido solo ahora en Valle Ibe, que explota el motor claramente. Lo hemos tenido en las lanchas de la Laguna Grigri, por ejemplo, que están un poquito mejor gobernadas, me consta, porque también he hecho el paseo varias veces y lo hice recientemente. Pero tuvimos el problema, no olviden, de las lanchas que iban a una velocidad exagerada en los paseos en Pedernales. Eso también ha mejorado, pero para mejorar innecesariamente tuvimos que esperar los choques, un accidente, recuerden, que tuvo incluso una fatalidad en una oportunidad. Lo importante es aprender la lección. Las cosas malas van a pasar. Ahora, ¿qué vamos a aprender de las cosas malas para prevenir que ocurran en una, digamos, incidencia menor? Yo creo que la incidencia hoy por hoy es bastante baja. Ahora, no deja de ser preocupante, y eso sí también lo he visto con mis ojos, las características de mucho descuido en el uso de motores fuera de borda, a veces dobles motores fuera de borda, maquinaria que es cara, y que muchos de sus dueños la entregan a gente que es muy despreocupada en el uso de estas tecnologías. Y por eso pasan las cosas. Ese es un motor, Susana, compañeros, igual que el de cualquier otro vehículo, que necesita un mantenimiento preventivo, proactivo, cada cantidad de ciclos, es decir, de salidas y entradas. y las cosas hay que prevenir que pasen porque luego afectan la imagen. ¿Saben de qué? De quienes lo han hecho bien y de quienes lo han hecho mal.
8: Así es, y es una obligación de las entidades certificantes y concedentes, que ese es el tema, que se ven como hechos aislados. Ya van varios situaciones que envuelven esa cogestión que tiene que haber entre el Ministerio de Turismo y las otras instituciones que son las enfocadas directamente a la actividad, igual con los salvavidas. Y hay que apurar también con las ofertas engañosas, que muchos dominicanos hemos sido objeto de los hoteles, que a veces nada más se preocupan más por ser fiel a las ofertas que dan hacia afuera. Mucha de la regulación, señores, la regulación es parte, la regulación es preventiva y es mágica con los sectores económicos. Y eso aquí está adoleciendo en casi todos los sectores económicos. Para eso hay consejos, para eso hay reglamentaciones, para eso hay normas. Yo espero saber que se cierre el ciclo, cuál fue la investigación que se hizo y la penalización. El otro día, hace 4 meses, también hubo problemas con una lancha. No sabemos en qué quedó. Para eso está la Armada y para eso está la entidad que tiene que... la de el señor Mazunaga.
7: Sí, sí, Politur.
8: Politur. Tienen que actuar en conjunto para ayudar a turismo.
7: La Armada evalúa
8: porque
7: la...
8: Porque si no, estamos echando dinero...
7: La infraestructura
8: promocionando,
7: física.
8: Defendiendo, buscando directo mercado, negociando, y eventos como estos, situaciones como este, de golpe, nos afectan bastante.
7: Fausto.
9: Mira, yo estuve en una ocasión en un resort y pagamos una excursión precisamente a las Islas Sauna. Y recuerdo que cuando íbamos en el barco, los que iban organizando la actividad arriba en el barco, llevaban un grupo de groserías y de situaciones que solamente se la gozaban ellos, porque el turista que estaba allí, recuerdo que habían unos argentinos de otras nacionalidades, veían como con una especie como de vergüenza ajena, sí, lo que allí, el espectáculo que los propios organizadores estaban realizando. Mira, esto solamente lo comparto por primera vez en este momento a partir de escuchar a la compañera Susana. Porque ciertamente, al parecer, hay ciertas actividades que quedan sueltas a los organizadores y no se involucran los hoteles. Y ese público que sale a utilizar ese servicio tercerizado es un público que lo aportan los hoteles. De manera que los hoteles no deberían quedarse al margen en la organización y en las cosas que se quieren proyectar. Porque, por ejemplo, yo recuerdo que la música que se llevaba allí era una música dembow, pero una cosa súper grosera, súper fea. Inclusive iban unas muchachas bailando, que parece que era parte del staff. Y realmente el turista que iba allí como que no acogió bien el producto que se estaba presentando. Y quizás si hubiese sido un espectáculo vinculado a bachata, salsa, merengue, con algunos atuendos típicos, probablemente ellos se hubiesen sentido identificados porque dicen a esto fue que yo vine a este país. Sin embargo, yo siento que hay una desvinculación entre el hotel que recibe al turista y los servicios que se tercerizan hacia otros lugares y hasta otras experiencia. Entonces, en ese sentido, atando una cosa con la otra, creo que sería importante que a partir de estos hechos, todas esas actividades que se salen de las actividades, vamos a decir, extra excursión en el hotel que se hacen o fuera del hotel, también tengan como, vamos a decir, unos vasos comunicantes que establezcan cuáles son los valores y cuáles son los principios que se van a, vamos a decir, a externalizar.
10: Mira, hay que decir que Ahí es el punto
7: de partida.
10: La isla Saona, mejor dicho, es el punto de recepción de turistas más grande de la República Dominicana. Ahí se recibe más de 500,000 de turistas.
7: Es una cosa impresionante la cantidad de movimiento que hay ahí.
10: Sí, y todas esas lanchas salen de Bayahibe. uno va a Valladolid y ve dos puntos de salida. Uno, un punto más exclusivo que está más al sur de la playa, y otro más al norte, que es el más popular, que ahí hay muchas lanchas de todo tipo.
7: A la Manay.
10: Sí.
7: Están a la Manay y Mano Juan, que está más arriba.
10: Hay turistas que le gusta mezclarse con la, ¿verdad? Con la parte más baja de la, o con los más, con las lanchas más sencillas, sí, y se van al lugar populoso que queda en la parte norte. Ahora, ¿quiénes intervienen ahí? Bueno, primero, la isla Saona es custodiada por medio ambiente. Medio ambiente que tiene ahí todas las regulaciones de las playas, como
7: un parque nacional.
10: Es un parque nacional.
7: Así es.
10: Y entonces, la salida de las lanchas, quienes tienen que ver con eso, básicamente la Marina.
11: La Marina, sí.
10: La Marina de Guerra, que es la que supervisa la seguridad de las lanchas. La
11: Armada Dominicana, se llama.
10: La Armada Dominicana es la que tiene más que ver, establece los horarios, incluso a veces prohíbe que salga en un determinado momento. Y yo creo que el que menos tiene que ver con eso es turismo.
11: Sí.
10: Porque no es una atribución.
8: No, es que la ley, mi amor.
10: No es una atribución propia.
7: Es una cogestión.
8: Yo le estoy dando la base legal. La base legal es que turismo es que certifica y da la licencia de operación.
10: Sí.
8: Y también la Armada. Entonces,
7: la Armada evalúa la infraestructura.
8: Donde certificar no, para hacer
10: correcto.
8: Esa utilización para fines turísticos. Corresponde a ellos, aunque no le ejercen la práctica, la responsabilidad hay que pedírsela a ellos.
10: Es correcto, pero la supervisión diaria de la operación, la Armada es la que más tiene que ver con eso.
11: Sí, claro.
10: Porque
11: la Armada es la que decide si tener, sale o no sale,
10: si tiene condición o no. Tú puedes tener, Susana, una licencia de turismo, claro. Por ejemplo, para operar. Y ese día tú salir en una lancha destartalada.
8: Claro,
10: o con un motor dañado.
7: Por eso hay que supervisar.
10: Pero entonces la supervisión directa la ejerce la Armada ahí. De manera que
8: ahí
10: es una actividad que hay que reforzar, ¿verdad?
12: Sí.
10: Hay que reforzar la
12: sí. Hay que reforzar la supervisión, señor.
10: La supervisión.
12: Que es donde nosotros siempre
7: cogeamos.
12: Siempre tenemos un problema, no importa en cualquier espectro de la sociedad, identificamos siempre esa debilidad en la supervisión. Nosotros tenemos como sociedad que entender que tenemos que ser más rigurosos con todo el tema de la supervisión en todos los aspectos, porque fíjense ustedes cómo estamos aquí debatiendo, si es a turismo, si es la Armada, si es esto. En actividades donde incluso intervienen más de una institución, tiende a pasar también esto, porque entonces aquí, allí, no es de tú, soy yo, vamos. No, hay que, y sobre todo con actividades como el turismo, porque es que, señores, cualquier cosita, por pequeña que sea, quizás el que la vivió, el turista que la está viviendo, sabe y puede catalogarla en la dimensión. Sin embargo, hacia afuera, eso se ve una cosa increíble. Por ejemplo, ahora cuando sucedió el fuego del hotel también en la zona este, yo iba a...
11: ¿En Valladolid? Igual.
12: No sé si fue en Valladolid. Sí, fue ahí mismo, ¿verdad? Sí, en Valladolid.
7: Ahí es que hay más volumen ahí.
12: Porque hay más volumen, mucha cana y eso. Yo oía los testimonios de los turistas y ellos lo hablaban como algo tan que nada. No, nosotros estábamos en tal sitio, sí, vimos que entonces fueron, las autoridades llegaron o el hotel intervino, no ha pasado nada, nosotros hicimos esto, nos sacaron. Todo tan normal, sin alarma, es decir, diciendo, bueno, algo pasó esto, ok, pero cómo se intervino, cómo se actuó. Sin embargo, lo que se ve hacia afuera es que se está quemando Valladolid, y entonces, y la gente que está afuera, que no sabe lo que pasó ni cómo se manejó adentro, lo ve más grande y todo eso no hace daño. Entonces, ¿cuál es la lección? La lección es que todas las instituciones que tienen que ver con el tema alrededor de esa actividad tan sensible y vulnerable hacia afuera, hacia la imagen, como es el turismo, tienen que ser más rigurosos. Si a usted es quien le toca revisar para poder certificar que esa lancha que usa, o esa institución, esa empresa, ese negocio que utiliza esa lancha para dar ese servicio, es a usted que le corresponde certificar que eso está en las condiciones que se necesitan, cumpliendo con todos los requerimientos para evitar los riesgos. Entonces usted tiene que asumirlo con la responsabilidad que demanda ese rol que usted tiene. Tiene que entender lo que significa usted no ejercer su rol de supervisión.
7: Aunque bueno decir, Julieta, que no es como que no ocurra en cero tampoco.
12: Sí, no,
7: cero.
12: Claro, porque las cosas pueden siempre pasar.
7: Por ejemplo, los viajes de Samaná de las ballenas son muy seguros. Son en buenas lanchas.
10: Sí, por la profusión de.
7: Lo que no debe pasar ninguno, ojalá.
12: No,
10: exacto. La cantidad enorme de lanchas que se mueven ahí en Valladolid.
7: Un volumen grande.
10: Y es un accidente. Es como.
13: Realmente.
7: Ahora lo que hay que investigar.
8: En principio creemos que es un accidente.
13: Lo normal, lo que debe ocurrir. Definitivamente esperar la expertise, eso tiene un seguro, se hace una investigación y determinar las causas. Sin un expediente, nosotros podemos hacer aquí cualquier tipo de lucubración. Que se incendie una lancha, por ejemplo, yo vi varias veces que ocurría en Tampa.
7: La clave es qué tú haces con lo que te pasa. En Guatapé, en Colombia, tiraron al muchacho. ¿Te acuerdas el que tiraron del barco? Bueno, el gobierno colombiano sancionó.
13: Lo que quiero decir es que hay que esperar el expediente, perdón, y que se determine.
10: Por eso, cuando tú entras a una lancha de esa, Oli, cuando tú entras a una lancha de esa, lo primero que te ponen es un salvavidas.
13: Sí, así
10: porque
13: es.
10: Hay la posibilidad de que haya una vez.
8: En los últimos dos fuegos no tenían los salvavidas.
12: Pero no en todos.
13: Y la gente lo entiende. No en todos, pero está dentro de las normas de seguridad que deben
7: como mínimo.
13: Básica, entre las normas básicas de seguridad. Sabemos que no en todo. Eso es real, como dice Dyrcas. Y creo que debemos evaluar e incluso que la Policía Nacional debe dar una respuesta. Las autoridades al tema de San Carlos, señores. Por lo que vemos en las redes, vemos un aumento de la ratería, de los robos, de los atracos, de las actividades delictivas, sobre todo en los barrios, en diversos barrios de la ciudad de Santo Domingo. Hay comunidades, denuncias que a veces se le envían a uno, de sectores que las señoras, los jóvenes, cuando salen a trabajar en la mañana, se encuentran con delincuentes, atracadores, muchos de ellos con armas, algunos extranjeros, incluso en motocicleta, que le atracan y le roban, y la gente prácticamente está en un estado de zozobra en algunos lugares. Este caso de San Carlos definitivamente tiene que haber una investigación y determinar los autores de esto. Si cosas como esas quedan impunes, entonces la República Dominicana va en peor en ese tema de la seguridad ciudadana. La gente necesita tener una respuesta rápida, efectiva, pero real sobre los autores de este crimen, claro. Porque se trata de un ciudadano que practicaba deporte en un área incluso céntrica de la capital, aunque es un barrio, pero que requiere tener la misma seguridad que tenemos aquí en esta zona.
14: Mira, yo quiero volver al tema de las lanchas, porque a diferencia de ustedes, yo he tenido una experiencia diferente. Aquí hay que reforzar la seguridad con el tema de los salvavidas. Aquí hay en zona, incluso por ejemplo en Samaná, donde la gente va a Cayo Levantado, va a recorrer los haitices, donde tú te encuentras con barcos con todas las de la ley, pero te encuentras con embarcaciones que no pueden darle servicio a nadie, pero que no garantizan absolutamente nada, y tú no sabes exactamente cómo es, si eso es a la brigandina, si eso es a lo loco, si cualquiera puede ir poner una lanchita de tabla, una yolita de tabla, y puede decir estoy dando servicio. Yo no entiendo cómo funciona, pero aquí hay gente que tampoco tiene el entrenamiento suficiente para, si se le presenta una emergencia, responder a esa emergencia haciéndolo correctamente. Entonces aquí necesitamos prestarle más atención al entrenamiento de la gente que dé ese servicio, a la certificación y al seguimiento de esa gente que dé el servicio, pero también a supervisar cada cierto tiempo de que esa gente cuente con los salvavidas para la cantidad de personas a la que le dé el servicio, pero que esos salvavidas también están en condiciones. Yo me monté una vez en una embarcación que yo tuve que decirle a la gente, casi obligarlo, no, dame mi salvavidas, pues yo no sé nadar.
15: porque no, montan un montón de gente que no sabe nadar. La gente, bueno, como estoy en Chercha, regularmente ahí el romo está rodando. Entonces la gente no presta atención a eso. Y no importa si la embarcación es grande, pequeña, si se ve segura o no segura. Usted tiene que tomar las previsiones porque en cualquier tipo de embarcaciones se puede presentar una emergencia. Y lo mejor que puede pasar es que usted, si se presentó la emergencia, usted tiene el salvavidas que le puede dar tiempo a un rescate, pero no que te agarren asando batata en una emergencia porque tú no te imaginaste que se iba a dar la emergencia. Exacto. Entonces, eso pasa mucho en Samaná, que lo he visto yo, que nadie me lo está contando. Lo he visto yo en recorrido por los haitices, que la gente anda a la brigandina. En embarcaciones que van a ver las ballenas, que es un ejercicio que aunque es súper chulo, pero también implica unos niveles de peligro que usted tiene que prever. Y en el tema de Isla Catalina e Isla Saona, también pasa lo mismo. Hay que supervisar más, hay que pedir y darle el seguimiento para que cada gente tenga, como establece la ley, todos los requerimientos para enfrentar una emergencia. Ahora, cuando las autoridades hacen eso, de una vez aparecen los padres de familia pensando que es una agresión para que ellos no participen en el negocio. No, todo el mundo tiene que participar en el negocio, pero como debe ser, protegiendo la vida de los turistas y de los nacionales que van a buscar ese servicio.
7: Mira, quería despedir esta interesante primera hora de debate. Atención al ingeniero Héctor Rodríguez Pimentel con una noticia que surge en una localidad que él conoce muy bien, allá en la provincia de Montecristi, aunque es en la frontera realmente Montecristi con Dajabón. En la colonia Carbonera está muy cerca la laguna Saladilla está
10: Amado
7: Díaz de ahí. Él ha abandonado la plaza, pero él es de ahí.
10: El diputado Amado
7: Díaz es de ahí. Y en la Saladilla está ocurriendo algo interesante.
10: Ah, en Saladilla.
7: Y es la aplicación, como se ha dicho siempre, la economía del conocimiento. En el país se introdujo hace muchos años el pleco, o pez diablo, como le llaman. Y como toda especie introducida, a veces su relación con la biota, el resto de la fauna y la flora, no suele equilibrarse. Lo trajeron supuestamente como para poda de ciertos tipos de algas y se ha quedado siendo una especie invasiva que le genera problemas, sobre todo donde se pescaba carpas y donde se pescaban truchas y demás, sobre todo en agua dulce. Bueno, ¿qué ocurre? Ante el crecimiento enorme de la población de esta especie, siempre había la queja de su presencia, de qué íbamos a hacer. Bueno, hay un proyecto de cooperación internacional donde ahora la Asociación de los Pescadores de esa laguna y de otros lugares ahora no tienen el problema del pleco, del pez diablo. Ahora es la materia prima de un programa primero experimental y que ojalá se quede ya siendo fijo, donde lo convierten en harina de pescado. La harina de pescado es un producto de altísimo uso en el mundo. Perú, que es el productor más grande de América, y no sé si del planeta, creo que del planeta puede ser que sea también el máximo productor. Tiene una enorme industria en ese sentido. Obviamente no estamos hablando de volúmenes todavía para pensar ni soñar con llegar ahí, pero pudiera ser uno de esos ejemplos interesantes que esperamos que se repitan en el sargazo y en otros casos, de convertir una problemática que está presente, que no la vamos a resolver en dos días, ni abracadabra, ni piquitiquiti, convertirla a través de la economía del conocimiento, de la formulación de mecanismos, ya sean de maquinaria, de tecnología, convertirlo en materia prima de otros procesos, como está pasando con el sargazo en Jamaica, que se utiliza como pienso para el ganado caprino, como pasa en algunos lugares de México donde se está utilizando ya específicamente como biomasa, pero sobre todo la tecnología más importante, que es la de poder captarlo, de poder sacarlo en cantidades suficientes para generar un ejercicio de rentabilidad. Así que de esa buena noticia de Montecristi, sí, nos vamos a la pausa y seguimos con más en esta edición de hoy, día martes 28 de julio, en este Gobierno de la Mañana y la Z101. Llévatelo, Francis.

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7: Estamos de regreso. Interrumpimos ahí la cátedra de historiografía que estaba dando la compañera. Y vámonos de inmediato.
8: ¡Qué pena!
7: Vámonos de inmediato con la ronda de comentarios, compañero.
9: Oye, el VHD.
7: La culpa de Francis. La culpa de Francis.
9: Me encanta la campaña del VHD.
7: Generalmente los bancos.
9: Son mensajes. El VHD. Sí, una campaña.
7: Sí. No, pero en general, yo debo decir que en general, los bancos dominicanos suelen tener de las mejores publicidades.
9: Sí, sí, de promover valores.
7: Eso ha sido popular. Eso ha sido históricamente.
9: Pero el VHD. Pero está mejor del VHD.
7: Ok, si usted sigue y no se la lleva, le van a cobrar la cuña. Yo estoy tratando de interrumpirlo hace rato. Habla de la banca.
8: Don bienvenido, anótesela a Oli. Tú lo quieres ayudar, pero él no.
7: Karina, la factura a Oli. Bueno.
9: Yo fue aquí.
8: Fue aquí
9: que yo lo escuché. La escuché aquí.
7: Miren, señores, vamos a conectar un par de temas con otro. Primero, yo ayer decía que hay varios estudios de abogados y varias oficinas de abogados. Yo citaba a Pellerano y Herrera, que también me pueden cobrar esa cuña, Oli, ese es el lío. Sí. Oye, qué tema. Pero yo citaba a esa, pero puede ser otra. Han estado publicando, han estado compartiendo con el país en sus sites, en sus sitios, en sus páginas oficiales, sus propios análisis del nuevo Código Penal. A mí personalmente cito ese porque me gustó la minuciosidad. Invito a otras personas pues a acercarse y a conocer ese trabajo que han hecho importantes oficinas de abogados del país, porque ciertamente el código, y lo ha dicho muchas veces aquí Oli Matos, si usted analiza 390 y pico de artículos, si usted analiza el aporte de una enorme, por no decir la inmensa mayoría, casi la totalidad de esos artículos, si usted ve cómo se pueden perseguir ahora por artículos específicos, tipos penales que están ocurriendo en la realidad, o sea, que no son abstractos, que están ocurriendo en nuestra realidad y que permiten mejores herramientas al Ministerio Público para encauzar acusaciones y a los jueces para tomar decisiones sobre estas conductas. Que antes, señores, y voy a usar ahí un término que le va a gustar a Fausto porque lo usa en sus aulas, subsumir, absorber una conducta que está alejada del diseño que el legislador pensó originalmente, Eso es una gracioseta jurídica que solamente da risa cuando usted le ayuda en un tribunal. Pero cuando usted es familia de la víctima de una situación que no puede ser correctamente encausada por los tipos penales que existen, por las formas descritas de crímenes y delitos en la ley. Mire, no da risa, ¿no? Aquí hubo un problema toda la vida con el tema del autor intelectual, figura que no existía más que en el uso, en los neologismos, en los términos, en los conceptos, pero que no estaba en el Código Penal. Para la cual hubo que fabricar, extender la elasticidad de la complicidad y tener siempre el problema de que la complicidad, cuando no tiene una gran carga material probatoria, no es fácil hacer la conexión. Generalmente estas cosas se lograron en diferentes casos muy conocidos por la contribución o porque por diversas razones se dio una cadena de traición, muchas veces en hechos que se plantearon organizadamente y alguien señaló para arriba, no fue fulano que llamó, y se pudo comprobar, hacer una ruta en esa teoría fáctica de la acusación, en la teoría de los hechos. Pero no es tan fácil. Siempre hubo casos que se escaparon, que permitieron gente que estaba ahí en el borderline escaparse. Los procesos en la República Dominicana, nosotros decíamos aquí cuando hablábamos del jet set y del dolo eventual, la parte preliminar del proceso siempre ha sido una tremenda aduana, un filtro que deja pasar lo que el juez de primera instancia entendió eran indicios suficientes. Porque el juez de primera instancia es el juez de los indicios, pero el juicio de fondo es el juez de las certezas. Y lo que llega allí, esa criba que ocurre en esos primeros procesos, se han destruido casos que no pudieron ser bien constituidos precisamente por la debilidad de muchas de esas figuras que estaban en ese Código Penal y que no pudieron ser modernizadas ni actualizadas a través de todas esas leyes especiales que fuimos colocando en la medida en que los años pasaron. Ese código era necesario, señores. Para mí eso está fuera de discusión. Luego podemos discutir un montón de asuntos que son importantes sobre el producto legislativo, la calidad del producto legislativo. Y conforme a la calidad del producto legislativo, se puede perfectamente discutir también el proceso de esas figuras legislativas que va desde la calidad de la representación, que nosotros le hemos criticado aquí muy responsablemente desde hace años, y que está muy relacionada a la propia calidad del voto, a la calidad del sistema político, de los partidos, al momento de escoger lo que pudiera ser realmente lo mejor que puedan llevar a una curul. Y eso nadie me va a sacar de esas 500. Es evidente que muchas de las cosas de las que hoy nos lamentamos provienen de muchas que ayer a veces aplaudimos, consciente o inconscientemente, de nuestro sistema político y terminamos generando ciertamente estas discusiones. Mientras tanto, hay un Código Penal que tiene aspectos donde se avanza, donde se mejora, aunque tengamos que seguir haciendo la tarea de hacer esta conversión. Se puso muy en boga la semana pasada, aunque el tema luego fue eclipsado, hablar del tema de hambre cero. Y mucha gente, cuando pasan estas cosas, dependiendo de qué lado esté del espectro, de qué lado esté de la mesa, ala el mantel para su lado, y es natural, así son las luchas políticas. Y hay gente que oye la palabra hambre cero, ¡oh! Pero según el gobierno aquí hay gente que no pasa hambre. Miren, el concepto cero en estadísticas masivas, en el uso de data de poblaciones de una cantidad importante, siempre es una muestra del total. Se considera hambre cero a partir de un 2.5 de subalimentación. Cuando tú tienes un 97.5% o más de una población que no está en los rangos de subalimentación, entonces se considera que usted tiene hambre cero. De manera que la palabra cero ahí es subjetiva, tiene márgenes. ¿Significa esto que en la República Dominicana todo el mundo se come las tres calientes y además de alimentarse se está nutriendo? No, jamás. Lo que sí hay una realidad, y es que la República Dominicana ha logrado producir una cantidad de alimentos que en muchos casos se abarataron. A los amantes de que todo tiempo anterior fue mejor, no les gusta que uno diga esto, pero la realidad está ahí. Y la República Dominicana de hace 25, 30, 40 años tenía un pobre de solemnidad que comía carne los fines de semana y donde había ciertamente una imposibilidad de acceso a muchos comestibles. Hoy acceder a alimentos como el salmón, que durante muchos años era conocido tal vez en las películas para mucha gente, es un proceso natural que el mercado, ni siquiera las políticas públicas, el mercado ha diversificado, ha masificado y por lo tanto ha abaratado relativamente. No hablo de un abaratamiento aritmético en el precio final, sino de un abaratamiento en cuanto a la accesibilidad de mucha gente que puede hoy comprar alimentos de ese tipo. ¿Tiene la República Dominicana ya que sentirse que llegó a donde tenía que llegar? Llegamos a la zona de confort con respecto a ese tema. Jamás en la vida. Hay que hacer ahora una cruzada por la buena y correcta alimentación, además de seguir insistiendo en la capacidad productiva del campo dominicano, que necesita una revolución productiva. que necesita sentarse a analizar el modelo que hemos elegido y el que hemos hecho mantener en el tiempo altamente ineficiente y donde pudiera haberse dado hace mucho tiempo una sustitución de un montón de rubros que perfectamente podríamos obtener de manera más barata a través de otros mecanismos y utilizar ese espacio de suelo para un montón de cosas y de rubros que sí pudieran ser perfectamente rentables para la economía dominicana. No todos los países del mundo, y esto a mucha gente le produce una especie de cortocircuito en el cerebro, no todos los países del mundo producen la cantidad suficiente de alimentos que consumen. Japón, por ejemplo, uno de los países más avanzados del planeta, apenas tiene un 10% de territorio cultivable. Es un país montañoso, dividido en cuatro grandes islas y un montón, centenares de islas pequeñas. Ahora, Japón produce suficiente riqueza a partir de su enorme industrialización, del valor agregado de sus productos, del peso y prestigio de sus marcas, que muchos de nosotros consumimos en distintos rubros, para comprar no solamente alimentos, todo lo que necesite, todo lo que necesite para que su población tenga una calidad de vida extraordinaria. Y vaya si la tiene, que es uno de los casos que siempre se cita cuando se habla de una larga esperanza de vida y de un país de un altísimo índice de desarrollo humano. Por lo tanto, no se llega a los estándares que exige la FAO sobre hambre cero, no se llega a esos estándares simplemente dejando al azar una serie de situaciones. Este tema, por ejemplo, de saladilla, la harina de pescado, ¿para qué sirve? Y Fausto lo preguntaba fuera del aire. Es el alimento más idóneo para los animales de granja, la pecuaria, e incluso hasta para las mascotas. En muchos de los alimentos que usted le compra está presente la harina de pescado como una fuente extraordinaria de nutrientes, esencialmente de fósforos y otros nutrientes importantísimos para especies de las que luego consumimos su carne, sus huevos, su leche y demás. Así las cosas, la discusión, si se hace en serio, admite muchos matices, admite muchas correcciones, admite muchas críticas, pero no hagamos, por favor, como algunos que hoy son oficialistas y que ayer fueron oposición y viceversa, en la idea de que negar todo logro que el país tenga, aunque haya sido gradual y sostenido y haya mérito de varias administraciones, la idea de que nada bueno puede ser real porque en teoría beneficia al que está de turno, como ocurrió por muchos años en las administraciones del PLD, donde nadie le concedía nada, todo era mentira, el crecimiento económico, bueno, ahora más de lo mismo, y qué pena que nos mantenemos en ese voleibol estúpido donde la pelota pasa de un lado a otro sin identificar correctamente cuál debe ser el propósito en la gestión de las discusiones reales que debe tener el país. Vamos a la pausa y venimos con más. 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
5: Vámonos inmediato, compañeros, en nuestra ronda de comentarios, dando los buenos días una vez más a nuestra compañera Susana Gotró de Win. Adelante.
6: Gracias, José Luis Mendoza. En el día de ayer, el presidente estuvo felicitando y reuniéndose con los productores de Moca, felicitándolo, o fue en Moca la reunión, felicitándolo por la contribución que él entiende que han tenido en la salida del país del mapa del hambre, la certificación de hambre cero que diera la FAO. Nosotros le explicamos cómo se forma ese indicador a partir de los datos oficiales del país. Ahora, presidente, lo importante es saber, más allá de las certificaciones, cómo está el sector agropecuario en la administración, esta administración y la administración pasada. Y lo digo porque los datos son terribles. O sea, los datos están ahí y te sirven para formar. Más allá del precio de la canasta familiar que han señalado los dos líderes de oposición, de que cada día está más inalcanzable para la mayoría del pueblo dominicano, situándose en el caso del presidente Fernández, habla de que se sitúa en un 50,000 pesos cuando el salario mínimo apenas alcanza 17,000 pesos. Y las declaraciones de Danilo Medina diciendo que mucha gente deja de comer. La realidad es que la inflación se mantuvo y se deslizó por encima del rango meta y por encima del borderline superior. Y eso es algo que refleja directamente el aumento de la canasta familiar. Tenemos otros indicadores como es la inflación subyacente, que elimina aquellos rubros volátiles que no pueden ser controlados por el país, dígase los combustibles, dígase transporte, dígase los precios inclusive de la fruta y de los vegetales que son volátiles. Y para formar este indicador se sacan estos rubros y ahí se ve cómo la inflación subyacente se ha ido todavía más arriba del deslizamiento de la inflación, afectando directamente a la canasta básica de los dominicanos, a la comida. Si vamos al sector agropecuario, presidente, la cantidad de plagas que se han declarado en el país últimamente son muy, muy preocupantes. La última, la chinche del arroz o de la espiga del arroz, es sumamente preocupante, tan preocupante que motivó al Ministerio de Agricultura a dar o expedir la resolución 47-2026, que es un reglamento para el manejo integrado de la plaga del arroz. Y usted sabe por qué es preocupante que haya venido esta plaga, porque esta plaga, presidente, no estaba presente en el historial fitosanitario del país. Y porque el sector agropecuario viene mermando su participación entre los rubros que apalancan el crecimiento del PIB. Apenas creció 1.6 cuando venía el crecimiento interanual y empujado por dos rubros que están afectados de una nueva plaga en el mes pasado, el arroz y la fruta. Tenemos presente el chinche del arroz o de la espiga del arroz recientemente declarado en el país y tenemos la mosca fruit, la mosca caribeña que afecta directamente las frutas con vocación de exportación donde nosotros tenemos alguna capacidad competitiva como es el mango y algunos cítricos. Tenemos la plaga de la papa, tenemos la plaga o la enfermedad de los cerdos que ya no han declarado endémica por el Departamento de Agricultura de los Estados Unidos. La productividad del arroz se va a ver muy afectada por esta plaga que es Oebalus SPP, porque produce muchas afectaciones en el arroz, en la etapa primaria, el vaciamiento, porque el insecto pues succiona la savia del arroz en su estado lechoso, reduciendo el tamaño y la calidad económica, porque produce manchas en la cascarilla y en el aspecto y rebaja el peso de la cosecha y porque abre la planta para ser hospedero de otros hongos. Es preocupante porque es una plaga muy resistente y el manejo integrado implica químicos específicos que hoy están afectados, como bien usted sabe, no solamente los fertilizantes, también los fungicidas y los plaguicidas se ven afectados por el mismo tema externo que se tiene con la cadena de suministro, porque implica también el monitoreo constante, la entrega de registro para poder tener un seguimiento adecuado, porque implica adiestramiento, porque tenemos también un cultivo que no es tan, vamos a decir, tan tecnificado como debiera, porque implica muchos recursos para el Estado que tal vez con una vigilancia epidemiológica a tiempo se hubiera podido evitar. Y porque implica también la distracción o la ocupación del Ministerio de Agricultura y sus técnicos junto con toda la cadena de suministro del arroz, como se dio una reunión dos días antes de esta reunión de felicitación de ayer, Oliverio Espaillá se reunió con la Federación de Productores, con la Asociación de Factoría, con la Junta de Regantes, con los importadores de productos de protección de cultivos, con los importadores de productos agrícolas, para buscar entre todos una solución y un seguimiento para el manejo integrado de esta nueva plaga del chinche del arroz, que, como le dijo y como usted sabe, arroz y fruta fue que apalancaron el pírrico crecimiento del sector agropecuario y se le declaran dos plagas en el mes pasado, en el mes corriente que está y que seguro va a afectar la productividad y la capacidad de exportación en el caso de los mangos. Usted sabe, presidente, también que han aumentado las importaciones de productos a través de tasa cero y que eso implica que nuestros agricultores o las personas que que productores agrícolas se han visto afectadas, ni qué decir del tema de los huevos y de los pollos. Entonces, más allá de las felicitaciones o de las declaraciones que haga la oposición, hay que emplearse, presidente. Hay que emplearse para que todo ese manejo virtuoso del sector agropecuario y de la autonomía alimentaria se traduzca sencillamente en el precio de esos productos agropecuarios, que por demás son donde nosotros tenemos algún tipo de ventaja comparativa, porque nosotros no tenemos todavía una gran capacidad industrial para producir alto valor agregado en los productos agropecuarios. Hay que buscar las realidades de las cosas. Con declaracionismo de parte y parte nosotros no vamos a llegar. Y mientras los indicadores del sector agropecuario estén revelando que hay problema, mientras las declaraciones y las restricciones de acceso al mercado a través de las diferentes agencias, como en el caso del Departamento de Agricultura de los Estados Unidos, estén impidiendo que nuestros rubros de exportación puedan llegar a los diferentes mercados, nosotros no estamos bien, presidente. No importa las certificaciones que hagan de hambre cero, si no están presentes en los precios de los productos que comen los dominicanos.
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14: Z101. 8:38 en el gobierno de la mañana, gobierno de la Z, martes 28 de julio. Vámonos inmediato con la participación de nuestro compañero Fausto Montes de Oca. Adelante.
15: Muy buenos días, José Luis. Buenos días, compañeros acá en la mesa. Buenos días al país que nos escucha a través de esta potente emisora Z101, haciendo comunicación con responsabilidad social. Bueno, vamos a abordar el tema internacional, como de costumbre lo hacemos a través de nuestro comentario. Europa vive una guerra, porque el conflicto Rusia-Ucrania no se puede sustraer al apoyo que les ha dado Francia, Alemania, y ayer el primer ministro inglés acaba de compartir también apoyo de inteligencia militar con Ucrania. Si hablamos que Francia, Alemania e Inglaterra están dando apoyo a Ucrania en la guerra contra Rusia, es lo mismo decir que Europa está en guerra. Esto es importante señalarlo porque el ejército ruso está entrando en una etapa de desgaste militar. Entendió que lo que se iba a dar allí iba a ser algo rápido, pero resulta que a Ucrania le ha salido un hueso duro de roer. El involucramiento con tecnología, con ayuda militar, Estados Unidos con los Patriots, los misiles Patriot y otros armamentos de alta tecnología, el involucramiento también de Alemania, el involucramiento de Francia y ahora se suma a Inglaterra, nos indica entonces que en Ucrania, en la frontera Ucrania con Rusia, allí se está llevando una guerra europea. No podemos ya decir que es un conflicto aislado entre Ucrania y Rusia, sino que ya está involucrada los principales países de la Unión Europea en favor de Ucrania. Lo otro es, sigue el conflicto en el Medio Oriente, los precios del petróleo han presentado baja por la pausa en el combate. Estados Unidos tiene varios días que no dispara misiles. Donald Trump establece que hay, entre comillas, que hay algunas conversaciones con Irán. Irán lo niega. Lo cierto es que el entaponamiento

0: de sus dos vías marítimas, y sumado ya al hecho de que el canal que comunicaba a Irán y a Moscú a través del mar Caspio también genera otro tipo de situaciones que hace que las vías marítimas estén paralizadas para el transporte marítimo de carga de combustible de petróleo. Todo esto entonces está generando situaciones que se terminarán verificando en inflación y en aumento de combustible. Yendo ahora a América Latina, el presidente electo de Colombia dice que no seguirá con apertura de embajadas tanto en Cuba como en Nicaragua.
1: Cerrará, ¿no? No va a abrir, va a cerrar 14 embajadas.
0: Así es. Dice además que restablece nuevamente las relaciones diplomáticas con Israel. El presidente de Argentina, Milei, participó en un acto político en Brasil, en la campaña de Flavio Bolsonaro. Bolsonaro es hijo de Jair Bolsonaro, es el candidato del Partido Liberal, y allí entonces el presidente de Argentina lanzó una proclama declarando a Lula como presidiario y ladrón. Esto entonces generó un llamado a la consulta del embajador argentino en Brasil, y en cierto modo ha generado fricciones entre ambos países. Este llamado de consulta para nada va a romper las relaciones entre ambos países, puesto que son los dos grandes del Mercosur. Lo cierto es que Javier Milei no para en sus planteamientos fuera de todo orden diplomático. Se va a un país y acusa al presidente de ese país de presidiario y ladrón. Indiscutiblemente que este tiene que ser un comportamiento de un verdadero atolondrado, porque usted puede tener las diferencias políticas que usted pueda tener con un líder en función ideológico, pero usted ir al país donde ese presidente dirige de manera democrática y acusarlo de presidiario, o llamarlo presidiario y acusarlo de ladrón, es una tremenda temeridad. Lo cierto es que Milei dijo allí que la derecha tiene que seguir permeando a América Latina y refirió algunos casos. Nosotros entendemos que América Latina no debería ni de girar a la izquierda ni a la derecha. América Latina debe de girar al centro. Cuando nosotros observamos los logros que se han dado en América Latina, es precisamente porque presidentes y líderes del centro han dirigido los países. La derecha, lo que vemos acá, al igual que la izquierda, lo que han hecho es generar una polarización innecesaria que lleva tensiones y atrasa a los pueblos. Nosotros vemos hoy en América Latina un auge de una derecha, pero no una derecha pensando en la derecha de Joaquín Balaguer o pensando en otros líderes de derecha como Carderas en algún momento o como otros gobiernos de la región, enfocado más en una moderación en todo el plano ideológico. Nosotros estamos viendo una derecha totalmente radicalizada, una derecha como esta de Javier Milei, que ofende, daña, atropella. No una derecha como la de Raúl Alfonsín. Entonces, más que el girar hacia la derecha, América Latina debería de girar hacia el centro, porque el centro ideológico siempre es la postura ideológica más relevante, porque es la que crea puentes, es la que crea desarrollo, es la que no invierte tiempo en luchas ideológicas que pueden al fin y al cabo generar situaciones más desfavorables para los pueblos. Nosotros estamos viendo lo que está pasando en Bolivia con la llegada del presidente que han electo en dicho país. Lo ha generado conflicto, ha generado grandes posiciones de extrema. ¿Por qué? Porque es una derecha que llega a romper directamente con el Estado. Inclusive recordemos que Milei sacó una motosierra para decir que el Estado había que desvertebrarlo y había que quitar el Banco Central. Posiciones extremas que al final del día no llevó a cabo ninguna de las medidas que se ha hecho, y el dólar en Argentina todavía sigue alto, porque todo esto no responde a criterios ideológicos, responde a situaciones de mercado. Lo cierto es que América Latina, bajo este influjo de esta derecha que va contra todo, influenciada por el liderazgo del presidente norteamericano Donald Trump, lo que nosotros vemos es una posición ideológica que aleja más a los pueblos, que genera más situaciones tensas que lo que en algún momento pudo darse con gobiernos mucho más moderados. En vez de proclamar que la derecha siga obteniendo espacio de poder, o más que la derecha, la extrema derecha, mejor establecido, lo que hay que procurar es que América Latina vuelva a tener gobiernos que, más allá del aspecto ideológico, pueda combinar los elementos ideológicos, pero también con los elementos de mercado, una especie de socialdemocracia que tanto éxito dio en la Europa occidental. De manera que nosotros de acá postulamos posiciones ideológicas más del centro, porque indiscutiblemente que de Milei a Hugo Chávez, de Milei a Fidel Castro, indiscutiblemente que siempre vamos a encontrar en ambos extremos posiciones que no construyen, sino que por el contrario generan muchas tensiones en América Latina.
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9: Son las 8:54 minutos en el gobierno de la mañana, gobierno de la Z101. Vámonos inmediato en esta hora de la mañana, martes 28 de julio, con nuestra compañera Diulca Pérez. Adelante.
10: Buenos días, José Luis. Muchísimas gracias. Buenos días a esa audiencia que nos acompañan y a mis compañeros de esta Z101. Mira, la Universidad Tunfu hizo una investigación. Encargados de ella estuvieron la doctora Gilcauri Roja Cortorreal y el arquitecto Julio Peña. Esta investigación de la Escuela de Arquitectura y Urbanismo de la UNFU revela, señores, que la ciudad capital se está calentando de una manera increíble. Pero ¿qué pasa? Esto no es solamente que nosotros sintamos calor. Yo estoy que me vuelvo loca. A mí, yo no sé si es un proceso natural a esta edad, pero a mí el calor me está preocupando y me está volviendo loca. Pero ¿qué pasa? Que nosotros no le estamos prestando atención. Y esta investigación que ha revelado la UNFU precisamente lo hace en este momento en que las temperaturas están alcanzando niveles récord. Y está quienes miden la temperatura todos los días, que son el ONAMET o el INDOMET y el IDAC, ellos hablan de cómo estos registros diarios están estableciendo un nuevo récord prácticamente cada día. El récord de altas temperaturas lo tuvimos en la ciudad capital en el año 2023, el año más caliente. Incluso ahí tuvimos el tema de la sequía y de todo eso, pero hay que aterrizar en lo que está pasando en nuestro país. Esta investigación habla de que estamos sustituyendo los árboles por asfalto y por concreto. ¿Qué estamos haciendo? Estamos haciendo una torre en cada esquina. Cada vez que hay una casa, hay que venderla, hay que tumbarla y hay que establecer una torre. Sí, estamos completamente de acuerdo con el desarrollo, estamos completamente de acuerdo con la modernización, pero ¿hasta dónde nosotros tenemos que volver a aterrizar en que tenemos que proteger el nivel de temperatura de nuestra ciudad? Yo creo que nadie está mirando hacia eso. Y esta investigación que revela la UNFU tiene que llevarnos ahí. Y tiene que llevarnos ahí a las autoridades, tiene que llevarnos ahí a los institutos, a las universidades y a los ciudadanos en sí, porque va a llegar un momento en que no vamos a poder permanecer en la ciudad. La investigación habla, señores, de que la sensación térmica en las noches, que regularmente uno pensaba, bueno, cuando en la noche se va a refrescar un poco y la madrugada, ya no está siendo así. ya no se está refrescando en las noches ni en la madrugada. Y eso lo están estableciendo las cifras. La temperatura máxima promedio ha subido 1.4 grados Celsius en 3 décadas, según revela esta investigación. Y hay otra cosa a la que se está sumando: la densidad vehicular que aporta al calentamiento de la ciudad. Pero aparte de eso, señores, nosotros también tenemos otro fenómeno en la ciudad de Santo Domingo, que es la saturación en publicidad, que no la estamos percibiendo porque a la gente no le parece eso un problema hasta que se convierte en un real problema. Yo ayer pasé por la Máximo Gómez y vi que están estableciendo una valla enorme en una esquina, que al igual que la Winston Churchill, va a ser una valla enorme, en la esquina completa de publicidad. Muchos otros países están regulando la cantidad de publicidad a la que están sometiendo a su población, sobre todo en las vías. Nosotros parece que no estamos mirando hacia eso, hasta que eso se convierta en un problema. Y yo creo que sí tenemos que mirar porque esta ciudad se está convirtiendo en invivible. Si usted va, por ejemplo, a Naco, ya usted ve la hilera de torres que no deja espacio a nada, lo que significa que ahí no hay ni un solo árbol, ni uno solo, en muchas de esas intersecciones. Pero ¿qué pasa cuando no hay un árbol? ¿Qué pasa cuando no tenemos respiro? ¿Qué pasa cuando solamente tenemos concreto? Sencillamente no vamos a poder respirar en la ciudad. Pero una ciudad también que está cargada de contaminación por los vehículos, por las plantas eléctricas, por toda esa densidad que aporta calor a nuestra ciudad. Señores, yo creo que este es un buen momento. Este es un buen momento para que nosotros comencemos a pensar en lo que parece que nadie está pensando. Nadie está pensándolo. Hace mucho calor, ya nosotros no tenemos esos meses en los que nosotros estamos respirando con un poquito de frescura. No lo estamos teniendo, nos estamos pasando el año entero en medio del calor y nadie está reparando en eso. La ciudad se está convirtiendo en invivible. Ya hay barrios que antes tenían algunas zonas de respiro que ya no la tienen porque la han construido, porque han sembrado. Aquí el Ayuntamiento del Distrito Nacional ha recuperado muchos parques, pero no son suficientes. No son suficientes. En Santo Domingo Norte hay una zona verde gigante que incluso a través de Copra pertenecía al Banco Central y fue a través de Copra vendida a personas particulares que están construyendo proyectos. Y yo decía cuando veía esa zona, pero el Estado debió haberse quedado con esa zona y preservarla como una zona de respiro. Pero no, seguimos y seguimos y seguimos porque entendemos que la construcción masiva es la única vía de desarrollo. No, a la par del desarrollo tenemos que preservar la naturaleza y no lo estamos haciendo. Vamos a aterrizar y a recuperar, aunque sea espacios de respiro, porque si no, señores, no vamos a tener forma de vivir en la capital. Prestemos atención a esta investigación que hace la UNFU y vamos a bajarle un poquito al calor que hace la ciudad. Vamos a bajar un poquito la temperatura porque acuérdense que nosotros en las campañas municipales comienza la gente a hacer propuestas, los políticos, vamos a bajar la temperatura. Pero después que pasan las elecciones nadie se acuerda de eso. Pero la ciudad de Santo Domingo hay que bajarle la temperatura porque nos estamos quemando, nos estamos llenando de contaminación y no hay forma de vivir en una ciudad saturada por todo eso.
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10: Nueve, seis minutos, gobierno de la mañana, gobierno de la Z101, y en este día martes 28 de julio, vámonos de inmediato, compañeros, con nuestro invitado el día de hoy. Tenemos el privilegio de contar hoy en cabina con un político que es joven, pero al mismo tiempo tiene un largo recorrido, una interesante historia en el servicio público, de manera muy escalonada también en su desarrollo dentro de las instituciones públicas cuando le tocó ser servidor público, y como encargado precisamente de los asuntos jurídicos de su organización política, el Partido de la Liberación Dominicana, pues está siempre en el debate, en los temas que están relacionados a su área, tanto dentro de su partido, la participación de su organización política, pero también en los temas de país que exigen pues la expresión precisamente de esos conocimientos. José Dantés está con nosotros y queremos darle la bienvenida una vez más al Gobierno de la Mañana y la Z101.
11: Muchísimas gracias, de verdad que es un placer estar aquí nuevamente luego de varios meses, ¿no?
10: Sí, unos cuantos.
11: No tenía que... Y ver a las caras tan conocidas pero tan queridas de este maravilloso programa.
10: Vamos a aprovechar a este hombre temprano para hablar de muchos temas de interés.
12: Sí. José Dantés, como secretario de Asuntos Jurídicos del Partido de la Liberación Dominicana, ¿cómo tú evalúas este proceso del Código Penal, el manejo del Congreso, el manejo del Poder Ejecutivo?
11: Muchas preguntas en una.
12: ¿Cómo tú lo ves realmente?
11: Mira, yo creo que la discusión que existía en este país no era si se necesitaba un código penal nuevo, sino si íbamos a contar con un código penal bueno. Entonces, lamentablemente, nosotros tenemos el código penal posible. Nunca vamos a contar con el código penal perfecto. Ahora, lo preocupante es que, lamentablemente, en la vacancia legal que se le dio a esa ley de un año, no se iniciaron los procesos necesarios a los fines de capacitar a los actores del sistema para que estén preparados a la hora de la implementación de esa nueva norma que cambia por completo la tipificación de una serie de conductas porque no existían previamente. Entonces, a mí me parece que se perdió mucho tiempo. Se perdieron 11 meses para, primero, revisar las cosas que no estaban bien, las antinomias, las ambigüedades, las contradicciones que existían y que todavía existen en esa norma. Y por otro lado, no he visto, no vi en los 11 meses, por lo menos de manera pública, yo no sé si la escuela de los jueces lo hizo, si la escuela del Ministerio Público lo hizo, si la Policía Nacional lo hizo, pero un proceso de formación y de capacitación sobre estos nuevos delitos que contienen la norma, que creo que son más de 70, si no me equivoco. ¿Por qué? ¿Por qué? Porque nos hemos concentrado si el código es duro, si el código es blando, y la verdad es que poco importa si las penas son altas, si no contamos con un sistema de investigación que sea eficiente. Usted no hace nada con una pena de 40 años. Si usted tiene un Ministerio Público incapaz de investigar de una manera eficiente y de instrumentalizar un expediente de una manera correcta, poco importa que sean 40 años o que sean 30. Entonces, yo creo que mi preocupación como actor del sistema viene ahí. Entiendo que el Congreso Nacional no hizo lo correcto, no jugó su rol. 11 meses después, culpa a la sociedad dominicana de que no hicieron nada. Pero se advirtió desde un principio. El día 6 de agosto del 2025, quien les dirige hoy la palabra advirtió sobre las antinomias que había en ese código penal y sobre las cosas que se debían revisar. E inmediatamente actores del sistema también elevaron acciones directas de inconstitucionalidad en el Tribunal Constitucional, porque habían una serie de disposiciones que violaban la Carta Magna. Entonces yo creo que realmente el Congreso cumplió de manera mediana un trabajo que para mí no fue bien hecho, para mí. Pero se necesitaba un código penal, no podíamos continuar con un código penal del siglo XIX, es cierto. Ahora, la prisa es mala consejera. Y me podrán decir, pero ¿cuál prisa si teníamos más de 2 décadas discutiendo este código? Sí, cierto, pero nuestro partido promulgó 2 códigos penales. Uno en el 2014, que fue declarado inconstitucional por vicios de procedimiento legislativo, y otro en el 2019, que no pudo ver la luz del día por situaciones que todos conocemos. Entonces, nuestro partido siempre estuvo preocupado porque el país contara con la principal norma penal, la más severa del ordenamiento jurídico, porque es la que determina la libertad del individuo y la protección de vida y bienes.
13: Dantes, el presidente nombró una comisión para darle seguimiento y para revisar si en algún momento se encuentran con alguna anomalía que pudiera chocar con la legislación dominicana. ¿Ustedes están también dispuestos a hacer esa una comisión, digamos, interna de observación y para proponer algún tipo de modificación en caso de...?
11: Claro que sí, el inconveniente está en que nosotros teníamos un año señalando cosas y no nos hicieron caso. Entonces, ¿qué garantía tenemos ahora que con esta comisión o con cualquier comisión? Ojo, que para mí los integrantes...
13: Pero sus legisladores también protestaron en el
11: que
13: Congreso. Para,
11: claro que sí, lo que pasa es que cuando tus representantes son 13 sobre 190, sobre un total de 190, es poco lo que tú puedes conseguir. Pero, y quiero reconocer que los integrantes de esa comisión son todos muy buenos profesionales, expertos en esta área, en la materia. Ahora, ¿qué seguimiento van ellos a dar desde el día de hoy, día 28, al día 3 que entra en vigencia? ¿Qué seguimiento van a dar después? Por Dios, señores, esos son, y me disculpan los integrantes de la comisión, a quienes admiro, pero eso es una medida populista del presidente, porque con eso no se logra absolutamente nada. Se creó una comisión donde estaba Finjus precisamente para ver el tema del Código Penal hace un tiempo, cuando se estaba discutiendo, y no pasó nada. Antes de que se aprobaran todos estos cambios, las modificaciones, que en principio eran 18 que había mandado el presidente, posteriormente se ampliaron a 40 en la discusión entre la Cámara, porque en el Senado no hicieron absolutamente nada de cambios, quiero decir. Ni siquiera revisaron lo que llegó de la Cámara, simplemente lo pasaron. Le pidieron a la sociedad dominicana y a los sectores interesados que depositaran sus sugerencias y se depositaron más de 80 solicitudes de revisión de textos, etcétera. Y ellos dijeron que en 2 días iban a dar el informe. Yo creo que eso es una tomadura de pelo, porque no es verdad que en 2 días usted va a revisar de una manera escudriñadora, escrupulosa, exhaustiva, todo lo que ahí se planteó. Señores, esto es un código de 400 artículos. Nos enfocamos solamente en lo que mandó el presidente y en otras cosas. Pero ahí hay una serie de contradicciones y ambigüedades que van a traer problemas a los operadores del sistema. Cuando los operadores del sistema tengan que interpretar cuál fue la voluntad del legislador, automáticamente nos vamos a dar cuenta que este instrumento no es eficiente, que al contrario va a ser una fuente generadora de conflictos. Y eso es lo que ese código penal en parte va a traer. ¿Por qué? Porque tú tienes una serie de tipos penales nuevos. Y todos los que somos abogados sabemos que para tú poder demostrar la comisión de un delito, ¿no?, tú tienes que probar que se dieron ciertos elementos, los constitutivos, lo que integran un delito. Ah, bueno, están los fiscales preparados. Están los fiscales preparados, está la policía preparada para identificar de una manera correcta y precisa que la configuración de ese delito ocurrió porque existen los elementos constitutivos. Pero además, la norma taxativamente no te define con precisión una serie de cosas y todo eso va a crear problemas. Por ejemplo, tenemos las ambigüedades de la reincidencia y la reiteración del delito o delictiva. Son dos cosas diferentes, son dos figuras totalmente diferentes. La reincidencia es alguien que cometió un delito y ya cumplió con una pena y vuelve a delinquir. La reiteración delictiva es otra cosa. Es,
14: la gente se repite es, en la misma
11: es una persona que comete un delito, sí, y antes de ser sancionado con una pena ya definitiva te puede cometer otros delitos. Ahí, si no se define claramente,
14: eso está claro,
11: una serie de circunstancias, tú no vas a saber realmente si hay que agravar pena por reiteración o por reincidencia. Pero por otro lado, en el tema de otros delitos que se han sumado, el cohecho, el soborno, la colusión, etcétera, el Código Penal tiene unas disposiciones y la Ley de Compras y Contrataciones Públicas con esos mismos delitos tiene otras disposiciones y otras sanciones. ¿Cuál de las dos vamos a aplicar a la hora de que se haga una investigación por violación a este tipo de conductas? ¿Qué va a hacer el fiscal? ¿Cuál de las dos leyes? Se supone que un principio de derecho se supone que debería ser, no, es la ley especial.
15: ¿Cómo es la ley especial?
11: ¿Pero qué pasa si la ley especial me contradice a la ley orgánica? Entonces yo creo que lamentablemente aquí hubo un fallo del Congreso respondiendo de que en estos 11 meses no hizo absolutamente nada para haber creado esa comisión que se creó ahora por decreto, haber hecho los encuentros con los sectores, con los actores involucrados y escuchar a los operadores del sistema. Porque es que aquí muchas veces nada más se quieren escuchar a los voceros de ciertas entidades o de ciertos sectores. No, vamos a oír al que día a día está en los palacios de justicia bregando con ese código. El Código Procesal Penal, la Ley 7602, cuando se promulgó en el 2002, se le dio una vacancia legal de 2 años. Del 2002 hasta el 27 de septiembre del 2004. ¿Y qué pasó en esos 2 años? Yo recuerdo la escuela de los jueces, la escuela del Ministerio Público, la Policía Nacional, trabajaban en conjunto en la medida de lo posible, y si no individualmente, preparando a los jueces, a los fiscales y a los policías, porque esto cambiaba completamente el sistema. Bueno, este Código Penal no es que te cambia completamente el sistema, pero te integra más de 70 nuevos tipos de conductas sancionables que no están preparados para que el día 3 el que cometa una conducta de esas pueda ser procesado de una manera que realmente se demuestre que usted es el autor del hecho que se le imputa.
15: José. Muy claro tu planteamiento, excelente. Mira, José, el partido decidió cambiar a su vocero, al señor Gustavo Sánchez, en la Cámara de Diputados, en un momento en el que...
11: ¿Qué pasó?
15: ¿Por qué se ríe?
16: Porque es un buen momento.
15: En un momento en el que Gustavo, pues, mantiene un discurso bastante ágido, ¿verdad? Con respecto a diferentes temas, específicamente todo lo que tiene que ver con la fuerza del pueblo. Y de manera muy puntual con su presidente, el doctor Leonel Fernández Reina. Muchas personas han entendido que este cambio en estos momentos, porque en la política como que nada es casual, pudiera responder quizás a un ánimo del PLD y de su presidente de llegar a algún tipo de advenimiento de cara al proceso electoral de febrero y posteriormente de mayo del 2028. Dinos tú que te, si eso es así, qué es lo que hay, no, qué es lo que se mueve.
11: La verdad es que yo me sorprendo, la capacidad creativa que tiene la sociedad dominicana de elucubrar y de articular escenarios inexistentes. No, mira, Julieta, yo creo que la verdad es que Gustavo ha hecho un excelente trabajo siendo vocero nuestro en la Cámara, luego de tantos años. Creo que Gustavo fue vocero durante 18 años, algo así, más de 15 años. A mí me parece que el hecho de que nuestro partido haya decidido, el bloque de los diputados, haya decidido sustituir al vocero, no es algo fuera de lo común, no es algo extraordinario, simplemente ya creo que Gustavo había cumplido con su rol, lo hizo de una manera eficiente y ahora los diputados entienden que esa vocería la puede continuar llevando la compañera Idenia, que estoy seguro que hará también un excelente trabajo. Y recuerden algo, los voceros se cambian cada año. Entonces yo creo que lo normal
15: se cambian o se confirman.
11: Exactamente, se cambian o se confirman. Entonces yo creo que luego de un periodo tan prolongado de una vocería bien llevada a cabo, bien realizada, defendiendo los intereses de nuestro partido, creo que Gustavo Sánchez se debe sentir con la satisfacción del deber cumplido. Entonces, yo no le veo ninguna otra razón para eso.
15: Okay. Sí. Idenia Doñez,
11: de San Cristóbal.
17: Viendo las observaciones que hace del Código José, sí, que eres además de abogado, bueno, responsable de jurídico del Partido de la Liberación Dominicana, realmente me preocupa un poco, y es el hecho de que conoces, como abogado también de ejercicio, que cada caso es objeto de estudio, cada caso es diferente, es objeto de estudio por los fiscales, por los jueces. Tuvimos un año para opinar, incluyendo ustedes, era una demanda del país que venía discutiéndose desde antes. Ese código incluso tiene muchos aspectos que fueron introducidos durante la administración en la que ustedes eran mayoría en el Congreso, y se estuvo debatiendo hasta llegar donde el presidente Medina, que lo observó por una razón que todos conocemos. ¿Piensa que debíamos darle de nuevo una mayor vacancia, o que el código no debió aprobarse ahora, o que, porque sabemos que nunca estaremos de acuerdo precisamente por los 400 artículos que dispone el código que tenemos, sabemos que es imposible que tú junte 10 abogados y estemos de acuerdo?
11: Mira, yo insisto que nosotros requeríamos un código penal del siglo XXI para que sea un instrumento que coadyuve en el combate a la delincuencia y a la criminalidad. y como dije anteriormente, nuestro partido en el 2014 promulgó un código penal para el siglo XXI, que lamentablemente tuvo un vicio de procedimiento y fue declarado no conforme con la Carta Magna. Lo criticable es que en estos 11 meses no se hayan escuchado a las advertencias que se le hicieron al Congreso Nacional, hasta tal punto que hace un mes el presidente del Senado, Ricardo de los Santos, mi buen amigo, dijo: este código no se va a modificar. Entonces yo creo que esa era una muestra más que fehaciente de que no existía una voluntad de hacer ningún tipo de corrección a las ambigüedades y a las incongruencias que esa norma tenía. Y fue fruto de la presión social que la sociedad dominicana ejerció con los cacerolazos, inclusive con la marcha a la Plaza de la Bandera, que el gobierno se vio presionado y tuvo de una manera rauda y veloz, por decirlo en el argot popular, de una de las películas que han visto mucha gente, Rápido y Furioso, tuvo que entonces mandar un proyecto de ley modificando 18 de las disposiciones del código, que luego resultaron siendo 40. Entonces, yo creo que era necesario tener un código nuevo. Yo saludo la promulgación. No estamos contentos porque no se corrigieron los errores que nosotros sabemos que va a traer problemas en el sistema de administración de justicia penal. Y con el Código Penal no se debió hacer lo que se hacen con otras leyes, que se corrigen sobre la marcha. Porque sobre la marcha entonces vamos a violar principios y garantías fundamentales de los ciudadanos dominicanos. Una ley penal tiene dos finalidades: combatir la delincuencia y proteger las libertades públicas. Entonces, yo creo que con este Código Penal que se ha promulgado, van a haber ciertas arbitrariedades, van a haber problemas de interpretación, van a haber falta de coordinación entre los actores del sistema. Y eso va a afectar ambas cosas: el combate contra la criminalidad y la protección de las libertades públicas.
18: Otto. José, sí. Hace poco estuvo acá el abogado Amadeo Peralta, y cuando él comenzó a hablarnos sobre ese código, yo particularmente por poco brinco de la silla, porque muchos de los artículos que él compartió con nosotros acá, en cierto modo, como que restringía mucho la opinión. Y yo estaba pensando cuando el PRM ganó la selección en el 20. Y estaba pensando en muchas cosas que se decían en la campaña. Llegaron en chancleta, ahora andan en jipeta. Una especie de una imputación de corrupción sin establecerlo. Y comencé a pensar, pero tú no podrías mandar un meme a través de WhatsApp de cosas que uno veía con tanta regularidad en la campaña del 20, que a cualquier persona se le imputaba de corrupto y se le compartía un meme y eso se hacía viral por todas las redes sociales. Resulta que con ese nuevo código y ese tipo de cosas no podrían ser. Ahora, anteriormente usted podría decirle a un político ladrón, corrupto, como de hecho se hacía en los tiempos de los gobiernos del PLD, de comunicador y periodista, sin ningún tipo, vamos a decir,
11: y de dirigentes políticos del PRM, que motivaban ese tipo de prácticas.
18: Perfectamente, eso quedaba dentro de la libertad de expresión.
11: Sí, exacto.
18: Pero resulta que con esta nueva normativa, usted tendrá que ver el funcionario metiendo la mano en la lata, sacando dinero, hacerle una foto y decir: es corrupto. Anteriormente el pueblo configuraba un corrupto en función del lugar donde salía y el nivel de vida que exhibía. Salió de un barrio, ahora vive en una torre, ahora tiene vehículo de lujo, tiene una vida nueva, toda la gente se configuraba, es un corrupto. Pero realmente con esta nueva normativa la gente tendría que tener mucho cuidado con lo que escribe, con lo que expresa. Y mi pregunta es: este código procesal, este código penal, conforme haciendo el paralelismo con el código procesal penal que tú establecías, que tuvo inclusive participó la Universidad Autónoma de Santo Domingo, porque recuerdo que yo hice un diplomado en ese código en el 2003, ¿Por qué no se le da esas vacaciones para que todos los actores intervengan? Eso llevaría 2 años. Nosotros estaríamos entonces en el 2028. Entonces, la pregunta es, ¿ese código penal para usted podría ser un blindaje para el gobierno no recibir ataque de parte de sus adversarios y de los partidos de oposición?
11: Totalmente. Para nadie es un secreto que el PRM, no en la campaña del 20, desde antes. Recordamos a la diputada Farideh Raful diciendo que a los ladrones había que decirle que eran ladrones en su cara y que en los restaurantes debían hacerle el fuego y otro tipo y una serie de prácticas que hoy entonces ellos no quieren que hagan en contra de cada uno de ellos. A mí me preocupa que no solamente en el Código Penal, en este gobierno se ha visto una intolerancia a la libertad de expresión y a la crítica. Recordemos el proyecto de ley de la senadora Melania Salvador, que intentaba, que esa era la verdadera ley mordaza, que quería regular el contenido que se publicaba en plataformas digitales y demás. Pero recordemos la ley 124 que había creado la DNI, que también tenía una serie de disposiciones que limitaba la libertad de expresión y la libertad de investigación periodística. Hoy día todavía este Código Penal, que ya fue promulgado, contiene, creo que en el artículo 208, una pena de privación de libertad para la difamación. Los delitos de palabra no se castigan con penas privativas de libertad. Pero hay otro elemento mucho más grave. ¿Cuál es el elemento mucho más grave en este caso, Fausto? Que hay 2 sentencias del Tribunal Constitucional que han dejado claro que los delitos de palabra no se sancionan con penas privativas de libertad y por vía de consecuencia, entonces se está desconociendo 2 decisiones del órgano de cierre de la Constitución que son vinculantes para todos los poderes públicos, tanto para el Poder Ejecutivo como para el Congreso Nacional. Entonces yo me río cuando escucho a este presidente decir que él va a dejar un país institucionalmente más fuerte y mucho mejor que lo que lo encontró, que no es cierto. ¿Por qué? Está desconociendo disposiciones del Tribunal Constitucional que dicen la difamación no se sanciona con prisión, se sanciona con penas pecuniarias. Y eso es una decisión que está en 2 sentencias que el Congreso no le hizo caso. Entonces, a mí me parece que, si bien es cierto que hubo correcciones a cosas que causaban mucha preocupación, como la injuria a los funcionarios y el ultraje, perdón, a los funcionarios, que usted, desde su cama, usted podía decir, fulano es un ladrón, y ya lo podían procesar por eso. Bueno, ese tipo de cosas hay que saludarlas, pero aún quedan vestigios de un autoritarismo rancio en ciertas disposiciones, y una de ellas es la prisión preventiva, que la quieren presentar como que, bueno, la flexibilizamos, porque antes era, la pena era de 2 a 5 sí, años, ajá, y ahora de 1 a 2. Como quiera, sigue siendo pena privativa de libertad que no procede para los delitos de opinión, que no solamente violan sentencias del Constitucional, sino de la Corte Interamericana de Derechos Humanos. Que aunque aquí se quiera decir, no, pero nosotros no somos miembros de esa Corte, no lo reconocemos, mentira. Legalmente nosotros estamos vinculados a las decisiones de esa Corte, porque solamente nos podemos excluir de su sombrilla si se denuncia a la Convención Americana de los Derechos Humanos, cosa que no se ha hecho.
19: Sí, Dante, pasamos sí. Ya al tema político, ¿verdad?
20: Del PLD.
11: Sí.
20: ¿Cómo está el asunto de la consulta que programó el PLD, creo que para octubre, ¿eh?
11: Así es.
20: 18 de octubre, 16 de octubre. Y que la Junta presentó algún tipo de objeción. Entonces el partido no ha establecido claramente si continúa en esos aprestos o si todavía, o si la va a suspender o qué, la consulta para escoger el candidato presidencial.
11: Claro que sí, don Héctor, nuestro partido ha sido claro y ha dicho que nuestra consulta sigue en pie y continúa. Primero, porque la opinión de la Junta Central Electoral no es vinculante, no es una opinión dada en función de sus facultades decisorias que le da la Constitución, o sea, no es una resolución, no es un reglamento, no es una ordenanza, por vía de consecuencia, no tiene ningún tipo de vinculación. Por otro lado, se trata de una respuesta que le da la Junta Central a un aspirante presidencial que le preguntó, mira, ¿esto tiene algún tipo de fundamento legal? Y la Junta Central Electoral, analizando lo que el Tribunal Superior Electoral conoció en 2025, dijo,
0: Bueno, de acuerdo a lo que el tribunal dijo en el 25, no. Pero ¿qué es lo que ocurre, don Héctor? Que lo que se está articulando para la consulta de octubre no es lo que se estaba haciendo en el 25, es diferente. Por vía de consecuencia, lo que se determinó en esa respuesta de la Junta Central Electoral se está haciendo sobre la base de un hecho inexistente, porque no tienen las mismas características por las que el TSE dijo en ese momento: si ustedes hacen algo de esta naturaleza, sería ilegal. Nosotros, tomando en cuenta esa decisión, se está organizando esta consulta de una manera tal que no viole derechos de nadie y que respete lo que ese tribunal dijo en esa sentencia en el 2025. Entonces nuestra consulta sigue en pie, será el 18 de octubre, y reitero por enésima vez, no se trata de un mecanismo para elegir un candidato presidencial, se trata de un mecanismo que busca identificar los niveles de simpatía de los 8 aspirantes a ser candidatos presidenciales. ¿Pero para qué? Salud. Para que eso sirva como un insumo para la militancia peledeísta, y que a la hora de tener que decidir al candidato pueda tomar una decisión más informada, claro, con eso como un instrumento. Simplemente.
20: Y si la Junta se niega, Dantes, a ofrecerle los locales, las escuelas, y los equipos para hacer la contabilidad de los votos, ¿qué haría el PLD? ¿Seguiría?
0: El PLD va a continuar con su consulta independientemente, porque nosotros lo podemos hacer de una u de otra manera. El artículo 216 de la Carta Magna dice que una de las misiones de los partidos políticos es garantizar la participación de la ciudadanía en procesos políticos. Entonces yo creo que esto es una manera, al hacer una consulta en la que nosotros le estamos preguntando a nuestros militantes, ¿cuál de estos 8 tiene más simpatía? Y a la ciudadanía que quiere involucrarse le preguntamos lo mismo. Yo creo que eso es una manera de garantizar la participación de la ciudadanía en un proceso político. O sea, estamos cumpliendo con un fin misional constitucional de los partidos políticos. Entonces nosotros vamos a continuar, y nuestra consulta lo que procurará es eso, identificar

0: inteligente de ustedes en el diseño y que cambia un aspecto, un solo aspecto en específico, para mí hace la diferencia. El acuerdo de la consulta anterior del 24 conminaba a los participantes de ella a apoyar al ganador de esa
1: consulta.
0: Ustedes muy inteligentemente, y lo veo muy bien, y ese es el aprendizaje que la vida tiene que darnos. Creo que en esta oportunidad, al dejar fuera eso, se cuidan y lo hacen. Yo creo que, insisto, es un diseño inteligente. No le colocan esa camisa de fuerza, y a mí me parece que eso cambia completamente el carácter, y por eso yo creo que ahora sí es verdad que no hay por dónde.
1: Ese es el tema. Por eso en el 2025 el tribunal dijo, no, espérate, hacer esto de esta manera es otorgar una ventaja indebida a uno de los aspirantes. ¿Por qué? Porque en ese momento se configuró, en ese momento se configuró que el que saliera con más simpatía iba a recibir el apoyo de todos. Ahora, en función de esa sentencia, entonces se planteó, dijo, no podemos exigir eso, porque ciertamente estaríamos entonces conculcando derechos y otorgando una ventaja de una persona frente a otros que se quisieran inscribir cuando se abre el proceso de la precampaña. Por eso yo creo que nuestra consulta no tendrá ningún tipo de problemas legales. Y en caso de que el Tribunal Superior Electoral dicte una sentencia en función de unos procesos que se encuentran allá, estoy seguro que nosotros vamos a tomar las previsiones de lugar a los fines de adecuar lo necesario para que se pueda llevar a cabo.
0: Es bueno decir, José, antes, para irnos a la pausa y volver contigo, que con respecto a una de las preguntas que te hicieron, que fue del compañero Fausto, que la clase política dominicana tampoco se hizo ningún favor permitiendo de quien sea que vinieran las difamaciones, injurias, acusaciones espurias, al permitirlas y en algunos casos premiarlas y creer que tener cada uno su perro de presa amarrado, como creen algunos hoy que están en el poder, les garantizaba que no le ladraran a ellos. Y dicho sea de paso, quienes sí quisieron acudir a lo que la ley decía, como la doctora Margarita Cedeño de Fernández, y acudieron a los tribunales, pues encontraron en los tribunales espacios para sus procedimientos. Creo que la clase política, ni de ahora ni de ningún momento, ni los ciudadanos, ni los empresarios, ni los periodistas, tienen necesariamente que dejarse atropellar ni ver violentados sus derechos al buen nombre, ni mucho menos. Y si la clase política decidió callar y mirar a otro lado en el entendido de que no había que bajar al lodo a tirar ese pleito, Margarita sí hizo lo que tenía que hacer y llevó a un señor que dijo lo que no podía probar y lo llevó a los tribunales. Eso es otra cosa. Eso es otra cosa muy distinta. Y nadie tiene por qué permitirlo, sobre todo cuando sale alguien a decir que esta señora hizo esto con esta, que este señor engendró a esta muchacha y la preñó. Nadie, la clase política tiene que aprender esa lección. Permitió demasiado y eso es parte también del descrédito del sistema partidario y no hay por qué permitirlo.
1: Estoy de acuerdo.
0: Eso es importante como contexto tanto de esa época como de esta. Pausamos y volvemos. Este es el Gobierno de la Mañana.
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3: Nueve cuarenta y cinco minutos, estamos de regreso. Tenemos la presencia de José Dantes Díaz, abogado, político, miembro del Partido de la Liberación Dominicana, encargado de asuntos jurídicos, y con nosotros analizando todos estos temas de interés, Susana.
4: ¿Cómo va el tema dentro del Partido de la Liberación Dominicana? Porque Gonzalo está activando, pero más, por lo que yo he escuchado, mucho más está activando Francisco Javier. ¿Cómo tú sientes los demás precandidatos y cuál es tu posición personal de que Gonzalo no haya querido asistir al debate que tiene el CODES?
5: Mira, Susana, yo creo que los aspirantes presidenciales de nuestro partido están trabajando muy activamente en sus proyectos políticos. Cada cual tiene su estrategia y su forma de accionar. A mí me parece que al final de cuentas todas estas acciones van a tributar en favor de la organización, en su fortalecimiento, en su cohesión. Al final de cuentas es un tema de simpatías electorales. Usted puede tener el control de las estructuras, pero ¿se ganan las elecciones con estructuras? Ayudan, pero si el pueblo no está del lado suyo, usted no va a ganar nada. Eso lo hemos visto en muchos procesos electorales. Entonces, a mí me parece que todos son buenos compañeros, tienen muy buenas condiciones, unos más que otros. Y el 18 de octubre veremos esos niveles de simpatía. Nos quedaremos con ese insumo y en octubre del 27 tomaremos la decisión de cuál es el que más entendamos nosotros los PLDistas, si decidimos que sea un proceso interno, una asamblea de delegados, o si decidimos hacer unas primarias abiertas en octubre del 27. No sabemos, el comité político tomará la decisión en ese sentido. Con relación a un debate que se ha promovido como una iniciativa interesante que yo veo de parte de una entidad de la sociedad civil, yo la saludo. Sin embargo, entiendo que a la consulta ser un proceso interno que va más dirigido hacia la militancia de nuestro partido, el que iniciativas de esta naturaleza surjan se saludan, pero nosotros no tenemos por qué participar en ellas. ¿En qué sentido? No, oye, ¿por qué? De verdad, ¿a qué segmento de la población le puede interesar a 2 años de las elecciones escuchar en un debate a aspirantes presidenciales de un partido que ni siquiera se sabe si van a continuar después en una campaña?
3: Quizás a los miembros de ese partido.
5: Correcto. Pero si el partido no decidió, en el marco de las reglas de esa consulta, hacer un debate porque los aspirantes no quisieron, entonces, o sea, entiendo que cada aspirante está en plena libertad, el que quiera participar, y se le ha reconocido dicha libertad. En un momento alguien dijo como que nadie puede impedirme, pero es que nadie nunca ha impedido. El que quiera participar puede participar, y el que no quiera participar tampoco tiene que participar, porque hasta el silencio es expresión, claro, de acuerdo a la Constitución. El silencio es una expresión, forma parte de la libertad de expresión. Yo creo que en el caso de Gonzalo Castillo, en unas declaraciones que él dio en un encuentro que él tuvo, él dijo que su prioridad no era participar en un debate en esta etapa. Y dijo, en esta etapa.
3: Okay.
5: Yo interpreto que al él decir en esta etapa es porque en una siguiente etapa él participará en un debate. Y él entiende que en esta no es necesario. Parte de su estrategia, yo se la respeto. ¿Por qué? Porque él es el aspirante, no soy yo.
3: Sí.
5: Y como secretario jurídico, tengo que mantener hasta la realización de la consulta una posición muy equidistante de todos los aspirantes y respetar lo que son las estrategias de cada uno de ellos y simplemente saludar el trabajo que están haciendo, que al final de cuentas, vuelvo y digo, tributa en favor de nuestro partido.
6: Dantes, he visto algunos de la Fuerza del Pueblo y del PLD incluso tratarse con un poquito de cariño, respeto, cercanía. Hay gente que está reservando ese espacio para si hay la posibilidad de un acuerdo, digamos, en segunda vuelta electoral. ¿Existe la posibilidad de ese acercamiento Fuerza del Pueblo PLD?
5: Claro que sí. Es que las alianzas son parte natural de todo proceso electoral. Aquí no hay un proceso electoral desde el sistema de la segunda vuelta y quizás desde antes, donde no hayan ido juntos ciertos partidos. Y mucho más un partido que tiene un origen único. O sea, la Fuerza del Pueblo está compuesta por exdirigentes de nuestro partido. Entonces, no sería algo descabellado ni ilógico que en una segunda vuelta nosotros sopesemos la posibilidad de una alianza, en una segunda vuelta, porque eso es lo que ocurre. Pasó en Colombia, pasó en Chile en las últimas elecciones, pero en una primera vuelta nuestro partido va a jugar su rol y nosotros vamos a pasar a esa clasificación.
6: Dante.
5: Totalmente, totalmente. Nosotros nos encontramos en un segundo lugar sólido, compitiendo ya por un primer lugar con un partido de gobierno que cada día más desciende. ¿Eh? ¿Qué, perdón?
6: Bueno, Julieta.
5: Sí, es así. Y al final de cuentas, vuelvo y digo, nuestro partido va a hacer todo lo que sea necesario para poder garantizar una participación exitosa en el proceso de las elecciones. Nos estamos acercando cada vez más al pueblo dominicano, escuchando sus sueños, sus anhelos, sus desafíos, sus reclamos. Estamos poniendo el oído en el corazón del pueblo y hemos tomado nota de las cosas que no se deben repetir en un gobierno del Partido de la Liberación Dominicana.
7: José, bueno, tú le respondes a Dulcan, porque creo que la pregunta de ella va orientada hacia las presidenciales. Por eso tú hacías hincapié en la segunda vuelta, pero igual puede haber una alianza en las elecciones de
5: municipales. Claro que sí,
3: ya la hubo.
5: Claro
7: como
5: que sí.
7: Ya la hubo en el 2024.
5: Sí, pero ahora sería de verdad.
7: Sí, yo así, yo espero ahora también sería que de sería verdad. De verdad.
3: Porque fue de mentira.
4: Sí. Sí, ellos no sienten que tiene senador.
5: No, en el año 2024 no hubo una alianza real en la práctica, porque quedó demostrado.
3: Cada quien luchó.
5: Pero no es porque estemos elucubrando, es un tema de hechos. Yo uso una frase mucho y los que me conocen saben, dato mata relato. Nada más tenemos que ir a los boletines electorales y ver las casillas y nos vamos a dar cuenta. Entonces, en los lugares donde fuimos aliados, encabezando uno, encabezando otro, ahí hubo de todo. Menos una alianza real.
7: Miren.
5: Comenzando por la capital en el nivel municipal.
7: Mire, doctor, mi pregunta.
5: Domingo Contreras no ganó y Omar Fernández ganó con ¿cuánto? Ahí están los votos PLDistas de Omar. Ahora, ¿dónde están los votos de la FUPU de Domingo Contreras?
4: Una cosa que ustedes no apoyaron a Domingo, que se lo cargó la fuerza.
7: Claro.
4: No, pero, hombre, por Dios.
5: Pero por Dios,
4: Susana,
5: ¿y por quién votamos entonces? ¿Votamos por Carolina?
4: Yo no sé por quién votamos. Ustedes no apoyaron a Domingo.
5: No,
4: nunca quería a Domingo.
5: No, pero si, yo no sé eso. Yo te felicito si tú tienes ese nivel de conocimiento, yo no. Pero lo que te puedo decir es que los PLDistas de la capital votamos por Domingo Contreras, no por otro candidato o candidata.
7: Bueno.
5: Lo que yo no sé es si lo de la fuerza votaron por él.
7: Bueno. Todo parece indicar.
8: No era mucho.
7: No. La fuerza del pueblo dio un apoyo irrestricto a Domingo.
8: Pero recuérdense que
7: completo.
8: Omar. Alguien no lo hizo.
9: Omar no claro. solo gana.
10: Alguien no lo hizo.
7: Pero Omar no solamente ganó. Omar solamente ganó. Con los votos que llegaron del PLD.
10: No.
7: También con los del PRM.
5: Omar ganó con los votos del PRM.
7: El mundo.
5: Porque el presidente quiso llevar como candidato a senador al señor Guillermo Moreno, que representaba.
3: Quiso perder con Guillermo, quiso llevar a Guillermo.
7: Quiso llevar a Guillermo.
8: Omar recogió votos de diferentes.
7: Sí, Omar recogió votos. Sí, claro.
3: Adelante, Julieta.
5: Omar es un excelente.
3: Pregunta de Julieta.
7: Mi pregunta es la siguiente. Aquí estuvo el señor Charlie Mariotti.
5: ¿Cuál, senior o junior?
7: No, senior.
5: Okay.
7: Y expresó que, después que él analizó sus números, entendió que él no iba para ningún lado y que, pues, decidió apoyar a Gonzalo Castillo. Yo pregunto, ¿cómo están los aires a lo interno del PLD? ¿Hay proyecciones de que otros aspirantes como Charlie pues también pasen a alinearse y apoyar a Gonzalo?
5: Bueno, mira, yo no puedo pensar por ninguno de ellos.
7: No, pero tú estás adentro, tú sabes.
5: Sí, claro, pero yo creo que las encuestas te van a ir diciendo, en la medida en que nos vayamos acercando al 18 de octubre, pues ya cada quien tomará una decisión. Si los números entienden que más o menos lo mantienen en una competencia justa, pues quizás continuarán. Si entienden que los números no les conviene, pues probablemente pasen a apoyar a cualquier otro de los aspirantes que lo supere en simpatías electorales. Yo creo que eso es algo totalmente normal. Ahora, a juzgar por las encuestas que se han hecho públicas de distintos medios y de distintos grupos, pues yo creo que se va quedando claro quiénes están en cuáles niveles y cada uno de los aspirantes que no esté liderando esas simpatías, tomará una decisión en uno o en otro sentido.
8: Sí, en el caso, por ejemplo, de Abel Martínez, que fue el candidato en el proceso anterior,
5: sí.
8: Ha planteado que no va a participar del proceso
5: de la actual, consulta.
8: Incluso no se inscribió, que el papel juega y si su proyecto tiene aquiescencia y tendría derecho a ir a una primaria con el que salga vencedor en el proceso siguiente.
5: Es que, a ver, el que salga vencedor, como tú dices, en la consulta de octubre, no va a ser candidato. El que va a ser candidato va a ser el que se escoge en octubre del 27. Si la militancia decide que el que quedó en primer lugar en la consulta debe ser el candidato, entonces lo será. O sea, y eso yo quiero que quede claro, porque por eso precisamente fue que se anuló lo del 2025. Entonces, lo de Abel Martínez no decidió participar en este mecanismo de consulta, pero dijo claramente que mantenía sus aspiraciones presidenciales para el momento en que se abra la precampaña. Está en su pleno derecho y se le reconoció así de esa forma. Sin embargo, independientemente de, y esto debo de reconocerlo, independientemente de que él dijo que no iba a someterse a la consulta, él tiene representantes en la comisión que organiza la consulta, o sea que él está al tanto de todo lo que se hace, al corriente de todo lo que se hace, porque esto es un mecanismo que lo que busca también es tratar de mantener unidad dentro del partido y no excluir a absolutamente nadie, independientemente de que hayan aspirantes a la candidatura presidencial que al día de hoy no hayan dicho nada. No hay problema. Si después de la consulta en el mes de enero dice alguien, yo aspiro a la candidatura presidencial, bienvenido sea, venga compañero o venga compañera.
3: Ahí está, adelante.
9: No, soy yo, ¿qué pasa? Después de Olivo yo, espérate. José, he visto con algún nivel he visto con algún nivel de vamos a decir de rareza que algún dirigente importante de su partido fue a la Junta, en cierto modo, a consultar sobre la consulta que ustedes están planteando, pero también lo vemos ese propio dirigente, lo vemos que está dentro de los que va al debate. Entonces, me llama la atención eso porque ambos escenarios, si lo vemos bien, debate y consulta, ambos están, vamos a decir, fuera de lo que la Junta Central Electoral pudiese estar de acuerdo en términos de los tiempos, de los plazos y demás. Pero si lo que me llama poderosamente la atención es que para ese dirigente la consulta no y el debate sí, porque algunos también se cuestionan de que el debate también está fuera de los términos y de los tiempos electorales. ¿Qué opinión te merece?
5: Mira, hay algo que yo quiero dejar claro. Los debates no están regulados en este país. Entonces tú puedes hacer un debate cuando tú quieras.
3: Así es.
5: Eso no, ni la ley electoral, ni la ley de partidos, todo lo contrario. Para mí los debates, entiendo que son iniciativas que fortalecen la democracia y que fortalecen el sistema de partidos políticos también, porque permite que la gente pueda evaluar en un universo de potenciales candidatos lo que hay. Lo que yo entiendo es que hay un tiempo para todo, como dice la Biblia, Eclesiastés, todo tiene su tiempo bajo el sol. Hacer un debate, a mí, a José Dantés, hacer un debate a 2 años antes de las elecciones entre aspirantes de un partido que no se saben si continuarán aspirando, yo no sé realmente cuán provechoso pueda ser. Pero yo respeto, no, eso no lo voy a satanizar por usar una palabra que no quisiera usar por el origen. Pero el hecho de que un aspirante esté cuestionando la legalidad de la consulta, por un lado, y por otro lado, quiera participar en un debate sobre quienes aspiran a esa consulta, es una decisión de esa persona. Quiero mucho a Francisco Domínguez Brito, lo quiero muchísimo, y él sabrá si eso es parte de su estrategia electoral de cara a su proyecto político. No soy quien para criticarlo. Si fuese yo, probablemente actuaría de otra forma, pero cada quien tiene su librito, vamos a decir, ¿no? Y su estrategia. Entonces, por respeto a él, no me referiré de una y otra manera, que cada quien saque su conclusión y se continúa.
11: Dantés.
5: Sí.
11: Parece que la estrategia de Abel Martínez se encamina a producir una confrontación con el candidato que escoja ahora, o la persona que escoja ahora la consulta del PLD.
5: No vamos a escoger a nadie, don Héctor.
11: Recuerde. No, pero alguien va a salir ganancioso de esa consulta.
5: Alguien va a salir con más nivel de simpatía.
11: Con la persona que salga gananciosa de esa consulta ahora de octubre de este año.
5: Sí.
11: Y Abel, al parecer, quiere una confrontación en octubre del año antes de las elecciones, el año 2027. Porque él ha seguido su campaña, y ahora lo vi que estuvo en Nueva York con una reunión bastante concurrida, y las encuestas, siendo él el último referente que tiene el electorado del PLD, le dan favorabilidad a él en esas encuestas. Entonces, ese escenario, el PLD está preparado para ese escenario. Vamos a suponer que Gonzalo Castillo gane la consulta, o que la gane Francisco Javier,
5: o Francisco Domínguez
11: Brito. Y entonces, o Domínguez Brito,
5: o Manfred Mata, o Luis de León, o Mario Bruno.
11: Manfred Mata, no sé quién es, ¿no? Pero
5: uno,
11: bueno, puede
5: uno
11: ganar.
5: De los ocho. Uno de los ocho. Uno de los ocho.
11: Manfred Mata, ¿cuál es Manfred
5: Mata? Manfred Mata es un dirigente nuestro de Puerto Plata, que es uno de los ocho.
11: Bueno. Ok, respetando.
5: Y sí. Mario Bruno, que es también de La Vega.
11: Claro, que, sí, hay que respetar el derecho de aspirar. Mm. Bueno, pues uno de esos que gane la consulta ahora de octubre.
5: Sí.
11: Podría enfrentarse con Abel Martínez en la verdadera, la que establece la ley electoral, que es en octubre del 2027. Bajo ese escenario, es decir, el PLD está preparado para ese tipo de escenario, porque los que pierdan ahora de la consulta pueden...
5: Es que nadie va a perder.
11: Los que no salgan favorecidos, pero es un asunto de eufemismo, de palabra. Los que no salgan favorecidos pueden apoyar a Abel con tal de enfrentar a la persona que salga favorecida.
3: Todo eso puede pasar.
11: Sí, ¿está el PLD preparado para eso? ¿Y qué método, si ya lo le decidió, van a utilizar en octubre?
5: Sí.
11: ¿Las encuestas, de los delegados,
5: nosotros abierta estamos, o cerrada, nosotros la primaria? Nos encontramos preparados para llevar a cabo nuestro proceso interno de elección de los candidatos, no solamente el candidato presidencial, todos los candidatos a puestos de elección popular. Recuérdense que son 4.117 puestos de elección popular. Pero en el caso del nivel presidencial, nosotros estamos preparados para llevar a cabo ese proceso en octubre del 27. Todavía el Comité Central no ha decidido, porque es muy extemporáneo, cuál es el mecanismo, si va a ser a través de una asamblea de delegados, si va a ser a través de una encuesta, si va a ser a través de primarias cerradas o de primarias abiertas. No, yo creo que en ningún partido sabe. El PRM, el PRM.
4: La consulta ahora, ¿cómo va a ser? Voto directo.
5: No, es que la consulta no es uno de los mecanismos
3: de elección
5: oficial. De elección oficial.
4: Consulta, ¿cómo se va a hacer?
5: No, la consulta es una votación. Es una votación de los miembros del partido y de los ciudadanos que, sin estar inscritos en otros partidos, quieran participar.
3: Dantes, antes de culminar, ya terminando nuestro tiempo aquí, que lo hemos disfrutado bastante.
5: Igualmente.
3: ¿Cómo tú ves esa cosa, para no decir lo que me gustaría decir, esa vaina con ruedas, que hay que ponerle el 40% de lo que se consigne de extinción de dominio al Ministerio Público? Explícamelo con manzana, a ver si yo...
5: Con manzana. A mí me parece eso el desaguisado más grande que pueda haber. Yo lo he catalogado como el pago del PRM por los servicios prestados de un Ministerio Público que no ha sido independiente y que ha sido instrumentalizado para perseguir y tratar de destruir a un partido político durante los últimos 5 años. Pura y simplemente. Entonces lo disfrazan bajo algo que realmente es muy importante, pero que para mí es un disfraz, que es para usar esos fondos en los programas de la lucha contra la violencia de género. No, esto es simplemente una manera de darle a la Procuraduría acceso a dinero para que ellos simplemente operen. Ahora, ¿qué causa
7: que
5: eso?
7: Que lo necesitan.
5: ¿Qué causa eso? Yo no digo que no lo necesitan, pero la responsabilidad del gobierno y de un presidente que dice que va a dejar este país mejor que como lo encontró, especialmente en lo institucional, es dar el ejemplo y asignarle el presupuesto que necesita el Ministerio Público y no hacer este tipo de cosas que lo que hacen, que lo que provocan es motivar a un Ministerio Público a perseguir, a indagar y a tratar de confiscar bienes, quizás de manera ligera, porque de ahí me va a salir lo mío.
3: Aunque te tengo una buena. La forma en la que está diseñada la extinción de dominio para que nunca se aplique.
5: Exactamente, también, porque son unos genios. Este es el mejor congreso que hemos tenido en la historia republicana.
3: Está diseñada para que no se aplique de ninguna manera. Nadie va a caer en esa vaina. Pero interesante tu respuesta, Dantes. Gracias, estimado, por esta participación en el gobierno de la mañana y la Z101 y, por supuesto, éxito dentro de tus funciones, dentro de tu partido y en la comisión que está trabajando para el montaje tanto de la consulta como de todo lo que habrá de venir en el calendario electoral.
5: Muchísimas gracias a ti y a todos ustedes por la interesante interacción que hemos tenido esta mañana.
3: Seguimos con más. Este es el gobierno de la mañana. Llévatelo, Francis.
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3: Y 14 minutos en el gobierno de la mañana, gobierno de la Z101. Vámonos de inmediato con nuestra compañera Julieta Tejada. Adelante.
4: Yurga, por favor, perdón.
5: No, traidora.
4: Te uniste. Señores, a Eli. Ustedes saben que el trabajo hay nosotros que desarrollarlo con alegría, con alegría. Y aquí eso es lo que más hay. Alegría en esta cabina, porque lo que hacemos, lo hacemos con mucho amor. Miren, hay un caso en Moca de una niñita de apenas 3 años que falleció, que ha dividido la sociedad. Eso allá está, ha causado mucho, una conmoción social. Pero sucede que la niña de 3 años, dicen los familiares, ¿verdad? Y los médicos que atendieron en emergencia cuando entró, llegó caminando con vómitos. Y bueno, inmediatamente le dieron las atenciones del lugar. Los familiares alegan que le pusieron una inyección y que inmediatamente le pusieron la inyección, la niña falleció. Bueno, esa es la versión de los padres. Pero ¿qué sucede? Que hay unos estudios que le realizaron a la niña de radiografías que dan cuenta de que la niña tenía fracturas en el cráneo, nivel del cráneo, entre otras situaciones que presentaba. Este caso lo lleva el Ministerio Público, obviamente, pues ha tenido que intervenir en esto y se está a la espera de la autopsia para determinar las causas reales que dieron origen a la muerte de esta niña, que sucedió esto apenas el pasado viernes 24 de julio en el hospital Toribio Bencosme en Moca. Ese informe radiológico da cuenta de que la niña presentaba, además de la fractura de cráneo, tenía hemorragia y edema cerebral. Lo que usted así a simple vista dice, bueno, entonces es muy difícil que haya sido la muerte, la haya provocado una reacción al medicamento que le colocaron, porque sabemos que se dan esos casos. Recordemos también un caso allá en Moca de un connotado empresario que igual fue a un centro médico en Santiago y cuando le estaban poniendo el medicamento murió. Sí, él sentía que estaba, se sentía mal y sencillamente se murió. Bueno, las niñas obviamente no podía decir qué estaba sintiendo cuando le estaban colocando el medicamento, la sustancia a través de aquella inyección que le colocaron, pero los familiares dicen que a medida que le fueron colocando la inyección ya se fue perdiendo color, cambiando de color hasta que murió y que murió de manera instantánea. Un cuadro muy raro, con que abre muchas interrogantes, que ha motivado a que mucha gente salga a dar, como siempre, ¿verdad?, a fijar su posición sobre eso, a cuestionar a todo el personal médico del hospital que atendió a la niña. Y esto ha motivado que también, pues, el colegio médico que está representado allá, la seccional de la provincia Espaillat, pues haya hecho un pedido público a toda la población, igualmente los fiscales, de que esperen pues los resultados de la autopsia que se le hizo a la niña, que debe de salir en las próximas horas, antes de empezar a fijar posición. Y yo pienso que debe ser así, porque es un caso muy delicado. Primero está el tema de lo emocional. Está involucrando ahí un dolor familiar de perder a una niña. Aparentemente llevan la niña porque tenía vómitos y resulta que le ponen una inyección y la niña muere. Ahora, el caso te dice a ti ahora, las evaluaciones radiológicas de la niña que se le hicieron ahí, que algo pasó antes, porque la niña llegó con una fractura craneal. Entonces, por eso la investigación que está llevando a cabo el Ministerio Público requiere de que se le dé un espacio, porque al final nosotros lo que queremos es determinar qué le causó la muerte a la niña. ¿Cómo se fracturó el cráneo? Eso es vital, eso es importante. Hay que saber qué pasó. La niña se dio un golpe. Los familiares no han reportado ningún accidente, ninguna caída hasta el momento. Pero algo le produjo la fractura en el cráneo. Porque una fractura craneal no sucede si no ha habido una contusión, si no ha habido un golpe, si no ha habido un accidente. Entonces, la familia no ha reportado eso aún, que es lo normal que pase cuando usted, un niño se cae o un niño tiene un accidente, bueno, se da un golpe importante, pues la familia inmediatamente va al médico, o si lleva a la niña por otro síntoma, dice, bueno, la niña se me cayó, la niña tuvo un golpe bajo estas circunstancias. Porque también hay que recordar que los niños, cuando reciben un golpe fuerte en la cabeza, vomitan. Esa es una de los síntomas que tú te das cuenta. Yo recuerdo cuando mis niños estaban pequeños, el médico me decía, si el niño se cae de la cama o la niña se le cae de la cama, tiene que observarla. Si vomita, tiene que traerla inmediatamente al doctor. Bueno, la niña llegó vomitando, con vómito. Ese fue el cuadro que motivó a su familia a llevarla al hospital. Ahora, ¿qué le colocaron en esa inyección? ¿O sencillamente fue una coincidencia de ya la inyección que se le estaba poniendo al momento, ya con el trauma que tenía, los vómitos que había, el cuadro que te estaba presentando y la muerte? Todo eso tiene que determinarlo ahora el Ministerio Público con los resultados de la autopsia y también con la investigación que está llevando a cabo. Tengo entendido que están bajo investigación los familiares de la niña, como debe de ser, para entonces determinar y dar primero el veredicto final de qué causó la muerte de esta niña de apenas 3 años. Identificar entonces los posibles responsables, dependiendo de lo que diga la autopsia. Y dependiendo de lo que puedan investigar con los familiares, qué tanta información pueden conseguir ahí para ver los antecedentes o qué pasó antes del momento en que la familia fue a llevar la niña al hospital. Y por supuesto, pues también la investigación de el cuerpo médico, el cuerpo especializado allí de que le atendió. Entonces, hay que darle espacio al Ministerio Público para que haga su trabajo. Yo sé que hay mucha indignación, la gente tiende, y más en los pueblos, la gente se indigna porque todo el mundo se conoce, todas las noticias corren, crecen, se manejan, van de boca en boca, pero lo que se aconseja en estos momentos, precisamente porque ya ante tan lamentable suceso, ¿qué es lo que ya uno persigue? Que se determine a ciencia cierta qué lo causó y si hubo negligencia o responsabilidades, entonces que hayan consecuencias en ese sentido.
3: Llévatelo, Francis.
4: Eso se están comiendo.
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4: Son las 10:25 minutos en el Gobierno de la Mañana, Gobierno de la Z101. Tenemos el contacto en la línea telefónica con el doctor Secundino Palacios, que quiere aportar al país sobre el tema de la ola de calor y las formas en las que esto puede afectar la salud de los ciudadanos dominicanos. Buenos días, doctor, amigo Palacios, adelante.
5: Muy buenos días, José Luis Mendoza. Ilustre ciudadana de Azua de Compostela.
6: Señor.
5: Es un placer. Y en ti, José Luis, no voy a cometer el error. Saludo a todo el equipo. Porque a veces entonces me ponía que me olvidaban algunos y después tenía problemas personales.
6: Es mejor, doctor, sí.
5: ¿Verdad que sí?
6: Sí. Estoy de acuerdo.
5: Bueno, pues saludos para todos. Bienvenidos. Todo el equipo de la agencia. José Luis.
4: Sí, le escuchamos, doctor.
5: El tránsito, los combustibles, los carburantes, los tapones, la gente vemos que la ciudad está llena de autos, pero no pensamos que ese auto que va encima del pavimento, ese pavimento, si tú te quitas los zapatos y pisas, te hace una quemadura. Y encima del auto está la temperatura del sol y la temperatura del medio ambiente. A veces esa gente cree que está respirando oxígeno libre, y lo que está respirando es monóxido o dióxido de carbono, lo que provoca un nivel de irritabilidad cortical y aumenta la violencia y la agresividad. En consecuencia, esta mañana escuché un comentario muy interesante de allá, como tenía que ser, y tenía que ser en la Z101. Y entonces dije esto. Ustedes saben que en la República Dominicana tenemos un 33% de hipertensos. 33% de hipertensos en una población de 10 millones, son 3.300.000 dominicanos hipertensos, es decir, que sufren de la presión alta. El hipertenso, con estas temperaturas tan altas, pueden llegar a 40, 38, 8, 42, 45. Entonces, esto se vuelve no apto para cardiópata. Es decir, este paciente tiene mayores posibilidades de hacer una agregación plaquetaria y hacer un infarto agudo del miocardio o una trombosis cerebral. Pero si al mismo tiempo es diabético e hipertenso, tenemos de diabéticos 1.8 millones de diabéticos. Eso significa que cuando sumamos 3.3 y 1.8, sobrepasa los 5 millones de dominicanos que son diabéticos e hipertensos. Y ese paciente diabético e hipertenso, sometido a estas altas temperaturas, es un factor de riesgo. Incluso nosotros decimos los médicos, temperaturas no alta para diabéticos e hipertensos, pero no alta porque aumenta el riesgo de sufrir un evento cardiovascular, etcétera. Pero al mismo tiempo, ese Luis, todo el equipo, hay un gran descuido en la ingesta de líquido. Tenemos que llevar el mensaje al pueblo dominicano de ponerse ropa fresca, no salir en horarios en que están los picos de temperatura, pero ahora mismo, aún en las noches, la temperatura está muy alta porque están dadas por fenómenos regionales, los fenómenos de los desórdenes del calentamiento global, los fenómenos del niño y otros fenómenos. En consecuencia, ropa fresca, no descuido con el agua, caminar despacio, evitar los tapones, y si usted no tiene nada que hacer en la calle, no encienda un vehículo de motor y vaya para las calles, porque usted lo que está es llevando mayor monóxido y dióxido de carbono al cerebro, y en vez del cerebro nuestro tener una alcalosis respiratoria, lo que tenemos es una acidosis metabólica. En vez de tener mucho oxígeno libre en el cerebro, lo que tenemos es monóxido y dióxido de carbono, que aumenta el cortisol, que aumenta la norepinefrina y la adrenalina, y nos vuelve más agresivos y violentos. En consecuencia, José Luis, ahora mismo en Francia, Bélgica, España, Alemania, ya ayer hablaba con una de mis hijas, la temperatura por encima de 46, 47 grados Celsius. Y eso es no apto, es decir, eso pasa a ser incompatible con la vida humana. En consecuencia, nosotros en el país hay un fenómeno que tenemos que tomar muy en cuenta, y tú como buen dominicano, todo ese equipo. Señores, el único que sabe convertir el dióxido de carbono en oxígeno libre son las plantas.
4: Las
5: mitocondrias que están en el embeso, en el dorso de las hojas, son las que convierten el dióxido de carbono en oxígeno libre. Pero si nosotros estamos deforestando y nos damos el lujo incluso de quitarle un pedazo a un parque para ampliar una avenida, cuando debe ser lo contrario, cerrar la avenida y sembrarlo de árboles, porque solo los árboles convierten el dióxido de carbono en oxígeno libre, y también el mar. Pero cuando las temperaturas están tan altas como las que tenemos ahora mismo, el agua marina, en lugar de liberar oxígeno libre, lo que ayuda a aumentar la temperatura atmosférica de la ciudad, en este caso, de una ciudad pequeña como la nuestra, que está rodeada, y un país pequeño rodeado de mar. En consecuencia, es necesario, José Luis, que de manera permanente estemos llamando a la población a no salir a las calles en las horas de mayor tránsito y de mayor nivel de temperatura. Ahora mismo hay una temperatura, no me atrevo a decir en cuánto está, porque varía de zonas. Si tú te vas por la 27 de febrero, o te vas por los alrededores del Jardín Botánico, pueda que haya 1 y 2 grados de temperatura distintos en esos espacios.
4: Así es.
5: En consecuencia, el llamado es a tomar mucho líquido, pero no dice una botellita de esta de agua, no. Por lo menos 3 litros, el mínimo 3.5 litros diario de agua o jugo de fruta, no azucarado, ¿no?
4: Ahí está.
5: 3.5 litros de agua, ropa fresca, buscar los espacios más apropiados si tú quieres caminar, pero no camine en horas en las que los niveles de temperatura están incompatibles con la vida humana.
4: Ahí está.
5: Y doctor, por supuesto, José Luis, nosotros tenemos un desafío. Nosotros tenemos a los vecinos de Haití, 10 millones o 12 de ciudadanos sin árboles, sin agua. Y no se registra la historia de ningún pueblo que se haya tirado al mar. Entonces, esa población de Haití,
4: doctor,
5: desforesta, sí.
4: Decirle que además usted tiene una invitación a cabina pronto para hablar de ese tema, sí, y otros más. Agradecer esta llamada en este momento, sobre todo cuando mucha gente se pregunta cómo contrarrestar los efectos de esta ola de calor que en otros países, sobre todo en Europa, está dejando fallecidos,
5: envejecientes.
4: Y con eso nosotros bien podemos, vamos a coordinarlo. hablar de ese tema y de otras variantes que también estamos teniendo en estos momentos en la salud. Por un lado, los jóvenes con el vapeo, el uso de ciertos medicamentos, los hombres jóvenes que quieren seguir dando pela en la cama y todo eso. Así que vamos a invitarle a cabina, doctor. Vamos a invitarle a cabina pronto y vamos a tenerle acá.
5: Saludos para todos. Sé que me extendí bastante.
4: No pasa nada.
5: Este es un tema muy preocupante, José Luis. Este es un tema de nación. E incluso, José Luis, y todo el equipo. Este es un tema. Así como el jefe de Estado hizo un llamado para un pacto de nación frente a la problemática Haití, porque sea quien sea el presidente, mañana no será Luis Abinader, a lo mejor eres tú, José Luis. Yo voto por ti.
4: Dios le escuche, Dios le escuche. Un abrazo al príncipe de Anamuya, de Anamullita.
5: Bendiciones para todos.
4: Gracias. Bueno. Vámonos aquí mismo, después de esta participación importante, aporte del doctor Palacios, con nuestros compañeros Francisco Olimatos. Adelante.
7: Sí, buenos días al país. Bueno, buena observación del doctor Secundino Palacio. Hay que decir que en el día de ayer la temperatura que andaba alrededor, si usted miraba su termómetro, giraba alrededor de 32. La sensación térmica, que es el calor que usted siente en la calle, la sensación térmica, el calor que se siente, el calor que usted siente en el ambiente, andaba sobre los 42, es decir, 10 por encima de sensación térmica, por encima de lo que le marcaba el termómetro cuando usted medía la temperatura. Hoy andamos por los 31 y la sensación térmica anda alrededor de 35.

Que tiene el que la República Dominicana haya sido elevada a la situación de hambre cero y el valor que debemos darle al aporte que hace el sector agropecuario a nuestro, a esta posición que adquiere la República Dominicana, cómo la producción local ha complementado, ha ayudado, ha contribuido a que ocupemos esa posición. La República Dominicana produce más del 80% de los productos que consumimos y esto obedece a una política de que desde el gobierno durante estos años, recordamos que cuando llegó el presidente Abinader estábamos cerrados por la pandemia, ya venía una producción agrícola operando. Yo recuerdo una llamada que recibimos de uno de los productores de pollo a propósito de cuando se cerraba a las 2 de la tarde el tema del traslado, y esto incluso antes de asumir la dirección del Estado del presidente Abinader, el traslado de vehículos sobre el tema de los camiones que venían a descargar y a buscar carga de productos para alimentar los pollos que comemos, que se producen la mayoría en Moca, en esa zona donde estuvo el presidente saludando a los actores que tenemos que darle un reconocimiento, pero también hay que darle un reconocimiento a las autoridades del sector agrícola del gobierno que han acompañado la política diseñada por el presidente Abinader de subsidio a los fertilizantes, de apoyo con financiamiento a la producción nacional y también al tema de lo que se ha manejado desde el mercado, con el tema de las políticas que se diseñan desde industria y comercio. Yo tengo algunos datos que busqué en el portal del Banco Central a propósito de la economía, del sector agrícola, y el crecimiento del sector agrícola en el año 2025 fue superior al PIB, al crecimiento de la economía, es decir, que los aportes en el sector agrícola fueron superiores. En el caso del primer semestre fue 3.9, según los datos que encontré. En el caso del primer semestre de este año va por el 4.5, lo que significa que ha estado funcionando. Hay una serie de desafíos que no pueden pasar inadvertidos. Siempre está el tema de las amenazas, de las plagas, de los chequeos fitosanitarios, de la importancia que tiene contar con un mercado para productos que exportamos al exterior, como los bananos, el tema de las frutas, que son elementos que se ciernen. El tema, por ejemplo, del arroz, que no somos exportadores de arroz. Nosotros el arroz, la mayor parte del que consumimos se produce en República Dominicana. Generalmente tenemos que complementar con algunas exportaciones. Muchas veces, cuando estuve fuera, escuchaba la queja de en reuniones con productores por aquellas ferias en las que participamos como República Dominicana, planteaban el hecho de si el tema del Tratado de Libre Comercio con Estados Unidos iba a afectar el arroz. Y veíamos que en Estados Unidos importa arroz, es decir, la producción de arroz en Estados Unidos no tiene, digamos, como destino la exportación hacia República Dominicana, aunque estuviera en el tema del libre comercio. Lo que el gobierno dominicano debe hacer es lo que ha estado haciendo durante este periodo, apoyar los productores dominicanos, apoyar la producción de alimentos en República Dominicana. Eso lo probamos como un elemento fundamental para nuestra seguridad alimentaria, que es un tema estratégico para cualquier país. En el segundo tema que quiero abordar, señores, Francia ha tenido que evacuar más de 220 mil personas por el tema de los incendios en diversas zonas, viñedos, áreas pobladas, han sido afectadas. En el caso de España son 90 mil. Y en España, donde vive una gran cantidad de dominicanos, en Francia viven, pero no tanto como en España, Castilla, León, Ávila, incluso la Comunidad de Madrid, Castilla-La Mancha, Toledo, Valencia, Castellón, todo esto son zonas que están realmente en el ojo de esta gran amenaza, el tema del calor que se está produciendo y que ha
ocasionado estos incendios que definitivamente son históricos.

0: Esto significa que definitivamente este fenómeno del niño, que es uno de los fenómenos que cíclicos que se producen y que afectan definitivamente el clima a nivel global, va a tener un impacto fundamental en el tema de la producción en todo el mundo, es decir, no solo en nuestro país. Nosotros necesitamos definitivamente trabajar en el tema de nuestro ordenamiento territorial y preguntarnos cómo debemos gestionar el tema de los asentamientos humanos, si las ciudades deben seguir creciendo de manera horizontal, si es factible el tema, por ejemplo, de estar generando asentamientos donde incluso el Estado otorga títulos, que es importante que lo otorgue, pero sin tomar en cuenta dejando áreas verdes. Cuando hablamos, por ejemplo, de la inauguración de parques, de los cabildos, de los ayuntamientos, que es bueno, son plazas, no son parques. Es decir, la República Dominicana, en el Distrito Nacional, había un parque por cada región. Esos parques fueron diseñados por el gobierno en la época del presidente Joaquín Balaguer y fueron protegidos por ley, incluyendo, por ejemplo, el Parque Mirador Sur, que es el que queda en la zona donde me tocó a vivir y es un pulmón que debemos cuidar, siempre con la amenaza de los desarrolladores, de gente que se aprovecha de desaprensivos en algunos casos y de gente que no valora la importancia de esto. Está, por ejemplo, el Parque del Este, que en una gran parte fue absorbido y vandalizado, pero que queda también un área importante, y está también el Parque Mirador Norte, entre otros. Es decir, que la capital tiene zona todavía que se pueden gestionar. Lo que sí nosotros debemos tomar en cuenta es el tema de cómo manejamos nuestros desperdicios sólidos, señores, la basura. Es decir, a veces culpamos a los ayuntamientos, pero en la mayor parte de las veces depende mucho de los ciudadanos, de cómo, si usted se toma una botella de agua o un vaso de sofón, no lo tire en la calle, llévelo hasta que encuentre un lugar donde pueda desecharlo con seguridad y sin afectar a su entorno y al medio ambiente. Usted no solo vive en su casa, vive en una ciudad, vive en un barrio, vive en un entorno que mientras más limpio y mejor ordenado está, más calidad de vida usted y sus conciudadanos tienen.
1: Vámonos aquí mismo en este segmento con la participación de nuestro compañero, el ingeniero Héctor Rodríguez Pimentel.
2: Muchísimas gracias, José Luis Mendoza. Muy buenos días a los colegas en la mesa. Buenos días al pueblo dominicano que nos sigue a través de la Z101. Señores, en el día de ayer, anoche, el presidente Luis Abinader promulgó el nuevo Código Penal, que está calificado con la ley como la ley 74-25, porque se aprobó hace un año y se dio entonces ese año de vacatio legis para que se hicieran modificaciones. Pues se hicieron varias modificaciones al nuevo código y ya finalmente el presidente lo promulgó como una ley que entra en vigor a partir del 3 de agosto. Este es un acontecimiento importante, porque recuérdense que hace más de 20 años ya se había aprobado el Código de Procesal Penal, que es la normativa para llevar a cabo los juicios de carácter penal, y sin embargo, este no había sido complementado con un nuevo Código Penal, es decir, que estaba cojo el sistema. Y ahora finalmente se aprobó. Digo que es importante porque el viejo código de 1884, que ya tenía 141 años, era un código eminentemente obsoleto. En ese tiempo, hace más de 100 años, había muchos tipos penales, muchos delitos que no estaban tipificados ahí. Y los jueces muchas veces tenían que hacer maravillas, hacer de tripa corazón para poder establecer penas para determinados delitos que no existían en esa época, como por ejemplo el asunto de los feminicidios, que ahora se ha incrementado considerablemente en la sociedad. En aquellos tiempos eran escasos, así como el asunto del sicariato, que es una nueva modalidad de mandar a matar gente, hacerle daño. Y en el código viejo no estaba tipificado pues los autores intelectuales de estos sicariatos. Y cuando alguien mandaba a matar a alguien por 10,000 pesos, por 15,000 pesos, pues la sanción llegaba solamente hasta los autores materiales, pero no a lo que a los intelectuales, y ahora se tipifica claramente en este nuevo código el ciberbullying, la estafa piramidal, que ahora es muy común, eso de inventarse financieras y esas cosas con muchas creándole ilusiones a la gente que luego resultan en estafa. Bueno, pues ahora son tipificados en este código, de manera que a partir del 3 de agosto la República Dominicana podrá tener ya un nuevo código penal que complemente el código procesal penal que ya había sido aprobado hace 20 años. Y algo que yo considero importante es lo que acaba de hacer el presidente al promulgar la ley de crear una comisión de seguimiento. Una comisión de seguimiento integrada por varios juristas renombrados del país y periodistas también de renombre. Y alguien podría decir, ¿y una comisión para qué si ya la ley se aprobó? ¿Está dentro del marco jurídico institucional una comisión que pueda darle seguimiento a este nuevo Código Penal? Y yo creo que sí que procede por el hecho de que una ley que tenía tantos años, ¿verdad?, aplicándose desde 1884... y que entra de nuevo con 70 nuevos tipos penales, tiene que crearse una campaña de concientización de la gente. Y no solo de la gente, también de los jueces. Hay que concientizar a los jueces sobre este nuevo Código Penal, a los fiscales, a la Policía Nacional y a toda la ciudadanía en este sentido, porque a partir del 3 de agosto, que ya está ahí, mucha gente va a comenzar a cometer delitos que pensaba que antes no estaban penalizados y que ahora sí lo están. Además, en este nuevo código se aumentan las penas considerablemente. Antes el máximo era 30 años, ahora este puede llegar a 40 y hasta 60 años cuando hay acumulación de delitos. Y entonces eso requiere una campaña. Por eso esa comisión que acaba de crear el presidente por decreto no es una comisión burocrática o de lujo que esté ahí para distinguir a algunos juristas. No, tiene que ser una comisión práctica que comience un trabajo de concientización en la sociedad dominicana para la aplicación de esta nueva norma jurídica.
3: Pero eso era en este año que vence ahora el 3 de agosto. Esa comisión que el presidente acaba de nombrar a días, porque hoy estamos a 28, sí, y el código empieza su aplicación el 3 de agosto. Sí. Estamos en ley de 4 días.
2: Sí, pero que la...
3: Esa comisión debió conformarse tan pronto él promulgó la ley hace un año, para que durante este año esa comisión pudiera hacer eso, sí, que usted está planteando.
1: Esa comisión, esa comisión tiene una inspiración distinta.
3: Lo mismo es para socializar, José Luis.
1: No. Sí, pero déjame decirte, es que hay un asunto. El propio decreto lo dice y lo diferencia.
2: Vamos a hacer la aclaración.
1: Los originales.
3: Siguiente. Pero amor, lo que habla es cuál es el fin de la comisión. Sí. Eso es lo que hay que ver.
2: Sí. Permíteme. Colega,
3: sí, cómo no.
2: Continuar, mire, la ley se aprobó en el 2025, ¿verdad? Uh-huh. Agosto, y se dio un año de vacation ley para hacer modificaciones a la ley.
3: No, ingeniero, esa ley, ese plazo de ley se hace no para hacer modificaciones. Tú pudieras hacer las modificaciones fruto de lo que pueda surgir de las discusiones y la socialización del código.
2: Sí, pero resulta que ese año de vacation legis no solo sirvió para concientización del código, sino también para hacer modificaciones, como en efecto se hicieron las modificaciones. Se introdujeron nuevos tipos penales, se hicieron correcciones en algunos artículos, y ahora, a partir del 3 de agosto, es que entra en vigencia la ley. Es decir, con todas esas modificaciones que se le hicieron durante este año. Entonces, esa comisión no es para simplemente para hacer sugerencias al código, ¿no? Porque ya no se puede, ya es una ley. Ahora, ¿cuál es el papel de esa comisión? Bueno, mire, esa comisión tendría que hacer capacitación de jueces, porque los jueces mismos se van a enfrentar a un nuevo instrumento que no conocen. Capacitación de los fiscales,
3: todo eso es en el
2: los policías, los abogados. Ese debe ser el papel de esa comisión, no un papel simplemente de corrección de la ley, no, porque ya la ley no hay que corregirla, ya es una ley establecida, sino de crear la conciencia en la ciudadanía para aplicar esa nueva ley. Entonces, esa comisión, repito, debe ser una comisión práctica que tenga incluso recursos necesarios para comenzar a hacer seminarios, para comenzar a hacer llevar a cabo estudios técnicos y transmitírselo a los que van a aplicar esa ley. De ahí la gran utilidad de esa comisión, no es solamente de relumbrón, como alguien puede pensar, de que los miembros vayan a los canales de televisión y expliquen a través de charlas. Ya eso lo vienen haciendo algunos abogados, que quiero resaltar en ese aspecto la labor que ha venido rindiéndole a la ciudadanía el doctor Peralta, Amadeo Peralta, quien a través de sus intervenciones en las redes sociales pues ha llevado claridad a la población en el sentido de aplicación del nuevo código. Esta comisión tiene un objetivo más profundo, claro, y más educativo, claro, tanto a los que van a aplicar la ley como a la propia ciudadanía, de manera que celebro que la promulgación de este código penal, primero que se haya promulgado en el tiempo que la ley establece, y al mismo tiempo que se haya creado esta comisión de seguimiento y de concientización para la aplicación de este importante instrumento de ley en la República Dominicana.
1: Bueno, gracias, doctor, ingeniero, perdón, mire, lo doctoré, le puse el doctorado de inmediato, gracias, ingeniero.
3: Y a mí me puso ingeniera, me puso colega.
1: Sí, ingeniero, y le di exactamente, usted ingeniera, porque es colega. No, yo sé, te lo
2: bromeando. Por compartir la mesa.
1: Mire, compañeros, vamos cerrando nuestra participación. En el tiempo que nosotros hemos estado aquí, la República Dominicana ha sumado 6 medallas más, para un total de 35. Estamos ocupando incluso el cuarto lugar en el medallero, algo que yo creo que no necesariamente va a ser así al final. Creo que aspiramos a un quinto lugar, no está mal, es bastante bueno. Y esas medallas que hemos sumado, atención a lo que hemos dicho sobre disciplinas no tradicionales, que demuestran, insisto, que esto, como muy bien decía Fausto, hay gente que descubre hoy que el país practica X disciplinas. Sí, pero hay una federación que trabaja el año entero, que tiene clubes, asociaciones y federación, y que va en cada uno de esos niveles eligiendo recursos humanos, capacitando entrenadores, compitiendo entre ellos para luego hacer competencias nacionales y luego acudir a las internacionales. Hemos sumado ajedrez ayer, hoy se sumó la medalla de rugby, que aunque se obtuvo ayer, hoy es cuando se hizo ya pues la ceremonia de entrega, el rugby que los muchachos entrenan ahí en Villa Altagracia, en el estadio Arnulfo Nino Espinosa. Tenis, con Nick Hart, una medalla de oro se agrega. Hemos agregado hoy una medalla también, otra más en esquí acuático. Y seguimos sumando, ayer se agregó la de boliche del buen amigo Alejandro Prats, miembro de una gran familia deportiva, hijo de Franchi Prats, que Dios los tenga en la gloria, nuestro querido Franchi, y del Club Naco. Y con ellos entonces seguimos, señores, en la sumatoria, la República Dominicana logrando hasta ahora una labor simplemente impresionante, tremendo arranque el de estas delegaciones y el de estos equipos. Finalmente, y uno de los temas, señores, que pasó desapercibido, el tiempo a veces y los temas no nos permiten tocar todo lo que tenemos en agenda. Señores, lo del caso del individuo de casi 20 años preso en prisión preventiva, sin que se le conociera caso, y que se une a otros ejemplos definitivamente tristes, trágicos, yo diría que tragicómicos, de nuestro sistema. Y que yo insisto, a ese individuo, algún abogado debería pro bono acompañarle en la demanda a todos los jueces, al juez de la pena, al Ministerio Público, a Titiri Mundati, hasta el que selló el documento por el que entró a la cárcel, porque deberían pagar en demanda patrimonial, más la propia demanda institucional, esa situación. El Estado de Derecho no se construye así. Y la jodida mora judicial se tiene que acabar precisamente haciendo que cada tribunal tenga la capacidad de enfrentar todos sus procesos, no porque tenga que festinarlos, sino porque no descanse al momento de ofrecerle a cada preso del sistema la justicia que sus acusaciones, los tipos penales de lo que está acusado, las pruebas si se tienen o no se tienen, o le condene o le descargue, pero no se puede tener lo que hoy se tiene.
3: Ahí hay muchas cosas que pudieron haberse dado. Ahora, todas las que se pudieron haber dado
1: salieron mal.
3: Es responsabilidad del sistema.
1: Sin
3: porque
1: duda.
3: Sabemos que ahí hay presos que pagan para no ir. Claro, y se esconden.
1: Cualquiera que sea la situación está mal entonces.
3: El sistema.
1: ¡Llévatelo!
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18: Ya son las 11:03. Buenos días, gracias a cada uno de nuestros oyentes por la fiel sintonía con la Z101. Saludos a la gerencia, a don Bienvenido Rodríguez Durán, don Bienvenido Rodríguez León, que ponen siempre a disposición del pueblo dominicano esta estación con los objetivos de informar, orientar y educar al pueblo dominicano. A todos ustedes que día tras día se dan cita con nosotros a través de los 101.3 de la Z y todas sus frecuencias compartidas, canal 110 de Claro, 79 de Win y las diversas plataformas digitales de la Z101 para estar bien actualizados en materia de información, orientación y educación. Hoy es martes 28 de julio, año 2026. A esta hora de la mañana, la receta médica de la Z. Los buenos días al doctor Víctor Calderón.
19: Muchas gracias, Roberto. Muy buenos días a todo nuestro querido público. Muy buenos días, doctora Jocelyn Sánchez. Usted está al pie de realmente como uno debe estar vestido. Mira, Roberto, qué sport está. Y yo lo felicité justamente por eso. Así que eso es, y bueno, y soltar a la población, señores, los calores van a continuar. Vamos a tener muchos calores. Recuerde que agosto, septiembre y octubre son meses muy calurosos y vemos como Francia, como España, como Canadá, fuegos de grandes hectáreas de plantas. Ya usted sabe lo terrible que está este planeta con este cambio climático. No sabemos si es el niño, si es el super niño o es la niña, pero se habla del niño como responsable de estos calores. Así que llamamos la atención a la población para que se mantenga con vestimenta así clara, liviana, que ingiera mucho líquido. Llévenselo a su oficina, su termito con agua, que es muy importante, y tome agua constantemente para que se mantenga bien hidratado.
18: Buenos días, doctora Jocelyn Sánchez Parra.
20: Muy buenos días a todo el país, señores. Bendiciones de lo alto para todos aquellos que nos ven y nos escuchan. Señores, enhorabuena para todos los pacientes, doctor Calderón, doctor Polanco. Se inician los trabajos de remozamiento de ese hospital ícono, este hospital histórico, que es El Salvador Begotier.
19: Yo no estoy de acuerdo con eso, doctora.
20: El Salvador Begotier. Hay unas informaciones que da la dirección de este hospital. Dice que a partir de este fin de semana el servicio de emergencia estará reubicado en el área de fisiatría. Esto es a propósito de que el remozamiento va a comenzar por la emergencia. Entonces, la entrada tendrá acceso ahora, Roberto, cuando vaya la ambulancia, cuando vayan los familiares a llevar su paciente enfermo por la calle Juan Duodécimo Tercero. ¿Qué nos llama la atención, doctor? Usted dice que no está de acuerdo.
19: No estoy de acuerdo, porque no, yo no sé si es la decimoquinta vez que remodelan.
21: No estoy de acuerdo con eso. ¿Por qué no construir un edificio?
19: Claro, nuevo
21: con
19: ya.
21: Con varias torres.
20: Tiene su historia, tiene su historia, porque en la pasada dirección del Servicio Nacional de Salud se hizo una intervención millonaria en equipos y cuestionamos eso en su momento de cómo llevar muebles nuevos en una casa vieja llena de filtraciones. En fin, ahora se anunció nuevamente un remozamiento en este hospital. Vimos cómo llegó, señores, el director del Servicio Nacional de Salud diciendo, hay que desalojar el área. Señores, las cosas se planifican, Roberto. Es con planificación y orientación a la población, con la dirección del hospital, con el ingeniero que va a intervenir el hospital y con todos los médicos. Hay que involucrarlo. ¿Por qué?
19: Médicos y enfermeras.
20: Médicos, enfermeras, bioanalistas, personas y personal grandes, de seguridad, hasta los conserjes. Oiga, ¿por qué?
19: Claro.
20: Porque usted va a trabajar con pacientes. Se debe de cuidar la bioseguridad y el control de infecciones. ¿Cuál será la ruta que se debe de hacer a raíz de que se va a mover la emergencia para trasladar estos pacientes a hospitalización? La planificación es importante. Y usted, doctor, tiene la experiencia, bueno, y nosotros tenemos la experiencia de remozamiento. Eso no es que estamos improvisando lo que estamos diciendo,
19: eso,
20: señores. Con un hospital abierto, usted trabajar, debe de todo el personal estar informado. Me preocupa esta parte. Me preocupa esta parte, Roberto, porque he conversado con médicos del Salvador Begotier, que ellos no saben bien la ruta que se ha establecido. Y su principal autor, venir y decir desalojo en el área, señores, no es desalojo en el área. Vamos a sentarnos, vamos a planificar cuál es la ruta crítica, cuál es la logística para evitar lo que son las infecciones. ¿Por qué? Reconocemos que la emergencia de Salvador Begotier es una de las que maneja más de 100 pacientes por día.
19: Pero mucho más.
20: Hasta paciente sentado usted ve. Entonces, mucho el que va paciente a llevar su paciente y en ese momento no encuentra que hay espacio, entonces, ¿cuál es la logística? ¿Cuáles son los hospitales?
18: ¿No estarán derivando algunos de esos pacientes también a otros hospitales?
20: Si usted busca la información en Instagram, serán derivados.
18: Una pregunta.
20: Lo han dicho, Roberto. Mire, la comunicación es importante, señores.
18: Yo lo que
20: ellos dicen que... No, usted tiene razón, porque ellos dicen que habrán otros hospitales alternos, pero es bueno.
18: La información. Y
20: es bueno que lo diga para que la población, señores, porque si usted tiene un enfermo, Roberto, que le da un ACV y usted va y coge para la emergencia del Gautier y en ese momento está lleno.
18: Vamos a investigar eso, a ver si hay algunas alternativas.
20: Hay logística que deben de informarse.
19: Hazte una llamadita, Roberto.
20: No, la ruta, señores, tenemos la experiencia en ese aspecto. La ruta de por dónde van a llegar los nuevos pacientes, de dónde van a ser hospitalizados, las unidades del 911 que deben de estar ahí, cuáles serán los hospitales que le van a dar soporte, porque es con pacientes que estamos tratando, es con vida, cuáles servicios van a ser dados en ese momento, la comunicación, y que los médicos que trabajen ahí en El Salvador Begotier, señores, todo es organizado.
18: Yo recuerdo cuando se hizo la intervención de los hospitales, ¿verdad?, en la gestión del expresidente Danilo Medina, que se intervinieron muchos hospitales a la vez.
19: Yo estuve en dos de ellos. ¿Verdad?
18: Los en Altagracia y en San Lorenzo de los Medios. Se derivaron a...
19: Sí.
20: Se le informó debidamente a la población. Me tocó en su momento, cuando se remozó la emergencia de la maternidad de la Altagracia, todo el personal estaba informado, los hospitales que iban a dar soporte.
18: ¿El personal o la población?
20: El personal médico, que es el primero que debe estar informado, y la población.
19: También. Tienen que estar los dos.
20: ¿Quiénes daban soporte en ese momento? El Reinaldo Almanzar, el Hospital de la Mujer, y se hizo una ruta, se hizo un control de infecciones. ¿Por qué? Porque se trabaja con el personal dentro y son pacientes con patologías que en vez de buscar salud pueden adquirir una nosocomial. Entonces, nuestro llamado es que se mantenga la información constante.
18: Yo dudo de que los médicos no tengan esa información.
20: Esta mañana hablé con unos cuantos médicos.
18: Por un asunto lógico.
20: Se reunieron con los jefes de servicio. Eso mismo me sorprendió. Se reunieron con los jefes de servicio y cuando salió el jefe de servicio dando la información, no tenía bien la información clara. Bueno. Entonces, en este caso, hacemos un llamado al área de comunicación, tanto del Servicio Nacional de Salud como la Metropolitana y también el mismo hospital, para que aclaren bien cuál es la ruta, cuáles serán las emergencias que darán soporte y en su momento, cuando ya tengan una capacidad repleta, lo puedan informar a la población. Porque en este caso, ¿quién es nuestra razón de ser? Los pacientes, y para ellos queremos lo mejor. Recuerden que esa es nuestra razón de ser, repito, y estamos centrados en el paciente, de que tengan una experiencia memorable.
18: Buenos días, doctor Rafael Cisnero.
0: Buenos días a ese vasto público que siempre está en sintonía con la receta médica de la Z, que se transmite por la inmensa Z101. Agradecer de verdad la gentileza de la sintonía para con nosotros. Bueno, vamos a hacer la indagatoria del lugar a los fines y propósitos que plantea la doctora. El servicio debe de ser lo que hay que preservar, el servicio a la población. Y este debe de ser con apego a las buenas normas, en obediencia a la Lex Artis. Y además que los ciudadanos sientan que desde los diferentes hospitales y medios en la cual se brinda atención especializada y de la forma que sea, pero de salud, pues que se sientan a gusto y que pueda de una forma u otra el servicio contribuir para que, y los médicos también, todo el personal, para que el servicio llegue a las personas que necesitan y que este llegue con calidez, calidad y lo mejor posible.
18: Buenos días, doctor Polanco. Gracias, Roberto. Como siempre, agradecido de Dios por darnos un nuevo día de vida y cuidar de nuestros familiares. Un saludo para don Bienvenido Rodríguez Durán, don Bienvenido Rodríguez León, y por supuesto para ese público que como cada día está presto para escuchar las informaciones de la receta médica de la SETI, aquellos que nos siguen por las diferentes plataformas. Señores, doctora Sánchez, usted tiene razón con relación a la remodelación que se va a hacer en El Salvador Begotier. Pero si no es menos cierto trabajar y hacer remodelaciones con el personal dentro del hospital, eso es devastador. Tanto para los que están ahí como para los que vienen. O sea, dígase los pacientes. Tuvimos esa misma experiencia en el hospital Dr. Luis Eduardo Ibar, en la ciudad sanitaria, cuando empezaron las remodelaciones, cuando se mudó la unidad de quemados para el tercer piso de Luis Eduardo Ibar. Eso fue devastador. Pero mi comentario en el día de hoy va a ser breve, realmente, y nace de una preocupación muy importante. Es la prevención y el manejo de las caídas de los pacientes mayores de edad. En la República Dominicana tenemos un porcentaje de un 12% de las personas que sobrepasan los 60 años, un 4% de aquellos que tienen más de 70 años y un 1% de los que están ya en los 80 y más. Traigo esto a colación porque quiero impulsar desde aquí una campaña para la prevención y el manejo de las caídas de los pacientes mayores de edad en los diferentes hogares. Las consecuencias de una caída de un paciente envejeciente puede ser devastador, no desde el punto de vista físico, de una fractura, de una contusión, de un ACV, sino también desde el punto de vista emocional, ya que estos pacientes tienden a tener miedo al caminar. Entonces, desde aquí quiero impulsar a la sociedad en general que le prestemos más atención a nuestros pacientes envejecientes, a nuestro personal envejeciente, porque una caída puede ocurrir, Roberto, en segundo, y puede dar al traste con la vida del paciente y puede limitar lo que es su independencia, su individualidad y la vida de este. Muchas gracias.
1: Vamos a aprovechar para presentar a nuestro invitado. De hecho, perdona, doctor, los envejecientes van perdiendo ciertas habilidades y hay recomendaciones, claro, que dicen que debe, en el lugar donde vive, estar nivelado, porque a veces esos pasos a desnivel,
18: claro, eso tiene que ver con los factores
19: en esa campaña sí. Debe incluirse, Roberto, la alimentación, el estilo de vida desde ahora, sí. No espera llegar a los 80 años, porque lo ideal es que usted pueda llegar a los 80 años sin achaques, sí. Pero usted necesita de un estilo de vida y de una
1: Es una etapa muy especial de la vida.
19: Especial, sí, sí. La gente que llega a los 80 sin nada, pero oye,
1: desde la parte de la jubilación comienza, claro, de hecho, una afección psicológica, porque un hombre que esté acostumbrado a producir, a trabajar, a moverse, sí, de repente, mira, verse en la casa, quizás
19: y
1: haciendo
19: si es productivo ejercicio, aún es peor. Porque la familia
1: debe tener una atención integral.
19: Totalmente.
1: Doctor Calderón, adelante.
19: Gracias, Roberto. Bueno, sí, como dice Roberto, tenemos hoy un invitado especial. Es un joven médico ortopedista. Y tenemos un tema, señores, que yo le aseguro a ustedes, yo no sé, pero yo estoy seguro que aquí el 100% de los que estamos padecidos de un dolor de espalda. El dolor de espalda, naturalmente, es una de las principales causas de consulta de los médicos ortopedistas. Y también es responsable esto de mucha incapacidad laboral.
20: La mujer dice, tengo un dolor en la cadera.
19: En la cadera, como ella dice, así es. Además, es una causa importante de preocupación, porque muchas personas comienzan con un dolorcito leve de espalda, lo ignoran y de repente dejan pasar el tiempo y vienen grandes complicaciones. Hoy tenemos con nosotros al doctor Pierro Perrone Mora, es médico dominicano, que usted ve con sus apellidos italianos, pero es dominicano. Es egresado de la Universidad Dominicana, como es la Pucamaima, con una su especialidad en lo que es columna vertebral. Ahí se especializó en la columna, y aparte de eso, en lo que es también cirugía mínimamente invasiva, que eso es interesante porque da unos mejores resultados y una eficaz en cuanto a la recuperación del paciente. Sea usted bienvenido, doctora, aquí a la Receta Médica de la Z.
2: Bien, muchas gracias, gracias por la invitación, un placer para mí.
19: Qué y, bueno.
2: Así como mencionaban, el dolor de espalda es realmente la segunda causa de visita al médico a nivel mundial. Solo el catarro común lo precede.
19: La gripe famosa.
2: O sea que realmente,
19: oiga, eso
2: es bastante, bastante frecuente. Se dice que el 80% de la población, por lo menos, en algún momento va a tener dolor de espalda.
20: ¿Cuáles serían las edades más frecuentes que acuden a la consulta?
2: Mira, en frecuencia está entre la cuarta y quinta década de la vida. O sea, ya lo que...
19: 40, 50
20: años. 50 años.
2: Sí, se puede presentar a cualquier edad. Ya lo que va a variar es la causa, dependiendo de la causa más frecuente, dependiendo de la edad del paciente.
19: ¿Y cuáles son esas causas, doctor, responsables de ese dolor de espalda, principalmente que llegan a su consulta?
2: Bien, en jóvenes, por ejemplo, aparte de la debilidad muscular, ¿verdad?, que una de las principales a todas edades, están también las lesiones, espondilolisis, espondilolistesis, que se ve más frecuente en jóvenes adolescentes deportistas. Ya pacientes 30, 40 años, las hernias discales son las más frecuentes, y a partir de los 50 en adelante, las discopatías degenerativas, o sea, los cambios artrósicos de la columna, entonces pasan a ser la causa más frecuente de dolor de espalda baja.
20: Bien. Doctor, esos jóvenes, porque usted mencionó que la edad más frecuente es entre 40 y 50 años, que van desde 15 años al gimnasio y vemos que comienzan a esas pesas, sí, a levantarlas, ¿qué efecto a largo plazo puede tener en la columna?
2: Mira, increíblemente, si lo hacen bien, guiado por un entrenador, al contrario, es muy beneficioso.
19: Claro, así es.
2: Y que desde pequeño se cree la cultura del ejercicio, es buenísimo. Yo siempre digo, por ejemplo, mi hija, yo la noté en el gimnasio a los 11 años, la más pequeña.
19: Sí.
2: Ya tiene 21 y nunca lo ha dejado, gracias a Dios. O sea, y claro, mantiene buen peso, se mantiene en sentido general bien. El ejercicio ayuda con todo en la salud.
19: A la salud, ¿no?, de los huesos.
2: Sí, claro. No hay edad límite para eso. Sí, claro, los ejercicios van a variar.
20: Levantamiento de
2: dependiendo
20: peso.
2: Sí, pueden hacer peso desde la adolescencia, antes, evitar carga axial, pero sí pueden hacer algunas cosas, pues, evitar peso muerto, cosas que le pongan mucho peso directo sobre la columna, pero sí pueden hacer ejercicios de esfuerzo físico y son beneficiosos.
1: Doctor Cisnero.
0: Doctor, una pregunta, el pueblo que nos escucha, estoy casi seguro que desea saber cómo distinguir cuando un dolor de espalda es algo leve, que puede ser muscular, o cuando es algo ya que hay que acudir al médico.
2: Sí, es muy interesante. En sentido general, un dolor que es leve, que no te quita tus actividades, que tú puedes desarrollar tu vida cotidiana normal,
0: Que no te limita,
2: si es menos de 2 semanas, es muy posible que no amerite ir al médico. Ahora, si ya excede las 2 semanas, hay que buscar la causa de ese dolor. Y por también, bien, un dolor severo, discapacitante, aunque tenga un día, 2 días, pues sí es bueno ver qué pasa. Y lo más importante, si hay déficit neurológico, o sea, si hay pérdida de fuerza o mucho adormecimiento de una de las extremidades, eso sí, ahí amerita ver a un médico básicamente de manera inmediata para saber que está ocasionando eso, porque ya tiene otras implicaciones.
0: Esos son signos de alerta. O sea, si arrastra una pierna por el dolor.
2: Exactamente, ese es el término. Esos son signos de alerta de que debe ir más rápido a buscar el médico. Si hay debilidad o disminución de la sensibilidad.
0: Si tiene más fuerza en una pierna que otra, ¿verdad?
2: Correcto, exacto. Esa es la debilidad.
1: Doctor Blanco. Como dice el pueblo, bueno, cuando me duele la espalda, lo más recomendable, lo que yo hago es me quedo en cama o me tiro en el piso. ¿Qué de cierto tiene esto?
2: Mira, es también bastante interesante porque se ha demostrado que permanecer en cama totalmente, como se recomendaba hace unos años atrás, se asocia más con dolor. O sea, el paciente se recupera más rápido de ese dolor de espalda si se mantiene activo dentro de lo posible, ¿verdad? O sea, no que se va a ejercitar con dolor, pero tratar de seguir haciendo las cosas de su vida cotidiana siempre y cuando el dolor se lo permita. Quedarse totalmente acostado le va, en sentido general, a dar más dolor.
0: Y una pregunta, doctor. ¿Cuál es la mejor posición para el bienestar de la espalda? ¿Estar de pie, estar sentado? ¿Cuál?
2: Mira, más que la posición, es el cambio de posición. O sea, si estás sentado, tratar de no pasarte una hora sentado. Claro, sentado en una posición adecuada, pero estar cambiando de posición. Igual si estás de pie, no mantenerte apoyado sobre los dos pies todo el tiempo, estático, sino importante. Caminar unos pasitos, te apoya un rato en un pie, otro rato en otro pie. El cambio de la posición es más importante que incluso la posición. O sea, pacientes que trabajan parados no necesariamente van a tener problemas, ni pacientes que trabajan sentados todo el tiempo tampoco tienen que tener problemas si se mantienen cambiando de posición.
18: Doctor Calderón.
19: Los últimos datos estadísticos, doctor, hablan que en nuestra población hay muchas personas obesas. ¿Tiene la obesidad alguna relación con el dolor de espalda?
2: Sí, definitivamente. O sea, como toda la vida, si fuimos diseñados para que la columna soporte X cantidad de peso y aumentamos un 50% ese peso, pues sí, literalmente, en lenguaje coloquial, va a trabajar más forzada, ¿verdad? Y esa columna se va a degenerar más rápido, más frecuentemente le van a salir hernias discales. Por lo general también los pacientes en exceso de peso tienen menos musculatura, que a su vez se asocia también con dolor. Y sí, definitivamente por muchas causas afecta.
21: Y esos dolores de espalda, esos dolores lumbar, ¿cuándo se convierte en una emergencia?
2: Bien, cuando hay signos de alerta, ¿verdad? Si hay debilidad muscular, si comienza a sentir una pierna más débil que otra, eso es un signo de alerta. En una emergencia se convierte si hay fallo de los esfínteres, si no puede orinar bien, pero o no puede ir bien al baño. Okay. Eso ahí es una urgencia, hay de buscar ayuda médica inmediata.
18: ¿El estrés puede producir algún tipo de dolor en la espalda?
2: Sí, principalmente a nivel cervical. Exacto. Está bastante asociado y científicamente demostrado que pasa el estrés, te tensa la musculatura. Entonces, una musculatura tensa, a través del tiempo, a través de horas, entonces va a producir dolor. Entonces, por eso es que el estrés termina realmente produciendo un dolor real. Y a veces vemos esos pacientes que tienen mucho dolor, principalmente a nivel cervical, sus estudios normales. Entonces tenemos que ver otras causas que ya no son directamente la columna.
20: Doctora Sánchez. Esos pacientes que me escriben aquí que dicen, ay, fue una fuerza que hice, cogió un viento. Sí, y se quedan viento. Ahí, mire, que no se pueden mover. Eso es una causa de ir a la emergencia. Y se quedan y dicen, ¿y qué le pasa?
19: Paralizado.
20: Paralizado. Sí, fuerte, fue un viento que cogí haciendo una fuerza.
2: Mira, si el dolor es discapacitante, sí es bueno que visiten al médico. Sí. Si es una molestia que le permite hacer sus actividades cotidianas, pues puede
19: esperar sus dos semanas,
2: como esperar un poquito, sí. Exacto, dependiendo cómo
19: si persiste,
20: que se le vaya el dolor.
2: Exacto, porque la idea tampoco es asustar que todo el mundo que sienta cualquier cosita en la espalda debe ir al médico. La verdad, no es necesario. Entonces,
20: doctor, ¿y el colchón? Porque hay personas que dicen que hay que cambiarlo.
19: El colchón se hunde mucho, ¿no?
20: Se hunde mucho. ¿Qué tiempo debe de cambiarse y la contextura? Porque dicen, a mí me gusta el que esté bien duro, como una tabla.
2: Sí, bueno, el tiempo de cambiarlo va a depender más que nada de la calidad del colchón que tengamos. El colchón es un término medio. No puede ser muy duro, como hay personas que dicen de acostarse en el suelo. Eso se asocia con dolor. La mejoría que ven esos pacientes, más que nada psicológica. Y si es muy blando,
19: acostarse en el piso,
2: es un placebo, como decimos nosotros. Y si es muy blando, que se hunde en el centro, pues también se asocia con dolor. Darle un término medio.
0: Pero mire, bueno, que te digo eso, porque eso está arraigado en la sociedad, que acostarse en el piso, porque es recto, le ayuda a la columna.
2: Sí, no. Pero no, se asocia, se asocia con dolor. Sí.
18: Vámonos a una pausa. Al regreso continuamos en la receta médica de la Z. Llévatelo.
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18: Continuamos en la receta médica de la Z. Ya son las 11:33. Doctor Polanco.
3: Gracias, Roberto. Doctor Perrone, una preguntita que se la estará haciendo el pueblo. Si yo tengo un dolor a nivel de región lumbar, ¿es necesario yo hacerme una resonancia magnética?
2: Bien, si vas al médico, es muy posible que sí. O sea, si ya llegas al punto donde hay que evaluarte para eso, la resonancia magnética es el gold estándar dentro de los estudios que hacemos de columna, porque es donde se ven las partes blandas principalmente. Y en frecuencia, lo que más frecuente ocasiona dolor de espalda son problemas de los discos intervertebrales, hernias discales o discopatía degenerativa. Entonces, en ese sentido, sí es muy posible que necesite una resonancia magnética, dependiendo de lo que tenga.
18: Muy bien. Doctor Calderón.
19: Sí, es importante que nuestro querido público sepa que estamos conversando con el doctor Pierro Perrone Mora, que es médico ortopedista, egresado de la Universidad de la Pucamaima, ¿verdad? Y sí, especialista en cirugía mínimamente invasiva de columna. Importante es esto, doctor, porque las preguntas vienen ahora y el público está preparándose para eso. Sí, resulta que me gustaría saber, doctor, si nosotros podemos determinar, porque a veces uno siente dolor de espalda. Roberto dijo algo muy interesante, el hecho de que seguro que todos nosotros hemos tenido esa presión a nivel de los hombros, producto de tensión. Porque ¿quién no ha pasado, no ha vivido un momento de tensión en su vida? Pues yo sí lo he sentido. Cuando tengo mucho trabajo, esa presión a nivel de los hombros, y gracias a Dios que tengo una esposa que le gusta dar masaje, y yo digo, bueno, fantástico. Y resulta que es interesante ver cómo nosotros podemos diferenciar, como decía Cisnero ahorita, cuándo es un dolor muscular y cuándo un dolor óseo, producto de algún trastorno de la columna. ¿Podemos hacerlo en cuanto a la sintomatología presentada?
2: Mira, no es tan fácil.
19: Sí.
2: Porque hay muchas variables y definitivamente se confunden. Pero en sentido general, cuando el dolor es propio de la columna, de manera estructural de la columna, es más en el centro. O sea, te duele específicamente, sea a nivel cervical, te duele en el centro, sea a nivel lumbar, en el centro. Cuando es muscular, el dolor es más hacia los laterales. O sea, por ahí podemos orientarnos un poquito, pero no, eso no es así 100%, ¿verdad?
19: Le digo esto porque tengo un amigo que me escribe desde New Jersey, el doctor Dante Joa. Saludo okay. Para él y todo su equipo, donde él pregunta si usted tiene alguna experiencia en el uso del ozono para tratar algún tipo de trastorno a nivel de la columna vertebral.
2: Mira, el ozono es un poquito controversial.
19: Sí.
2: Honestamente, no tengo experiencia con el ozono porque, a mi entender, respetando a los colegas que lo usan,
19: sí,
2: la evidencia científica todavía no justifica el uso de manera rutinaria del ozono en columna.
19: Ya.
2: Esa es mi opinión. Hay colegas que lo usan, dicen que le va bien y lo respeto. Yo personalmente no lo utilizo.
19: He escuchado eso, el tratamiento inclusive para hernia a través del ozono, con ozonoterapia.
2: Sí, sí.
20: Doctor, a la hora de el paciente acudir a su consulta, que ya tiene diagnosticado una hernia, ¿cuáles serían las medidas a tomar, el estilo de vida, uh-huh, y en qué momento se considera que es quirúrgico?
2: Bien, normalmente vamos siempre de lo más sencillo a lo más complejo.

0: dependiendo de la edad y lo que tenga el paciente.
1: Hay una pregunta un poquito curiosa. ¿Quién debe operar la columna? ¿El ortopeda o el neurocirujano?
0: Mira, es bastante interesante. Y qué bueno que lo menciona porque la población tiene esa pregunta. Claro.
2: Y ese temor también, doctor. Sí, mucho miedo.
0: Y ese temor. Mira, es un área gris, diríamos, o un área que no es exclusiva de una especialidad. Puede ser tanto ortopeda como neurocirujanos, pero ambos deben tener una subespecialidad en cirugía de columna. Para que tengas una idea, por ejemplo, en Estados Unidos, en la North American Spine Society, 60% son ortopedas y 40% neurocirujanos. Y están juntos. Aquí, nuestra sociedad, logramos algo que en la mayoría de países latinoaméricos no se logra, y es que estamos en conjunto, unidos, ortopedas y neurocirujanos.
3: Eso es lo ideal.
0: Y es lo ideal, exactamente. Claro.
3: Trabaja de manera conjunta el neurocirujano con el ortopeda.
1: La cirugía de columna, ya cuando el paciente está diagnosticado con una hernia discal, que es más frecuente, L4, L5, cuando se va a operar, ¿siempre hay que colocarle tornillos o no?
0: No siempre. Buena pregunta. Podemos hacer lo que se llama disectomía simple, que es solo sacar la hernia. En sentido general, ese procedimiento se hace cuando solo le duele la pierna al paciente, porque el dolor de espalda baja normalmente está dado por la degeneración del disco. Si el paciente también tiene dolor de espalda baja, usualmente preferimos reemplazar ese disco. Entonces, si sacamos el disco, claro, no podemos dejar así, entonces ahí hay que poner implantes, hay que poner algo donde va el disco y también unos tornillos para mantenerlo fijo. Entonces, en sentido amplio, es más o menos ahí donde se decide una cosa u otra.
4: Muy bien. Vamos a aprovechar para tomar algunas llamadas.
3: Sí, sí.
4: Hay tareas, oficios muy relacionados al dolor de espalda.
3: Sí, sí. Muy bueno.
4: Por ejemplo, sí. Los camioneros, los choferes, ¿verdad? Siempre refieren estos dolores de espalda. Mala. Y de hecho tienen un caminado a veces muy particular de ellos. Sí. Vamos a tomar algunas llamadas. 809-565-9101, 809-732-0101, 809-200-0101. Llamadas internacionales al 855-221-0101. Saludos, buenos días. ¿Quién nos habla y desde dónde? Adelante.
5: Te habla Antonio. Antonio desde Higüey.
4: Adelante, señor Antonio.
5: Mira, recientemente, bueno, tengo 2 meses que me operé de una hernia discal en la parte baja. Ajá. Debido a que el nervio ciático me impidió el caminar. Soy chofer de, no de ruta, sino soy vendedor y estoy todos los días conduciendo. Apenas tengo 2 meses, ya salí de la licencia médica. Y la pregunta es, le escucharé en línea, ¿cuál es la recomendación saliendo de la cirugía ya hace 2 meses de una hernia discal? Y si puedo hacer ejercicio físico como levantamiento de pesa con 5 o 10 libras por ahí, o 15 libras si es adecuado, y ¿cuál es la recomendación que daría el doctor?
4: Te escucho. Ahí está, doctor.
0: Sí, es bien interesante, una pregunta muy frecuente. Si puedes ejercitarte, de hecho te conviene y te ayuda. Lo que debes evitar es el ejercicio de impacto. Todo lo que sea saltar o correr en sentido general no te conviene. Sí son buenas las pesas, bicicleta, natación, caminar, todo eso es bueno que lo hagas. Y recomendaciones, o sea, ya en tu profesión que es chofer, como sí, conversábamos, que se asocia mucho con dolor de espalda, pues la recomendación es, si tienes un viaje largo, trata de hacer paradas. Ajá, lo ideal es cada 1 hora, si lo vas a extender un poquito, no más de 1 hora y media definitivamente. Te paras 1, 2, 3 minutos, nada que te vaya a interrumpir de manera larga el trayecto. Y te estira, da unos pasitos y sigue el trayecto.
2: Disfruta de esa manera.
4: Saludos, buenos días.
6: Roberto, una pregunta al invitado, por favor.
4: Sí, señor, adelante.
6: Doctor, por favor, un ejemplo. Anteriormente, nuestro ancestro, los que montaban esa bicicleta llamada vaca, y se mantenían como un roble de duro, y lo único que hacían era caminar a pie y más nada. Gracias.
4: Ahí está ese.
3: Bueno, yo conocía, pero no vaca, camello era que le llamábamos esa bicicleta.
4: La bicicleta.
3: Todavía existe. Sí. Yo tengo un amigo que tiene un camello.

0: Yo de eso y lo veo en el mirador corriendo. Ahora que el chacho tiene 6'4 y necesita de un camello.
1: Saludos, buenos días.
2: Buen día, Roberto. Saludos para todos en cabina.
1: Sí, señor.
0: Amén. Adelante. Amén.
2: Sí, en cuanto al pie plano, ¿es el podiatra o el ortopedista? Porque hay situaciones con los pies planos. ¿Cómo se mejora esto? Y la segunda pregunta es, el estrés, ¿cómo saber si el dolor lumbar es un asunto de estrés o de la columna, o en realidad hay una situación ahí de enfermedad? Muy Muchas bien. Gracias.
1: Ahí están estas dos preguntas.
3: Muy buenas.
1: Bien, sí, pero preguntas interesantes. Arranco por la última. El dolor de espalda, bueno, puede ser por estrés. Ahí, o sea, es un poco complejo saberlo. Ya sabrás tú que... ¿Cómo llevas tu día a día? Si realmente te sientes o no te sientes estresado, si sientes que eso te afecta o no te afecta. Y si es un dolor que tiene sentido general, como conversamos, más de 2 semanas, pues lo ideal es que vayas a una evaluación médica y se descarte
0: ¿Por dónde el una estrés causa orgánica. Produce dolor, doctor? Regularmente.
1: Porque el estrés produce tensión muscular. Sí. Y un músculo tenso, por largo tiempo,
0: no relajado,
1: produce dolor. Sí. Exactamente.
0: ¿Y particularmente en qué zona de la espalda es que más afecta?
1: Mucho más, por mucho, en la cervical.
0: A nivel cervical.
1: Aunque puede afectar también la columna menos frecuente dorsal, intermedio la lumbar.
0: Los hombros, sobre todo, y el cuello.
1: Exactamente, sí. Y en cuanto a la segunda pregunta, en cuanto a los pies, si me pregunto también, te voy a decir que definitivamente un ortopeda, preferiblemente que tenga una subespecialidad en pie y tobillo, que es una de las subespecialidades de la ortopedia dentro de la medicina, o sea, porque es un... En ese caso te va a ver un especialista en el área.
0: Doctor, ¿y no esos pies planos cuando son niños comienzan a colocar un sinnúmero de botas y de especialidades para que ese arco se pueda formar?
1: Mira, interesante. Yo mismo usé botas de niño.
0: Sí.
1: Pero ya se ha demostrado que no sirve.
4: No,
1: y mi padre era ortopeda.
0: Ay, sí.
1: Y me puso botas, y usé mi bota bien todos los años.
0: Y usted no le hizo nada.
4: Los niños con esa bota.
0: Oye, yo tenía una bebé así con botas.
1: Mira, lo que se hizo un estudio científico grandísimo, amplio, en las personas que caminaban descalzo, y disminuye grandísimamente la cantidad de personas con pie plano. Y se demostró que el pie se desarrolla mejor mientras más suave sea el calzado. Entonces, lo ideal es que los niños en su casa caminen descalzo, que dejen que ese pie se desarrolle bien y zapatos cómodos. Las botas ya no se
5: ven. Se
0: soldó
5: descalzo.
0: Por estar descalzo.
5: Que el que andaba con los pies descalzos le crecían mucho los pies. Pero también, aprovechando esa misma pregunta, doctor, hay personas que precisamente tienen un pie más largo que otro. ¿Esto puede generar una situación en la columna?
1: Sí, definitivamente puede afectarte por el desbalance que crea. Pero es importante saber que el cuerpo no es simétrico. O sea, todo es diferente. Los ojos, nuestras orejas, los brazos y también los pies. Esa diferencia normalmente varía un poquito dependiendo de los textos, pero hasta 1.5 centímetros de diferencia no es necesario hacer nada. 1.5 centímetros, 15 milímetros.
0: ¿Cómo?
1: Es normalmente,
0: no es mucho eso.
1: Sí, pero es
0: médicamente que andan en puntilla es porque tienen algún tipo de diferencia asimétrico de las extremidades. Los que andan en puntilla, yo conozco personas que andan así.
1: Bueno, no necesariamente, podría ser quizá.
0: ¿Y por qué esa postura de caminar así, doctor?
1: Hay muchas causas. Una frecuente podría ser un acortamiento a nivel del tendón de Aquiles, que esté siempre así en esa posición.
0: Ya.
1: Pero hay muchas causas, ¿verdad?
5: Sería bueno que las personas se hagan siempre la evaluación para ver el desnivel que pueden tener, doctor.
1: La verdad, si no tiene síntomas, no. Si no tiene, si le está dando dolor de espalda baja o se ven que tienen una pierna más alta que otra, con una radiografía panorámica vamos a medirlo exactamente y saber si tienen o no ese.
6: Y como el ser humano es asimétrico, y usted muy bien lo acaba de decir, que no me canso de decirle a las mujeres eso, que van a consultarse. También, si usted ve alguna zona de desconfort y usted no tiene síntomas, pues no se preocupe por eso, porque el cuerpo de una vez va a dar la alerta.
4: Doctor, el uso de tacones en las mujeres, ¿qué tan frecuente es para como causa de dolor de espalda?
1: Mira, si supieras, con los tacones sí realmente se recomienda el uso, pero entre 2 a 5 centímetros. Lo que pasa es que muchas de ustedes a veces se exceden un poco.
4: Pero sí se recomienda.
1: Sí, incluso en los hombres. Y te fijas, de hecho, el calzado hasta de los hombres tiene ya de por sí, cierto taco, porque se ha visto que es más cómodo.
6: Pero las mujeres en caramba, es una cuestión.
5: Según la historia, quienes primero utilizaban tacones eran los hombres.
0: Sí, no sé, claro. Si
4: y se recomienda entonces su uso.
1: Pero, sí, pero en esa medida.
6: Pero oye, ¿en qué medida? Que las mujeres se exceden.
0: A razón de lo que usted menciona, doctor, de la asimetría que tiene el cuerpo humano, yo recuerdo visitar a un fisiatra argentino y él me colocó en dos pesos diferentes, o sea, un pie derecho en un peso y el pie izquierdo en un peso. Usted sabe que era pesaban diferente. Yo tenía un peso en un lado y en otro, pero él me dijo, no, lo que pasa es que no es porque tú tienes, no, es que hay una, tú tienes una desviación a nivel de la columna y se va un peso hacia el lado.
4: Yo tengo una pregunta.
5: Vámonos a una breve pausa que tenemos pendiente de regreso, pues
0: seguimos con el público.
5: Llévatelo.
4: Yo tengo
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5: 11:52 minutos. Ya estamos en la parte final. Doctora Sánchez, usted tenía una pregunta antes de irnos.
4: Doctor Pierre, ¿verdad?
1: Sí, Pierre, perdón.
4: Piero, doctor Piero. Un paciente que ya se ha operado de la columna o se va a operar tiene la preocupación de cómo será su vida, si seguirá igual, doctor, en todas, en todas las esferas. Sí, si con su pareja, si con, con las funciones que realizaba anteriormente. ¿Cuáles serían esas informaciones que le daría el médico para que ese paciente tenga paz?
1: Bueno, es importante, ¿verdad? A veces uno, desde el punto de vista del paciente, es bueno que lo sepa. La idea de operarlo es para, dentro de lo posible, devolverle su nivel de actividad previa. Porque si no, quizás no tiene sentido operarlo, salvo casos muy excepcionales, ¿verdad? Entonces, sí, en sentido general, un paciente que operado de columna sí puede ejercitarse. Tenemos varios deportistas operados.
4: Sí, bailaba antes, era su bailarita, doctor.
1: Sí, claro que sí, ¿no? Y con su pareja que pueda tener su intimidad sin ningún tipo de problema también. O sea, esa es la idea en sentido general del procedimiento, devolverle a su vida.
4: Claro, muy bien.
5: Doctor Polanco.
10: Doctor Piero, un error en las cuales inciden y es muy frecuente en las personas es de no asistir al médico cuando tienen un dolor lumbar. Pero no obstante eso del dolor lumbar, si no es de medicarse, ¿usted cree que esa sería la condición idónea para estos pacientes o deben seguir con su dolor?
1: Mira, evidentemente la automedicación no es la mejor idea. Pero como que diríamos que hay un punto medio. Si usted es un analgésico, que ya usted lo conoce, lo ha utilizado antes, tiene una molestia leve de espalda, que lo use unos cuantos días, no va a ser un problema. Pero no comience que el vecino me dijo que tengo a alguien que sufre de la columna y usa esto, y yo lo voy a usar. Eso no funciona así. Definitivamente no se lo recomiendo a los pacientes. En esos casos es mejor ya buscar ayuda.
5: Tomamos entonces algunas llamadas antes de decir adiós. Saludos, buenos días.
2: Sí, saludos de nuevo.
5: Sí, señor.
0: Buenos días.
2: Con relación a las terapias del fisiatra, es obligatorio cuando hay una lesión y el ortopeda la recomienda. Lo otro es las carteras en la mujer, que le produce mucha hernia. O sea, no sé si es que ya tiene la columna más débil que los hombres.
5: Oye.
2: Y la tercera es los gimnasios. ¿Cómo pueden uno evitar el asunto de hernia al cargar peso, hacer pesas?
5: Muy bien. Ahí está, tres preguntas.
1: Bien, entonces, bueno, comenzamos por lo de las carteras de las mujeres.
0: Ustedes ponen de todo, doctor.
1: Si son muy pesadas, va a causar un desbalance en la columna. Y si, claro, se asocia con dolor, que de ahí es que eso vaya a crearle una hernia, es mucho menos probable.
5: Sí.
1: Pero sí le puede definitivamente.
0: Sí le produce efecto.
1: Sí le puede producir dolor.
6: Igual que los niños cuando cargan con la mochila.
5: Llena de libros.
6: Llena de libros y eso.
1: Sí, en cuanto a lo de los gimnasios, bueno, el gimnasio es de las cosas que recomendamos para fortalecer la musculatura. O sea, un ejercicio bien hecho, o sea, con la técnica adecuada, no tiene por qué causarle una hernia, al contrario. Debe fortalecer esa musculatura para hacer su columna más robusta. Y, bueno, la primera pregunta, que si la terapia física es obligatoria, o sea, evidentemente aquí nada es obligatorio. Siempre cuando usted va al médico, el médico le da recomendaciones que ya usted decide si cumplirá o no. Ahora, la terapia es nuestro brazo derecho. Cerca del 80% de los pacientes, en sentido general, con dolor de espalda, pues van a mejorar con un programa de terapia física y medicamentos. Es algo de lo que más nos ayuda a mejorar la calidad de vida de nuestros pacientes.
5: Saludos, buenos días.
11: Buenos días.
5: Baja un poco el volumen de su radio, por favor.
11: Sí, ahí está bajito, doctor.
5: Adelante.
11: Es para que me informe sobre un resultado que yo me hice de una resonancia. Entonces, aquí tengo que me dice espondiloartrosis dorsal incipiente, generación discal múltiple a niveles. quiten neofloraminales y quiendo C9, 310, que ya usted sabe todo lo que me dice. Sí, izquierdo, derecho, estenosis, neuforominal, conflicto radicular.
5: Pero hay algo importante.
4: La edad de la paciente.
0: Bueno, que aprovecha todo el día 3 de agosto, que eso se puede.
6: El conflicto radicular.
0: Para adelante no se podrá nada de eso.
5: No solo eso, me imagino que fue un especialista que la mandó, ¿verdad?
0: Sí.
5: Hacerse ese estudio. Sería bueno también que, a pesar de la respuesta que vaya a dar el
6: doctor,
10: que visite.
5: Adelante.
10: No, definitivamente. Y justo lo que iba a decir es que una interpretación de una resonancia no me permite a mí hacer un diagnóstico.
6: Tiene que ver el paciente.
10: Y no debiera
6: quizá
10: dar una opinión médica al respecto, sí, ¿verdad?
6: Claro. Si no ha visto el paciente.
10: El examen físico no tiene reemplazo. Debemos hacer el examen físico y ver nosotros las imágenes e interpretar a nosotros, porque a eso nos dedicamos. Pero según lo que dice ese informe, no aparenta, ¿verdad?, tener nada muy importante. La espondilartrosis son los cambios degenerativos normalmente propios de la edad.
6: Lo dio un compromiso radicular ahí.
10: Sí.
4: Habría que verlo.
10: Porque eso es subjetivo. Ese compromiso radicular, o sea, ¿es grande o no es grande? Pues no lo vamos a saber sin evaluarle, sin ver las imágenes.
6: Sí, ese es el error que tienen los pacientes de querer esa plaza.
5: Hay que ir. Saludos, buenos días.
12: Sí, buenos días. Buenos días. Bien, yo me atendí con el doctor Ferroni y a mi hermana le hice un procedimiento muy exitoso. Yo me atendí con él y entonces me mandó.
6: Tiene su público, ¿no?
12: Yo lo vi con una. Algo que yo tenía de espalda y eran dos vértebras gastadas, ¿no? Estoy frenando en el hierro, como dice la gente. Entonces, me mandó después una radiografía otra vez y con algunos problemas, pero cuando yo fui donde la muchacha que atiende a la secretaría, un mes y pico que había pasado, me dijo que yo tenía que pagar igual que fuera nuevo.
5: Sí, porque es una consulta nueva vez. Doctora, la doctora Calderón, llegamos al final por el día de hoy.
0: Bueno, sí, excelente programa.
5: Muchas medallas, Víctor.
0: Sí, muchas medallas, el pueblo dominicano. Y esperamos mucho más todavía, porque creo que los dominicanos aún quedaremos entre los primeros lugares de medallistas.
6: Estamos en el quinto,
0: Sí, pero vamos para adelante.
5: Marileide va a correr.
0: Seguro.
6: Ay, sí. Claro.
0: Agradecer al doctor Pierro por su comparecencia aquí a la Receta Médica de la Z. Doctor, gracias por esas informaciones a nuestro amado público, al cual nos debemos.
10: Gracias a ustedes.
5: Doctora Sánchez.
4: Doctor, gracias por su participación en esta Receta Médica de la Z. Reiterarle a la población que la capacidad de la emergencia del Hospital Salvador Begotier estará limitada y que es por el área de fisiatría que se estará dando la asistencia de la emergencia por la calle Juan Duodécimo III.
5: Ahí está esta información importantísima para el pueblo. Doctor Cisneros.
6: Agradecer al público, de verdad, la gentileza, su sintonía, como siempre, a los amigos que llaman, y al doctor, gracias por estar acá con nosotros, pues los brazos de la Z están abiertos siempre para informar al pueblo dominicano.
5: Doctor Polanco.
13: Agradecer al doctor Pierro por sus informaciones y recordarle a los radioescuchas que no se mediquen y que si tienen un dolor lumbar por más de una semana, que acudan a su médico.
5: Doctor Pierro.
13: Pierroni, ¿verdad?
10: Pierroni. Sí.
13: Pierroni, ok. Pierroni. Si alguien requiere de sus servicios, ¿cómo y dónde contactarle?
10: Ah, bien, gracias. 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
13: Cualquier persona que requiera los servicios puede contactarle. Invitar a nuestros oyentes a permanecer en la sintonía, porque en breve llega Z Deporte actualizando el tablero o el medallero, ¿verdad?
0: Medallero,
13: de la República Dominicana. Permanezca en la sintonía. Llévatelo, Francis.
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0: Muy buenas tardes, bienvenidos a Zeta Deportes. Llegó ya, pues, el martes, martes 28 de julio. Señor, se acabó julio ya. Esta semana despedimos el mes de julio, un mes de muchas cosas. Y aunque todavía faltan unos días, estamos cerrándolo sin dudas con broche de oro, con el gran evento que se celebra acá en la República Dominicana y que va viento en popa, los Juegos Centroamericanos, y que precisamente nosotros como sede de ayer para hoy hemos tenido una tremenda actuación, sobre todo en el tema de las preseas doradas. Estaremos hablando de eso más adelante de manera detallada, porque me sorprende bastante que el dominicano está bien pendiente. Si la gente que se acerca a ti entiende que tú sabes algo de deporte, te dice, ¿y cómo vamos en el medallero? ¿Cuántas medallas llevamos? ¡Wow! Estamos bien, faltan tantas. ¿Cuándo corre Mary Lady? ¿Cuándo van las reinas? ¿Cuándo empieza el béisbol? Todo eso. El dominicano está en sus Juegos Centroamericanos y estaremos hablando, por supuesto, y actualizando el medallero y hablando de lo que viene, de lo que está por venir en estas competiciones. Por supuesto, también vamos a hablar del béisbol de las grandes ligas, muchas informaciones interesantes, mucho de lo que viene esta misma semana, ya con el tema de que estamos a una semana para que ocurra la fecha límite de cambios y todo el mundo está pendiente a eso. Y por qué no, después de que ya han pasado dos semanas después de la pausa del partido de las estrellas, podemos hablar de los premios. Las cosas siguen igual, se han cerrado más, se han abierto más, sobre todo en el MVP. Yo creo que hay casos ahí interesantes, tanto de la Liga Nacional como de la Liga Americana, y ver si tendremos un actor diferente, sobre todo en la Liga Americana. La participación del público más adelante, muchas cosas también en el ámbito local fuera de los centroamericanos. FIFA Camaño, Mixael Rosa, Tenchi Rodríguez y quien les habla, Susy Jiménez, acompañándoles. FIFA, cuéntame. Ya, mano, me dijiste que no has ido, pero ya empezaste tus labores. Ya yo vi a Mixael ahí dándolo todo en las transmisiones. ¿Te tocó ayer, no? A ti
1: me
0: también.
1: Tocó ayer, sí. Ah, me tocó ayer compartir con Héctor Gómez y con el señor Ernesto Carabuín, que la ahí en BTV, en, perdón, en RTVD, Canal 4. Muy bien, de verdad, la pasé ahí unas tres horas. Que nos tocó prácticamente el asunto de los deportes de conjunto, que no le fue bien, lamentablemente, a los deportes de conjunto ayer, porque perdimos en el voleibol masculino, perdimos entonces en el baloncesto femenino y Puerto Rico nos ganó por nocaut en el caso del softball. Eso de los deportes de anoche. Pero hablando un poquito de lo que decía Susy, del asunto de las medallas, que subimos al cuarto puesto por la medalla de oro de Hart, estamos bien, señores. O sea, tú te pones a calcular cómo nosotros iniciamos el día de ayer. Y en el transcurso del día, lo que fue judo y karate, taekwondo, ¿cuántas emociones en el día de ayer? Y sobre 100%. Todo, las chicas que en un momento ganaban, tú las veías que se ponían de rodilla, lo avasallante que fue Bernardo Pie, porque el primer round de la pelea de Bernardo Pie había terminado 3-1 a favor de él. En el segundo round, él fue avasallante totalmente, 26-2. O sea, fue algo tan contundente en la forma en la que ese muchacho ganó en la tarde de ayer, que de verdad fue muy, muy emotivo. Eso y el caso del judo, que yo decía ayer, cuando tú ves que un atleta se pone de rodillas después de lograr ganar una medalla, sin importar el color de la medalla, eso te habla mucho de los años de trabajo y de preparación que le toma a ellos poder lograr ganar una medalla. Y de verdad que ayer fue un día muy emocionante en el caso de los deportes de combate, específicamente para República Dominicana. También ganamos una de oro en ajedrez anoche. Sí. Y entonces hoy arrancó el tenis. Están jugando los chicos y las chicas voleibol de playa en este momento. O sea que activo los Juegos Centroamericanos. Misael, cuéntame.
2: Saludos, buenas tardes a la gente. La invitación para el que está en su vehículo y se quiere bajar escuchándonos o viéndonos, más bien, estamos en vivo en nuestro canal de YouTube. Pueden seguir la transmisión a través, repito, del canal de YouTube en vivo con una señal nítida. Recuerden que en esta dualidad, vamos a decir comunicacional, la gente escucha la radio, está en la web, está en YouTube. Bueno, la verdad que la jornada de ayer en los Juegos fue espectacular. Varias medallas de oro, lo que tiene que ver con Bernardo Pie, su hermano Luisito, medallista olímpico, narrando. No sé si ustedes pudieron ver esa... Hoy una particularidad especial realmente, estar en presencia de un hermano tuyo compitiendo, tú siendo medallista olímpico y tu hermano ganando, en territorio
1: nosotros
2: local.
1: Nosotros tuvimos la oportunidad de tenerlo a él, al aire, sí, en televisión anoche, y él decía, yo se supone que estoy llamado a tener objetividad, pero tengo que ser honesto y decir que la perdí. Digo, es válido, porque es que la emoción es demasiada. Teniendo a tu hermano que gane su tercera medalla de oro en unos juegos, eso es muy emocionante.
2: La verdad que Bernardo Pie es espectacular. Hay que decir que es su tercer oro en los centroamericanos de manera seguida, 18-23 y 26 ahora aquí en Santo Domingo, y lo hace en territorio dominicano. Yo creo que vamos bien, Tenchi.
0: Sí.
2: La proyección es buena. Estamos esperando algunas competiciones que, repetimos, no es para competir, sino para recoger. Arrancamos con Reina del Caribe este mismo fin de semana, medalla a recoger. En béisbol lo único que aceptamos es oro. Bueno, yo acepto perder. Si se va la luz en el último inning, yo con la base llena sin agua y no se puede seguir jugando, Tenchi. Así que yo lo acepto. Pero ese equipo que está ahí en béisbol, no hay ningún equipo con formación, delegación, que esté al nivel de lo que ahí se tiene. Estamos hablando de Oscar de la Cruz, el mejor lanzador, el round robin. Usted lo vio, el nivel que tiene. Sí. Lo de Denis Romero no necesita carta de presentación. Los jugadores de ofensiva. Tenemos varios de los jugadores más importantes del Lidón el año pasado. Ahí está Tape, ahí está Celestino. Yo creo que en ese sentido vamos a estar bien. Buenas tardes, caballero.
3: Saludos, buenas tardes, compañeros, mis hermanas, Isael, amigos que nos escuchan, nos siguen y comparten con nosotros durante el programa a través de los mensajes de YouTube. Bueno, lo de Pie ayer, Bernardo Pie, fue magistral. Primero porque él es uno de los mejores atletas de su categoría, mundial.
2: Sí.
3: Y lo que más me emocionó, además del dominio que él ejerció para ganar el oro, fue que a mí me tocó verlo desde la caminata hacia subir a la pelea. Señores, y voy a decir tres cosas en la misma línea. El escenario parece como si estuviéramos en Asia, en Oceanía. El escenario de ver un combate de taekwondo y del voleibol y del, bueno, baloncesto ni hablar. Eso para mí fue tan emocionante. Ver las imágenes y gente desde Estados Unidos reportándome que las imágenes son impecables.
2: Nítidas.
3: Que en los escenarios adornan la transmisión. Y realmente, donde más me emocioné fue ver a Luisito narrar la pelea,
2: sí,
3: para el público ahí.
0: Sí, eso fue como el
2: Luisito, la épica.
3: Luisito, que tiene un nivel humano. Imagínate que todas las características que adornan a Luisito Pie como medallista olímpico, uno la premia con sus dotes de ser humano, pero no hay una cosa mejor en este mundo, mis hermanas y Misael, oye esto, compañeros, que tú escuchar describir una pelea de alguien que sabe lo que está llevando.
2: No, y que lo vivió al más alto nivel.
3: Precisamente.
2: En los olímpicos.
3: Sí. Tú sabes que el taekwondo tiene unos issues, unos detalles que el que lo transmite y lo conoce ayuda a orientar y uno aprende más del combate. Porque el combate tiene unos trucos de las patadas, donde pegan. Y de la forma en que lo describió Luisito, yo tuve la oportunidad de acompañar al ministro de Deportes ayer. Estuvieron juntos el ex ministro Francisco Camacho, Jay Payano, ahí estaba Carolina Mejía, la alcaldesa, y estuvimos ahí todos mirando la pelea. Miguel Camacho, que hay que darle crédito, Miguel Camacho, hay que dejarse de vaina. Después que Miguel Camacho asumió el taekwondo, él es uno de los tipos que más sabe de taekwondo a nivel de preparación. Y a donde estamos, yo creo que tenemos presente y futuro, y ya hemos tenido éxitos.
0: Sí, no, y ver lo de Bernardo también, Bernardo hace unos años y competiciones atrás era el hermano de Luisito Pie.
3: No, ya ese no. Tipo...
0: Y él ha hecho su propio camino y ver que aunque su hermano esté involucrado en cómo narraba la pelea, ya él es Bernardo Pie. Hace muchos años él es Bernardo Pie.
2: Bueno, tiene tres oros.
0: Y eso es importante, que él mismo hiciera su camino, porque la gente, mucha gente decía, Luisito, sí, su hermano que también practica el deporte. Sí. Así que muy orgulloso. Yo recuerdo que aquí lo tuvimos después de los Juegos Olímpicos.
3: No, tú sabes que yo soy muy emotivo, ustedes lo saben, y yo no sé si es por el tiempo que viví fuera, pero la emotividad me lleva a mí a un nivel de que yo soy tan enfermo con el deporte que yo derramo lágrimas así, tranquilo, como de tanta emoción.
0: Un día cualquiera, así.
3: Hay gente que, no, te digo la verdad, cuando yo vi a ese muchacho que le dio la vuelta al cuadrilátero donde pelean.
2: Al escenario.
3: Al escenario. Con la bandera dominicana. Usted lo ve sencillo, pero eso, además de emotivo, eso engrandece.
2: Estaba la familia completa de él. Tiene una niña pequeñita. Yo la vi. Y ojo, miren, a propósito de Bernardo, ustedes saben que las competiciones internacionales siempre ponen de manifiesto un debate que tenemos aquí en el plano local. Y yo quiero explicarle a la gente, de manera sencilla y meridiana, atención, los apellidos no tienen nacionalidad. ¿Qué quiere decir Michael con eso? Usted puede ser apellido Carter, Johnson, Lewis,
3: Towns,
2: pero puede ser apellido
3: Horford,
2: Offerman, puede ser Bell,
3: Samuel,
0: claro.
2: Junior Lake, usted puede Griffin, ser Lake, Dennis Fix,
3: Griffin,
2: y usted es dominicano porque los apellidos no tienen nacionalidad. Es tan dominicano Pigoshi, el que ganó en esta cuestión de esquí acuático, como Bernardo Pie. O sea, que usted no lo entienda en 2026 es un problema suyo, habrá un libro de historia. Además, ser dominicano es una categoría política y usted lo puede ser de diferentes maneras. Por ejemplo, este señor que yo tengo aquí, Tenchi Rodríguez, estuvo en la gestión de la documentación de Austin Wells, ¿sí o no?
3: Sí.
2: Austin Wells tenía raíces con República Dominicana, me refiero en el plano local, que él pudiera venir. No, pero él asumió.
3: Y Zach Britton.
2: Zach Britton y Bob Britton, que sí, vinieron los dos,
0: sí,
2: aquí.
0: Sí, su hermano.
3: Y fueron trasteados.
2: Entonces, usted asume su dominicanidad, ya sea por un tema de que usted está en el país trabajándolo. ¿Cuánto Abinader hay?
3: Manny Machado y Charlie Villanueva representaron a Estados Unidos en categorías
2: menores.
3: Claro. Sin embargo, a la hora de sacar...
2: Cambiaron. Asumieron su bandera.
3: Sí.
2: Entonces, aquí hay apellidos. Jacín, Abinader. ¿De dónde son los Abinader? Del Líbano.
3: Kranwinkel.
2: Nadie le niega su dominicanidad.
3: Sí, libanés.
2: Y yo lo estoy diciendo de manera particular porque mi abuelo ha sido la primera generación de la gente que vino en los barquitos. Su lengua nativa es el inglés, alfabetizado en inglés. Y eso no le quita la dominicanidad.
0: Sobre todo el dominicano,
2: nadie.
0: Que es una mezcla.
2: No, extraordinaria. No, y extraordinaria.
0: Inagotable.
2: Fernando Rodney, en Samaná, usted busca los King.
0: Sí.
2: Hay Lee dominicano. ¿Y por qué digo esto? Porque hay una chica haitiana, apellido Lee precisamente, de facciones asiáticas, que está compitiendo por Haití. ¿Pero por qué? Porque ella es haitiana.
3: Ella ni sabe dónde queda Haití.
2: Pero asumió su bandera.
3: Trajero, claro.
2: Pero asumió su
3: y
2: bandera.
3: Y orgullosamente exhibió su bandera.
2: Exactamente. Entonces, cuando usted le pone nacionalidad a un apellido, usted simple y sencillamente lo que está revelando es su ignorancia, que
3: xenofobia.
2: Es extraordinaria. Lo dejo ahí.
0: Miren, ya para antes de hacer la pausa, como estamos en medio de los centroamericanos, algo que decía Tenchi de la instalación donde se dio... los enfrentamientos de taekwondo, yo creo que el que lo ha visto por televisión y el que ha tenido la oportunidad de ir, porque era una preocupación latente para todos, ha visto que las instalaciones están en muy buenas condiciones.
3: Y no lo decimos nosotros.
0: Y no lo decimos
3: los atletas
0: nosotros.
3: Y dirigentes de otras de otros países están, que esa es la
0: que
3: opinión
0: es el
3: de
0: medidor.
2: Tengo una anécdota.
0: Ese es el medidor.
2: Yo estaba en la transmisión, bueno, Susi me vio en vivo. Llegaron unos boricuas que iban al juego de softball. Por cierto, nos pasaron por encima. Y los boricuas, señores, de manera espontánea, la transmisión la estaba haciendo yo.
3: Sí.
2: Se ve espectacular. Recuerden que Puerto Rico Esta ley es un barrio, claro. Usted llega, se montó y llegó.
3: Más rápido llegamos a Puerto Rico que a Montecristo. Sí.
2: Bueno, el Alcarrizo ya está fácil por el metro, pero bueno.
0: Tú llegas más rápido a Puerto Rico en un vuelo que lo que tú duras de aquí a lo Alcarrizo. ¿Ya?
3: Claro, y a La Vega.
2: No, pero no solía decirlo. Ya. Entonces, los boricos estaban disfrutando de su transmisión. Porque es que ellos buscan y en el YouTube te aparece, claro. Y demás. Y los boricos estaban encantados con la transmisión. No me quise llevar del don, señor Edad, me dijo... Estas nenas que nosotros tenemos son terribles, la jugadora de softball. Y así fue.
3: Mira, antes de la pausa, ustedes saben que nosotros, desde La Vega, que es una de las cunas del judo, siempre le hemos dado seguimiento al judo. La medalla de oro de Roberto Florentino, uh-huh. De Robert Florentino, es para muchos... de mucha grandeza. Ese muchacho es de los mejores judokas del mundo. Sí. Del mundo. Y cómo él ha asumido su papel de la élite que él ha alcanzado. Óyeme, yo veía tanta gente orgullosa porque el judo es una cultura que lo une como familia, en grupos. Ellos son, eso es una enfermedad. El judo es una enfermedad.
2: Una religión, literal.
3: Sí, eso es una religión. FIFA, yo quiero que tú veas cómo estaba ese grupo allá celebrando. Ahí afuera de
1: no, pero de en la transmisión se veía como la gente estaba aplaudiendo y coreando. Porque hemos hablado mucho, por ejemplo, de que el softball, las chicas causaron una sensación el primer día, que el softball se ha llenado, que ayer hubo que cerrar, la puerta.
3: A nivel nacional.
1: Pero el resto de los deportes, que no son deportes, vamos a decir, que tan tradicionales.
2: Exacto.
1: La gente, y a mí me encanta el hecho de que la gente esté apoyando como está a los atletas en cada uno de los deportes. Para mí, de verdad, eso ha sido encantador.
2: Un trabajo pendiente que tiene el ministerio. Y yo creo que eso se puede explotar. Y FIFA eventualmente va a trabajar en eso también. República Dominicana, sobre todo, el Gran Santo Domingo, necesita una liga de softball femenino para muchachas en edad como tipo Estados Unidos.
3: Sí.
2: Yo le veo una potencialidad a eso, de viernes, sábado y domingo, que debe ser una locura.
0: Oye, deben llenarse aquí los juegos, porque pero, buena
3: oye,
0: asistencia.
3: Tú viste la veo a mí, ¿tú viste lo que pasó?
1: Pero él quiere hacer eso ahora después de que ya yo no juego. ¿Qué no, cosa tan grande?
2: No, pero tú puedes ser ello. Puedes ser gerente. Puedes ser comisionada de la liga.
0: Claro.
2: Pero, Tenchi, dinero, eso tiene un potencial enorme, porque primero, a las niñas le encanta el softball. Y segundo, le voy a decir algo que mucha gente no sabe. Aquí hay muchísimas mujeres que quisieran jugar, pero no hay espacios.
3: Hermano, tú mencionaste Estados Unidos como ejemplo.
2: Es una religión allá.
3: Pero espérate. Estados Unidos tiene 10 equipos de voleibol que te pueden mandar el octavo lugar y compiten.
2: Sí.
3: 10 equipos de softball que te pueden mandar el noveno lugar y cuidado si pelean por el oro en cualquier evento. Y lo de baloncesto es... Susi, tuve las niñas desde pequeña. Ahora voy a sumar la disciplina de disciplinas. Señores, Estados Unidos está practicando más fútbol que cualquier otro deporte, especialmente en la costa oeste. El fútbol en Estados Unidos no es por el mundial, ¿eh?
2: No, ya.
3: El fútbol en Estados Unidos ahora mismo es. Cuando tú ves que los Yankees y los equipos europeos están invirtiendo en el fútbol para tener franquicias, y el estadio de Red Bull, valga la publicidad, es uno de los mejores estadios que pueda tener, que fue construido los otros días.
1: No, y no solamente en la liga en Estados Unidos, han hecho inversiones que grupos son dueños de equipos de peso.
3: LeBron James tiene inversiones. Sí.
2: Bueno, con el Manchester, fútbol. Me parece que no, con Liverpool.
3: Entonces, imagínate
1: igual que lo Media Roja de Boston, sí, y que sí, quien compró
2: John Henry,
1: y que quien compró los Padres de San Diego es dueño de una parte de las acciones del Chelsea.
3: Voy a concluir todo lo que quise exponer sumándolo a lo de ustedes de la siguiente manera. Los proyectos de nación inician por una parte y se van sumando. Cuando nosotros éramos niños, la primera cancha techada de República Dominicana fue el Virgilio Travieso Soto.
2: Hoy Arena Banreservas.
3: Que era la media naranja.
2: Sí.
3: Para nosotros, llegar como niños a ver un doble juego los domingos, que veníamos de La Vega, teníamos que agarrarnos de las manos todos, no podíamos perder, eso era demasiado grande. Era la única cancha. Aquí se jugaba en el Eugenio María de Hostos. A los 3 años ya nosotros tenemos una medalla de oro en baloncesto. Puerto Rico tenía 100 años jugando basquetbol. Panamá, todos los colegiales. Si hoy Dios ha premiado este país con un ministro de deporte que tiene una visión de que junto con el gobierno llenar el país de multiuso. La gente cree que el multiuso es solamente para basquetbol y béisbol, para basquetbol y voleibol. No, un multiuso es que un niño a las 6 de la tarde o a las 5 no va a tomar el mismo sol que ya una cancha donde se deshidrata. Que un niño, un profesor lo enseña a jugar baloncesto y no solamente vamos a sacar a un baloncetista como Juan Guerrero o los hermanos Osuero, vamos a sacar un muchacho que va a pasar por la mano de la disciplina en el barrio. Y eso lo va a ayudar a nosotros tener una sociedad de hombres disciplinados y de desarrollo deportivo, lógicamente.
4: Naturalmente.
0: Pero es válido lo que dice Mixael, porque hay como un hype, y ese hype es bueno en los eventos como este, porque cuando a la gente le tocó ver a las Reinas del Caribe en el 2003, nació una nueva generación que quería ser como las Reinas
4: Martínez,
0: del Caribe.
4: Las Martínez lo han
0: cambiado. Entonces, el impacto de este tipo de juego va más allá de la medalla.
4: Sí,
0: es como,
4: claro.
0: Es como lo que despierta en el dominicano.
4: Siembra,
0: que no sabe.
4: Queda la semilla.
0: Queda y dice, guau, pues yo quisiera hacer así, yo quisiera hacer eso. Y hacerlo ahora, hacerlo después. Y que la República Dominicana, con las instalaciones y muchas cosas que hay que hacer, le brinde esa oportunidad.
3: ¿Tú sabes por qué se llaman las Reinas del Caribe, verdad? Primero que las Reinas del Caribe. Existían las mulatas, las morenas de Cuba, que era un grupo selecto que ganó
4: campeonatos
3: mundiales,
0: oro olímpico. Forma de entrarle a esa mujer.
3: No, eso era, imagínate, nosotros sí. No. Esa tuve yo la oportunidad de verla en 1986 en Norseca.
4: Era impresionante.
3: Y en los Juegos Centroamericanos del Caribe de Santiago. Mi hermano, la hermanita mía.
4: Daba miedo.
3: La hermanita mía jugaba voleibol, era libero del Politécnico Femenino. Y le tocó. Oye, era el honor. En Santiago 86, en Norseca, limpiada, como andan las niñas, limpiando con el mapito.
4: Esos son los pininos en el voleibol.
3: Mi hermano, mire, eso ya con eso te digo todo.
0: Vamos a hacer la pausa y retornamos con más acá en Zeta Deportes.
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3: Prefiero preguntarle qué es lo que está pasando.
4: ¿Qué le preguntaría a Mike Trout si tuviera la oportunidad de tenerlo de frente?
3: Señores, estamos de vuelta. Mire, yo estaba, me estaba riendo en off porque un reporte de Mike Trout, bueno, que no es reporte, es la confirmación de lo que viene pasando en los últimos años. Atención, Tench.
6: Sí.
3: Ya reportó, dejó claro el mensaje de que no quiere ser traspasado. Y decía, pero ven acá, yo quiero preguntarle a ese pelotero, porque todo el mundo que compite quiere en determinado momento, Tench, estar en un uniforme de los Dodgers, de los Yankees, competir por un campeonato. Pero yo veo a Mike Trout como un pelotero 8 a 5. Yo voy a ir a mi trabajo, me voy a llevar bien con Tenchi, con FIFA, con Susi. Mañana vuelvo a mi rutina y a mí no me hablo de un coro después de este trabajo. Yo hago mi cuestión cerrada, muy metódico, y yo no tengo aspiraciones. Ojo, él es de New Jersey.
6: Venga, que le voy a dar.
4: Sí, sí, sí.
6: Él es de New Jersey. Y él es fanático de los Eagles.
3: De los Eagles.
6: Venga, que le voy
4: sí,
6: a dar.
4: Sí, de Filadelfia.
3: ¿Qué pasa con Mike Trout?
6: Venga, que le voy a dar. Mire. El Fuku, que mucha gente le llama a los Mex con los grandes contratos y las grandes figuras, yo creo que el peor Fuku lo tienen los angelinos Angels de Anaheim. Desde que ellos ganaron en el 2002 a los Gigantes de San Francisco, los Angels han atravesado una sequía. Hermano, es el mismo equipo que tuvo a Shohei Ohtani, a Mike Trout y a Albert Pujols junto con Anthony Rendón. Es el mismo equipo que se le muere Tyler Capps.
4: Sí, es Capps.
6: Una sobredosis de drogas.
3: Sí.
6: Porque el PIA le suministraba la droga.
3: Y Harvey en medio de los juegos.
6: Y Harvey se daba su fuetazo. Pero espérate.
3: Wow.
6: Es el mismo equipo que lamentablemente llega a Pujols en una etapa donde ya no era el pelotero que nosotros habíamos visto dominar el béisbol por 10 años consecutivos. Es el mismo equipo que clasifica en el 2014 con el mejor récord, uno de los mejores récords del béisbol, incluyendo la Liga Americana.
3: Barrido.
6: Y son barridos los Reales de Kansas City, que llegaron a la Serie Mundial ese año.
3: Mire, se no me olvida Josh Hamilton.
6: Es el mismo equipo, precisamente, Josh Hamilton con problemas de drogas.
3: También.
6: Y alcohol.

0: 18 millones de dólares de vehículos que yo tengo.
1: Sí, sí.
0: 18 millones de dólares. Y hubo que devolverlo porque ellos podían conseguir algo por Otani.
1: Pero 18 son 18.
0: Arthur Moreno dice que va a vender. Y tú te das cuenta, el ambiente. Es tan así que perdieron a José Mota. José Mota renunció a Los Ángeles y no fue por los dos. Y ha ganado dos anillos en Serie Mundial.
2: Ahora.
1: Ya.
0: ¿Eh? Fuku.
2: Ellos llegaron a tener a los dos mejores jugadores en su momento, Otani y Trout.
0: Pero ven acá.
2: Más de
0: FIFA solo para nada.
1: Ellos no jugaron nunca un partido de playoff.
2: No, pero el tema de las lesiones.
0: No, nunca. No clasifican desde el 2014.
1: Trout y Otani nunca jugaron playoff.
0: Oye, no clasifican desde el 2014.
3: Misael no entiende por qué Trout no se quiere salir de eso. De eso que está enchacado.
0: El vudú, el babalao, él.
2: No, porque. Porque también, ¿cuánto le queda hasta el 2030 ese contrato de Trout? Estamos hablando que son 6 años.
1: Ahora,
2: más
1: Tenchi,
2: ahí.
1: Es un comportamiento, señores,
0: ese equipo
1: impecable lo de Trout. Nunca un escándalo.
2: No, sí, pero hasta la belleza cansa.
0: Pero espérate.
1: No, por eso yo quiero
2: pero
1: preguntarle.
2: Hasta la belleza cansa, Misael.
1: ¿Cuál es el negocio?
0: Pasará desapercibido en un aspecto. Aunque muchos no lo crean, el que no llega postemporada puede tener una gran carrera.
1: No he recordado. No le falta, sí, la épica, le
0: cuando,
1: falta la épica.
0: Cuando tú llegas a la postemporada de Grandes Ligas, no, yo no estoy descubriendo nada nuevo. Yo voy a dar fuerza. Cuando tú llegas a la postemporada de Grandes Ligas, mira, las mujeres que no ven pelota en los salones, mira, secado. ¿Tú viste? ¿Y tú viste lo que hizo fulano? ¿Tú viste lo que hizo fulano? En el salón. Tú llegas a la bodega y el tigre, el bodeguero y el chamaco que está vendiendo los números allá en Nueva York te dice, oye, ya fulano, que yo quién. Porque si tú no llegas a la postemporada, ¿por qué tú crees que David Ortiz es David Ortiz?
1: Por lo que hizo en playoff. La épica.
0: ¡Ya! David Ortiz pudo
1: haber. El mismo Manny.
0: David Ortiz pudo haber tenido una carrera extraordinaria.
1: Pero.
0: Si no va. Ese money play en el 2013 que tú revisas, dije, My Napoli, Shane Vitorino. Oye, David ganó con un reguero de pelotero que tú dices, pero esto no puede ser.
2: Pero tú sabes que un hombre que fue la cara del béisbol, él nunca quiso ser la cara del béisbol. Era puro desempeño fue la cara del béisbol. Es mejor, este es mi favorito, yo estoy viciada, pero él es mejor por mucho, mejor pelotero que Bryce Harper.
1: Sí.
2: Pero en términos de
0: Bryce Harper
2: se lo lleva al día de hoy.
0: Pero Bryce Harper solamente haciéndole coro de Fanat.
2: O sea, la gente va a recordar más un tramo de carrera completa de Bryce Harper y lo va quizás a darle la connotación en su momento que Trout.
0: La MLB necesita.
2: Por su misma actitud de él.
0: La MLB necesita 22 Bryce Harper.
1: Y menos Mike Trout.
0: Porque es que los niños, Bryce Harper dice que se puede pelear.
1: Sí.
0: Bryce Harper es un tipo que no se frena en la opinión. Bryce Harper se crió en Las Vegas y viene de una cultura.
1: Mike Trout nunca ha sido expulsado, yo creo.
0: No,
3: Trout es un tipo que
1: un tipo
3: por lo que decía Susi. Por lo que decía Susi, es hasta típico. Por eso mismo. Como él es parco y él prefiere la estabilidad familiar y la tranquilidad por encima de sí. Cualquier
2: ahora,
3: otra cosa. Fíjense que Mike Trout se casó con la novia que tenía desde que él estaba en el colegio.
2: Sí. Pero hace mucho que se casan con
3: sí,
2: esa, pero no son
3: pero
0: yo te voy a decir una vaina, Susi.
2: Pero ahora, no importa, no es criticándole su forma de ser, esa es su forma de ser. O sea, ya lo que sí es, llama mucho la atención, que él siendo el mejor del negocio por mucho tiempo, él nunca terminó como la camiseta más vendida de MLB.
0: Pero
2: nunca.
0: No. De esas que nos llegan, ¿tuviste el resumen que hicimos de los angelinos? ¿Y qué brujería que tiene Boston? Boston gana, le cobra, trae a Tracy, dice
2: pero
0: que
2: Tracy.
0: Y ahora Boston, montado en el paquete.
2: Fue al revés.
0: Explícame.
3: ¿Tú sabes por qué yo te digo lo de la estabilidad familiar? Porque las veces que él le han hecho esa pregunta, él lo ha dicho.
1: Sí,
3: menciona la familia. O sea, él ha dicho mucho que para él tomar una decisión, él siempre piensa en el tema de la estabilidad familiar, porque ellos están demasiado cómodos donde ellos viven en ese lado de California.
0: Cliff Lee.
3: No se quiere salir de ahí.
0: Para quedarse tranquilo.
1: Señores, pero lo de José Ramírez tiene un tema familiar hermético.
3: También. También.
1: No da tregua.
3: Se quiere quedar ahí.
1: No, y se quedó. Atento a él.
0: A José Ramírez.
1: Atento a él.
0: José Ramírez, que el que no trata a José Ramírez no sabe lo humilde que es ese muchacho. José Ramírez, yo te voy a decir la verdad, hay peloteros que querían que José Ramírez que votaran a la gente y sí. Fue él que dijo no.

0: con esto. Fui yo que le dije que firmara el contrato.
1: Que mucha gente le llamó para que no firmara.
0: ¿Tú sabes lo que tú regalarle y decirle 150 millones menos? Por lo menos.
1: Por lo menos.
0: Pero era más de 200.
1: Pero Tenchi, Gal Tucker está ganando más de 50 millones de dólares esta temporada.
0: No. O lo de José Ramírez es una vaina. Hermano, un tipo de Baní. De Baní. Decirle a los gringos, no, tranquilo, yo lo voy a jugar a ustedes por tanto. Hermano, eso es que solo un estadio. El estadio de Cleveland. Le van a cambiar el nombre, le van a tener que poner José Ramírez.
1: Él le sale su estatus ahí, Tencho, eso sí. El mejor jugador en la historia de la franquicia, ya. Ya él es el mejor jugador en la historia de la franquicia. Sí. Y va a seguir acumulando. Señores, Boston, la suerte. Anoche no le acompañó este Curtis Smith, debutando con el equipo, segundo turno. Pelotazo en la mano izquierda. Tuvo que salir del partido. Dicen que no tiene fractura, pero fue la muñeca que le dio el golpe. Vamos a ver.
0: Ese equipo de Boston el año pasado clasificó de una manera inesperada, que por cierto clasificaron tres equipos de la misma división este, Yankees, Toronto y Boston. Yankees y Toronto terminaron con 92 victorias.
1: Va a ser igual ambos. Este año.
0: Te voy a decir lo siguiente. Boston encontró el camino que cualquier equipo quiere tener para hacer negocios y para enrumbarse a un sueño inesperado. El béisbol cambió. El béisbol, sabemos que los Dodgers tienen el poder, pero la Americana, contrario a los Yankees, la Americana no hay nadie sentenciado. Por eso es que no se perdona que si yo fuera asesor del gerente general de los Yankees, que ya está obsoleto, tiene 10 años de más ahí, hace rato que yo no hubiera, él no tenía que esperar que Devers se calentara con los Gigantes. Es que ese bate, tú traerlo a la división este de la Liga Americana de nuevo, tú lo ibas a reivindicar y iba a ponerlo a que mirara a Boston como el Beirut. Miraran a Boston como el Beirut y le dijeran a Vladimir Guerrero, mira, ahora tenemos, aparte de Aaron George, tenemos otro caballo. Y le dijeran a Baltimore, nosotros tenemos otro caballo que lo conocen ustedes. Los Yankees no pueden. Mira, los Yankees con Luis Arrae y con Rafael Devers, ¿dónde van a jugar? El contrato de Stanton. El contrato de Stanton termina en 2027. Rafael Devers es el pelotero perfecto, bateador designado, convertido en David Ortiz para los próximos 5 años los Yankees. Ganar un campeonato. Señores, la gente habla. Manny Ramírez no era bueno defensivo y Boston ganó 2 campeonatos con él. David Ortiz era el bateador designado 24-7 y Boston ganó 3 anillos de Serie Mundial con él. Entonces, ¿cómo es que la gente? No, que los Yankees sí, que los Yankees no. Los Yankees los conozco yo,
1: mi Sael. Parece que los Yankees un problema con Devers. No un problema, sino el tema de encaje. Porque el pelotero perfecto, yo creo que nadie puede dudar lo que tú estás diciendo. Él es un pelotero perfecto en el equipo, en el estadio, bien. Pero como tú tienes a Ben Rice, bateador zurdo, primera base, tú tienes a George, jardinero derecho, que tú le lo colocas en la posición de bateador designado para darle su descanso, más ahora con este problema que viene. Tú tienes el contrato de Stanton, que todavía sigue pesando. Tú tienes a Bellinger.
0: Esa es un tema de encaje. Esa teoría te la tumbo yo inmediato.
1: ¿Qué tú vas a hacer entonces?
0: Mira que lo que pasa.
1: ¿Cómo tú lo vas a jugar?
0: Mira que lo que pasa. Cuando tú eres un slugger,
1: sí,
0: es diferente a tú alinear y balancear una alineación. ¿Atiende por qué?
1: Tenchi, paréntesis. Yo no te estoy discutiendo el jugador en el esquema. Yo te estoy discutiendo el cómo, por lo que hay, porque hay que separar piezas.
0: Ah, porque mira esto, Sus.
1: Sácame.
0: ¿Qué tienen en común estos nombres? Josh Springer, uh-huh. Alec Bregman, Jeremy Peña,
1: Houston.
2: Sí.
0: José Altuve,
1: Houston.
0: Machete Maldonado,
1: Houston.
0: Todos los días la alineación tenía 7 y 8 bateadores derechos.
1: Sí.
0: ¿Cuál fue el equipo más exitoso después del 2015?
1: No, Houston, el último gran equipo de la Liga Americana.
0: Entonces, te estoy diciendo de que no importa que tú tengas Ben Rice, no importa quién tú tengas.
1: No, porque ese es el problema. El problema es Stanton y George.
0: Si tú traes a Rafael Devers, va a pasar lo siguiente. Es con la tabla que tú hablas. Oye, ¿por qué? Los Yankees quedaron expuestos de que Juan Soto y Aaron Judge tuvieron tan buena ofensiva,
1: no, la mejor dupla,
0: que el resto de sus compañeros, que fue Gleyber Torres, mejor pelotero después de ellos dos, estaba en Montecristi y ellos estaban aquí en la capital.
1: Y el equipo avanzó.
0: De distancia.
1: Llegó a la Serie Mundial.
0: Si tú pierdes a Juan Soto, Tú no me puedes venir a mí con Mamajo. Tú no me puedes venir a mí con Paul Goldschmidt. Si tú pierdes a Juan Soto, trae un bate. Que quedó probado de que con otro bate, tú tomaste. Señor, Manny Ramírez y David Ortiz se convirtieron en Juan Soto y Aaron Josh.
1: No.
0: Manny Ramírez y David Ortiz, lo más parecido. Y Jeff Ken y Barry Bonds.
1: Sí.
0: Y no estoy hablando de más. Te estoy exponiendo ejemplos tangibles que ha vivido el béisbol.
1: Tenchi, yo te compro lo de Devers porque a mí me gusta la idea, pero te estoy diciendo que tú estás agregando a una nómina $30 millones con el agravante de que vas a tener un tapón, porque ahí hay jugadores que tú no puedes desprenderte de ellos. Por ejemplo,
0: ¡debe salir barato!
1: No, es que eso es barato. El problema es lo que tú tienes. Yo no estoy hablando.
0: En dos juegos de postemporada, una serie 5-3, los Yankees ganan su división con Devers. En dos juegos de temporada, vendiendo hamburguesas y ropa, los Yankees se recuperan,
1: sí,
0: eso.
1: Sí, pero hay un, claro, tema de impuestos de lujo, que tú estás cargando una nómina. Tenchi, tú tienes,
0: hermano,
1: muchos años.
0: El seguro médico está cubriendo a Giancarlo Stanton. Es que eso no entra en la nómina.
2: Y el juez. Y la mayoría del contrato de Stanton son los Marlins que lo asumen.
1: Claro. ¿Y el tema del juez? Porque es que usted tiene que ver, es una perspectiva amplia.
0: Hermano.
1: Señores, el gerente sabe,
0: hermano,
1: eso.
0: Hermano, mire. Jerry Cole tiene un contrato de 300 millones.
1: 324.
0: El juez tiene un contrato de 300 millones.
1: Sí.
0: Ya el de Giancarlo Stanton termina en 2027.
1: Sí.
0: Ahora yo te voy a decir lo siguiente.
2: El único contrato grande que te queda es el de Cody.
0: Atiende. ¿Cómo tú metes una nómina a donde está Mookie Betts, donde está Freddie Freeman, donde está Yamamoto, donde está el mismo Tani? ¿Cómo tú metes en esa nómina a Kyle Tucker? Es que tú estás equivocado, Misael.
1: No es lo mismo.
0: Tú estás equivocado.
1: No es lo mismo.
0: Kyle Tucker, no, 60 no. millones.
1: Sí, pero Tani no está en nómina de los Dodgers. Recuerda que cobra 2 millones. De... 2 millones por temporada.
0: ¿No está bien Yamamoto?
1: Pero Yamamoto le dieron su dinero.
0: ¿Pero cuánto cobran?
1: 3.10.
0: El presupuesto está disparado.
1: 3.12, 3.12.
2: Pero, por ejemplo, uno que también es caro y suena no mucho, pero se ha manejado. Lindor, si se va para los Yankees.
1: Eso es otra cosa. Ahora, no, pero que los Yankees ahí no tienen un pelotero.
0: Sale barato.
1: Sí, no, gratis.
0: Lindor sale barato.
1: No, sale gratis.
0: Lindor, después de Bobby Witt Jr., no hay opciones todas.
1: Pero pregúntame por qué sale gratis. Porque los Yankees no tienen problema de tapón. Cuando Lindor llegue ahí, lo que va a resolver un problema histórico.
0: Pero
1: un problema que los Yankees tienen de muchos años. Ahora, tú vas a remover a Volpe, que ya yo me cansé, me rendí con él. Yo creo que ese muchacho tiene un tema ya
2: psicológico
1: en la azotea, que es complicado. Pelotero de talento, ganó un guante de oro, la gente se le olvida que ganó un guante de oro ese tipo. Y parecía que iba a ser un pelotero de todos los días, bueno, de 20 jonrones en Grandes Ligas, 32.
0: Novato del año.
1: No, es un pelotero que, pero ha ido en picada. Eso es para que la gente entienda que a veces los jugadores, cuando están recién llegados a Grandes Ligas, ese es su mejor nivel.
0: La responsabilidad defensiva de un campo corto de los Yankees no es la responsabilidad defensiva de un campo corto de Atlético de Oakland. Te voy a decir por qué. Gleyber Torres perdió 300 millones de dólares.
1: Esa liga menor.
0: Oye, pero espérate. Gleyber Torres perdió 300 millones de dólares. Pregúntame cómo.
1: ¿Cómo?
0: Gleyber Torres, de ser el mejor prospecto adquirido por Aroldis Chapman, lo traen los Yankees, lo ponen a jugar segunda porque tienen a Didi Gregorius. Gleyber Torres en los primeros 3 años se convierte en el segunda base más productivo en sus primeros 3 años en Grandes Ligas. 37, 33, 28... matando. ¿Qué pasa? Que ya en su tercer año, cuarto, Gleyber Torres le ha dicho a los Yankees: yo quiero jugar shortstop, yo soy shortstop. Ah, ¿tú quieres jugar shortstop? Venga a jugar shortstop. 33, 28, matando. ¿Qué pasa? Que ya en su tercer año, cuarto, Gleyber Torres le ha dicho a los Yankees: yo quiero jugar shortstop, yo soy shortstop. Ah, no jugar shortstop, voy a jugar shortstop. ¿Qué pasa, Gleyber Torres? Cayó estrepitosamente en el mercado. La extensión de contrato pudo haber sido de 200 millones o 50. Con Gleyber se estaba convirtiendo en segunda base. Élite. A ti los Robinson ganó esos 3 años. Robinson tuvo que esperar. Ahí mismo cayó. ¿Qué pasa con Volpe? La responsabilidad defensiva y la ofensiva. En un equipo como el de los Yankees, que siempre dependía de este chamaco de Aroche. Ahí es que viene el problema. Y por quiere batear. Cuando te afecta el bate, se cae.
1: Sí, naturalmente.
0: Pero
1: los Yankees ganaron anoche, para que la gente que está escuchando el programa no crea que en medio de una crisis.
0: Sí, pero
1: está juegos y medio. Por cierto, dejó caer un fly ahí para terminar el juego. Que por suerte no era un partido de carrera.
0: Bueno,
1: porque Nueva York hubiese estado Yankee Stadium encendido hoy. Lo único llegó su galón de gasolina. Pero ganaron anoche, están a 2.5 juegos, una combinación favorable, se van a 2.5 juegos. Es un tema de este fin de semana, lo que queda ni fin de semana para el Yankee.
0: Mira, dice,
1: alten de nueva cuenta la.
0: Dice José Leonardo, señores, te he hecho más que el gerente de los Yankees. Escuchen.
1: Vale, don Leonardo.
0: Los damas deportivos, cuando tienen comunicadores, hay proyecciones, hacen análisis. Los Yankees son un problema. No haters, escucho. Que no cabe a Raes, ya, te voy a decir lo siguiente. A Raes, que está en un año especial, porque se decidió jugar segunda base.
1: Y juega gratis.
0: Defensivamente ha mejorado un mundo, porque todo lo llega al play sabiendo segunda base. Tú moverías a Yashi a jugar tercera. Ya que llegaron a Serie Mundial de tercera.
1: Sí, ya pasó.
0: Ya él está aprobado. Y tú traerías un tipo que va a aportar en una ofensiva lo suficientemente hits, va a estar en base constantemente, porque no es lo mismo jugar en San Francisco que jugar en Yankee Stadium. Analiza. Tú te imaginas designado de Rice en primera, viene Aaron Josh, Luis Arreguda,
1: Bellinger.
0: Y dice, mano, hasta golpe, dice, me salvé.
3: Tiene que volver a ver, porque también
1: sí, lo para afuera seis semanas. Pues.
2: Miren, ando de Nueva York, antes de hacer la pausa, porque venimos con una encuesta, atención los fanáticos. Oigan bien, fanáticos, esto no es una dicta. Venimos con la línea, hablamos del MVP y después le damos un ¿verdad? Porque ustedes ya al aire no dicen no, pero no dejan hablar.
1: Se va a crear una injusticia en la nacional. Se está construyendo una narrativa. Sí, y lo vamos a explicar.
2: Antes de la pausa, y ya pasan que los cerveceros en conversaciones con Freddy Peralta.
1: Lo bueno.
2: Para que vuelva.
1: FIFA dijo bueno.
3: Vuelve a su casa.
2: Esa relación está saludable.
0: Freddy Peralta.
2: Era unos meses buenos.
0: Freddy Peralta fue por los meses.
1: No
0: el que lo aquió a él, Ed Stearns, que era el gerente de los cerveceros. Y te voy a decir algo. Ese fue de Freddy Peralta. Y la inestabilidad en cada una de sus aperturas.
1: Menos 80, sobre todo el mes de menos 80 millones mínimo.
0: Lamentablemente. Bueno, Milwaukee puede volver a su Wisconsin, a su vaina. A Milwaukee, Cincinnati. Esos campitos, a mantener aviones para llegar. Todos esos campitos, esa vaina. Tú traes esos peloteros para la ciudad.
2: Ay, sí.
0: Me llama el Abidoston, que es de los Cardenales.
1: Sonny Gray.
0: Sonny Gray.
1: Sonny
0: Gray lo llevaron con los Yankees. Y se le olvidaba dónde estaba José. Nervio.
2: No es lo mismo ni
0: el campo, no es ciudad.
2: Pasa y retornamos.
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10: Sesión extraordinaria el pasado sábado, cual se extendió por más de 8 horas con ambos debates, la Cámara de Diputados aprobó en lectura el proyecto que modifica varios artículos del Código Penal. Y este es el Pleno lo ratificó en segunda discusión, acogiendo 40 nuevas propuestas de modificaciones. Previo a su aprobación, la Comisión Real, presidida por Andy Batista, y la subcomisión encabezada por el senador Pedro Catrein, crearon cada una de las propuestas recibidas por Secretaría Legislativa por parte de la sociedad civil. En ese sentido, la Cámara de Diputados estableció que la institución propone por persona, recibirá una comunicación oficial detallada.

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4: Tratemos de ser moderados, ¿verdad? En nuestra proyección para MVP, tanto de la nacional como de la Liga Americana. Hoy 28 de julio, terminando con eso, cuando ya han pasado unas semanas después del de juego de estrella. ¿Cuál es el MVP? Yo creo que se mantiene antes de la pausa. Yo creo que está cerrado con Jordan Álvarez en la Liga Americana. Ahí hay gente que tiene de segundo a Bobby Witt Jr. Yo tengo a Bobby Jr. de tercero. Todavía tengo ahí en el tema Junior Caminero. Y el Nacional está muy abierto, pero me dice que no, Mixael.
5: Caminero hoy, después de Jordan Álvarez, es encima de Bobby Witt.
4: Y así lo tengo yo en mi estado.
5: Él está en una gran temporada, bateando 2.80 de promedio. Tiene la cantidad de remolcadas necesarias. Eso es muy importante. Ya no se toma en cuenta de que si el equipo clasifica o no. Pero es muy bueno tú decir. Esos nos están ayudando a un equipo con unos 67 millones de dólares a estar por encima de Toronto, de los Yankees, de Baltimore.
6: No se toma en cuenta, pero no hace daño.
5: No hace daño.
7: Sí, yo creo que vamos, en la Liga Americana vamos a estar todos de acuerdo
5: Jordan
7: con
5: Álvarez,
7: el hecho de Jordan Álvarez ahora mismo y en el segundo puesto, entonces Caminero.
6: Yo no tengo Caminero, ¿no?
7: En la,
6: pero
7: tú no tienes Caminero.
5: Sí, Jordan Álvarez está teniendo una temporada a lo estilo Aaron Judge.
7: Sí, sí,
5: está teniendo. A lo estilo Aaron Judge. Pero
7: yo sí tengo a Caminero en el segundo lugar.
6: 40 y pico
7: en el caso de la, en el caso de la Liga Nacional, para mí está más cerrada porque Otani era Otani. Yo no veo a PCA y tal Otani.
4: No, creo que si él es de tiempo de ganar su pino.
6: Señores,
7: ¿Otani? Yo acabo de decir, no dije que sea Otani, diciendo que no veo a PCA y tan lejos.
6: Es un actor de reparto.
7: De la película.
6: Bueno, mire, sí.
7: En la Liga Americana, yo sé que te va a meter a uno difícil en
6: el
7: Nacional.
6: No, primero en la Americana, ahí hay casi unanimidad con la de Álvarez. El tema es el cotejo de segundo, tercero y cuarto. Yo sé. Mire, sí.
7: En la Liga Americana, yo sé que usted va a meter a uno difícil en la Liga Nacional.
6: No, primero en la Liga Americana, ahí hay casi unanimidad con el tema de Álvarez. El tema es el cotejo de segundo, tercero y cuarto. Yo, si tengo que quedarme con un segundo, sería Ben Rice. Y a propósito de la importancia de un pelotero que yo no sé por qué no está recibiendo más luces, señores, lo que está haciendo Wilson Contreras.
4: Sí, también.
6: O sea, a propósito de lo que señalaba Tench, estamos hablando de que Boston era un proyecto roto en medio de la temporada.
5: Hoy.
6: Y él va a ser el mejor bateador derecho,
5: sí,
6: de la Liga Americana. Lo es al momento, Wilson.
5: Hoy, los números de Caminero están por encima de Wilson Contreras. Con los 29 jonrones, 2.83 de promedio, jugando una tercera base, con las remolcadas, el porcentaje de envase y sobre todo el OPS casi en 1000. 900 y pico tiene el Caminero.
7: Sí.
5: Cuando tú estás en 900 a 1000, ese es el de las superestrellas.
6: Sí, naturalmente.
5: Entonces, lo de Caminero hoy, para mí, que después de Jordan Álvarez, nadie ha tenido un valor para MVP que como Caminero. Mira que Bobby Witt está por allá todavía.
6: En cáncer.
5: Aunque pertenece al grupo.
6: Pero Will, sí, va a salir porque está lesionado. Está lista lesionada de 10, sí, de 10
4: entonces,
6: días.
4: Entonces, tenemos primera la línea llena. Carrera. Mixael, entonces, ¿en la Nacional?
6: Sí, el tema de la Liga Nacional es que se quiere construir una narrativa por el cansancio el concepto del cansancio de los votantes. A propósito de Otani. Otani no tiene competencia. PCA, ok, tuvo un mes de... los últimos 2 meses y medio de temporada, fenomenal. Pero yo no creo que eso sea siquiera discutible. Porque es que Otani... señores, lo que hizo como lanzador, ya, si él no vuelve a lanzar, que está teniendo algunos problemas para volver, yo creo que estamos en un terreno de unanimidad también para ganar el MVP. Sí.
5: De la única manera que Otani puede hacer que tentado los escritores a que voten en contra

0: para el primer lugar, porque hay muchas cosas. Yo puedo votar a fulano, fulano. El primer lugar es si PCA, como dicen, arropa el final de la temporada.
1: Tencho, pero es que Otani está teniendo la mejor temporada de la historia del juego.
0: Pero escúchame.
2: Para mí no le da tiempo a PCA.
0: No le va a dar tiempo.
1: Es que la mejor temporada del juego.
0: Para ver, no es que Otani es favorito.
1: No es eso, es unánime. Porque yo veo una. Ojo, hay una encuesta por ahí. Él le está tomando 11 votos de primer lugar, PCA. Encuesta de MLB.
0: Recuérdate que las proyecciones van mensual.
1: No, naturalmente.
0: En los últimos 50 juegos, 50 juegos son 2 meses.
1: Sí.
0: En los últimos 2 meses.
1: No, él es el
0: MVP.
1: Él rompió la
2: liga. Vamos a escuchar a la gente. ¿Cuál es su MVP hoy, 28 de julio? Liga Nacional, Liga Americana. ¿Está de acuerdo con nosotros? ¿No está de acuerdo con nosotros? Hable con nosotros acá. Hola.
3: Sí, buenas.
2: Sí.
3: Yo quiero que por ejemplo hagan un poquito a la iglesia, a ver qué es lo que tiene que hacer.
2: Lamentablemente no se entiende.
1: No se entiende nada de la idea siquiera.
2: Hola, buenas.
0: Hoy juega el equipo masculino.
4: No.
1: Sí, adelante.
4: Jordan Álvarez, segundo, y en la nacional hay que dárselo a otro, ya está bueno.
2: Pero es porque él no quiere que gane.
1: El cansancio del voto, yo lo estoy diciendo.
5: No, pero se vale.
2: Hola.
5: Buenas.
4: Buenas. Les hago una pregunta, a ver. ¿Es cierto que Ronel Blanco firmó el contrato más grande en Lidón con los Gigantes de Cibao?
1: Sí.
2: Sí.
0: Eso es así.
2: Los Hola, gigantes, buenas.
5: Buenas.
6: Buenas tardes.
2: Sí.
6: Soy Adriano de este lado. Para mí estoy de acuerdo con ustedes en la Liga Americana, con Álvarez y Caminero de segundo. Y en la Liga Nacional, Otani, que va a haber su doble, ¿verdad? Picheo, bateo. Y quiero decirle que los Yankees, si los metros ponen a la venta sus jugadores, yo creo que deben, y ponen al shortstop, a Lindor, deben escoger a Lindor, y con Arraez, y escoger también, yo estoy con Tenchi, ¿cómo se llama?
0: Rafael Devers.
6: Es en un equipazo. Eso. Sí lo veo yo. Y señores, le voy a hacer una pregunta.
0: Sí.
6: Y mi amigo, el gurú del baloncesto, que no lo oigo.
2: Está de vacaciones, está de vacaciones. Que no cunde el pánico.
0: Está de vacaciones.
1: Mire,
0: no,
1: Tencho, usted tiene que revisar su consideración Caminero contra Contreras. A Contreras le lleven todo.
0: En todo no. Bueno. Y los horrones.
1: Bueno, pero eso es total. Pero le lleva promedio, le lleva OP, le lleva slug, le lleva OPS, le lleva OPS ajustado.
0: ¿En OPS le lleva?
1: Oh, claro, y el OPS regular y el ajustado. Y ojo, en lo que tiene que ver con esta última fórmula que se está utilizando mucho, la famosa WAPA, que son las victorias agregadas por el desempeño, es abismal. Estamos hablando de dos peloteros distintos, porque Caminero tiene un elemento...
0: Ten cuidado.
1: ...de muchas cuestiones negativas a la hora cero. O sea, cuando su equipo está perdiendo de una... Cuando luego este empate, lo de Contreras ha sido puntual para ganar. Porque el clutch no se mide de que al final de los juegos no. Es cómo tú te comportas cuando luego está 0-0.
2: Pero en el caso de...
0: Espérate.
1: Los números están ahí.
0: El caminero que tú mencionas...
1: Sí.
0: Es el caminero que la alineación tiene desventaja. Cada una de las estadísticas de caminero...
1: Más que Boston, Tenchi.
0: Pero Boston... ¿Tú quieres que te
1: diga? Pero ahí no hay pelotero.
0: Pero Boston, después que despertó, es uno de los mejores equipos ofensivos.
1: Pero eso es puntual.
0: Pero es que.
1: En la racha.
0: Tenemos que verlo.
1: Pero Boston es un equipo de pelotero.
0: Pero cuando Caminero terminó con 11 jugadores en 11 juegos, tú no hablabas.
5: Le encanta esa palabra a ustedes.
2: Sí, le encanta, Misa. Le encanta. Pero tiene más chance Wilson Contreras de quitarle un MVP a Álvarez que PCA a Otani, ¿no?
0: No.
1: Es que la posibilidad abierta está en la Liga Americana. Es que Otani, yo no lo veo.
0: Con las salidas que tuvo Otani, ya. Ya no puede lanzar más.
1: Exacto.
0: Y nada más batear.
1: Pero con la efectividad. Da uno y pico, ese tipo un abusador.
2: Vamos a seguir con la gente. Buenas. Hola, buenas.
7: Buenas tardes.
2: Sí, la escuchamos.
7: ¿Cómo están ustedes? Feliz de escucharle.
2: Amén.
7: Yo soy de Boston y estoy contento con lo que estoy mirando en Boston. Ahora bien, Misael y Tenchi, ¿qué nos hace falta a nosotros para seguir compitiendo? Lo escucho por radio. Sí.
2: Deben ser prudentes los Medias Rojas, irse con todo.
1: Llegó un bate con Smith. Llegó un bate,
0: productivo.
1: Que tiene más de 15 honrones y está
0: 17.
1: Teniendo buenas.
0: Sí, sí. Boston necesita mantenerse en salud. porque Wilcher Abreu es un peloterazo y Rafaela está teniendo la mejor temporada de su joven carrera, incluyendo ayer la sacó con las bases llenas, sí,
1: para ganar
0: las cuatro carreras, las remolcó y fue a Juego de las Estrellas. Cuando un pelotero va al Juego de las Estrellas es porque ha sido tomado en cuenta con un gran arranque en las dificultades que estaba Boston. Imagínate que él siga produciendo, sí, en el momento que está viviendo Boston.
1: Boston salió del atolladero de una de las últimas posiciones en OPS colectivo como equipo, está en la posición número 20, pero es que Tampa, Tenchi el número 6, gracias a Aranda, porque te olvidó, y sí, Yandy, que son tipos que se envasan dos veces todos, sí, los días.
0: Pero a mí lo que me gusta de Caminero, su aporte está siendo significativo hasta en la defensa.
1: Él ha mejorado.
0: Ha mejorado, pero un 2.83 superó las bases por bolas del año pasado, Susi, antes de la primera mitad de la campaña.
1: La va a triplicar.
0: La va a triplicar. Entonces, mira, batea el 2.83 en una liga donde no se está bateando, donde Manny Machado, con un maestro del bateo, está bateando 2.04, ha aumentado 30 puntos. 2.83 para su segundo año completo es extraordinario, porque tiene la responsabilidad de jugar defensa. Una posición de esquina caliente, señores, eso no es fácil, jugar tercero en
1: grande. Y estadio para lanzador, el de Tampa.
0: No, y el este completo. Sí. El este completo. Donde quiera que tú vas a jugar. Mira, Adrián Beltré una vez me dijo a mí: no diga que yo soy mejor tercera base que tú has visto. Manny Machado y Nolan Arenado son mejores que yo. ¿Por qué tú dices eso? Me dice: no por humildad. Ellos son mejores que yo. Yo me quedé callado y te voy a decir la verdad. Cuando Beltré terminó la entrevista, me dijo: caballo, parase ahí. Usted pestaña. Y tú, uno de los peloteros que es más fácil, lo puede matar jugando pelota. Oye lo que me dice este tipo. Uno de los peloteros, porque el catcher siempre está, mira, el catcher está, sabe, sí, lo que viene. Segunda base está distante. El sionector está distante. El primera, poco batean para allá.
1: Sí, por un tema de ángulo.
0: Pero el tercera base, cuando la bola sale, si el pitcher la tira 100 millas, Mazarowski, el bate la tira a 130, sí, sí, fácilmente, de ahí a ahí. Y cuando tienen que jugar adentro, Susi, para el doble play, nadie juega en un riesgo tan alto como un tercera base.
2: Dos más antes de la pausa. Imagínate
0: Caminero ahí.
2: Buenas. Hola.
0: Y después tener que sacarla para ganar juego.
8: Bueno, yo difiero en contento y con Misael, que ellos dan lo más valioso a la Liga Nacional a Pete Coro Astro, o si no a Otani, porque no hemos olvidado, por ejemplo, de Otto López, que aparece en varias casillas liderando su departamento, y también a Jeet Wood, donde dejamos a Jeet Wood, que ha tenido también una excelente temporada. Ahora bien, el número que tiene Otani para cualquier otro jugador quizá pudiese ser un candidato más valioso, pero yo creo que este año no sería el año de...
1: Pero que Otani está teniendo, respetamos su opinión, pero usted está hablando en contra de la mejor temporada en la historia del juego. Ojo.
2: La última antes, claro, de la pausa.
0: Ahora, si los Yankees le habían dado la oportunidad a Ben Rice en la receptoría, tal vez no tuvieran los mismos números. Sí, pero bueno, es un número de Ben Rice.
2: Sí, sí. Te escuchamos.
9: Mira, yo quisiera ver que haga un pequeño análisis, porque yo veo como que es un equipo tan, algunos equipos, por ejemplo, México, se ve como muy por encima del baloncesto de nosotros, el femenino. Y en el softball veo Puerto Rico.
0: La gente tiene problemas con los teléfonos. No
2: dice, bueno, yo le agrego escuchar algo. Él dice que, sí, se ve muy por encima.
1: México,
5: que México se ve muy por encima, los centroamericanos.
2: Y en el softball
5: Puerto Rico.
1: Lo de Puerto Rico a mí me lo anunció un boricua de cierta edad. Me dijo: esta nena de nosotros son terribles.
0: Oye, Susi, mientras... Sí,
5: pero ayer también nosotros cometimos muchos errores, sin desmeritarlas a ellas, porque tuvieron un momento donde dieron un cuadrangular, pero ayer se cometieron muchos,
0: Susi,
5: errores.
0: Nosotros estamos viviendo la época dorada de la inversión en el deporte. Antes nuestros atletas salían a representar el país con los $40, los 20 le daba el tipo que viajaba, el vecino, un empresario,
5: ponchando.
0: Y no había sueldo. Nosotros estamos hoy en que un atleta de eso le dice que van a dar 300,000 pesos y ya el dominicano dice: eso es muy poco, eso no es cuarto, eso es qué sé yo qué.
1: Hay, oye, que subirle.
0: Hay que subirle. Pero oye, esta, donde yo quiero caer. El presupuesto para las federaciones y del deporte son 2 pesos comparado con su país.
1: No, pero yo te lo voy a decir. Yo lo conozco, Tenchi.
0: El presupuesto
1: es apenas 3%. Del presupuesto nacional, no del PIB, ojo.
0: 3%.
1: Eso quiere decir que un país de la característica del nuestro, por lo que significa sí, geográficamente, sí. 3% del presupuesto para el deporte es la nada.
0: Oiga esto, cuando yo veo la selección de Canadá jugando contra Dominicana en baloncesto, la selección de Canadá en un año fácilmente maneja $80 millones nada más para baloncesto. $80 millones. Aquí no, aquí hay que llamar a Banco de Reserva. Aquí hay que llamar a fulano. El gobierno tiene que buscar cuarto. Dos anuncitos y ya, la selección a mano pelada. Demasiado hacemos. México, el presupuesto del deporte de México. Ay, mi madre.
2: No, eso es fuera de
0: ley. Pero la Guevara, que llegó a ser ministra de deporte, la Guevara cambió el antes y después de México. Cuba, que fue los otros días que Cuba cayó, pero Cuba todo el mundo sabe lo que es. Puerto Rico, ellos desarrollaron su talento en base a las disciplinas que ellos saben dónde van a conseguir su boxeo, voleibol, baloncesto, el otro.
1: Y sigue siendo una fuerza importante.
0: Pero nosotros sí. Los dominicanos, demasiado bien estamos.
2: Y falta más.
1: Antes, breve, Tenchi ha hablado de México. Ahora mismo está en el puesto número 12, economía del mundo.
0: Escucha.
1: Del mundo. Y evidentemente, como yo decía ayer, es un país de países.
0: Pero ven acá,
1: por lo que
5: continente. Supongo, claro. No nos podemos comparar.
1: No, tampoco. Exactamente. No hay un punto de comparación. No. Es que en México, señores, la esquina del metro, de una boca del metro, es República Dominicana completa.
2: Completa.
1: Porque en México se te mueven 8 millones de gente en una esquina.
0: Mi hermano.
1: En una esquina,
0: mi hermano,
1: diariamente.
0: Usted va a Monterrey y tiene que hablar inglés a las mujeres. Usted cree que son americanas todas. Es otro mundo.
2: Te ha pasado. Llévatelo. Es otro mundo.
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2: Bien, estamos de regreso ya en la parte final. Atención, la República Dominicana, que ha añadido preseas de varias categorías, pero las que dan lugares y las que van descendiendo en los lugares del medallero son las doradas, en un total de 39 ahora en el medallero actualizado. República Dominicana está en el puesto número 4 con 9 medallas de oro, 39 en total, 7 de plata, 23 de bronce. Es Venezuela entonces ahora que está en el quinto puesto, que ostentaba la República Dominicana. Cuba en el tercero con 12, Colombia en el segundo. Colombia es otra, en términos deportivos también muy buen nivel, con 23 de oro, y México en el primer lugar con 34. Hoy hay acción interesante también en los Juegos Centroamericanos, mucho seguimiento a las chicas del softball, la gente está eufórica.
5: Sí, la gente está activa con el softball.
2: Si se hace una liga, como dice Misael, eso va a ser un lleno total.
1: Es que hay un público potencial enorme, o sea, la cantidad y la cercanía. Yo pongo a FIFA de comisionada y que me haga un torneo en el Gran Santo Domingo.
2: Un plan, tenemos atención.
1: No, el plan lo tengo yo.
2: ¿Qué?
1: El plan lo tengo yo, FIFA de comisionada.
2: Ah, bueno, es por eso.
1: ¿Ya? No. en broma. Pero el plan me refiero a la idea desde el punto de vista de lo que uno quiere lograr. ¿Tú te imaginas un equipo, por ejemplo, Santo Domingo Este, bajando al Olímpico para jugar una final? Los Alcarrizos, bajando. Una locura.
2: Pero eso debería estar también bajo la sombrilla de FEDOM, ¿no?
1: Sí, claro.
5: Sí.
1: Claro.
2: Entonces que se activen.
1: Sí.
2: Con eso.
1: Aunque hay una federación de softball.
5: Hay una federación de softball, claro. Sí, el presidente del comité, Garibaldi Bautista.
2: Vamos entonces a despedir el programa de hoy. Mañana estaremos nuevamente a las 12 del mediodía aquí en Zeta Deportes.
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Martes 28 de julio del 2026. Cuarto creciente. Catalina Tomás Víctor Celso Nazario. Día Mundial de la Hepatitis. Día Mundial de la Día de la Independencia en el Perú. Un día como hoy, en 1805, el emperador haitiano Jean-Jacques Dessalines dicta un decreto demarcando de manera arbitraria y caprichosa la división territorial de la isla. Por otra parte, en 1843, un año antes de la independencia, los trinitarios, encabezados por Juan Pablo Duarte y sus compañeros, habían sido delatados por un grupo conservador y continúa en ese momento la persecución contra el grupo. Un día como hoy, en 1892, son descubiertos los restos de Alonso de Ojeda en el antiguo convento de San Francisco. Fueron inhumados y trasladados al convento de los dominicos. 1899, un temporal azotó un 28 de julio la ciudad de Santo Domingo, provocando naufragio de embarcaciones y otros daños. Un día como hoy, Estados Unidos invade de nuevo Haití en 1928. Un día como hoy, en 1997, murió el folclorista Fradique Lizardo. Un día como hoy, San Martín proclama la independencia del Perú. Y un día como hoy, en 1914, se inicia la Primera Guerra Mundial al declararse hostilidades entre Austria-Hungría y Serbia. En esa área es que siempre se inician o se han iniciado las dos grandes guerras. Un día como hoy, los japoneses capturan Pekín. Japón invadió China. Un día como hoy, las Naciones Unidas acepta a su nuevo miembro de la República de Andorra, una pequeña república que se encuentra en la frontera de España y Francia. Un día como hoy, en el 2006, el Comité de los Derechos Humanos de las Naciones Unidas le pide a Estados Unidos que cierre de inmediato en los centros secretos de detención y que permita el acceso de la Cruz Roja. Un 26 de julio nacieron Neris Cabrera Febrillet, Belkis Margarita Cruz Cabral, Celso Batista, Nazario Abreu, Inocencio Guerrero, y un día como hoy nació el licenciado Amadeo Peralta, que nos comunica cada día a través de sus redes la interpretación de los principales puntos del Código Penal. Un día como hoy, 28 de julio, murió a la edad de 81 años Juan de Dios Ventura Soriano, Johnny Ventura. Fue cantante de merengue, compositor y político dominicano. Johnny Ventura es uno de los padres del merengue moderno, uno de los merengueros más destacados. También fue político y fue diputado en el periodo 1990-1994 y alcalde de la capital en 1998-2002. Fue sustituido por el doctor José Francisco Peña Gómez en la alcaldía de la capital. No importa lo que hagas, procura siempre ser el mejor. En el día de ayer, el Poder Ejecutivo promulgó el nuevo Código Penal, que tiene 70 nuevos delitos que aparecen en el Código, de los cuales algunos ya existían y otros se incluyeron. Uno de ellos dice grooming. El grooming es el delito que tiene que ver
con las violaciones e inducción de menores. También hay un punto que dice que está prohibido el maltrato animal, pero también en el punto 22 está prohibida la cría y peleas de animales. Tiene de 1 a 3 años el que cría animales para ponerlos a pelear, puede ser reo de 1 a 3 años. Y yo digo, eso incluye la pelea de gallos, porque los gallos son animales y es el deporte nacional donde se hacen más apuestas en todo el país. En algunos países, como Estados Unidos, está prohibido. También tenemos algunos puntos que debemos de aclarar, como el tema de la propuesta, la primera propuesta de Alofoque, proponiendo que se deje sin efecto la disposición que tiene el Interior y Policía de regular los horarios, que se permita que los negocios mantengan abiertos y que todo el mundo pueda asistir a donde quiera, a cualquier hora, a tomar, a entretenerse y a beber. Esto será motivo de discusión porque hay algunas medidas que pueden ser buenas, pero que quizás no sea lo mejor. Aquí en la Z alguien hizo ayer un análisis un poquito irónico sobre ese tema y dice que está bien que lo pongan, pero que es como esa persona que termina a las 4 de la mañana de beber, va a ir a su oficina a trabajar sin problema. Así es que hay problemas con eso. Por otra parte, también el problema del juego legal e ilegal lo vamos a tratar más adelante, porque también está en otro proyecto que se va a conocer ahora. Un día como hoy, Keiko Fujimori asumió la presidencia del Perú para el periodo 2026-2031, convirtiéndose en la primera mujer en ocupar la jefatura de Estado del Perú, frente a unas elecciones ajustadas con el Frente de Izquierda Roberto Sánchez. El líder del fujimorismo llega al poder con el reto de estabilizar un país que ha vivido 9 cambios presidenciales en 10 años. 9 cambios presidenciales en 10 años. Y que muchos de ellos se encuentran en prisión, hasta muertos. Fujimori y Alan García murieron en el trayecto. Su llegada representa el retorno del movimiento político fundado por su padre. Vamos a ver qué tipo de gobierno le

las modificaciones del Código Penal, aprobadas por el Congreso, luego de un proceso legislativo marcado por reclamos de distintos sectores para introducir cambios. La promulgación fue anunciada por la Presidencia mediante el Decreto 507, que también establece la creación de una comisión de seguimiento encabezada por el expresidente del Tribunal Constitucional, Milton Ray, con el objetivo de evaluar las futuras mejoras del Código. Es decir, que se aprobó el Código Penal, pero con las dudas de que posiblemente haya que modificarlo en el futuro, al punto de que se sienta un precedente de una comisión que le va a dar seguimiento a ese Código para supuestamente mejorarlo en el futuro. La nueva normativa entrará en vigencia el próximo 3 de enero, tras cumplirse el periodo del año vactio legis, otorgado para que las instituciones se prepararan para su aplicación. El Poder Ejecutivo afirmó que el Código Penal fortalecido busca modernizar el sistema jurídico, proteger derechos fundamentales y responder nuevas realidades delictivas. El Código Penal no es el único código ni ninguna de las proyectos de leyes que estaban pendientes en el Poder Legislativo. Por otra parte, la embajadora de Estados Unidos en República Dominicana, Lía Campos, volvió a publicar en sus redes que ella presentó al secretario de Salud de Estados Unidos, Robert Kennedy, el enfoque del doctor de Ernesto Fadul para el tratamiento del autismo mediante suplementos naturales durante una reunión en Washington. Según informó la embajada estadounidense, o la embajadora Campos, compartió con Kennedy los informes anecdóticos sobre los cuales, sobre resultados positivos que de acuerdo con el doctor Fadul ha obtenido en niños dentro del espectro autista. El funcionario mostró interés en la propuesta y consideró que debía de ser sometida a una evaluación científica más amplia. En el encuentro participaron también la vicepresidenta de República Dominicana, Raquel Peña, y el ministro de Salud, el doctor Víctor Atala. La reunión forma parte de una agenda bilateral sobre la seguridad y comercio y salud. Yo creo que paralelamente la investigadora Nuria Piera publica anteayer que estuvo solicitándole a la Universidad de Salamanca los estudios que el doctor Fadul realizó, y dice que Fadul es doctor en medicina y cirugía, pero que ella no encontró ningún estudio de especialización. Yo creo que eso está llegando a un punto que lo que hay que hacer es que Nuria Piera vaya más allá de la investigación y someta ante los tribunales de la República al doctor Ernesto Fadul por ejercicio ilegal de la medicina. Si ella considera que el doctor Ernesto Fadul ha ejercido la profesión ilegal o que ha usado el ejercicio para estafa, que presente las familias que han sido engañadas y que presente los niños que no han sido mejor. Yo creo que vamos a llegar a un punto en que aquí las investigadoras van a tener que llevar hasta la Virgen de Altagracia cuando un dominicano va en búsqueda de cura o de un milagro, porque es muy natural que un médico, aunque sea recién graduado, si tiene exequatur, puede perfectamente hacer un parto, puede curarle a un niño una diarrea, puede sacar a un anciano de un coma. Eso no se necesita ser especialista. Hay muchas cosas que un médico sin ser especialista puede hacer, siempre que no haya engaño. Si hay engaño, que se someta, y hasta ahora ningún paciente ni ningún padre han acusado al doctor Fadul de haberlo engañado. Mejorar a un niño autista ya es un avance. Creo

0: que mi hermana Nuria se está excediendo obsesivamente con el doctor Fadul. Que deje tranquilo eso, que lo que él está haciendo, por un lado, puede ser que a ella no le guste porque quiere ganar un pleito, pero puede ser también que una mejoría que le haga a una familia. Hay que tener un niño autista en la casa para saber lo que está pasando. Hay muchas enfermedades que se tratan y que no se curan. Los psiquiatras bregan casi todos con enfermedades crónicas. Un esquizofrénico. Tú no puedes acusar a un psiquiatra de que a un esquizofrénico no se le cura la enfermedad. Porque no se curan. No se curan, se mejoran. Hay locos que no se curan. Entonces, ella tiene que hacer una reflexión. Y no es pedir perdón, sino sencillamente, ni es que perdí el pleito, aquí no se está pulseando, Nuria. Deja ese tema tranquilo. Fadul se está quejando de las autoridades porque dicen, él dice que las autoridades la están apoyando y hemos convertido una enfermedad en una lucha entre dos personas. Creo que nos estamos excediendo. Ya eso va a nivel de que la embajadora, la vicepresidenta, el ministro de Salud arrancaron para Washington a hablar con el ministro de Salud de Estados Unidos, que por cierto, no es el más indicado para ello. ¿Por qué? Porque Estados Unidos tiene también el Departamento de Drogas y Farmacias, donde pueden investigar las cosas. Pero quiero decir que el doctor Atala no acepta en República Dominicana los análisis que hacen allá de los medicamentos. Tienen que someterlos de nuevo aquí. Si ellos tienen fe de que Estados Unidos trabaja y el departamento trabaja en beneficio de las enfermedades y los medicamentos, yo creo que procede que todo medicamento aprobado por el Drug and Food, comida y bebida, debe de ser aceptado por el gobierno dominicano y por la Secretaría de Salud sin hacer análisis, sin cobrarle impuestos, sencillamente si es reconocido por el Departamento de Salud de los Estados Unidos, debe de ser aceptado por el Departamento de Salud de República Dominicana. Y lo digo porque arrancamos para Washington a preguntarle si el tratamiento de Fadul es el correcto. Yo creo que estamos loqueando todos en ese tema. Quería decir eso y podemos inclusive sugerirle que hay una discusión, que el colegio médico hable, que deje de hacer huelga y que hable. Y que diga cuál es su... no quiere problemas con Nuria. No quieren problemas con Fadul. Porque Fadul además es un médico que puede ser motivo de, en algunas partes, en algunos aspectos de su vida, hace pronunciamientos políticos y puede ser que choquen con los intereses de alguien más. Así es que nosotros recomendamos que autoridades dominicanas se pongan de acuerdo, hagan una cosa y que Nuria le dé un respiro a esa situación. Vamos a una pausa y regresamos en un momento.
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0: Tenemos dos temas que están siendo tratados paralelamente en dos áreas diferentes y que en 10 minutos nosotros no podemos ni debemos tratarlos a profundidad, pero sí nos consideramos obligados a que los dos temas sean por lo menos mencionados aquí. Uno es el que tiene que ver con el juego de azar. Yo creo que el juego, que ha pasado a ser el sustento de muchas candidaturas políticas en República Dominicana, junto con el dinero sucio, el dinero lavado y el narcotráfico, en razón de que todos los empresarios abrieron los ojos y se dieron cuenta que no podían seguir financiando partidos políticos que no hacían compromisos. Tenemos ejemplos muy patentes de que algunos han optado por ayudar a que algunos legisladores defiendan los mejores intereses, unos pocos, y que otros, como es el caso de José Miguel González, que inclusive se ofreció a dejar su trabajo en la empresa más grande de comida, que es el Supermercado Nacional, y dedicarse a llevar a cabo un proyecto ejemplar que fueron el proyecto de la barquita. Eso, por un lado, hay que analizar qué pasó con el juego. Hay un compromiso, parece, no publicado, de parte de un sector del gobierno preocupado porque, por un lado, el juego es el principal ingreso legal del presupuesto, pero por otro lado es un área en que se está comiendo la comida de la mayoría de los dominicanos que están jugando sus pocos ingresos. Y esa situación ha traído que, sin decirlo, las autoridades han sacrificado presupuesto para tratar de ir eliminando bancas y todo lo relativo a juego legal o ilegal, corriendo el riesgo de que se forme de nuevo la famosa rifa de aguante o el juego ilegal. Pero parece ser que hay una voluntad que se está dirigiendo a, desde el 1999, en que el juego ha jugado una preponderancia sin precedentes en la política dominicana, parece que esa proliferación de bancas y lotos han llegado legalmente a más de 20,000, a más de 20,000 legales, sin contar que por cada una legal puede haber tres. Aquí pueden haber 100,000 bancas legales e ilegales, con participación de ejecutivos y operadores ligados al poder político. De manera que la decisión del gobierno parece ser de Kiko Tabar y unos obispos condicionaron su participación en una comisión en base a que se permanezca lado, pero por otro lado, eliminar todo el juego ilegal y también el que pueda disminuirse el juego en República Dominicana. Porque aquí hay hogares que cuando el hombre deja o la mujer deja el diario, lo primero que se hace es ir a sellar una tripleta. Eso no puede seguir y se están tomando medidas en ese sentido. Y están cerrando bandas por cualquier razón, hasta el ayuntamiento está ayudando en ese proyecto. No sabemos cuáles serán los resultados, pero se van a producir. Por otra parte, hay una situación sumamente delicada que yo creo que los medios aquí tenemos suficiente tiempo para discutir ese tema. Hay que ver lo que está pasando en la política dominicana. Después de la desaparición de los viejos líderes, que no es que estábamos de acuerdo con ellos, pero eran predecibles. Ahora tenemos, después de la llegada de un grupo de gobernantes que jamás en su vida soñaron que iban a gobernar República Dominicana, el doctor Fernández, dos viejos le levantaron el brazo en el play. Un nacido en Gurabo, otro nacido en Arroyocano, el doctor Abinader, que fue producto de un consenso para sacar al PLD del poder. Están ocurriendo una serie de situaciones que no sabemos si son realidad o ficción. Acabamos de entrar en otra fase que posiblemente sea el final de la política. Los influencers están tomando un poder en el votante que no sabemos cómo se va a manifestar en el 28, si se va a limitar al like o si se va a limitar al voto. Pero sí ya estamos seguros de que se han puesto el traje de candidatos y que ya están haciendo pronunciamientos y ofertas que no la están haciendo los políticos. Ahí tenemos el caso de las horas de noche que acaba de pronunciar Santiago Matías. Tenemos casos del señor Piro, que ya está haciendo protestas y propuestas en el Congreso Dominicano e igualándose, no como persona, sino como futuro funcionario, al presidente de la Cámara de Diputados. Lo hace en una forma jocosa, de tigre a tigre, pero el fondo del tema no se puede echar de lado. Una embajadora que viene al país después de 6 años sin embajador, después que Estados Unidos, sin ningún empacho, nos nombra 2 homosexuales dirigiendo las embajadas donde no hay precedente. ¿Por qué eligen 2 parejas del mismo sexo que puede ser bueno o malo, pero no es normal esa vaina. Entonces, esas posiciones, yo he llegado a la conclusión, y por eso quiero que los expertos y los sabios lo estudien, que posiblemente nuestro país esté siendo motivo de un estudio. Nos están usando de conejillo de indias. Parece que aquí se está haciendo un estudio. No es posible, no es posible que Estados Unidos aterrice en Caracas y se lleve al presidente y se lo lleve para Estados Unidos. Sin embargo, ese mismo país deja que Haití se vuelva caótico, no les importa lo que pasa en Haití, no se meten en Haití, donde han intervenido ya en 3 ocasiones, y además matan un presidente y le dan armas norteamericanas a unas bandas. Nosotros no entendemos si somos motivo de un estudio, de un propósito, a ver qué pasa. Pero estamos preocupados porque sabemos muy bien hasta dónde Estados Unidos se va a experimentar con lo de Venezuela, sus intereses. Lo de Cuba lo están llevando, pueden. Lo de Nicaragua pueden. Con Brasil no van a poder hacer lo mismo. Con nosotros, ¿qué están haciendo? Un experimento. Le dimos los 2 aeropuertos para que metan sus naves militares y, sin embargo, al otro día nos ponen aranceles. No entendemos lo que está pasando. Nosotros sencillamente vamos a hacer el señalamiento que no va a caer en el vacío, pero sí vamos a decir que no nos vamos a quedar callados, ni con respecto a el tema de Estados Unidos y su influencia, o el tema de que la democracia debe de respetar al presidente. Eso no significa aceptar todo sin cuestionar. El poder debe ser observado porque las decisiones de un gobierno afectan la sociedad. La crítica responsable no busca destruir una gestión gubernamental, sino señalar problemas, advertir errores y aportar soluciones. Un gobernante que solo escucha elogios corre el riesgo de alejarse de la realidad que viven los ciudadanos. Escuchar voces diferentes, incluso las incómodas, es parte de un liderazgo democrático. La fortaleza de un gobierno no está en evitar cuestionamientos, sino en responder con argumentos y corregir cuando sea necesario. Un poder que acepta la crítica demuestra la seguridad y compromiso de la sociedad. Todo eso está supeditado a que estamos en una época en que nos están comprando la opinión o nos están comprando el silencio. Y por una fuerza mayor tenemos que aceptar eso porque los medios lo mantienen el gobierno. ¿Qué debemos hacer? ¿Qué debemos hacer? Nos vemos mañana.
5: Martes, 28 de julio del 2026. Faltan 156 días para el año 2027. Luna, cuarto creciente. Santoral, Santa Catalina, Santos Tomás, Víctor, Celso Gerardino, Nazario, Pedro Poveda. Día de la Independencia en Perú, Día Mundial contra la Hepatitis. Celebran sus cumpleaños, el contador, Felipe Neris Cabrera Febrillet, la señora, Belkis Margarita de la Cruz Cabral, el señor, Inocencio Guerrero, y el licenciado, César Amadeo Peralta. En el 2021, murió a la edad de 81 años, Juan de Dios Ventura Soriano, Johnny Ventura, en Santiago de los Caballeros, República Dominicana. Fue un cantante de merengue, compositor y político dominicano, quien pasó a la inmortalidad como el padre del merengue moderno y el merenguero más destacado de todos los tiempos. Johnny Ventura se mantuvo activo en la música y en la política hasta el día de su muerte, una carrera de 64 años. En el ámbito político, fue diputado 1990-1994 y alcalde de la ciudad de Santo Domingo 1998-2002. Un consejo de Gianni D'Anchor a los jóvenes: no importa lo que hagas, procura siempre ser el mejor. A comienzos del siglo XIX, gran parte de Sudamérica luchaba por romper el dominio español. José de San Martín lideró la campaña libertadora con un objetivo claro: la independencia del Perú. El 28 de julio de 1821, en la Plaza Mayor de Lima, José de San Martín proclamó: el Perú es desde este momento libre e independiente por la voluntad general de los pueblos y por la justicia de su causa que Dios defiende. Con aquella declaración nació oficialmente una nueva nación. San Martín asumió el cargo de protector del Perú y comenzó la organización del nuevo Estado. La independencia del Perú fue un paso decisivo para la libertad de Sudamérica. Hoy, José de San Martín es recordado como uno de los grandes libertadores del continente. 28 de julio de 1821, un día que cambió para siempre la historia del Perú.
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8: Aquí estamos, esperando el gobierno. Comentaba con don Julio Miguel. Oye, don Julio Miguel, hay Julio Miguel Castaño Guzmán, un jurista prestigioso, académico, buen amigo. Déjame decirte que ¿tú te acuerdas de la revista Sucesos?
9: Claro.
8: Pues yo viendo los periódicos, yo
9: dije, duró poco, pero
8: marcó una era, una época. Y yo digo, bueno, pero ¿y cuánta violencia? Y por cierto, ahora recién, ya esto es algo que fue un accidente, 4 personas murieron al caer su jipeta en un río en Nizao, en una de las charcas. Óyeme, se fueron todos esos jóvenes.
9: Pero intentó cruzar el río.
8: Se cayeron, pero me dicen algo.
9: ¿Pero cómo que se cayeron?
8: Que estaba prohibido usar ese bañadero, ese balneario.
9: Pero llegaron hasta el...
8: Una doble tragedia ocurrió. Primero 2 personas en un accidente y luego informa DGCET que una jipeta cayó al río. Posiblemente perdió los frenos, fue el deslizamiento, cayó al río y quedó con las gomas hacia arriba y se ahogaron los... Esa debe ser una muerte terrible.
9: Pero digo yo, porque está bien que tú vayas en una jipeta a bañarte en una laguna o en un río, pero normalmente el vehículo en que tú andas se deja lejos, un poco alejado, no llega al río.
8: Parece que se deslizó, pero anotan que estaba prohibido el bañadero ahí. Entonces esas son las consecuencias.
9: La gente, esa es la costumbre de desafiar las prohibiciones.
8: Y siempre ocurre.
9: Sí, claro.
8: Miren, y habemos código tal como predijimos. Si el presidente observaba eso, iba a continuar el ruido. Al presidente no le gustan los ruidos ni los fuegos. Él es el primer bombero de la nación. él apaga los fuegos. Algunas chispas no le incomodan, pero tú te acuerdas lo que escribió Mao. Una chispa puede encender la pradera. Claro. Entonces, el presidente apaga los fueguitos y ya el, existe la, la promulgación de las modificaciones con una comisión de notables juristas. No quiero decir el término notables. ¿Tú te acuerdas que en las elecciones del 94 el asunto de notables?
9: Sí, una comisión de notables para supervisar.
8: Sí, no, no queremos notables. Pero estos juristas que conforman la comisión son unos juristas notables por sus investigaciones, por sus opiniones, por su trabajo. Presidida la comisión por otro jurista notabilísimo,
9: Milton Ray,
8: que es Milton Ray Guevara, el primer presidente del Tribunal Constitucional.
9: El inspirador de la creación de ese...
8: Absolutamente, que además le demostró a los puros, a los éticos peléticos, pelín pimpléticos, que se puede ser militante de un partido, ejecutivo de un partido,
9: imparcial,
8: funcionario
9: como juez
8: de un partido y ser excelente juez.
9: No, es imparcial como juez.
8: Exactamente, y él lo fue, lo ha sido. Llama la atención, y lo hemos discutido de manera a veces indirecta, otras veces directa, el protagonismo, el escaso protagonismo del consultor jurídico de la presidencia. No lo vamos, afecto no quita conocimiento ni respeto, pero la verdad que en todo este sainete el magistrado Jorge Subero Isa
9: no ha dicho nada.
8: No sé, mira, qué pasará ahí. Bueno, pero llama la atención su sigilo.
9: Yo no soy abogado y mucho menos no tengo la autoridad profesional para enjuiciar un código penal. Cuando hay tantos destacados juristas dominicanos que le encuentran, que lo critican, pero muchas veces dicen que tienen virtudes con relación al que al anterior.
8: Escúchame, y un congreso.
9: Y un congreso.
8: ¿Tú crees, bueno, que son, pero, unos gañanes que están ahí?
9: Bueno, pero el congreso, tú sabes que muchas veces aprueba cosas que ni siquiera deberían discutirse. Entonces, la entrevista que le hicimos ayer fue, ¿no?, al director de cosas, me dejó a mí con algunas dudas, porque al final yo...
8: Desvelado tú estabas.
9: Sí. Bueno, no, pero yo me quedé con algunas dudas con relación a las virtudes de ese código, porque él decía, al final, a una pregunta mía, originada en la preocupación y las dudas que tengo yo como ciudadano y como periodista con relación a ese texto, le pregunté que si cuál era su evaluación con relación a los dos textos, al que existía y el que ahora entró en vigencia. Él me dijo que él prefería, este era mucho mejor, pero sin el concepto de la acumulación de penas, ¿no? Que los Estados Unidos es muy popular. Si tú violas dos leyes y te consideran culpable, te acusan y te condenan por las dos leyes que tú violaste y te suman las penas que cada una de esas leyes impone a la violación de la ley. Pero tú estás solo obligado a cumplir solo la mayor de esas dos penas. Entonces, a mí hay 74 nuevas, creo que, ¿cómo ustedes lo describirían? Como 74 nuevas
8: tipo
9: modalidades
8: penales, tipo penal. Infracciones que ahora
9: sí, 74 nuevos. Sí. Y ese hecho solo, aunque yo no comparta, provoca una preocupación, digo yo, entendible. Especialmente aquellos que no tienen mucho control sobre en el uso de la palabra cuando ejercen alguna forma de periodismo audio o televisivo, ¿no? Porque ahí estamos llenos de esos ejemplos. Yo tengo años, Carmen, planteando que la prensa dominicana ha incurrido en un acto de irresponsabilidad a esquivar la necesidad de que la propia prensa fije los límites de su responsabilidad ante la sociedad dominicana. Porque ya se está viendo que en vista de que existe esa declinación de la prensa, otros sectores se están ocupando de fijar esos límites. Y entonces lo peor que nos podría pasar es que sea el Estado, el gobierno, el Congreso, la Iglesia o un sector cívico cualquiera el que diga lo que es un delito de prensa y lo que puede decir o no puede decir un medio de comunicación en la República Dominicana. Es una discusión vieja que no se ha hecho. Sí. En muchísimos otros países han logrado, los periodistas y los medios de comunicación han logrado establecer cierto nivel de seguridad en el ejercicio de la profesión y eliminando el temor a, por ejemplo, a acciones judiciales por cualquier tipo de exceso que pueda cometer la prensa dominicana. Aquí es el hecho de que hay 74 nuevos modalidades
8: de delito de prensa. Pero no en relación con el delito de prensa.
9: Bueno, pero...
8: No, por favor, mira lo que ocurre.
9: No, pero según yo leí en el asunto, a mí lo que me preocupa y lo que yo te digo que me confunde todavía es que yo he visto a destacados juristas dominicanos, penalistas, que han criticado ese código, pero hay otros que lo han defendido ardorosamente. ¿Entiendes? Entonces yo digo, entonces lo que quiero decir es que entre los penalistas dominicanos no hay un consenso con relación al valor de ese código.
8: No, no lo hay.
9: Entonces, yo... No quiero opinar mucho sobre eso y más estando tú aquí en cabina, que eres una abogada ducha. Pero entonces, ¿quién es abogado?
8: Es jueza y ex fiscal.
9: Bueno, y tú eres periodista. Más periodista que yo, atrevida a llamar. Pero mira, yo lo que te quiero decir es que, por ejemplo, bueno,
8: mira, yo hay varios mitos fundacionales en relación a este código penal, que evidentemente, como aquí la institucionalidad está en las árganas del burro, la carga se va a arreglar durante la marcha. Primero, el mayor problema de ese código no es lo que tiene que ver con
9: las sanciones.
8: Para nada, porque existían las leyes restringiendo o no restringiendo la difamación y la injuria. ¿Lo usabas o no lo usabas? Aquí
9: no tiene sentido.
8: Se arregló un poco lo de no difamar a los funcionarios, se manejó eso muy bien, igual o muy mal, para hacerle creer a la población que ese era el problema, igual que las famosas tres causales, una gran claudicación de todo el mundillo jurídico más avanzado, porque el aborto es un asunto propio de la salud, no tiene que ver nada con el derecho penal.
9: No, y además no es un problema ético siquiera, es un problema... De salud pública.
8: Exactamente, pero tanto movieron la noria que entonces pactaron con las tres causales. Eso tiene un sustrato muy perverso, todo lo que hay ahí, pero ya el código está. Otro aspecto en relación al código...
9: Pero eludió el tema de las tres causales.
8: Tiene dos, está ahí. Pero es que hay todo eso está en el Tribunal Constitucional. Sí, claro. Ese es el grave problema. Pero hay otro inconveniente, la extensión de las penas. Pero mira lo de los tipos penales. El sistema nuestro, el que han ya pervertido, porque aquel sistema francés que vino del derecho romano, que siempre dice, no, eso fue de Haití que vino perfecto, pero el de Haití era el derecho francés. Porque todo tiene... Tú haces tres afirmaciones y vienen 40 disquisiciones, tú sabes. Entonces, sí, fue durante la ocupación que trajeron esos códigos, pero esos códigos venían de Francia, los códigos napoleónicos, sí, claro. Y estaban en Francia. Fue Lilis que ordenó la adecuación y la traducción, que fueron los más prestigiosos juristas de la época, que dicho sea de paso, en el caso específico del que yo más conozco, que es el Código Penal, se dejaron de traducir algunos artículos, por eso no tuvimos el jurado. Y eso se omitió.
9: Sí, pero eso es más propio de la legislatura y del derecho anglosajón.
8: Exactamente. Entonces, ¿por qué hay más tipos penales? Porque en ese sistema nuestro existe un principio que dice, el principio de la legalidad de las penas. No hay pena ni delito sin una ley previa. Lo que no está previsto no es infracción.
9: No es infracción, exactamente. Entonces,
8: por ejemplo, pero fue...
9: Eso es lógico, eso no necesita...
8: Pero todo fue tautológico y lo hablaba uno de los juristas aquí. Por ejemplo, aquello del sicariato. También importan mucho. Por eso, en vez de nosotros exportar algo, aquí importan hasta la mosquita blanca, tú sabes. Entonces, sicariato. Pero es que eso está...
9: Pero yo te voy a hacer una pregunta.
8: Con un asesinato, pero ya lo tenemos.
9: Yo te voy a hacer una pregunta. Vamos a poner que tú sigas siendo jueza en este momento. ¿Te gustaría, sería más fácil para ti como jueza, como una persona, una rectora de justicia, ¿no? Que imparte justicia. ¿El código que ha sido derogado o este código nuevo?
8: Todo va a depender de cómo me presenten las pruebas. y ahí viene también el procesal.
9: Sí, claro.
8: Son ese dos es el asunto.
9: Sí, claro.
8: Por eso no puede haber una respuesta inmediata, pero en la medida que hay más infracciones, hay más trabajo para el Poder Judicial. Yo no sé si usted recuerda a el magistrado Berroa, cuando dijo de una forma contundente aquí el viernes pasado que los jueces están, y usó ese término, estaban explotados.
9: Explotados, sí, claro.
8: Que
9: claro,
8: no daban abasto.
9: Que no daban abasto. Y esto es lo que va a hacer, que va a agregar más,
8: claro,
9: más problemas.
8: Y a llenar más cárceles, sí, de personas.
9: Sí, claro.
8: Y a conculcarles, claro, sus, claro, derechos. Pero esta comisión velará por el conocimiento, por la difusión, y yo me imagino, Miguel, que tendrá un continuo contacto con los servidores del sistema, con Poder Judicial y con Ministerio Público.
9: Sí, pero fíjate, yo he leído y he escuchado aquí incluso en varias oportunidades y en otros ambientes que el endurecimiento de las penas es una de las armas más eficaces contra el crimen.
8: ¿Más ineficaces?
9: Sí, pero eso es, han dicho exactamente, esa es mi opinión. Uh-huh. Porque eso no va a desalentar a nadie.
8: Para nadie.
9: Ni va a eximir a nadie de hacer lo que se le antoja. Ese es un problema que yo no sé.
8: ¿Para quién le dijo a los que se encargaron de aprobar, de discutir, que una pena de 60 años van a disuadir al delincuente, por favor? Eso está descartado en todos los
9: sistemas. Pero 60 años, para tú, que una gente cumpla 60 años de cárcel, en las condiciones que hay aquí en el sistema carcelario, tiene que ser condenado cuando tenga 2 meses de nacido.
8: Exacto.
9: ¿Quién puede sobrevivir? Una persona, por ejemplo, que tiene 30 años, tú lo vas y un juez lo condena a 60 años. Ese juez debe ser condenado porque ha hecho un uso abusivo de un.
8: Con el temor, Miguel Guerrero, de lo que pasa cotidianamente aquí, porque reitero, aquí creemos que el sistema funciona solo cuando se trata de los funcionarios del exco, del un gobierno pasado. Después el día a día no funciona, pero a nosotros no nos importa. Con la agravante que viste que nos conmovió de manera fugaz la semana pasada, cuando se descubrió una persona que tenía 20 años trancado con una medida de coerción. Entonces, ¿cómo se puede resarcir un daño de ese tipo? Imposible.
9: Mira, yo hace muchos años, yo me topé con una historia que me indujo a escribir un artículo que se publicó en muchos periódicos de los Estados de América Latina, cuando yo era corresponsal de la UPI. Por casualidad, me topé con una información que los periódicos habían desdeñado. Había un señor que tenía 5 años y medio encarcelado y había sido arrestado en el Parque Mirador Sur cuando se estaba orinando en el parque. Se lo llevaron preso, no le formularon cargo, no lo enjuiciaron, y ese hombre tuvo 5 años y medio preso, sin que sus familiares supieran dónde estaba. Entonces, yo creo que ese tipo de cosas, cuando ocurren ese tipo de cosas, es muy difícil uno aceptar el hecho de que vivimos en un estado de derecho y no, que aquí se respetan esos derechos y todas esas cosas, porque realmente ocurren cosas que son inexplicables y que no tienen ningún sentido.
8: Me imagino que en tu larga estada en la redacción del periódico El Caribe, tú tienes ahí, ¿cuántos años?
9: Bueno, ya yo no trabajo en El Caribe, bueno, yo escribo para El Caribe.
8: Pero estuviste ahí.
9: Sí, no, yo estaba en El Caribe desde los años 78, pero antes había estado en El Listín Diario, en otra.
8: Pero en El Caribe me imagino que coincidiste con ese reportero extraordinario que además cubría el Poder Judicial, Miguel Solís.
9: Sí, sí, claro, Miguel Ángel Solís.
8: Miguel Ángel Solís. Sí. Miguel Ángel.
9: Vegano.
8: Exactamente. Sí. Solís era parte de esos reporteros que cubría la fuente judicial.
9: Y la Secretaría de Salud Pública.
8: Que eran excelentes.
9: Sí, sí, que eran. Ganó un premio internacional por eso, para unos reportajes.
8: Qué bueno que conozca, porque así sí, tiene más. Yo sabía, porque él era
9: un. Éramos amigos.
8: Exacto.
9: Sí.
8: Entonces eran de los reporteros que conocían de leyes, que conocían a todos los servidores judiciales. E iban todas las mañanas para saber qué novedad había.
9: Sí, había.
8: En la época de Solís, y yo busqué aquel reportaje porque es conmovedor como el que tú planteas, llega al Palacio de Justicia de Ciudad Nueva un sujeto, incluso tenía imposibilidad para ver, le molestaba la luz, porque había estado 10 años preso y ni la familia, ni nada. Y cuando le preguntaron, y Miguel cubrió esa fuente, ese caso, porque cubría la fuente, él dijo, yo no quiero salir, yo quiero volver para la Victoria.
9: Sí, porque ya la libertad...
8: ¿Multiplica eso?
9: Sí, sí.
8: Eso.
9: No, la libertad ya no estaba acostumbrada a la libertad, ya se había acostumbrado al cautiverio.
8: Definitivamente.
9: Sí, claro. La cárcel doblega.
8: Como la caverna.
9: Sí, la cárcel doblega a la gente.
8: Claro. Y los que tienen negocios también, porque sí, claro. Todos omitimos, yo no sé por respeto a quién, porque respeto es quien lo merece, a quien uno debe respetar, pero todos omitimos el gran negocio que hay en las cárceles dominicanas, claro. Que yo me imagino que el presidente lo tiene que saber, y aunque aquí, no le gustan los chismes. Pero
9: oye, y aquí yo lo que a mí me preocupa mucho, que nos está gustando cierta modalidad del caos, por ejemplo. Que está siendo muy peligrosa la vida y muy aquí en la ciudad de Santo Domingo y en el resto del país. Es decir, nosotros, por ejemplo, los apagones, los problemas del tránsito, especialmente los motoristas, que no se respetan nada aquí, las leyes. Por ejemplo, hay una disposición de obras públicas de tránsito terrestre que dice, por ejemplo, que las patanas y los vehículos grandes, incluyendo los autobuses de pasajeros, no pueden, y los motoristas no pueden circular ni por los túneles, ni por los soterrados, ni tampoco sobre los elevados. Y esa orden no, oye, nadie respeta eso. Y hay otra disposición que se tomó en la administración anterior, no en la primera del señor Abinader, sino en una de las últimas del PLD, que decía que los vehículos de carga tenían que transitar en las carreteras en el carril derecho y no podían ir a una velocidad mayor de 70 kilómetros por hora. Nada de eso se cumple. Entonces,
8: pero recuerda que lo comentamos la semana pasada, sí, cuando yo vi una carrera de dos patanas, sí, en la 27, sí, claro, de febrero, y luego comentamos lo del malecón, pero hay un detalle de, no de geopolítica, de conveniencia política. ¿Quién es el presidente del Senado? Entonces no hay salida. Y él dijo que no les convenía dejar de transitar por el malecón. Entonces, estamos hablando de unos poderes,
9: sí, claro,
8: que no se manejan. Cuando el representante de Naciones Unidas, Miguel, dijo lo que nosotros sabemos, que es un desastre el tránsito, él dijo algo más, que hay una vacuna, usó el término, que hay una vacuna para contrarrestar eso. Y yo digo, pero que la vacuna está cautiva, la vacuna es la ley y no se atreven a aplicarla.
9: Sí, pero y cuando, por ejemplo, una persona que tiene intereses que pueden afectar otros intereses colectivos, su posicionamiento en instituciones con tanta fuerza y tanto poder como el Congreso, como un ministerio, no es una seguridad, no mejora la vida cotidiana de un país. ¿Entiendes?
8: Lo que pasa es que las estrategias electorales permiten tomar decisiones. Así como tú dices que el asesor electoral no debe ser el asesor de la presidencia.
9: Sí, claro.
8: Pero para ganar yo necesito tener la connivencia y la complacencia de representantes de sectores que me garanticen votos.
9: Sí, claro.
8: El problema es cuando esas personas desempeñan funciones públicas.
9: Sí, pero cuando un candidato exitoso llega a la presidencia de la República y se cree seguir siendo candidato, adjura de su responsabilidad como presidente. Porque el país lo eligió no para que siguiera siendo un candidato, sino para que fuera presidente. Yo soy partidario y siempre he sido de la fijación de un límite en el ejercicio de una función pública.
8: Mire, ahora que tú...
9: Mira, yo escribí un artículo que debe salir, si no ha salido todavía, porque yo a veces mando varios artículos por anticipado en el Caribe, que yo digo que al presidente Abinader... No se olvidó de una regla básica del ejercicio del poder, que es cada periódicamente rejuvenecer un gobierno. La gente que he estado acompañando, que acompañan hoy en un 90% de las posiciones del gobierno, de las diferentes niveles de posición del gobierno, son las mismas que le acompañaron al comienzo de su administración. Y él tiene, yo creo que él tiene una oportunidad determinar muy bien o disminuir los niveles de crítica que evidentemente en muchos sectores se le están haciendo, si él rejuvenece el gobierno. Balaguer usaba eso.
8: Fernando Sáenz.
9: Sí, pero para terminar con cosas nuevas, porque lo que han estado acompañando ya son personas que no pueden aportar mucho a la imagen del gobierno. Balaguer se anticipaba a esa crisis. Cuando él veía de antemano que, por ejemplo, que un problema en un área de la administración pública estaba adquiriendo fuerza y podría convertirse en una crisis, él no esperaba que se convirtiera en una crisis. Cancelaba el Tigre y buscaba a una persona que no tenía a veces ninguna relación con esa posición y se daba 5 y 6 meses de tranquilidad con ese cargo, en ese cargo.
8: Y no existían las redes.
9: Y no existían las redes, exactamente. Entonces, eso era muy inteligente. Yo llamo a eso de rejuvenecer el gobierno.
8: Mira, y ahí vamos a entrar un tema que está hoy para nosotros, antes de otro que tenemos ahí. Pero la verdad que cuando se haga, tú como periodista investigador, casi historiador o historiador, estás en la academia, pero la verdad que cuando alguien se atreva a hacer la disección de la transparencia abinaderista, va a encontrar unas vísceras en un estado no muy sano. Ahora que tú dices el cambio, el presidente sí cambia cuando hay escándalo, pero no deja desamparado a sus siervos. Bueno. Ahora ha vuelto al tapete un escandalito con un favorito por buen mozo, por aguerrido, por difamador, por injuriador, que es un muchacho que en la plaza dirigía las bandas de difamadores. Exacto.
9: Bartolomé, ¿no?
8: Exacto. Ahora ha vuelto.
9: Que fue aspirante a la alcaldía
8: del Distrito. Pico de Oro.
9: Sí, claro.
8: Muchacho, eso.
9: Creo que está en Canadá.
8: Espérate. Sí. Entonces, era una especie de Logroño. Y acuérdate lo que le dijo Logroño al jefe. Cuando el jefe le dijo, ¿y por qué tú no cantas ya? Le
9: porque
8: dijo,
9: no hay alpiste.
8: No hay alpiste. Pero a este muchacho le han dado alpiste a él y a las empresas de su entorno. Cuando vino el escandalito, que se lo hicieron los mismos contemporáneos, porque eso es lo peor, el presidente, ¡puf!, lo quita. Y ese fue el titular. Cancela, no se dice cancela.
9: Pero
8: ahora
9: lo movió.
8: Claro, le buscó una inmunidad perpetua con un cargo diplomático, representando una organización. ¿Qué pasa? Que ahora el inconveniente es con uno de los iguales. Él no es PRMista, pero es abinaderista, pero tiene un conflicto con un PRMista de larga data, que es quien le está diciendo, señor, pero que este señor resuelva. Entonces, vuelvo con tu tema. El presidente es rota. Recuerda aquella vez con el Ministerio de la Juventud que ha tenido, que después tenemos que hablar la validez de ese ministerio. La amiga Kingsberly, se fue, un escandalito. Después puso a Luz del Alba, un consulado en Barcelona, cuando las redes se dieron cuenta.
9: Esa duró un poco, muy poco.
8: Pero unas cosas efímeras. Entonces después, como Kingsbury es una líder en su región, consiguió que la más votada ahora, una diputación, ella, el esposo y la suegra son parte de. Entonces, para lo que pasa es que nosotros pensamos en los ministerios, como en lo que más vemos, como seres tradicionales. Pero no, él hace su movida, pero sin abandonar a sus siervos. Sin embargo, ahí me apuntan que recordemos obras públicas. Pero recordemos educación.
9: Pero déjame decirte
8: pero
9: algo.
8: Pero lo tiene todo al lado. Sí, no se
9: Carmen,
8: separa de sus hijos.
9: Carmen, tú tienes razón. Pero esa falla o esas prácticas no la trajo este gobierno.
8: Ah, no, es que por eso te digo sí, que no es verdad que sea diferente.
9: Sí, claro. Don Germán Hornes decía con mucha sabiduría que la corrupción se parecía a una competencia olímpica a propósito de los Juegos Centroamericanos. El asunto de la competencia del palito, que cuatro jugadores. Entonces, cuando un gobierno llegaba, se le pasaba el palito de la corrupción a otro y ese otro seguía corriendo. ¿Entiendes? No ha cambiado, no se ha parado. Y a veces yo creo que calificar la corrupción en términos de lo que eso significa en asunto monetario, en condiciones de monetario, aquel se robó 10 y este se robó 15, aquel es peor que este. No, el que se robó 10, si pudiera tener oportunidad de robarse 100, se roba 100. Pero se robó 10 porque nada más tuvo posibilidad de robarse esos 10. Porque el que no es ladrón no se roba un centavo. No se roba un centavo. Y la honradez no es una virtud de la gente de clase media. Hay muchos pobres que son virtuosos en términos de eso, que prefieren seguir siendo pobres antes que ser indignos de ellos mismos, ¿no?
8: Y a propósito de, ahora que introduces el asunto de la corrupción, y lo dijo el propio presidente en una de esas exposiciones donde él menciona la cantidad de controles, entre comillas, que hay, porque esos controles no funcionan. Y él dijo, casi textual, dijo, ayúdenme con la corrupción en los municipios.
9: Pero mira, yo creo que...
8: Porque ahí nosotros hablamos de la capital, donde se hacen los cheques, que ya es por transferencia, pero sigue el alcalde,
9: pero
8: el diputado,
9: yo creo
8: regidor.
9: Que nosotros tenemos, la sociedad dominicana tiene, si quiere adecentar la vida política, tiene que hacer, promover un exorcismo a todos los niveles. Es decir, mira, hay un principio básico del derecho y de la Constitución que dice, un legislador no puede legislar en provecho propio, ¿no? No puede, eso es ilegal.
8: Nadie.
9: Nadie.
8: Fíjate lo que pasó en la Cámara de Cuentas y eso se cayó.
9: Claro, pero exactamente. Sin embargo, el establecimiento legal y jurídico dominicano establece, le da funciones, por ejemplo, a los legisladores, que es básicamente hacer las leyes y supervisar el uso del presupuesto por parte del Poder Ejecutivo. Esos son los dos principios básicos, ¿no, verdad? Las dos tareas básicas de un asunto. Bueno, pero el Congreso, que no tiene autoridad para eso, se asigna bonos 5, 6, 7 veces al año con el pretexto de que es para hacer labor social. Pero el Congreso no tiene responsabilidad de carácter social. Ni tiene la obligación de mejorar las condiciones de vida material de sus votantes, a menos que no sea a través de las aprobaciones de leyes que mejoren las condiciones de vida de la gente de su comunidad. Pero no tiene derecho un legislador, por ejemplo, a sacar dinero del presupuesto público o otorgarse dinero del presupuesto público cada cierto tiempo en el pretexto de que tiene que regalarle a sus seguidores una caja de muerto cuando se le muere un familiar, o receta, comprarle una cama y repartir colchones. Esas no son funciones de los legisladores. Entonces aquí hay legisladores que incluso, tengo yo entendido, y ojalá esté mal informado, tengo entendido que un legislador recibe una compensación adicional a su salario y a todos los bonos que recibe cuando forma parte de una comisión de la Cámara.
8: Pero es que estamos hablando del primer poder del Estado, pero ¿cuándo de verdad nos vamos a decidir a hablar de lo que es la corrupción aquí? Porque ahí tienen unos que son los más conocidos y los más puros porque hablaron de la corrupción, pero ¿de cuál corrupción? Yo conversaba con una persona que luego le voy a preguntar a otra persona qué opina de esa persona, pero hablaba con el general Arias Matos. Y lo que él cuenta de cómo funciona determinada institución aquí, que lo sabemos, pero tú dices, ¿pero por qué siguen permitiendo que funcione de esa manera? ¿Y por qué todos saben que funciona de esa manera? ¿Y por qué los que llegan de afuera y aparentemente son civiles siguen funcionando de esa manera? Y nada más hay que mencionar cómo se desarrollan los procesos electorales, Miguel. Desde de los distintos gobiernos, como tú dices, este, el otro y el otro. Entonces... Sí.
9: El problema es que yo veo, mira, el problema, la dificultad consiste, a mi modo de ver, de que los gobiernos cuando suben prefieren navegar en aguas tranquilas, porque saben que si mueven esas aguas, el oleaje lo puede hacer naufragar. Entonces la gente prefiere decir, bueno, eso siempre ha existido, yo no tengo por qué embarcarme en la tarea de tratar de cambiarla, porque puedo salir herido o puedo salir muy mal parado o puedo tener problemas para hacer lo que yo quiera. Pero entonces también tenemos el problema de que para ganar aquí unas elecciones, la gente tiene que prometer cosas que sabe en el fondo que no va a poder cumplir. Entonces después encuentra una serie de justificaciones que no tienen valor, y entonces ahí comienza el descrédito y comienza la gente a desconfiar.
8: Por eso te digo que el discurso tiene que cambiar y ser sincero u omitir esas mentiras.
9: Sí, claro.
8: Fíjate algo que antes, y tú como siempre recuerdas, Félix Victorino, en esa corresponsalía de Yupi, quizá, bueno, te tocaba, cómo antes se especulaba sobre lo que se daba en las elecciones para conseguir el voto. y siempre los puros de participación, que no compren cedro, que eso no es el problema. El problema es otro y ellos lo saben muy bien. Pero ahora ya se dice de la manera más natural posible, necesitamos el dinero para el día de.
9: Pero yo vi una
8: entonces ya no escondan nada, pero eso mira, es la realidad.
9: Yo vi una cosa, mira, que a mí realmente no sé qué decir, porque no quiero decir algo que pueda ofender a nadie. Yo vi unas imágenes en la televisión y en las redes de que un partido de softball en el marco de los Juegos Centroamericanos que tienen lugar todavía en la República, en Santo Domingo, el ayuntamiento del Distrito Nacional repartió caja de pizza entre los fanáticos, pero por Dios, y la propia alcaldesa se vio ahí repartiendo caja de pizza a la gente. Entonces yo digo, oye, hemos llegado a un nivel de pobreza.
8: Dice Fariña que aquí llegó una pizza, usted recuerda aquello de le cogemos la fundita, pero no somos reformistas. Hacemos la pausa, Fariña está mortificado, adelante.

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4: De la Policía Nacional, queridísimo amigo, él sabe. Mire, hoy un abrazo fraterno a la comunidad peruana residente en el país. Es una comunidad extensa, trabajadora, que tiene mucho tiempo aquí y hoy se celebra la independencia del Perú en 1821, el general San Martín. Sí, claro. Y a propósito de esa fecha patria, se escoge el día para el cambio de mando. Y ya en este momento juró
5: por la Keiko
4: Fujimori. Dicho sea de paso, nos llama la atención que el presidente de la República no asistió. No sé, algún inconveniente aquí tiene, porque el presidente siempre ha cumplido con todos sus compañeros, rigor diplomático. Envió al ex ministro de Industria y Comercio, Víctor Hito Bisonó, que ahora se desempeña como ministro de Vivienda.
5: Normalmente, cuando un presidente no puede asistir por obligaciones locales, ¿no? Manda al vice o manda al canciller.
4: Eso me llamó la atención, sí, claro. Por eso te digo. Sí. Y hasta pensé, podría ser quizás que Bisonó tenga alguna vinculación, algunos vínculos afectivos,
5: bueno,
4: algo así.
5: El señor Hito Bisonó, tiene muy buenas relaciones porque él pertenece y era directivo de la Internacional Demócrata Cristiana.
4: Ah, puede ser por sí, claro, algo así. Sí. Es un desafío que tiene Keiko Fujimori. Perú está dividido. Siempre se dice eso, pero es cierto, como pasa en Colombia, con Del Espriella y el otro contendiente que decimos que perdió, pero fue por muy poco.
5: Cepeda, sí.
4: Cepeda, Iván. Entonces, Keiko le espera un desafío. Ojalá logre cumplir los 5 años.
5: Bueno, yo siempre he dicho que
4: a mí en 10 años, 9 presidentes, sí, 11 presidentes.
5: Exactamente, que yo no sé cómo todavía hay peruanos que quieran ser presidente de Perú, porque en los últimos 10 años han tenido 9 presidentes y la mayoría de ellos han caído presos.
4: Casi todos.
5: Sí, claro.
4: Tú sabes que cuando se dice primera mujer que logra la presidencia del Perú, muchos dicen, pero ¿y la Boluarte? Pero es que la Boluarte no fue por votos.
5: Sí, claro.
4: Ella asume.
5: Y corrió la misma suerte que los otros.
4: Exactamente. Después de lo que ocurrió con Pedro Castillo, el presidente, sí, constitucional, entonces ella asumió, pero por votos ha sido.

0: Keiko Fujimori, y como le digo, es un desafío que tiene, y el país dividido, porque desde aquí criticamos, pero hay fujimoristas y muchos en Perú.
1: Sí, así es. Mira, con ella ocurrió lo mismo que ocurrió con María, la hija de Rojas Pinilla, el dictador colombiano.
0: ¿Y en Guatemala con la hija de Ríos?
1: De Ríos, solo que la hija de Rojas Pinilla tuvieron que hacerle fraude dos veces.
0: Y en el caso de Guatemala, era un, a veces uno se excede con la legalidad, porque en la Constitución decía específicamente, ninguna hija del dictador, sí, era claro, una exclusión directa. No,
1: bueno, aquí lo dicen
0: como
1: también.
0: Como pasó con el presidente Danilo Medina.
1: No, y esa, bueno, para mí eso, para mí me parece que eso es una cosa, aquí hay una iniquidad.
0: Sí.
1: Porque aquí hay una, aquí Hipólito, que nada más fue una vez, intentó dos veces, ¿no? No puede ser más presidente. Danilo, que fue un presidente que ejerció democráticamente el poder, tiene una prohibición específica, y yo creo que es el único nombre propio, el único nombre propio de una persona que se menciona en el texto constitucional. Es decir, que los 11 millones de dominicanos que viven pueden ser presidente de la República, a excepción de es al revés de un texto en la primera constitución de Cuba, cuando se liberó y obtuvo la independencia después de la guerra hispanoamericana, que decía, ningún cubano, ningún extranjero podrá ser jamás presidente de Cuba, a excepción de Máximo Gómez. Pero ya eso es el inversa, el concepto inverso de
0: un privilegio de lo, sí, positivo, una discriminación,
1: sí, claro,
0: positiva.
1: Claro,
0: en ese caso.
1: Pero mira, yo creo que el país tiene, en el futuro, el país tiene que embarcarse en una discusión seria, académica, si se quiere, desligada de toda vinculación política partidaria, para el tema de la corrupción y otros temas que están afectando el desarrollo institucional y el crecimiento democrático de la República Dominicana. Nosotros todavía, afortunadamente, hemos preservado, por ejemplo, libertades esenciales como la libertad de prensa, la libertad de opinión, la libertad de empresa y todas esas libertades, pero existe una estructura que la sostiene tan débil, tan frágil, que en cualquier momento un hombre de un puñetazo tumba todo eso. Entonces nosotros tenemos la obligación como ciudadanos de fortalecer el andamiaje en que el sistema democrático que nosotros todavía afortunadamente sobrevive. Y yo te he dicho siempre, yo vengo aquí y yo soy un hombre que no me guardo mis opiniones, tú tampoco te guardas tus opiniones, pero tú vienes aquí tranquila, yo vengo aquí tranquila, y mi única preocupación es que pueda chocar o que me pueda accidentar o que pueda tener un problema con un tercero, con una de esas discusiones vanas que de una persona violenta que tú a veces no puedes eludir.
0: Por cierto, temprano, y no lo comentamos, ahí en el antes tranquilo sector de San Carlos, mataron a un muchacho esta mañana. Así, delante de todo el mundo. Tú sabes, era un...
1: ¿Una vendetta o una...?
0: Parece que sí, porque sí, hablamos de inseguridad en cuanto a lo que decimos, pero aquí cada vez se acentúa más la inseguridad ciudadana.
1: Sí, pero también, yo te voy a decir una cosa, los pleitos personales entre los individuos, a veces el Estado no tiene la capacidad, ningún Estado tiene capacidad para controlarlo, ¿entiendes?
0: Mira, un detalle que te... Ah, mira, ahí está un saludo a don Juan Valdés. Mira,
1: Juan Valdés, el café.
0: El café. El profesor,
1: me encanta ese café.
0: En el, a propósito del caso Perú, escuchaba a un analista peruano cuando le preguntaban, sociólogo. Aquí la sociología la hacemos nosotros detrás de los micrófonos y los influencers, ¿sabes? Le preguntaban, ¿y cómo se mantiene, se ha mantenido Perú con todos estos inconvenientes con los presidentes? Y oye, jamás se me hubiera ocurrido, pero tú sé que vas a sentir. Él dijo, por el presidente del Banco Central de Perú, que ha mantenido, por claro, sobre todas las cosas, la estabilidad económica.
1: Pero eso ocurre aquí con la...
0: Y empezó a hablar de ese economista y a decir que está al margen de cualquier vaivén y que por eso el Perú crece.
1: Bueno, sí,
0: y está bien en
1: ese porque
0: aspecto.
1: Hay cosas que los presidentes sensatos no tocan, porque si tocan ciertos puntos, se están haciendo daño a sí mismos, porque después no pueden controlar lo que está funcionando, déjalo funcionar, ¿entiendes? No trate de cambiar lo que funciona bien, cuando hay tantas cosas que apenas funcionan y otras que funcionan terriblemente mal? Entonces, enfócate en lo que no funciona, no en lo que ya está funcionando. Esa es una lección que debemos aprender todavía como nación. Nosotros tenemos la mayoría de las discusiones que nosotros, de los debates nacionales, son sobre cosas superfluas que no cambiarían la vida nacional o en términos de mejoría, y que además no persiguen ningún propósito específico. Es decir, bueno, vamos a sentarnos a discutir qué.
0: Mira, me anota un amigo peruano que ese director del Banco Central se llama Julio Velarde, y que en efecto eso ha sido el equilibrio.
1: Sí, claro.
0: ¿Te fijas?
1: Bueno, la gobernación de Héctor Valdés Albizu en la República Dominicana ha sido un factor de equilibrio y de estabilidad macroeconómica.
0: Que por cierto, hay apuestas ahora, porque el amigo, ojalá volver a verte por aquí, Alejandro, pero me dicen que te vas del país. Hay unas apuestas.
1: ¿Pero se va del país para vivir fuera o qué?
0: No, pero acuérdate, tú sabes que dice el rumor, habla de cambios, sobre todo en el sector.
1: No, pero yo no creo que.
0: De los cargos financieros. Sí, porque no, porque se cumple el plazo.
1: Sí, pero. Pero puede ser. ¿Cómo se llama? Reconfirmado. Confirmado en el cargo.
0: Claro,
1: conversado. El peor error que se podría cometer aquí, políticamente hablando, aunque no está relacionado con la política directa, es mover esas teclas. Porque el efecto económico va a afectar la actividad política.
0: Pero tú decías que había que mover el funcionariado.
1: No, pero hay cosas que no se tocan.
0: Ah, bueno.
1: Yo te he dicho que hay cosas que no se tocan. Y acabo de decir recientemente que he dicho, si a las cosas funcionan, déjala que sigan funcionando. No intentes hacer que funcione mejor porque está funcionando. Enfócate en lo que no funciona para ponerlo a funcionar, pero no me toque lo que está bien, porque entonces no todo es, bueno. Y ese es un error que cometemos muy frecuentemente en todas las actividades de la vida nacional, ¿entiendes? Hay veces que uno se ofusca y dice, bueno, pero esto tiene mucho tiempo. Hay que renovarlo, dice, pero ¿por qué lo vas a renovar si funciona y te está haciendo el trabajo?
0: Sí, preguntan que si sabemos la razón de la no asistencia del presidente. Bueno,
1: quizás él por la discusión del código y todo ese tipo de cosas. A veces los presidentes no. Esos viajes deben ser muy aburridos, tú sabes.
0: Mira, pero al presidente le gusta esos viajes. Mira, a propósito de la violencia, dice una oyente de esas VIP que, por lo que digas, no, pero la inseguridad cada día se está poniéndose en la agenda de las promesas que tienen que hacernos.
1: Sí,
0: por
1: claro.
0: Cierto, en todos los discursos de campaña del relevo que viene en la región, la oferta era la corrupción y la seguridad.
1: Sí, claro. Porque eso es lo que más afecta a la vida de las personas.
0: Exactamente.
1: Sí.
0: Que por cierto, no sé cómo, ahora que estamos en el aspecto internacional, de política internacional, no sé cómo va a resolverse el conflicto Brasil-Argentina. Es algo sencillamente propio de la época, pero de un nivel. Yo no entiendo cómo el presidente de Argentina en el territorio brasileño insulta al presidente de la República. Eso es algo
1: que... Bueno, es una cosa temperamental. Todo el mundo sabe que Milei es un hombre muy impulsivo. Y él no escatima frases ni insultos contra. Se ha peleado con todo el mundo. Es un gran economista, está considerado, pero es un hombre que aparentemente no controla sus emociones.
0: Entonces, y, en relación a la decisión, ¿qué podríamos decir?
1: Bueno, Argentina es un gran país.
0: No, la decisión del presidente de no ir a la
1: toma. No, pero eso queda a su voluntad. Eso no tiene, él no tiene la obligación de ir. Pero es un país amigo que tiene, con el que nunca hemos tenido un conflicto, porque yo recuerde, en toda la historia que yo he presenciado aquí en la República Dominicana, y yo tengo muchos años de edad, yo no recuerdo un solo conflicto diplomático entre Perú y la República Dominicana.
0: No.
1: Entonces no. Debe ser porque él tiene otra ocupación.
0: Sendero Luminoso.
1: Mira, no todos los viajes son buenos. A ti te gusta viajar, ¿verdad?
0: A mí mucho.
1: Sí, pero hay veces que los viajes son...
0: Lo que ocurre es que como el presidente lo ha hecho desde el primer momento y ha ido a todas las tomas de posesión bueno, de sus amigos...
1: Quizás esta vez no pudo ir, no sé. Algo no fue.
0: Exacto. Sí. Y no, hasta ahora escuchamos de Bisonó, pero como dice Miguel, siempre va el canciller.
1: ¿Cuándo fue la instalación? Fue ayer, ¿no?
0: No, hoy.
1: Hoy.
0: Bueno, sí. Hoy es Día de la Independencia.
1: Sí, Día de la Independencia, sí, claro. Bueno, ya, si hubiese sido ayer yo, o antes de ayer, yo digo, bueno, estaban los juegos, él tenía que... No. La inauguración de los juegos. Bueno, pero por alguna cosa no fue.
0: Y a propósito de juegos, y es un pendiente, y aquí tenemos a un ajedrecista. Primero, alguien dudaba que el ajedrez fuera disciplina olímpica y de los juegos, y lo es. Y en segundo lugar, Miguel, puedes hacernos un recuento de lo que ha sido el ajedrez en la República Dominicana y cómo este joven ganó medalla de oro. Eso habla muy bien de nosotros y muy bien del ajedrez dominicano.
1: Mira, el ajedrez no es un juego olímpico porque el ajedrez tiene sus propias olimpiadas.
0: ¿Y por qué está en los Juegos Centro?
1: Eso fue un asunto durante la presidencia del Comité Olímpico de Napoleón Muñoz Polón, que era entonces presidente de la Federación Dominicana de Ajedrez. Él impuso eso, pero el ajedrez tiene sus propias olimpiadas. Yo asistí a dos de ellas. En el 64, cuando yo era un mozalbete, que se celebraron en Tel Aviv, 32 días, porque había 60 países o 50 países. Fue la primera vez que la República Dominicana concursó. Yo no fui solo, porque por equipo, yo fui el tercer tablero. El primero era Gustavo Peña, el segundo Freddy Yabra, yo era el tercero y no recuerdo el nombre del cuarto. Después fui a una en Lugano, Suiza. Pero cada 4 años o cada 5 años, no sé ahora, porque yo estoy alejado del ajedrez, de la práctica del ajedrez cotidiano. Yo sigo practicándolo en mi casa y juego con personas casi todos los días, pero por la computadora, pero no con máquinas, sino con personas. En esos sistemas de que tú te comunicas y juegas y te puede inscribir, pero puedes jugar como un visitante cualquiera. Porque yo lo tengo ya bien, porque siempre me ha gustado, me divierte el ajedrez, pero me mantiene la mente despierta. Y con mi edad yo no puedo hacer que mi mente descanse mucho, mucho tiempo, porque sea anquilosa.
0: Pero entonces esto no tiene significado.
1: Bueno, tiene significado. Porque es miembro. Yo no sé ahora.
0: Una medalla de oro.
1: Bueno, sí, claro, claro. Oye, está bien. Pero lo que te quiero decir es que yo no sé si en el esquema y en la estructura de los centroamericanos el ajedrez está incluido. Es posible que sí.
0: Que ganamos oro.
1: Bueno, yo sé, pero no te quiero decir que si sea una. No, por ejemplo, en los Juegos Panamericanos no hay ajedrez. Puede haber competencia de ajedrez panamericanos, pero no incluyen el ajedrez, porque el ajedrez es un juego de mesa, es un juego ¿entiende? Se necesita un buen estado de salud y un buen estado mental para tú poder practicar el ajedrez.
0: Pero entonces, ya como disciplina incluida en estos juegos, ¿cómo valoras este...?
1: Oh, claro, una medalla de oro. Y es bueno saber que tenemos jugadores aquí que pueden competir, digo, al igual con todo el resto de Centroamérica. Eso es una gran victoria. Lo que te quiero decir, y yo no critico que sea parte de los Juegos Centroamericanos, yo lo que te quiero decir es que el ajedrez tiene sus propias olimpiadas, que son de ajedrez, ¿entiendes? Y son por equipo, que son 4 jugadores, 4 mesas por cada equipo con 2 suplentes, que es lo que... es lo usual. Yo no sé si algunas cosas de esas han cambiado. Yo estoy desligado de las actividades de la Federación de Ajedrez, pero es bueno saber que aquí hay jóvenes. Mira, cuando yo jugaba ajedrez en esa época, el ajedrez era un juego de élite, y no de juego de élite, sino que habíamos pocas personas que lo practicaban. Entonces era muy fácil destacarse porque éramos muy pocos. Y era un juego de gente de clase media alta y personas muy, muy de elevado nivel social y económico. Hoy en día, en cualquier barrio pobre de la ciudad de Santo Domingo, tú encuentras muchachitos de 10, 12 y 12 años que juegan como maestro. Porque el ajedrez es un juego barato. Porque tú lo puedes jugar, tú necesitas un reloj si hay competencia, porque se juega por tiempo. Y tú necesitas un tablero y dos juegos y un juego. 16 piezas blancas y 16 piezas negras. Y el color de la pieza no es una discriminación, sino que las blancas juegan primero, le toca el primer movimiento.
0: Bueno, aquí ratifican lo que tú has dicho, que no es olímpico.
1: No es un juego olímpico.
0: Pero entonces, ¿por qué? Gracias. ¿Por qué nosotros lo tenemos aquí?
1: Bueno, porque a lo mejor la Confederación del Caribe decidió en algún momento dado incluir el ajedrez como parte de los Juegos Centroamericanos. Y eso es una decisión que tomaron, supongo yo.
0: Creo que uno de las, no sé si el taekwondo o el karate,
1: son Juegos Olímpicos. Forman parte de las Olimpiadas.
0: Ok, hay otro que, bueno, esa época del ajedrez que mencionas, dice que también era auspiciado por el Estado, que en los liceos, en las escuelas se jugaba ajedrez.
1: Bueno, se juega ajedrez.
0: La época de Alberto Malagón, sí, de Alberto Delgado también.
1: Claro. Durante mucho tiempo se ha intentado hacer que el Ministerio de Educación adopte el ajedrez como una disciplina opcional. Por una sencilla razón probada científicamente. El ajedrez da disciplina. Obliga al estudiante a encontrar la solución de un problema por sí mismo. Porque tú no puedes decirle a una gente que juegue tal si en una competencia. Entonces el estudiante tiene que centrarse. Lo obliga a concentrarse. La concentración, que es una de las principales virtudes que el sistema educativo dominicano ha perdido. Cuando el ajedrez, si tú lo adoptas por el ajedrez como una disciplina diaria, tú verás que los estudiantes son mejores, porque además tienes que estudiarlo, porque el ajedrez se estudia. Si tú no estudias ajedrez, tú no puedes competir en una competencia de ajedrez.
0: Yo recuerdo, a propósito, que tú dices que se ha de alguna manera extendido, y qué bueno, cuando en el barrio chino se celebró un aniversario hace un año, Rosenegé estuvo aquí y una de las actividades fue una competencia de ajedrez infantil. Y después me envió la foto de todos esos muchachos, niños, preadolescentes.
1: Aquí se está jugando mucho ajedrez aquí, y eso es bueno.
0: ¿Los políticos necesitan saber ajedrez?
1: Bueno, posiblemente, porque el ajedrez exige planificación.
0: Exacto.
1: ¿Entiendes?
0: Y estrategia.
1: ¿Entiendes? Por eso hay dos tipos de jugadores básicos.
0: Vamos a ver.
1: Que son jugadores estratégicos, que les gusta manejarse en las posiciones tranquilas, y hay otros que son más tácticos que estratégicos. Pero el ajedrez tiene una cosa: cuando tú conoces bien el ajedrez, tú no juegas con un tablero y la pieza, tú juegas contra un individuo. Por eso es que tú tienes que superar al individuo que está frente a ti. Tú tienes que vencerlo psicológicamente. Yo estoy jugando con una persona, ajedrez, por ejemplo, y yo sé al cuarto movimiento el tipo de persona que es.
0: O sea, si te mueve la torre, tú sabes que...
1: No, yo sé, por el estilo de juego que hace, yo entiendo con quién yo estoy realmente jugando.
0: Eso es importante.
1: Él me dice quién es él en el tablero con cada movimiento. Y por supuesto, yo le digo también quién soy con cada movimiento.
0: Claro. Mira, hay que volver al ajedrez. Claro que sí. Me llama la atención que tú hablas como si fuera masculino.
1: No.
0: Pero hay jugadoras de ajedrez.
1: No, pero hay jugadoras buenas, que incluso una jugadora húngara, creo, y de otros países, que estuvieron a punto de destronar a Garry Kasparov, que está considerado, era un desertor soviético, que ahora vive, creo que en Francia, que ha sido uno de los jugadores más grandes de todos los tiempos.
0: Un saludo a Mariela, siempre agradable saber que está por ahí.
1: Oye, y hay unas olimpiadas de ajedrez femenina.
0: Ok.
1: Pero además, en las olimpiadas de ajedrez, un equipo puede incluir en su equipo, un país puede incluir en su equipo mujeres también.
0: Mixto, puede ser mixto.
1: Sí, puede ser mixto.
0: Oye, muchas personas conocedoras de este asunto. Ustedes ahora se quedan con el gobierno de la tarde, ese fabuloso equipo que tiene torres, tiene reyes, reinas, tiene alfiles, tiene... Bueno, peones no, los peones...
1: Sí,
0: no.
1: Pero los peones son el ejército que tú mandas.
0: Exactamente.
1: El que te cubre, sí.
0: Se puede perder en los primeros 3 minutos, ¿verdad?
1: Bueno, hay el mate más rápido, el mate más rápido es el pastor, pero eso tiene que ser un imbécil que, que no puede.
0: No diga eso, porque si hay personas que han tenido esa...
1: No, pero todavía no son jugadores. Después que tú aprendes a jugar ajedrez, tú sabes que...
0: Bueno, y...
1: Cuando un jugador te hace, por ejemplo, te plantea un juego abierto, tú te das cuenta ya que tú estás jugando contra un jugador táctico. Si te juega un juego cerrado, tú te estás dando cuenta que este es un hombre que prefiere moverse en el ámbito estratégico y no en el ámbito táctico.
0: Aquí recuerdan una serie que la protagonista era una ajedrecista, Gambito de Dama,
1: una gran película.
0: Mira,
1: está basada en una historia real.
0: Pues muchísimas gracias. Mañana estaremos con ustedes de nuevo y quédense con ese estupendo gobierno, el gobierno de la tarde. Hasta mañana.
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7: Muy buenas tardes, amigos de esta Z101, El Gobierno de la Tarde. Hoy, martes 28 de julio. Pues saludar, como siempre, señores, a nuestra audiencia que se mantiene firme, que se mantiene fiel y que siempre nos espera para escuchar el acontecer nacional, qué está pasando en nuestro país y cómo los temas pues se van cada vez, como dicen por ahí, solidificando. Gracias por siempre a acompañarnos, a nuestra audiencia por radio a través de la 101.1 y 101.3. También a toda la audiencia que nos sigue a través de nuestras redes sociales, por la cual podrán interactuar, conversar y decirnos lo que piensan con relación a los diferentes temas. Y hoy la República Dominicana se levantó con la promulgación que hizo el presidente de la República al Código Penal. Eso fue un tema que se habló, picó y se extendió bastante, pero que vamos a escuchar un poquito más adelante, pues el parecer de mis compañeros, a los cuales quiero saludar y me acompañan. Me siento hoy tal cual una gran diva, rodeada de caballeros: el señor José Miguel García, el señor Juan Reyes, Valentín Pérez, la Cherry oficial de este programa, y el señor Elías Cornelio, que hoy estaremos conversando pues con toda la audiencia, porque son temas que nos ocupan, nos preocupan, y yo creo que más que todo este giro, ¿no? Ya donde se cierra la brecha, tantas diferentes opiniones, ataques, un tema que quizás algunos lo podrán ver como violación de derechos, otros lo veían como una capitalización política. El punto es que ya es una realidad que todos tenemos que ver y que manejar. Así que, compañeros, buenas tardes.
8: Buenas tardes, Julia. Buenas tardes, equipo. Mira, decir algo que coincidencialmente yo había dicho anteriormente con el tema de la aprobación del código. Yo dije aquí en este espacio que mientras estuvo el tema de Vacation Legis, debió generarse una comisión que diera seguimiento al tema de la transformación de las instituciones que iban a utilizar y que se iban a regir por el código, ¿verdad?
7: Sí.
8: Dígase Ministerio Público, dígase Poder Judicial y demás. Y también una comisión, que esa misma comisión tuviera bajo su reglamentación el tema de la capacitación de la ciudadanía respecto al código penal en ese momento.
7: Importante. Antes
8: de, ¿verdad? Entonces veo que justo junto con esto, el presidente ayer designó una comisión de seguimiento importante, sobre todo para la redactación de las instituciones, que yo creo que es importante, donde está nada más y nada menos que gente del calibre de Milton Ray Guevara,
7: sí,
8: de Leida Margarita Piña, uh-huh, de Pedro Balbuena,
7: que nos estuvo acompañé con nosotros
8: hace la semana pasada, Ricardo Rojas León, Luz Díaz, Julio César Castaño Guzmán, Eduardo Jorge Prata, Alejandro Moscoso Segarra, Aníbal de Castro, Percio Maldonado. Una comisión interesante porque ya vamos a tener este código, que es perfectible, que es mejorable, que tiene sus cosas positivas, ¿verdad? Entonces, hay que tener quien le dé seguimiento a la transformación que hay que darle a este código, sobre todo porque como tiene más de 40 artículos modificados, cualquier cosa que se haya hecho durante los últimos 10 meses, quizás no tendría ahora mismo la misma lógica que hacerlo ahora. Todavía creo que es mejorable, creo que sigue teniendo incongruencias, sigue siendo muy rígido, sobre todo con la parte digital, ese tema de que si tú mandaste una foto, si tiene permiso o no, tener una reglamentación para eso, es decir, eso cambia la estructura de todo lo que nosotros hacemos diario, no solo el que comunica, lo que hace la gente común, ¿verdad? El tema de que la veracidad no importa en temas sobre todo vinculados a la información que tú transmites, si hay algún tipo de afectación a la parte personal. Ese tipo de cosas que todavía son mejorables, que son perfectibles, necesitábamos un código. Y siempre lo he dicho y lo defiendo, sobre todo con un número de ilícitos nuevos que no estaban nombrados en el código anterior y que teníamos que crear un marco para poder juzgarlo, sobre todo en un mundo que avanza tan rápido. Este mundo avanza tan rápido que no este código que teníamos de más de 100 y tantos años de atrás.
9: 200 años.
8: Es que nosotros vamos a necesitar un código, actualizar un código cada 2 o 3 años, porque la cantidad y cómo va la delincuencia y cómo va el mundo, sobre todo la parte virtual del mundo, eso obliga a que la sociedad también se mantenga en una constante modificación. Es bueno especificar, antes de darle la palabra a mis compañeros, que el código sí había sufrido modificaciones, porque a veces decimos, no, que el código no, sí, el código durante este tiempo sufrió modificaciones. Sí. Porque hubo leyes, sobre todo leyes de comercio y demás, que aunque no eran la modificación directa del código, pero sí interrumpían en procesos vinculados a la penalidad y sanciones y demás, y por lo tanto estaba vinculado a ese código penal.
7: Sí.
8: Vamos a ver, y ojalá que no tengamos trabas suficientemente grandes, ver su aplicación y ver cómo en este primer año esa aplicación corre. Sigo diciendo que tiene defectos, pero necesitábamos de una u otra forma tener un código nuevo.
7: Antes de darle paso y perdón a esta audiencia que nos sigue por YouTube, tengo que hacer los respectivos saludos a los señores Mauro Castro, que siempre está conectado en YouTube, también al señor Rafael Torres, que son parte de nuestra fiel audiencia. En ese mismo ámbito, también reconocer pues la mezcla de perfiles, tener no solamente abogados, ex jueces, sino también tener representantes del mundo de la comunicación, que ha sido una punta de lanza, como es la figura del señor Percio Maldonado y el señor Aníbal de Castro. Don Valentín.
9: Gracias, Julia Muñiz, Ubervi, saludar al país nueva vez, señores, y a todo este equipo que nos escucha. Miren, de verdad que yo hasta cierto punto me siento muy satisfecho con que el código pues tenga previsto entrar en vigencia a partir del 3 de agosto, porque hay que saber dividir una cosa de otra. El código inicialmente había sido promulgado en el año 2025, el 3 de agosto de 2025, ahora ha sido promulgado nueva vez por el presidente de la República, pero lo que se está realmente promulgando son las enmiendas que se le hicieron. Y digo esto porque me preguntaba alguien esta mañana, Valentín, tengo una pequeña confusión. El código había sido promulgado en 2025. ¿Por qué fue promulgado nueva vez? Pues la respuesta es a ese público que nos escucha, a esos miles, a esos millones de personas que nos escuchan, que lo que se está promulgando nueva vez fueron las enmiendas que se le hicieron, que a propósito de eso, pues el tema del código recibió aproximadamente unas 93 observaciones, opiniones y propuestas formuladas por el pueblo. ¿Qué decir sobre el nuevo código? Que sí, que es oportuno, señores. Yo creo que aquí hay poco que decir, porque todo dominicano que quiera realmente un país mucho más equilibrado, un país mucho más justo, pero sobre todo un país más equitativo e igualitario, debe apoyar el hecho de que el código entre en vigencia el 3 de agosto. Y me ha llamado, sí, el 3 de agosto, que está presupuestado para entrar en vigencia.
10: Sí, no, yo no
9: dije. Entonces,
10: discúlpame, el jurista letrado, en mi dispensa. ¿Sí?
9: Entonces, otro punto que me ha llamado la atención y que me llena de satisfacción es que se ha creado una comisión, pero aquí hay una palabrita clave que hay que pronunciarla: para mejoras futuras. Para mejoras futuras. El código que entre en vigencia el 3 de agosto, y en el camino, como dice la gente en el campo, el burro irá arreglando la carga. Porque en la República Dominicana nosotros hemos tenido, yo diría, un avance excepcional en todo el sentido de la palabra. La República Dominicana viene creciendo de manera consistente desde el año 1966. Y yo creo que hace falta, o hacía falta, reacondicionar todo ese desarrollo a un marco jurídico que se adapte al siglo XXI. De manera que el código es un hecho, el código debe entrar, y en el camino se corrige cualquier cosa, pero lo importante es que tenemos un código nuevo en República Dominicana que va a venir a ponerle control y a darle un mejor direccionamiento a muchas cosas que en República Dominicana pues no se habían venido haciendo de una manera, diría yo, específica y de una manera más apegada a la realidad que vive la República Dominicana hoy.
7: Bueno, eso la verdad que es un tema que yo quisiera reconocer también, señores, porque yo fui muy crítica de que yo no estuve de acuerdo con ese espacio que abrió el presidente Abinader. Yo decía, pero ¿para qué hablar ahora? Eso va a confundir a la ciudadanía, que la gente nunca está conforme con lo que se hace. Pero yo creo que es importante reconocer la gran labor que se realizó desde la Cámara de Diputados, ¿no?, liderada por Alfredo Pacheco, y esa comisión bicameral de la cual nuestro compañero Eugenio Cedeño formó parte y que estuvo liderada por el diputado Wandy Batista. Yo creo que hay que hacerle un reconocimiento a que se fajaron para trabajar, lo que es todavía hay oportunidad de mejora. Claro, no hay nada perfecto, pero hay que reconocer esa gran labor que se realizó para tratar, porque nunca estamos conformes con todo, de llenar pues esas inquietudes que ciertos segmentos poblacionales habían presentado. Ahora que ya el presidente pues promulgó esta mañana estas modificaciones que se llama, aquí para mi compañero jurista Valentín, se llama Ley 74-25 y sus modificaciones, para que lo tomemos muy en cuenta, todo entra en vigor a partir del lunes, exceptuando los artículos 8, 9, 10 y 11, que fueron los artículos a los cuales se le otorgó un diferido, que no es lo mismo que vacation legging, para su entrada en vigencia de 3 meses. ¿Por qué? Porque estos son los artículos que plasman la responsabilidad de la personería jurídica, y el empresariado necesitaba un tiempo un poco más amplio para poder organizarse en los protocolos y los demás espacios de cumplimiento. Y quería hacer esa acotación de que solamente estos 4 artículos son los que tienen un diferido, no vacation legging, para entrar en vigencia.
11: José Miguel García, ¿qué piensa usted de que, bueno, el Poder Ejecutivo pues promulgara ayer, ya pasada las 10:11 de la noche? Bueno, estamos ahí. Digo, nos informaron a esa hora, a las 12 de la noche.
12: Se hizo pública la información.
11: Se hizo público a esa hora.
7: Ay, pero yo me enteré esta mañana.
11: Seguro que fue mucho más temprano.
12: Se está haciendo uno activo a esa hora dando esa información.
11: Estábamos activos, y si no, pues nos ponen activos. A la gente que se queja de la Dirección de Comunicaciones del Palacio, funciona. A las 12 de la noche, 11:50, mandan los temas.
12: Estaban trabajando. Buenas tardes. A nuestra querida coordinadora, saludamos a todo el pueblo dominicano, a nuestros compañeros en cabina. De verdad que el país necesitaba que estas modificaciones se le hicieran al código y ya el próximo lunes 3 tengamos un nuevo código. Ya era un código obsoleto el que teníamos. La República Dominicana debe sentirse contenta porque era un reclamo desde hace muchos años que se estaba haciendo. Y eso peremía y peremía en el Congreso Nacional. Y hoy ya podemos decir que el próximo lunes tendremos un nuevo código. Mis compañeros todos lo han resaltado, y es que esa cherry, además del anuncio de la comisión que se creó para ver futuras mejoras al código, encabezada por el expresidente del Tribunal Constitucional y un gran jurista dominicano, el magistrado Milton Ray Guevara, acompañado de otros grandes juristas del país y también directores de medios de comunicación como don Percio Maldonado y Aníbal de Castro, pues dan esa tranquilidad de que a partir de ahora todas esas mejoras que se pueden hacer, porque todo tiene momento y chance para la perfección, para acercarse a la perfección. Y creo que esta comisión, encabezada por el magistrado Milton Ray Guevara y con grandes juristas y directores de medios, pues va a jugar un papel fundamental para que la población también se sienta, todo el que no pudo ver sus recomendaciones o el que no pudo ser escuchado en esta primera instancia, pues ahora sepan que tienen allí un grupo de expertos que sí tienen el nivel y el conocimiento para poder opinar sobre una ley tan importante como este código. Ahí sabemos que todo lo que se discuta allí va a ser por personas, ¿verdad?, con una vasta experiencia y que siempre han estado involucrados en temas como estos que van a favor del país, de la República Dominicana. Pero hoy nosotros tenemos que celebrar que tenemos un código penal, un nuevo código que viene a cumplir con esos vacíos que tenía la justicia dominicana y que sabemos que va a ser en beneficio de todos los dominicanos y nos pone a nosotros, nos quita ese código obsoleto y nos pone con un nuevo código a la vanguardia y que está adaptado a estos nuevos tiempos y que tipifica hechos penales que en el otro, por la antigüedad, no lo teníamos.
11: Ciertamente, con la decisión del presidente Luis Abinader, del Poder Ejecutivo, de promulgar estas modificaciones, yo creo que se cierra por el momento una cantidad de discusiones que yo creo que deben de continuar para quienes se sientan lacerados en el Tribunal Constitucional. Yo por mucho tiempo escuché a la gente decir, el código abarca una cantidad de artículos, alguna cantidad de penas, de que abarcan diferentes delitos, pero ustedes saben que lo que ha generado el avispero es el tema de la supuesta difamación o de la difamación, del tema de la difamación extorsiva y esos relacionados con los delitos de opinión o delitos de prensa. Yo tuiteé hace un ratito y yo quisiera como circunscribirme a decir solo eso. Yo he escuchado durante muchos años, los últimos 4 años para ser específico, y 4 años es mucho escucharlo, para quienes en algún momento hemos sido víctimas de difamación. El que se sienta aludido, el que se sienta difamado, que vaya a la justicia. Ahora yo creo que el que se sienta que el nuevo código lo lacera, que vaya al Tribunal Constitucional y que asuma ese proceso como lo van a asumir algunos que ya incluso han enviado un documento. En esta comisión está el doctor Pedro Balbuena, que estuvo aquí con nosotros hace unas semanas, y él expresaba que el año pasado...
9: Que es parte de esa comisión. No,
11: es parte de la comisión, el doctor Pedro Balbuena.
10: Y brillante ese análisis. Usted me disculpe, ¿lo puede repetir? Que el que se siente lacerado fuera la justicia... aclárele eso otra vez, porque eso estuvo brillante.
11: ¿Usted quiere que yo le repita hoy?
10: Ay, por favor.
11: ¿Así que usted está?
10: Sí, porque es que eso me dejó impactada.
11: ¿Y le gusta esa teoría mía?
10: Okay. Es que es buena y válida.
11: Mire, yo decía que durante 4 años, los últimos 4 años... he escuchado mucho a la gente lavarse las manos. Julia me pide que lo repita porque Julia lo ha vivido. Y cuando usted lo vive, usted sabe lo que afecta a su familia. Y cuando alguien, en vez de solidarizarse, porque marineros somos y en el mar andamos y todos podemos ser víctimas de lo mismo, lo que dice, bueno, el que se sienta difamado vaya a la justicia. Ay, el tiempo que todo lo pone en su lugar. El que sienta que el código lacera, que vaya al Tribunal Constitucional. Porque qué bueno, que no se quitó totalmente, sino que se redujo la cárcel, en este caso, de los delitos de prensa o de opinión, que yo no creo que sean delitos de opinión, porque yo no he visto nunca a un periodista decente siendo difamado, siendo demandado por difamación. No lo he visto. Me imagino que los hay, pero yo no lo he visto. No he visto a nadie que ejerza la comunicación con respeto, con decencia, con responsabilidad, que le hayan mandado una intimación por difamación. Ahora bien, ahí está el Tribunal Constitucional esperando por todo el que sienta que el nuevo código, que los artículos del nuevo código laceran sus intereses. Ahí está el Tribunal Constitucional esperando por usted para que vaya y deposite su documento, para que usted vaya y apele. Creo que no es necesario ni siquiera un documento. El proceso legal mismo, si usted entiende que se lleve en su contra, ahí está el Tribunal Constitucional. El presidente fue sabio ayer al crear esta comisión. Esta comisión se supone que va a estar pendiente de esos casos que, por supuesto, no están de acuerdo. Hay personas amenazando y diciendo que van a hacer lo que les venga en gana y esperando que lo metan preso para generar con esto pues una situación innecesaria. Usted no tiene que provocar a la justicia. Usted no tiene que provocar a nadie. Si usted tiene que hacer una denuncia, hágala responsablemente, con documento en mano, con imágenes en mano. Y yo les aseguro que es muy difícil que alguien no apoye su denuncia o su aporte si viene sustentado con pruebas y si viene sustentado con el respeto que debe de tener cada persona. La libertad de expresión no es licencia para usted asesinar moralmente a nadie, porque no creo que ninguna persona que tenga conocimiento del periodismo, de lo serio que es comunicar, quiera difamar por difamar. La mayoría de veces difaman porque tienen un beneficio. Y yo lo dije aquí ayer, es muy bueno usted solo tener una multita. Yo decir que José Miguel, mi compañero, es un delincuente, que tiene negocios de lavado, que tiene negocios, que está involucrado en corrupción administrativa, decirlo sin ningún documento de prueba, y si José Miguel me demanda, yo ir allí y yo me voy con una sanción, una multa de 200,000 pesos, pero yo me gané 1,000,000 pa desbaratarle la moral a José Miguel. No vamos a ponerlo en 1,000,000, 500,000, porque ninguno de los sicarios de la palabra llega tanto, de los que son, que se dedican a eso, no llegan a ganar 1,000,000 por desbaratar vidas, pero 500,000 sí cobran. Entonces no es justo, porque ¿quién les repara la moral a José Miguel y a su familia, que no tiene que ver con su trabajo? No importa si él es empresario, político, si él es comunicador. Entonces, ahí están promulgadas las modificaciones a este Código Penal, y como ya Julia dice que le gusta, aunque, ¿verdad? Yo lo dije un poquito más temprano en mis redes sociales y lo mantengo. Ahí está el Tribunal Constitucional para el que se sienta lacerado por las modificaciones de este nuevo Código Penal.
13: Miren, saludar a quienes nos escuchan y a los que sintonizan La Poderosa Z101 y este poderoso gobierno de la tarde. Decir que lo de ayer del Código era como crónica de una muerte anunciada, citando, parafraseando la obra de ese gran escritor colombiano, Gabriel García Márquez, porque se dieron las modificaciones, fue aprobado en la Cámara de Diputados, después en el Senado, y ya hoy, si no era promulgado por el Poder Ejecutivo, entraba en vigencia de manera automática. Entraba en vigencia de manera automática. Aquí, como han dicho mis compañeros, lo nuevo ha sido la creación de una comisión para el seguimiento, que debo de decir, esa comisión para el seguimiento surgió de una propuesta que llevara el defensor del pueblo, Pablo Ulloa, a la comisión bicameral. Ahí se aprobó el tema como el desacato. Recuerden que hay temas como el desacato que están dentro de esta modificación a la ley de Código Penal, que son más que importantes. ¿Ustedes saben por qué? La mayoría de las sentencias del Tribunal Constitucional, en muchos casos, no son cumplidas por el gobierno. ¿Ustedes saben qué es eso? Desacato. Bueno, hay una sentencia del Tribunal Constitucional que ordena la reintegración de Pedro Julio Goico Guerrero con, ¿cómo que le llaman cuando te ponen una multa diaria?
14: Un astrente.
13: Un astrente diario para pagar, y aún no se ha ejecutado. Eso fue un recurso que elevó Pedro Julio Goico Guerrero al Tribunal Constitucional, como muchos otros casos que sí fueron acogidos. Recuerdo que el general Ten fue retirado de manera violatoria a la ley orgánica de la policía, y posteriormente fue reintegrado y posterior a eso fue director de la policía. O sea, aquí el código hay que estudiarlo y hay que analizarlo a profundidad. Y en el día de ayer, a propósito de esto, participé en un conversatorio sobre la implementación del Código Penal, en la que estuvo moderado por el ex juez del Tribunal Constitucional, el ex juez de la Suprema Corte de Justicia, el señor Moscoso Segarra. Y aquí voy a dar los nombres precisos de las figuras que estaban en este evento, que fue un evento muy interesante desarrollado en la Universidad APET, donde se habló de la importancia del Código Penal de la República Dominicana, o de la implementación del Código Penal de parte del Estado Dominicano. Y miren, aquí podemos decir que estaba un conversatorio sobre la implementación, que se llamaba Perspectiva de la Implementación del Código Penal. Estuvo el jurista Miguel Valerio, la directora de persecución del Ministerio Público Milna Ortiz, o la directora del PETCA, Giselle Méndez, jueza penal, Harold Modesto, profesor de Derecho de la Universidad APET, Ricardo Rojas León y Moscoso Segarra, que coincidieron en su mayoría que el código tenía que entrar. ¿Por qué? Porque convierte en materia de justicia a la República Dominicana en un código de vanguardia. ¿Por qué? Señores, estamos hablando que el código era de 1844, el código penal per se. Ya no, ahora hay un código del siglo XXI en el cual habrá acumulación de pena, el tema del desacato, el tema de la difamación y la injuria, el tema de la libertad de prensa, el tema del honor, porque aquí hay gente también que quiere entender que a veces tiene la potestad para poder denostar a una persona desde un micrófono sin respetar el derecho al honor. Lo que pasa es que en lo que se le llama derecho colectivo y derecho difuso, el derecho colectivo impera por encima del
10: bien común,
13: en este caso la libertad de expresión, pero cada quien tendrá que acogerse a lo que establece este Código Penal en torno a esos temas.
11: José Miguel, ¿usted decía algo antes de irnos a la pausa?
12: Yo quería hacer una recomendación, que antes de todas las personas estar hablando del código y decir que si me afecta, deberían leérselo antes de salir a hablar.
11: No, pero sí, lo que pasa es que ha existido mucha distorsión. Por ejemplo, con el asunto de los memes, yo la verdad es que tenemos que irnos a la pausa. Ya en un comentario yo lo voy a explicar con puntos y señales. Los memes, el tema de los memes, eso es mentira.
10: Totalmente.
11: Ese artículo de lo que habla es, por ejemplo, una información, un video, el doctor Leonel Fernández Reina, ex presidente de la República, tiene una locución. Y si usted de ese video, que es público, porque él lo hizo en la acostumbrada, que no sé si lo sigue haciendo, pero se hacía una actividad los lunes, que era la voz del pueblo. Si de eso usted lo distorsiona, pero no es que usted le ponga la voz de muñequitos, por ejemplo, no es que usted le ponga una voz tipo caricatura. No, es que usted haga una modificación que altere la intimidad o dignidad de Leonel Fernández. A eso se refiere. Se refiere a que yo utilice una imagen de alguien y con esa imagen, dicho sea de paso, de una imagen pública, que yo haga abuso de la edición y vulnere la intimidad. Un meme generalmente se hace con cualquier tipo de imagen. Claro. Se hace un meme con una gorra, con un cerdito. O sea, la gente, incluso la gente que no sabe lo que es un meme, lo que es una imagen que se ha llevado a la parte
9: animada,
11: sí, porque hay cómica. Porque el fin de los memes siempre es cómico, exacto, pero animada.
12: Voy a agregar una frase a la cara de iluminada aquí hoy cuando se diga algo, que quedó sorprendida por algo y poner un
7: texto. Y sacar de contexto, porque que también esa es la punta de lanza, porque la caricatura, ridiculizar, burlarse, son sátiras. Es cuando yo te saco de contexto, saco el fragmento que conviene, lo pego con otro fragmento y desinformo y te atribuyo acciones que no te corresponden. Entonces, ahí es donde va un punto que tenemos que tener muy en cuenta, porque también qué tipo de meme. Si yo pongo un meme de la cara de iluminada con 5 fundas de banco y pongo una institución del Estado, estoy diciendo que ladrona.
11: Claro, pero lo del artículo 192 al que yo me refiero, que es la difusión ilícita de contenido íntimo o reservado. A eso es que me refiero exactamente, que habla de difundir imagen sin consentimiento de la persona, afectando la parte íntima y que involucra intereses públicos y que, o sea, no, eso no es un meme.
13: Eso es más cuando hay involucramiento de funcionarios. Y aquí puedo poner un ejemplo que pasó hace mucho. No voy a citar el nombre, un caso de una persona, se publicó algo de una tarjeta de crédito y hubo una persona que agarró el documento, un documento oficial, lo distorsionó y puso nada más. Un ejemplo, esta persona come en muchos restaurantes. Eso es lo que generalmente se va a perseguir, porque el meme viene siendo una sátira, que bien pudiera ser un ejemplo, y no necesariamente, Juan Reyes no tiene cabello, vamos a ponerle una peluca. Eso puede ser meme.
11: Te ponemos un sombrerito de Robin Hood, por ejemplo.
13: Eso puede ser un meme, pero en este caso es cuando tú agarras